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9: Muy buenas tardes, vamos con las noticias. Las altas temperaturas en Sonora impactan la salud de su población. La ecóloga y doctora en geociencias del medio ambiente, Carmen Isela Ortega Rosas, explicó que la combinación de calor extremo con polvo en suspensión y bioaerosoles ha provocado un repunte en padecimientos respiratorios crónicos como asma y alergias, posicionando a la entidad como líder nacional en decesos asociados al calor. Autoridades de la Secretaría del Medio Ambiente de la Ciudad de México y de las alcaldías La Magdalena, Contreras y Tlalpan encabezaron una jornada de reforestación en San Nicolás Totolapan. La actividad en la zona del Bosque de Agua tuvo como objetivo fortalecer la captación hídrica y el equilibrio ecológico del suelo de conservación. El Cabildo de Nuevo Laredo aprobó bautizar el nuevo Museo de Ciencia, Tecnología y Planetario de la ciudad con el nombre de la científica mexicana Annie Pardo Cemo. Las autoridades locales señalaron que la distinción busca reconocer más de 5 décadas de trayectoria académica en el estudio de enfermedades pulmonares, así como inspirar vocaciones en la niñez y juventud. En información internacional, en Cuba, medios estatales reportaron la caída de un meteorito en el barrio La Trocha del municipio Pilón, en la provincia Granma. Sin embargo, Manuel Iturralde Vinent, reconocido geólogo y miembro de la Academia de Ciencias de Cuba, afirmó que el material parece quizás basura tecnológica procedente de la atmósfera. Para Noticentro informa Alicia Hernández.
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29: Vámonos con el inicio de la segunda mitad, amigos de Radio Red. Los saluda Poncho Galindo, acompañado de Luis Castillo. Ya arranca el segundo tiempo. Y mueve rápidamente por la banda de la izquierda el conjunto de el Atlético de San Luis, que lo trata de hacer otra vez con esos centros incesantes. Estaba Anderson Duarte. Tienen que devolver la pelota ahora hacia atrás y en la zona defensiva tratar de salir jugando con esta superioridad numérica que tienen. Román Torres, banda de la derecha, otra vez retrocediendo hacia donde está Caicedo, y Caicedo tocando con Oscar Macías, ahora yendo hacia la banda de la izquierda, en donde aparece Anderson Duarte. Duarte esperó que le hiciera la pasada a Salsamonch, aquí puede venir el servicio. Finalmente terminan trabándose en la propia zona ofensiva y el contragolpe puede ser para Pachuca. ¡Cuidado! Atacan dos, defienden cinco. En esta puede salir la jugada. ¡Falta! El árbitro dice que ahí le dio la ventaja. Ahora sí, el balón termina pausándose y lo va a tener el conjunto del Atlético de San Luis. Mi querido Doc, hubo cambios con el conjunto local.
30: Exactamente, busca tener más ponche el equipo de Diego André Mejía. Abandona el terreno de juego Felipe Pipe Mora con el 99, viene el español Rafa Llorente con el 22, rompe a línea de 4 con la salida de Benjamín Galindo y el ingreso con el número 18 de Aldo Cruz.
29: Cuidado porque ya está en el área, aquí llega el pase hacia adelante, el disparo, el rebote. De la que se acaba de salvar el conjunto de los Tuzos. dos. Este era gol cantado. Y otra vez se salva el Pachuca. Sergio Barreto llega a salvar de alguna manera. La está sufriendo los Tuzos.
30: Muy claramente, pero ¿por qué no la puede meter Atlético de San Luis? Era picarla. Estás viendo que viene la barrida del jugador. Pícala, adelante.
29: Porque viene ahora el servicio por parte del conjunto de el Atlético de San Luis. Aquí ya va a haber una... salió el balón del terreno de juego. Va a tocar desde el fondo el conjunto de el Pachuca. Pero qué manera de salvarse en 51 minutos.
30: Exactamente, de inmediato. Tiene que aprovechar, lo decíamos en el primer tiempo. Tiene que aprovechar ese hombre de más. Pero mientras no lo vea reflejado en el marcador... realmente va a ser anecdótico. Cómo Rodríguez le pone el balón al recién ingresado Rafa Llorente y después en el recentro, ahí es cuando se la termina perdiendo el futbolista Atlético de San Luis. Llorente trata de definir, la deja ahí Carlos Moreno y se vuelve a escapar la oportunidad para el Atleti de San Luis.
29: ¡Ay, Llorente! ¡Ay, Llorente! ¡Ay, Llorente! Toca el conjunto de el Atlético de San Luis y van a tratar entonces de crear otra vez con Anderson Duarte, que ha estado muy activo. Toca hacia adelante en donde sí aparece Salsa Monch. ¡Qué cambio de juego hacia la banda de la derecha! Aquí puede ser otra vez donde trate de meter un servicio el conjunto del Atlético de San Luis. Ya llegaron al área, rompe como puede Barreto, despeja también desde el fondo el conjunto de los Tuzos. La buscaba Salomón Rondón. No le deja ni siquiera competir cuando otra vez en territorio defensivo gana el Atleti. Aquí está Salsa Monch, el Capi, metiendo una transición muy buena hacia adelante. Todavía... es para los locales. Desde el fondo, como puede, rompe Pachuca. Y ahora van a tratar de salir jugando. Esto nunca funcionó. Le llega de buena manera a Johan Caicedo. Caicedo tocando ahora hacia adelante. Y en tres toques vuelven a estar en el área. La buscaba Rafa Llorente. Despeja desde el fondo Jorge Berlanga. Se están haciendo una de bolas el conjunto de Pachuca. Hasta que Carlos Moreno la tiene en sus pies. Y va a ser tiempo, eso es lo que más le conviene a los Tuzos.
30: Es un respiro para Pachuca, ¿no?
29: ¿Y el punto le funciona a Pachuca? ¿Cree que con uno menos diga punto de oro?
30: No veo que ya... O sea, para los dos es imperativo ganar, ¿no? Pero hoy está muy cuesta arriba para el equipo de Pachuca, no así para San Luis, que dicho sea de paso, no ha ganado en el torneo.
29: Así a piernas Elías Montiel al final, termina haciendo una muy buena barrida por parte de Miguel García, y esto va a provocar... un saque de manos, movimiento lateral que ya efectúa rápidamente el conjunto de los Tuzos. Montiel se da la vuelta, levanta la cara y encuentra a Alan Bautista. Bautista tiene que tocar hacia atrás. Aparece Berlanga. Berlanga tocando con Carlos Sánchez. Sánchez metiendo el pase hacia donde está Rivera. Rivera. Bien, Rivera, y canaliza, y ahora mete el servicio. Se tarda en aparecer Salomón Rondón, que trataba ahí de rematar, y al final abandona el terreno de juego. Va a haber movimiento de meta para el conjunto local, que en esta ocasión se vieron dejando un poco más de espacios, y Pachuca efectúa su segundo ataque apenas de la segunda mitad. Desde el fondo, otra vez tratando de crear en ataque. Balón para Anderson Duarte. Duarte espera que le haga la pasada a Aldo Cruz. Levanta la mirada y termina yendo hacia atrás. Se la terminan devolviendo. Aquí podría meter un servicio. Va con Salsa Monch. La Monch hacia adelante. Y ahora otra vez en sector defensivo aparecía Eduardo Águila, que toca para Caicedo. Caicedo la abre hacia la banda de la derecha. Ahora hacia el servicio, es pasado. Saque de meta para el conjunto de Pachuca, que cuando las transiciones empiezan a ser largas, cuando los balones se van pasados, cuando cierran bien los cuatro defensas, respiran un poquito. Y esta es la clara, el ejemplo más claro. Han logrado otro saque de meta, y es en donde se reorganizan.
30: Justamente, ¿cómo le está costando al equipo de Pachuca, uno, tener la tenencia del balón? Pero yo estaría más preocupado ya por Atlético de San Luis. O sea, sí genera, sí tiene volumen de juego, pero le está faltando alguien que se quite esa presión y pueda definir.
29: Se queja Salomón Rondón, pedía una falta. El árbitro dice que no hay nada, juegue, no alegue. Me parecía que hiciera falta de Johan Caicedo sobre... el jugador que vacunó a la selección mexicana en la última Copa América. Y con esa única derrota que tuvo México ante Venezuela. Y otros dos empates a cero. sin anotar gol y solo recibiendo uno, quedaron fuera.
30: Exactamente, atención con esta jugada.
29: Vendrá balón parado el conjunto de Pachuca. Ahora sí, lo hacen a segundo palo, aquí puede llegar el remate. Al final no aparecen los hombres suficientes para poder generar algo en ofensiva. Trataban de salir por la banda de la derecha. Qué bien el rompimiento por parte de Idrissi, aparece ahí queriendo sumarse como uno de los hombres defensivos, haciendo la presión alta e impidiendo que cruce medio campo la esférica. Idrissi de partido muy flojo hoy, pero también a partir de lo que hace el ataque del conjunto de Pachuca, que tampoco ha sido el más lujoso. Aldo Cruz, ahora hacia el otro lado. Román Torres es de los hombres que se suman. Iba con Macías. Le llega el balón a Johan Caicedo. Caicedo tenía la opción de Salsa Monch, prefiere ir por la derecha. Aquí va a venir el servicio. ¡Dejan que pase el rebote! No. ¡Carlos Moreno en el fondo! ¡Todavía queda el rebote! ¡Aparece Caicedo! ¡Salomón Rondón llega con la carga! ¡Contragolpe de Pachuca! Van a haber dos modificaciones por parte del conjunto de los Tuzos. ¡Se volvieron a salvar! ¡Muy bien Carlos Moreno! ¡Ahora banda de la izquierda! ¡Cuidado! ¡Qué bien Anderson Duarte! ¡Anderson Duarte! ¡Manda el servicio! ¡Duarte es un poco pasado fuera del área! ¡Aquí puede llegar el primero! ¡Se resbala un jugador del Atlético de San Luis! ¡Van a dejar que abandone el terreno de juego la pelota! ¡Todavía va a ser para los locales! ¡Vienen dos cambios para Pachuca!
30: Exactamente, va a abandonar, entra el, abandona el número 23 y viene el número 9, Adrián Alcaraz, viene con el número 21, Javier Vallejo, son los movimientos que envía Benjamín Mora, se va Salomón Rondón, es uno de los que abandona el terreno de juego, y ahí está. Y el otro que abandona el terreno de juego, ahora te lo confirmo.
29: Son Bautista y Rondón, ¿eh?
30: Bautista y Rondón, confirmado.
29: Ahí está. Adrián Alcaraz y Nicolás Vallejo los que entran. Y se volvió a salvar Pachuca, ¿eh?
30: De esa una que vez no comentamos más. Por... Pero a ver, si tienen 7.32 de largo por 2.44 de alto, ¿por qué la mandas justo a donde está el portero, no?
29: Al final el remate no terminó de la manera más cómoda. Otra vez intentando San Luis. Ahí van el servicio al corazón del área. Aparece muy bien uno de los centrales. Era Jorge Berlanga. Después Moreno con los puños. Y recupera Atlético de San Luis en tres cuartos de cancha. Tiene el ataque cómodo. Están recuperando desde una zona que les propone atacar más por las bandas y es lo que han hecho que lleguen tantos servicios. Caicedo, tocaba para Aldo Cruz. Cruz, va con Caicedo. La pared otra vez, le regresa entonces al camiseta número 18, que ya termina abriendo y buscaba a Miguel García. Este balón va a ir por la banda de la derecha, en donde está Román Torres. Aquí puede llegar el servicio. Finalmente lo hacen, corazón del área. La recepción no vuelve a ser buena. Despeja Pachuca como puede. Yo no sé si vayan a lograr seguir con estos sobreviviendo estos embates.
30: Exactamente, porque ya el tema de Atlético de San Luis es cuestión de tiempo, simple y llanamente con algo, que no caigan en la desesperación.
29: Así es, en 59 minutos, qué bien está el partido llevándose a cabo por parte del conjunto de San Luis. Después del remate, sí, porque después del remate que había hecho de...
30: Pipe Mora sigue en el campo.
29: ¿Y entonces por quién entró Llorente, Rafa Llorente?
30: Ahorita vemos por quién.
29: Ah, caray.
30: Bueno, vamos.
29: Sí, porque Felipe Mora, fue Oscar Macías el que...
30: Oscar Macías es el que abandonó el terreno de juego.
29: Sí, porque ahí justamente Mora era el que remataba de cabeza y al final, muy bien Carlos Moreno. Ahorita viene el servicio en balón parado. Y quedan dos botes por parte del Pachuca. La perdió en el área. Aquí puede ser. ¡Viene el servicio! ¡El remate! ¡Se la volvió a perder el Atlético de San Luis! ¡Otra vez Mora! Y ahora sí, como diría Mariano Clos, ¡Mora! ¿Qué quisiste hacer con la salida de Mora? ¡Está dejando a Trezeguet en la cancha!
30: Llorente hace muy bien. Vuelve a meter el balón. Le beneficia el rebote. No sé si hay fuera de lugar. Pero de cualquier modo... se deja ir la oportunidad. Se fueron ya 60 minutos de tiempo corrido. Atlético de San Luis y Pachuca 0-0. 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Bienvenidos al juego. Te dije que iban a caer 2 goles.
29: Pues a ver si sí, porque después de una hora de partido no han llegado las anotaciones, pero ya está atacando más el conjunto del Atlético de San Luis, pero las que sí se ha equivocado Mora en las últimas dos, increíbles. Y luego a Mora le queda en los pies uno de los rechaces de Carlos Moreno, y en lugar de echarse la chilenita no supo ni siquiera dónde estaba la pelota. Le llega Rafa Llorente, le pegaron a la camiseta número 22. El árbitro dice que va a haber falta. Balón parado otra vez para el conjunto del Atlético de San Luis, pero desde su propio territorio.
30: Este Llorente, el español, sí vino a meter otra dinámica, ¿no? En relación a lo de Oscar Macías, un futbolista que suele pisar más el área. ¿Te dejo?
29: Sí, porque vienen por la banda de la derecha. Oh. Aquí podría ser. Otra vez se les va el balón. Otro saque de meta entonces para el conjunto de Pachuca, pero qué insistentes han sido por las bandas, mientras que hay una modificación.
30: Exactamente, otra modificación del equipo potosino. Se va David Rodríguez con el número 11, un chico que hizo bien las cosas en la primera mitad, le dio profundidad al conjunto de Atlético de San Luis, pero lo que está buscando en estos momentos es que haya una reacción del equipo, y por eso manda con el número 8 a Luis Ronaldo Nájera.
29: Ronaldo
30: Nájera.
29: Del
30: Mante Tamaulipas del Sur, hecho en Tigres de la Universidad Autónoma de Nuevo León, y ya su cuarto torneo con el equipo potosino.
29: A ver si trae algo de Ronaldo. Tercer cambio entonces del conjunto potosino, que vuelve a tocar desde atrás con Aldo Cruz. Y ahora yendo con Eduardo Águila. ¡Ah! Este toca todavía con uno de los centrales. Aparece Johan Caicedo. Caicedo encontró muy bien a Aldo Cruz. Aldo Cruz trata de ir hacia adelante. Le terminan pegando un jugador de San Luis. El árbitro dice, juegue, no alegue. El contragolpe es bueno por parte de Pachuca. Cuidado que aquí pueden sumarse más hombres. Este es Nicolás Vallejo. Vallejo sigue. Vallejo gambetea. Le caen dos a Vallejo. Vallejo consigue el tiro de esquina. A balón parado. A ver si puede el conjunto de Pachuca. Mucha velocidad por parte de Vallejo, pero ya no podía ni con Aldo Cruz. Le llegó también ahí Eduardo Águila y consigue el córner.
30: Oportunidad para el equipo de los Tuzos del Pachuca. Sabe Diego Andrei Mejía que no puede dar este tipo de ventajas, porque Pachuca va a buscar una pum de la clava, y para que le hagas uno va a estar muy difícil.
29: Aquí atacaban dos, defendían cinco, dice mejor córner, y a ver si más hombres se pueden llegar a sumar al ataque. Y a balón parado, puede ser la solución del conjunto de los Tuzos. Elías Montiel es el hombre que se encarga del córner. Lo meta, segundo palo. ¡Llega el remate! Aparece muy bien Andrés Sánchez. El remate sin mucho peligro. Mínimo llegó a segundo palo. No todos llegan al segundo palo, Doc.
30: No.
29: No todos los servicios.
30: Suelen quedar muy cortos. ¿No?
29: Sí, exacto. Viene ahora el contragolpe por parte del conjunto del Atlético de San Luis. ¡Qué bien sale Samón! Metiendo el balón hacia la derecha. Pero vuelve a ser largo. Le están faltando piernas a este equipo. Ahí corrió demasiado Román Torres. Ronaldo deja pasar para que el lateral sea el hombre que va a central. Y él también se pueda meter al remate. Pero ya le están faltando piernas tanto a Román Torres y a... No tanto a Anderson Duarte. Anderson Duarte recibe un poco antes. Recibe en tres cuartos de cancha. Pero los balones largos están yendo para el camiseta número 2. Viene entonces el movimiento de meta. El medio campo... La dividida terminaba siendo para San Luis, pero regalan el esférico hacia donde está Carlos Moreno. Se caía Sergio Barreto, pero solito. En 64 minutos retiene la pelota Carlos Moreno. Y aquí va a estar haciendo tiempo. ¿No se supone que ya solamente eran 5 segundos? Pues se tardó de más. Despeja, la mete en circulación. 3 hombres son los únicos que van en eje de ataque por parte de Pachuca. Recupera por eso San Luis de forma rápida. Caicedo con García abriendo hacia donde está Rafa Llorente. Se suma al ataque Román Torres. Ahí aparece Johan Caicedo en medio campo. Si levanta la mirada tiene Aldo Cruz, prefiere ir al otro lado. Salsa Monch también apoyándose. Llega otra vez para Johan Caicedo y ya cruzaron medio campo. Salsa Monch. La Monch voltea a ver hacia la derecha. Aparece Román Torres. Ahí va Román Torres. Hace media bicicleta. Termina regresando para Salsa Monch. La Monch mete un balón hacia adelante. Revienta otra vez el conjunto del Pachuca. Para evitar peligro, van hasta donde está el arquero del San Luis, Andrés Sánchez, que afuera de su área toca rápidamente con Miguel García. Miguel García abre hacia donde estaba Johan Caicedo. Caicedo fue con Lamonch. Lamonch cruza medio campo. Toca otra vez con Johan Caicedo. Caicedo levanta la mirada y va hacia la banda de la derecha. Tres cuartos de cancha en donde trata de hacer el ataque el conjunto de San Luis. Lamonch. Lamonch apoyándose hacia atrás. Balón que llega con Román Torres. Román Torres levanta la mirada. Román Torres gambetea. Román Torres sigue. Mete el servicio. Tiro de esquina. A balón parado. Ahora lo va a intentar el Atlético de San Luis.
30: Esa es la que tiene que intentar el cuadro potosino. A balón parado, no se le está dando. La desesperación de los dos entrenadores, sobre todo observo más desesperado a Diego Andrei Mejía por el tema de la superioridad numérica con la que está en estos momentos.
29: Viene entonces córner, banda de la derecha, y es Salsa Monch, el hombre que va a cobrar. Esperan seis en el área. Aquí puede llegar un remate. Es al corazón, muy bien. Termina rechazando ahí Jorge Berlanga, el hombre que ingresó de cambio tras la expulsión de Eduardo Bauerman. El sacrificado fue Robert Kennedy. Y defensivamente Pachuca sigue aguantando. Y la toca el conjunto de San Luis. Iban con Aldo Cruz. Cruz fue con Duarte. Ahora terminan en la otra banda, en donde aparece Miguel García y también Rafa Llorente. Cuidado que aquí puede ser el ataque. Viene el servicio. Otra vez desde el fondo terminan rechazando de cabeza. En esta ocasión Sergio Barreto. Le llega a Carlos Sánchez. Carlos Sánchez no quiere saber nada de la pelota. ¡Odio al fútbol! Ahí termina despejando ese balón. Y va a ser movimiento lateral. El árbitro dando algunas indicaciones. Al final había una posición adelantada antes de que todo eso pasara.
30: Exacto.
29: Y va a ser desde el fondo el conjunto de Pachuca.
30: Por la tarde acá,
29: Y con la mala actualidad del Atlético de San Luis.
30: Exactamente.
29: No solamente es, fue un domingo en la tarde, sino que la actualidad del Atlético de San Luis tampoco te da para que muchas personas quieran ir al recinto.
30: Justamente. Sí, tienes toda la razón.
29: Pero es buena la entrada y el equipo lo está haciendo bien. La tenía Rivera. El balón le termina cayendo a Elías Montiel. Este va con Nicolás Vallejo. Vallejo hacia adelante. ¡Cuidado! ¡Elías Montiel! ¡Elías Montiel! ¡Está en el área! ¡Qué bien llegó Caicedo! Desde el fondo, tratando de hacerse de la pelota, lo consigue el camiseta número 13 del conjunto del Atlético de San Luis. Se me figura mucho el uniforme del Necaxa también.
30: También, tienen razón, salvo por los vivos en azul que traen las mangas, pero también y en la parte baja de la playera, pero sí también, así de lejos es el Necaxa el que está narrando, ¿no?
29: Sí, y también por el estadio, ¿no?
30: Exacto. ¿Qué estás haciendo?
29: Enviándole el link a más personas para que nos escuchen.
30: Ah, wey, que te escuchen.
29: Que se escuchen. Viene el conjunto de Pachuca, contragolpe por la banda de la derecha. Es Nicolás Vallejo. Vallejo, le caen dos, uno de ellos es Caicedo, adiós Caicedo, pero sigue otra vez con velocidad. Caicedo por la espalda de Nicolás Vallejo. Vallejo trata de conseguir el tiro de esquina, lo consigue, tiene que ser marcado de esa manera. La tocó al final Caicedo y es bien marcado por parte de el cuarto árbitro. Digo, por uno de los abanderados, más bien. Desde la banda de la derecha va a venir tiro de esquina.
30: Esta es la que busca Pachuca, con un hombre menos sorprender, insisto, el cuadro de Atlético de San Luis está dejando el balón en manos del equipo de los de Tuzolandia.
29: Así es, si vendrá entonces córner, a balón parado lo va a tratar de hacer el conjunto de Pachuca, es pasado ese segundo palo, ¡el remate! Tiene pocas Pachuca, y cuando el remate no tiene que ser desesperado porque no hay una presión, terminan regalando la pelota, fue Sergio Barreto. El cuñado termina desesperándose, pensando que la presión está por encima, y el remate de cabeza termina siendo muy flojo.
30: Eres muy malo, Poncho. No narrando, Muy malo, muy malo.
29: Pues yo no le puse ese apodo, Doc. Viene por la banda de la derecha. Y llega el balón a Salsa Monch. Salsa Monch, servicio. Lo hace hacia la izquierda. Tiene que salir Carlos Moreno. Lo hace de buena manera el guardameta. 251 minutos ya son los que tiene el Atlético de San Luis sin anotar. Llegamos al 70 de este encuentro de jornada 5. Cambio de juego. En el contragolpe es donde lo va a tratar de hacer Pachuca. Este es Idrissi, camiseta número 11. Idrissi, llega al área. Idrissi, suelta el disparo. Muy bien, ahí lo contiene como puede Rafa Llorente, que tuvo que bajar a hacer funciones defensivas.
30: Y pensar que Idrissi era de los jugadores más cotizados, te firmo algo. Si no tiene un buen torneo en este, lo va a prestar a América al Pachuca de Guillermo Almada.
29: Okay, lo va, o sea, lo rescataría Guillermo Almada.
30: Potenciarlo, opción con préstamo claro, con opción a compra y vámonos. Joao Pedro, una de las grandes bajas, está en el palco, sí, lesionado en plena pretemporada, que se hablaba que también podía ir a la América, este gran futbolista Joao Pedro, de los goleadores de la temporada pasada en México.
29: Y ¿no? antepasada también.
30: Sí, señor.
29: Porque en la antepasada fue donde hubo triple campeón de goleo.
30: Sí.
29: Entre ellos también la Hormiga y Joao Pedro, aparte de Paulinho, que en esa ocasión consiguió el tricampeonato de goleo, pero fue compartido. De los únicos dos tricampeones de goleo que tiene el fútbol mexicano, Paulinho. Llega el balón a Salsa Monch, que ahora se tira un poco más hacia la izquierda y busca a Caicedo. Caicedo levanta la mirada. San Luis desesperado, con mucho toque de balón, pero ya no encontrando el mejor fútbol por las bandas. Salsa Monch. La Monch queriendo hacer la diferencia. Uy. Iba hacia adelante, le entraban durísimo a Rafa Llorente, pero todo limpio, no hay una falta. Pachuca se desespera en el momento en donde tiene el balón. Nicolás Vallejo no supo a dónde soltarla. Y los banquillos también muy enojados, especialmente Mejía, que ahora ya produce un nuevo cambio para el conjunto de San Luis.
30: Se va Duarte, el uruguayo Anderson Duarte, viene Benjamín Galdames, de raíces chilenas. Su papá Pablo Galdames jugó en Cruz Azul, nació en México, y por eso es que actúa como mexicano Benjamín Galdames. El relevo de Atlético de San Luis.
29: Camiseta número 7. Y cuidado con el conjunto de San Luis. Qué bien termina. Cristian Rivera termina llegando muy bien por la espalda. Cuidado. Uy, que creo que está dolido este Anderson, Duarte. Ajá. Sí, ya lo está checando el cuerpo médico del conjunto del Atlético de San Luis. Balón hacia arriba. Miguel García sale muy bien desde el fondo. Salsa Monch tiene que ayudar desde el territorio defensivo del Atlético de San Luis. Es que les está costando mucho transitar la pelota, y cuando llegan los centros los remates no son efectivos. Carlos Moreno también con muy buenas salidas, y eso es lo que hoy está padeciendo San Luis cuando a este compromiso le sobran 17 más lo que agrega el silbante.
30: Otros 24 minutos.
29: Balón a segundo. Uy. Palo, banda de la izquierda. El remate muy flojito, le va a quedar de buena manera a Carlos Moreno, pero se duele uno de los jugadores de Pachuca. Es Sánchez, Carlos Sánchez, le terminaron pegando en la nuca en ese remate de cabeza que hacía el recién ingresado Benjamín Galdames. Me parece que le mete el brazo, y el brazo es lo que termina impactando el cuello del jugador de los Tuzos, que ya se está reincorporando.
30: Se queja de un golpe en la cabeza, ¿no? El futbolista de los Tuzos del Pachuca, Carlos Adrián Sánchez, y paisano.
29: Así es.
30: Su papá jugó en segunda división en el Cuautla, su hermano en Mineros de Zacatecas, y ahora él. Él sí llegó a primera división.
29: Él sí.
30: Conocidos como los Secos. ¡Ánimo!
29: De familia futbolera entonces. Exacto. Carlos Sánchez. A ver si ya llega. ¿Habrá anotación o no, Doc?
30: Yo te dije que caían dos goles.
29: ¿Sigue con los dos?
30: Y la línea de caliente está atractiva, ¿eh? 2-0, le metes los 1,000 y te llevas 5,500.
29: Es que sigue atacando mucho el San Luis, pero les está
30: costando. Cayendo el primero, cae el segundo.
29: Yo creo que va a caer un gol. Va a caer un gol. También en la desesperación y un contragolpe de Pachuca, y ahí cae un gol. Podría ser. O a balón parado después de cómo lo ha estado buscando Nicolás Vallejo el córner, y lo consiguió en dos ocasiones por la banda de la derecha. Miguel García es el hombre que va a tratar de salir desde el fondo. Se la daban a Eduardo Águila. Águila con García, y ahora tocan hacia la banda de la derecha, en donde va a venir el servicio. Es a segundo palo, el recentro al corazón del área, doble remate de cabeza al final. No termina siendo muy peligroso por parte de San Luis, y Elías Montiel es el hombre que la metía en transición. Ahora va para Andrés Sánchez, sale Sánchez, se apoya rápidamente en donde está Aldo Cruz. desde el fondo, tratarán de hacer una de peligro, una que le salga
30: una
29: al Atlético de San Luis. Es lo único que necesitan, y con 10 hombres no, Pachuca no podría reponerse, pero les ha costado toda la tarde. Johan Caicedo, No, es que casi se tropieza con el balón solito Caicedo. Fue con Eduardo Águila, y ahora Águila dejando el balón un poco más hacia adelante. Regresa a los pies de Johan Caicedo, de los hombres que desde atrás ha tratado de efectuar, junto con Eduardo Águila, quien le pasó por el frente a la pelota y la dejó pasar para que llegara hacia Miguel García. Viene la triangulación, la pedía Caicedo, llega para Eduardo Águila, hace movimiento Águila, se termina desplazando hacia la derecha y toca con Johan Caicedo, quien la recibe afuera del círculo de medio campo, ya en posición de ataque. Caicedo con Águila, Águila con Caicedo, y este le va a tener que dar un cambio de ritmo al partido, y terminó yendo hacia la banda de la izquierda, en donde llega el servicio. ¡Salsa Munch! ¡El disparo! Le terminó pegando a Barreto en el rostro. El árbitro dice que el partido tiene que ser pausado por lo mismo, pero Salsa Munch intentó algo diferente. El balón le llegó afuera del área, y desde la media luna, que tiene la misma, terminó disparando. Le pega a Barreto en el brazo, él termina fingiendo también que es en el rostro para hacer un poco más de tiempo.
30: Exactamente, en estos ya 76 minutos, como dirían, se le apagaron las luces. Va a venir dos cambios, Mauricio Isaís con el número 6, es uno de los hombres que viene al terreno de juego para tratar de cerrar seguramente, ¿no?, el partido, un hombre que juega como lateral. Ahora te confirmo quienes abandonan el terreno de juego, porque me quedó justamente
29: del otro lado.
30: Ahí viene Mauricio Isaís, se va Barreto, se va Idrissi, viene Isaís, ex de León, ex de Toluca, con el la encomienda de hacer un buen partido. Y viene también, alcanzo a ver, con el número 30, Sergio Rodríguez.
29: Sí, pero el monitor nos dice que se fue Montiel.
30: Sí,
29: y no sé si Barreto.
30: No, Barreto, yo alcancé a ver que salió Barreto, ¿eh? No vi a Montiel.
29: Pero yo vi que salió Idrissi.
30: Por eso te estoy diciendo que salió Idrissi.
29: Entonces lo que se equivocaron son la producción.
30: Los del Super, exactamente.
29: Perfecto. Caicedo. Con Águila. Ahí Salsa Munch. Y ahora otra vez Caicedo. Va a disparar Caicedo. ¡Se anima Caicedo! Carlos Moreno en el fondo. No hubo tanto peligro. Y ahora a gastar los pocos segundos.
30: ¿Sí sabes quién hace los supers de la señal internacional? Nuestro amigo este, el grandote que trajo Jimmy, que estaba con nosotros en récord. El altote, ¿cómo se llama?
29: No, es que yo no estaba en récord. A mí.
30: No, pero vino aquí a Radio Centro. ¿Ya vas a llorar? Ay, es que a mí no me llevaron a récord.
29: A mí no me llevaron a récord.
30: No, pero ¿cómo se llamaba este muchacho altote? Su papá es gran amigo mío.
29: Gabriel Gratecat.
30: Gratecat, exacto. Él es el que la riega.
29: es el que la
30: no
29: riega.
30: No sabe de fútbol.
29: Ahorita le voy a decir, oye...
30: Y como ya no tiene para decir, Jimmy, ayúdame, pues ya, ahorita...
29: Le voy a decir, oye, ¿en qué momento viste que salió este...
30: Elías
29: Montiel,
30: ¿no?
29: ¿Y lo ven en el campo, Elías Montiel? No, ¿cómo? A Gratecat, ¿eh? Porque si no, a Gratecat sí lo notaría.
30: Yo no lo veo, ¿eh?
29: Pues bueno, a ver si logramos ver si fueron tal vez tres cambios y nosotros nos estamos equivocando.
30: Pero es que yo vi dos nada más, o sea, era Isaís y sí, este chico Sergio Lenin Rodríguez. ¿Qué sería, comunista su papá o su mamá, para ponerle Lenin? ¿O no?
29: Sí, pues.
30: Perdón, no me microfoné bien. Hay en otro cambio. Aquí espero que no se equivoquen, se va Román Torres con el número 2 y entra, alcanzo a ver que viene con el playera número 19, Santiago Muñoz. Con esto quiere arriesgar este chico formado en Santos de la Comarca Lagunera, que incluso tuvo una travesía hace 3 años en las urracas del Newcastle.
29: Sí.
30: En la juvenil.
29: Que quería seguir los pasos de Santiago Muñoz. El de gol. El de la película, el personaje.
30: Qué malas películas, ¿verdad? Dice
29: la 1 es buena, la 1 es
30: buena. Becker, sí.
29: La 2 y la 3 sí son...
30: ¡Churrazo!
29: Especialmente la 3. Pero bueno, atacando entonces otra vez San Luis, cuando ya casi llegamos a los 80 minutos de partido. ¡Despierten al operador también! Porque se nos queda dormido. Y aquí está Johan Caicedo. Caicedo, queriendo no ir hacia la banda de la derecha. Viene el balón hacia la izquierda. No recepciona de la mejor manera Salsa Monch. Abandona el terreno de juego. Apúntele bien.
30: Apunta cultural, ¿eh?
29: 80 minutos de partido.
30: Espérame, ya. Yo estoy coordinando eso. Espérame.
29: No se preocupe, ya lo coordiné por usted.
30: Ah, ya
29: lo coordiné. 80 minutos de partido. A través de Radio Red 1110 de AM. El Atlético de San Luis 0, Pachuca 0.
30: 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Bienvenidos al juego.
29: Le tengo noticias. No salió Sergio Barreto.
30: Entonces, ¿quién salió? Adelante, ingeniero.
29: Idrissi Montiel.
30: 13,569 aficionados. Yo veo más, pero bueno.
29: No se equivocó Gratecat.
30: No, Gratecat, ofrecemos, es más, márcale a Gratecat.
29: Ay, sí, nos lo van a quitar de la línea y lo va a dejar sin trabajo. Ahí sí.
30: ¿Qué te iba a decir? Ah, ¿tú sabes por qué ahorita aquí aguas, de dónde viene lo de aguas?
29: Que es sí, muy, claro, es que cuando tiraban la orina en los viejos tiempos, en la Nueva aguas. España decían aguas.
30: Ah, porque
29: ahí va el agua, ¿no?
30: Ah, aguas, por eso, ahí va el agua. 81 minutos, qué complejo este resultado, nada benéfico para Atlético de San Luis por lo que ha hecho, ¿no? Pero no la ha metido.
29: Pues a ver si no mínimo nos regalan un gol en los últimos 10 minutos, bueno, 9, 8 más lo que agrega el árbitro.
30: Mira, ¿sabes quién está hablando de los Pumas?
29: ¿Quién? Víctor Rodríguez.
30: No, mira, a ver, audio y me dices quién es. Habla sobre el trabajo de Esteban Solari, este hombre.
29: Ahorita me lo enseña porque viene el conjunto del Atlético de San Luis. Cuidado, que aquí puede ser. ¡Afuera del área! ¡Oh!

0: y tuvo que ser uno de los hombres que ingresaron de cambio. Y tuvo que ser justamente desde el banquillo la primera anotación del partido. Nájera y Llorente fueron los hombres que se contemplaron en esta jugada para que al final el balón terminara en las redes. Cortesía del camiseta número 8, Ronaldo Nájera. Y también con un desvío involucrado, termina perforando la red. Y así, así, con un pequeño desvío, es como el Atlético de San Luis ya está ganando 1-0 ante el Pachuca.
1: Más que merecido, la señal otra vez Garcat, la riega, se va con el... No está dirigiendo cámara Cel, ¿verdad?
0: No,
1: porque
0: no.
1: Se va con el español, pero es Ronaldo Nájera, decías tú. Ojalá traiga algo de Ronaldo. Al 84 termina metiendo un gol que le vale mucho al conjunto de San Luis, a Diego André Mejía, porque hoy ha hecho un buen partido Atlético de San Luis. Sería más que justo que el partido terminara de esa manera. Idrissi está en la banca con toda la frustración, porque aunque no han hecho un buen partido, sabían que el 0-0, el sumar un punto les ayudaba.
0: Es que al final, gran jugada por parte de Rafa Llorente, que estuvo ahí insistiendo en la izquierda, se la da Felipe Mora, sigue el trazo para que llegue Ronaldo Nájera, y al final el disparo de Nájera y el desvío hacen que ya lo esté ganando el conjunto del Atlético de San Luis. Y cuidado que viene el contragolpe por parte de Pachuca. ¡Ya llegaron al área! ¡La del empate! Aparece Andrés Sánchez en el arco. Todavía una oportunidad más. Despeja como puede Miguel García. Ya no quiere saber San Luis nada de la pelota. Están a punto de conseguir su primera victoria. Y dejarían como únicos equipos sin victoria y sin puntos todavía a Santos y a Juárez. Pisotón durísimo. Cuidado que aquí el árbitro va a pausar el encuentro. Le terminaron dando un pisotón a Santiago Muñoz. Y en 85 el árbitro quiere checar que todo esté bien. Tuvo la oportunidad Pachuca de empatar, sorprendentemente cuando les hicieron el gol fue cuando reaccionaron.
1: Fíjate, y el salto que daría el equipo de San Luis, llegaría a 5 puntos, dejaría el antepenúltimo lugar para llegar al lugar 14, es decir, avanzar 2 en esa parte baja es importantísimo, 2 posiciones, y Pachuca que lo recorrerían hasta el lugar del 15, bajaría al 16.
0: Balón para Eduardo Águila. Águila para Miguel. Otra vez van con el camiseta número 31, Eduardo Águila.

0: el San Luis, y ya se terminan yendo los dos equipos, los 22 hombres, empujón de Carlos Moreno a Oscar Macías. Macías mejor se da la vuelta y se va. La Monch cerca de donde están las bancas, los entrenadores calmando también a los que están sentados en el banquillo. Se armó la gorda.
1: ¿Por qué la gorda? Ah, es que así se decía antes, ¿verdad?
0: Sí.
1: La cámara húngara. No. Yo pensé que Pablo andaba, no trabaja de community manager ahí en Atlético de San Luis, amigo Pablo. No. Vi que estaba ahí grabando. ¿No?
0: Qué pesado, Doc.
1: ¿Por qué? Ya te acordaste, ¿verdad?
0: Yo pensé que estaba haciendo doblajes de Pixar.
1: ¡Ah!
0: Soy Buzz Lightyear. Comando espacial.
1: Qué cosas. 88.
0: Y llega entonces para Cristian Rivera. Trataba de ir hacia arriba, qué bien, otra vez ahí Salsa Monch. La Monch no pudo, falta, balón para el conjunto de los Tuzos, le pegaron a Rivera. Juega Carlos Sánchez, Sánchez va con Berlanga, Berlanga con Barreto. Desde el fondo, ahora la pelota sí la va a tener Pachuca. No la tuvo en todo el partido. Ya cuando están abajo, pese a que tengan 10 hombres, van a tratar de ir con todo.
1: Sí, mira, cuidado.
0: Y recuperó el conjunto del Atlético de San Luis.
1: Ahora en esta parte final le quedan 3 más otros 5, ¿te parece? 6 minutos. Lo que va a tratar de contener ahora es San Luis y ahora sí sacarle provecho al hombre de más que tiene en el campo.
0: De acuerdo. A ver si también luego no se abren los espacios porque era Trejo, el entrenador de los Pumas, hace unos años.
1: Mario Trejo,
0: José Luis Trejo, sí. Que cuando el Toluca le ganó con 10 hombres, y era el segundo partido que Pumas consecutivamente perdía ante 10, dijo que jugar contra 10 era más difícil.
1: Sí, me acuerdo.
0: Que porque los espacios se le daban mejor a la visita. Pero creo que incluso Trejo llegó a perder en contra de 9. Que fueron un desastre los Pumas de Torres, Servín y después de Trejo.
1: Imagínate.
0: Hundidos claro. En el hoyo. Que uno de esos lo pierde Torres, Servín 4-1 contra el América en un lunes donde llueve, donde hasta la Jun mete gol.
1: Voy a poner a alguien que le va a Pumas.
0: Sí, desde antes del gol, a ver.
1: A ver, si identifica su voz.
2: Al temple, a la chamba que viene a hacer, pero también a toda su trayectoria, ¿no? Porque él pues pasó por aquí, no me acuerdo.
1: ¿Quién es?
2: Cuando él estuvo jugando acá. Y bueno, la familia de la que viene y todo. Siento que hay algo interesante.
1: Gael García. No sé, o sea, fue a ver a sus Pumas. Sí, qué viejo está Gael García, ¿eh? Digo, perdón, pero había que
0: decirlo. Gael García Bernal.
1: Exactamente. Son ya 90 minutos de juego. 1-0 y tiro libre directo para el equipo de los Tuzos.
0: Cuidado, entonces a balón parado, lo va a tratar de hacer Pachuca. Viene el servicio de Sánchez, corazón del área. El remate, no aparece por parte de Mauricio Isaís, que entró por Idrissi. Se va desviado y se salvó del peligro el conjunto del Atlético de San Luis. Todavía a 20 segundos del 90 y que sepamos cuánto es lo que se agregará. ¿Cuánto le he calculado?
1: Yo voy entre 5 y 7.
0: Yo voy con 5.
1: Entre 5 y 7.
0: ¿Pero con cuál se va?
1: Entre
0: 5 y 7. ¿Con 5, 6 o 7?
1: ¿Cuál es entre 5 y 7? Son 5, 6 o 7. Tengo la razón.
0: A ver, cálmate, ¿qué nos dice? ¿Qué nos dice Gratecat?
1: A ver, Gratecat.
0: 5.
1: Te dije
0: yo también.
1: Te dije 5 y 7.
0: Claro, entre 5 y 7 hay 120 segundos de diferencia.
1: No, por eso.
0: Yo dije 5 y 5.
1: No, cálmate, Ponce de León. Acuérdate que yo tengo la razón.
0: Excepto cuando juegue el Atlante. Primera victoria de Tigres en el torneo. Ah, fue contra el Atlante. Falta. Va a ser balón parado para el conjunto del Atlético de San Luis. ¿Pero sí le va al Atlante o sea, ya se le acabó el amor por el América una vez que el Atlante ya regresó a la primera división?
1: Es americanista.
0: Ponce lloró en Cancún cuando Sergio Bernal dejó la cadera en el estadio Andrés Quintana Roo.
1: No lo creo. Hace, en 2007.
0: Sí, y luego ganaron una con CONCACAF. Todo eso, parte de lo que trató de hacer Alejandro Burillo,
1: Exactamente.
0: El genio del tenis, que le gusta de siempre irse a destinos de playa. Exacto. Acapulco, Los Cabos.
1: Que paz descanse.

0: se lleva al Atlante a Cancún, en paz descanse, sí.
1: Qué bueno que el América no se lo llevó a Vallarta, ¿no? Porque también tenía el control sobre el América, ¿no? Qué buena victoria.
0: Un gran viene. Empresario en el mundo del deporte.
1: Claro. Con claroscuros, ¿no?
0: Sí. Pero, por ejemplo, en ese proyecto de que el Atlante se va a Cancún, campeones, y al año también siguiente. De CONCACAF Champions Cup.
1: Para mí ese campeonato de Atlante no es porque le vaya al Atlante, significa mucho, porque fue mi primera final en cancha en televisión.
0: ¿Para TBC?
1: Para TBC, la ida y la vuelta.
0: ¿Tuvieron las dos?
1: Las dos. Teníamos el simulcast de Televisa.
0: Ya. Viene desde...
1: La que no aparece en redes sociales es la vuelta. O sea, no hay videos.
0: ¿En la ida sí hay videos? La ida
1: sí, ahorita te lo busco.
0: Ahorita me lo busca. Viene el conjunto de Pachuca tratando de ir hacia el frente.
1: Vas a ver a uno de tus ídolos, jovenazo. Y no soy yo.
0: A Gerardo Velázquez de León, ese ya me desconoce. Viene ¿ya? El conjunto de Pachuca, cuidado. Tocan el área. Aquí puede venir el servicio. No tratan de hacer el empate, no llega. De la manera en que lo está tratando de hacer el Pachuca. Otra vez por la banda de la izquierda. Cuidado, Isaís, sigue Isaís, mete el servicio, la barrida que llega por parte de Caicedo, tiro de esquina, se fueron 2 minutos y medio de los 5 agregados, y aquí a balón parado, lo va a tratar de empatar Pachuca en una de las últimas oportunidades.
1: ¿Será?
0: Viene balón, corazón del área, remate, ¡oh! ¡Gol de Pachuca!
1: ¡Moreno!
0: ¡Gol!

0: Dios, el balón llegó justamente a donde él estaba, que hizo el movimiento desde atrás para meter el testarazo y empatar el marcador en el agregado. Carlos Moreno es el primer guardameta en el Apertura 2026 en hacer gol. Lo empató Pachuca, mandó a callar al estadio, y San Luis no va a conseguir su primera victoria, pese a que jugó con 11 hombres casi 70 minutos.
1: ¡Qué historia! Carlos Moreno, le sirve de poco los dos al punto, pero para Pachuca, dadas las circunstancias, con un hombre menos, el no perder es ganancia. Veo desde la zona donde estamos que se volteaba, y algo le decía Benjamín Mora a los aficionados,
0: es tendrá que se tener estaban mucho metiendo cuidado. Mucho. Sí, por sí, eso sí. También mandó a callar al estadio Carlos Moreno. ¡Wow!
1: ¡Ay, cálmate, Garay!
0: ¡Qué partido!
1: Pensé que era Enrique Garay. ¡Oh! ¡Oh! ¡Espectacular! ¡Los Toros de Chicago, Pepe Espinoso! ¡Wow! No le hacía así.
0: Es que tuvimos 80 minutos.
1: ¡Qué buen gol!
0: ¡Malillos, eh! Y aparece aquí.
1: Te dije, van a caer dos goles. Y los vas a narrar. ¿Te acuerdas cuando estaba terminando el primer tiempo?
0: Es verídico. Es verídico. Y ahí viene Pachuca a tratar de hacer el tercero. ¡Se agotan los segundos! ¿Qué dice, Doc?
1: Se acabó,
0: ¿no? Sí. Uf. La recupera aquí Caicedo, la última, y nos vamos. Va a tratar de ganar el conjunto de San Luis como puede. Barreto despeja, no quiere saber nada. Y ahora sí, finaliza el encuentro. El Atlético de San Luis y el Pachuca dividen puntos a través de Radio Red 1110 de AM. Se acaba el encuentro y con gol de Carlos Moreno lo terminó empatando el conjunto de los Tuzos. Nos vamos, muchísimas gracias por acompañarnos. A nombre de Luis Castillo, también de Poncho Galindo, toda la producción en los controles, estuvo Alan Gómez y también Charlie Cázares. Yo soy Poncho Galindo, quédese en la programación de Radio Red.
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6: Muy buenas tardes, vamos con las noticias. Si en este regreso a clases piensa comprar útiles escolares por internet, la Procuraduría Federal del Consumidor recomienda revisar el costo total, incluidos envíos y cargos adicionales, y verificar que las características de los productos correspondan con lo anunciado, además de guardar toda evidencia de la transacción comercial, desde comprobantes de pago y número de pedido hasta capturas de pantalla de la confirmación de compra. Los académicos de la Facultad de Química de la Universidad Nacional Autónoma de México, Marta Giles Gómez y José Adelfo Escalante Lozada, aislaron un microorganismo presente en el pulque con capacidad probiótica, que podría evitar el desarrollo de bacterias dañinas en el intestino y estimular el sistema inmunológico de individuos que consuman esta bebida. El Gobierno del Estado de México, la Coordinación Nacional de Protección Civil y las Fuerzas Armadas instalaron un puesto de comando de incidentes en Tecámac para prevenir emergencias por la temporada de lluvias. Las autoridades enfocarán la vigilancia operativa en la zona oriente y el Valle de México, áreas identificadas con mayor nivel de riesgo. En información internacional, el primer ministro de Israel, Benjamin Netanyahu, exigió el cese inmediato del lanzamiento de cometas, drones y globos provenientes de la Franja de Gaza. El mandatario advirtió que de no cumplirse su demanda, responderá con un incremento en los ataques selectivos y el desalojo forzado de la población local. Para Noticentro informa Alicia Hernández.
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Bienvenidos al mejor noticiero deportivo de la radio en México. Esto es Reacciones, arrancando este día con esta canción de Karol G, Baby Wow, en donde pues estamos para algunos terminando la semana, para otros comenzando una nueva, en donde vamos aquí a platicar de todo lo que aconteció en el fin de semana en varios temas deportivos, porque hubo fútbol europeo, hubo tenis, hubo también Fórmula 1, así que vamos a seguir escuchando esta canción que está pegando mucho en bastantes lugares, en bastantes países, y después le daremos un repaso a la información deportiva.

0: Así comenzamos esta emisión de reacciones y vamos a ir rápidamente con lo que sucedió en la jornada, en donde el viernes comenzó esta jornada 4 para los equipos que iban a o que van a disputar Leagues Cup a media semana, pero también para Tigres y Atlante, que tuvieron un duelo en este horario que también suele tener Tigres desde hace un par de torneos, que es en viernes, y enfrentaron justamente al conjunto de los Potros y terminaron sacando su primer triunfo de la temporada. Unos Tigres que todavía no se encuentran bien al 100% en un tema deportivo. Si bien Luis Ángel Calzadilla por parte de Atlante es expulsado al minuto 36, los Tigres logran hacer el primer gol gracias a Rodrigo Aguirre al 79 y Juan Bruneta fue el que hizo el 2-0 al minuto 90. Primeras unidades para los felinos, que estuvieron dirigidos por Víctor Manuel Bucetich, que es el vicepresidente deportivo. Tomó este cargo que dejó Gerardo Torrado, lo tomó en la semana, y también tomó el de director técnico interino. Vamos a escuchar qué dice Buce sobre este equipo que ahora se encuentra motivado, según él, y también sobre el clásico regio. Todavía falta para el clásico regio. De hecho, Tigres tiene que enfrentar primero a Santos en la jornada 6 y a Necaxa en la jornada 7. Ya para la jornada 8, el 13 de septiembre, estarán enfrentando a Monterrey. Pero al ser un interinato el de Bucetich, le preguntaron que si iba a estar presente para ese partido.
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2: Yo creo que el estar aquí en el banquillo es una motivación. Cada momento es distinto. Entonces hoy voy a vivir este momento, voy a disfrutar y voy a ir paso a paso. Llegará el momento que nos toque el enfrentamiento, es parte de lo que es la competencia, y disfrutar como el día de hoy, disfrutar el día que nos toque precisamente enfrentarnos, pero es parte normal de la naturaleza que debemos de tener.
3: Muchas gracias.
2: ¿Perdón?
4: Me refería a si está considerado, contemplado de que lo dirijas.
2: ¿Qué?
4: El clásico regio. O sea, si está dentro de tu programación, calendarización, que estés tú dirigiendo el clásico regio.
2: ¿Pero por qué esa pregunta?
4: Porque como era un itinerato que se iba a evaluar partido a partido, no sé hasta dónde se da ese itinerato.
2: No lo sé. Yo creo tampoco. Ya lo veremos paso a paso, ¿no? Muy sencillo. Ya lo irás viendo jornada tras jornada.
0: Las palabras de Víctor Manuel Bucetich ahí tras esta victoria que ya tuvo el conjunto de Tigres, la primera en la temporada. Ahora vamos a escuchar al director técnico de el Atlante, Miguel El Piojo Herrera, que justamente habló sobre el que fue su rival en el banquillo, habló sobre Víctor Manuel Bucetich.
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5: Hace una semana estuvimos aquí en Monterrey, venimos a un partido amistoso contra Rayados, y en la noche fuimos a cenar y la verdad estuvimos platicando de la decisión que había tomado, porque había anunciado su retiro, y me comentaba eso, ¿no? Que estaba preparándose, que había hecho un curso para ser directivo y que estaba esperando una oportunidad. Y hoy, bueno, le cae esta oportunidad con esta situación de regresar al banquillo. No sé qué va a pasar, la verdad, lo que hoy platiqué con él es desearle otra vez éxito, porque es un tipo exitosísimo y que le vaya bien, pero no le pregunté si va a seguir, si va a ser directivo, eso lo va a decidir él o la directiva de Tigres. Pero bueno, al final de cuentas lo que se ha anunciado es que va a ser un director deportivo, y mientras traen a un técnico, no sé cómo va a pasar, pero me da mucho gusto verlo. Reitero, un tipo como él le va a dar mucho al fútbol mexicano, que le ha dado mucho y que le va a dar más en el puesto directivo o en la banca, porque ha sido un tipo exitoso, ¿no? Me da mucho gusto por él.
0: Ahí están las palabras de Miguel El Piojo Herrera, hablando sobre el que fue su rival este viernes en el banquillo. Pero también hubo otra pregunta interesante que le hicieron al Piojo. Le preguntaron que si Atlante representa a los equipos que no pueden ascender por todas estas huelgas que se han hecho sobre el ascenso y no descenso, las quejas y demás. Escuchamos qué dijo Miguel El Piojo Herrera.
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5: No estamos representando al Atlante, perdón que te interrumpa, estamos representando al Atlante, no representamos a nadie que no sea el Atlante. El señor hizo un gasto importante, consiguió su ascenso, lo había conseguido deportivamente, no estaba deportivamente, pues lo sabemos, pero bueno,
6: Así es, él dijo, voy a regresar al Atlante a primera división, sea como sea, y aquí él cumplió, y lo iba a regresar a la capital, y él cumplió. Entonces nosotros estamos haciendo un trabajo para que él esté contento con su equipo.
0: Las palabras ahí que da Miguel El Piojo Herrera sobre este tema de que ellos solo representan al Atlante y de cómo justamente se logró el ascenso primero deportivo, después no hubo y después la compra de una franquicia por parte de la familia Escalante. Pero ahí está todo lo que pasó dentro de la primera victoria que tuvieron los Tigres en este torneo. Hay todavía 3 equipos que no pueden ganar en el presente campeonato. Ahorita diremos cuáles son esos 3. El mismo viernes a la misma hora, León enfrentó a Monterrey. 2 equipos, ahora sí metiéndonos dentro de la actividad de la Leagues Cup. 2 equipos que jugarán los cuartos de final a media semana en Estados Unidos de esta competencia entre equipos mexicanos y estadounidenses. León con gol de Jordi Cortizo al minuto 24 y después uno de Daniel Arcila de penalti al 79, pese a que hubo una expulsión de Johan Romaña al 66, termina llevándose las 3 unidades en casa. Gran partido por parte de la Fiera y habló su entrenador Javier Gandolfi sobre el mejoramiento que ha tenido este cuadro.
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7: Que creo, si no me equivoco, en todos los partidos convirtió. 17 goles creo que en 7 partidos. Y entendíamos que era un partido distinto por el rival, por cómo llegaba. Y es por eso que emocionalmente nos preparamos para jugar este tipo de partidos. A mi entender, individualmente y colectivamente, el equipo sigue creciendo, seguimos mejorando. Hoy el equipo otra vez se queda con un hombre menos y que creo que hasta ahí fuimos superior al rival. Y obviamente después con un hombre menos teníamos que reagruparnos con el equipo corto. Fuimos inteligentes. Y bueno, después tuvimos la posibilidad de aumentar el marcador y por ahí terminar el partido distinto. Pero es un orgullo estar al frente de este equipo, porque se lo acabo de decir, nos representan en cada una de las acciones, se tiran de cabeza. Hoy la realidad es que nos toca defender en un bloque muy bajo, pero salió a la perfección por el hecho de que el equipo mantuvo el arco en cero.
0: Ahí está lo que dice sobre su equipo Javier Gandolfi, que habla sobre el haber mantenido también el cero en el arco. Por otra parte habló Matías Almeida. Monterrey había estado dentro de los primeros lugares de la tabla, pero todo se movió también después de esta derrota. Habla Matías Almeida y da su análisis del partido.
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8: Bueno, creo que se transita un camino siempre. Y dentro del camino podés ir encontrando obstáculos. A veces las cosas van mejor por momentos. Y hoy creo que encontramos un rival que nos esperaba, que teníamos la posesión y nos faltaba, digamos, el último pase. Exageramos mucho en los centros y por ahí demasiado apurado, creo yo, demasiado apurado para buscar el gol, donde se podía trabajar un poco más. Y bueno, después de ese contragolpe que el delantero, por virtud y porque quedamos 2-1 y teóricamente de ahí no puede salir el delantero, se abre el marcador y bueno, después se realizan cambios y todo el segundo tiempo lo jugamos sabiendo que iban a crear contragolpes. Ya se sabía. Y bueno, cuando estábamos cerca del empate vino la jugada del penal y se modifica todo, pero a mí no me modifica nada. obviamente el resultado y la y siempre la derrota a nadie le gusta, pero es parte de este proceso que llevamos y que hay cosas que hay que seguir mejorando.
0: Ahí están las palabras de Matías Almeida. El equipo todavía le hace falta seguir mejorando, es lo que dice el director técnico de Rayados. Por otra parte, América también jugó el viernes. Las Águilas van a tener participación en Leagues Cup este miércoles ante el conjunto de Columbus, pero dentro de la Liga MX son el único equipo que sigue invicto. 4 partidos ganados, 1 empatado. América tiene 13 unidades y es líder de la Apertura 2026. ¡Qué gran duelo el de Juárez contra América! Porque no fue el partido común, fue un partido que se le terminó complicando a las Águilas, que empezaron perdiendo con gol de Oscar Estupiñán al minuto 33, lo tuvo que empatar Henry Martin al minuto 38, así es, regresó Henry, que aparte hizo doblete porque al 53 también apareció de penalti. Es el Henry que estaban buscando en el América, es el Henry que en esta ocasión le da el triunfo a las Águilas. Solamente se hicieron 3 remates al arco en este encuentro y todos entraron, ¿eh? 1 por parte de Juárez, 2 por parte de el América. Habló Guillermo Almada, el director técnico de las Águilas, sobre el análisis del partido, porque su equipo sigue invicto.
1: Reacciones de la Liga MX.
9: Más tranquilidad. Después cometimos algún error defensivo y alguna virtud de ellos también, porque son buenos futbolistas, que nos podía haber empatado, pero en definitiva nos llevamos un triunfo importante, creo que merecido, y creo que Juárez dignifica mucho nuestra victoria por todo el esfuerzo que tuvimos que hacer y por el duro rival que fue durante los 90 minutos. Así que como le dije un poco a los jugadores, seguir con los pies en la tierra y seguir mejorando futbolísticamente. Ni somos los mejores ni somos los peores. Seguir trabajando y con la misma humildad que lo están haciendo en todos los partidos.
0: Esas son las palabras de el director técnico del América, Guillermo Almada. Ahora vamos a escuchar la contraparte, la del director técnico de Juárez, Salvador Valero, que habló sobre el trabajo que su equipo había tenido en la semana antes de este encuentro.
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10: Hoy la verdad, la palabra que tengo es orgullo. Creo que los chicos han representado lo que buscamos. Hemos tenido una semana de 4 días para preparar este partido, se ha notado. Creo que veníamos de una seguidilla de partidos de Leagues Cup, ir a Rayados prácticamente sin entrenar. Nos costó ese partido y hoy el equipo muestra una buena cara. Creo que el plan de partido salió bien. Nos faltó tener un poco de fortuna, porque creo que contra un equipo como el América tienes un larguero, te anulan un gol, el rival te mete un gol en una situación de VAR que no habían visto. Entonces creo que hoy fueron los detalles, pero la imagen del equipo, cómo compitieron, cómo fueron hasta el final a buscar sacar puntos, creo que nos dejan muy orgullosos y creo que esta es la línea, ¿no? Ser un equipo intenso, con las ideas claras, que trabaje, que sea humilde, que vaya con esta intensidad y vamos a buscar darle continuidad a esta imagen.
0: Las palabras de el director técnico de Juárez FC, Salvador Valero. Y no fueron todos los partidos del viernes, porque también hubo actividad en Querétaro, en donde Toluca, que es el otro equipo que estará disputando los cuartos de final de la Leagues Cup, tuvo una victoria de visita ante los Gallos. Complicado para Toluca, porque tuvieron una expulsión, la de Diego Barbosa al minuto 31, y aún así se pusieron en ventaja con gol de El Niño al 65. El empate llegó al 79 por parte de Querétaro y Federico Viñas fue el que definió con un penalti el triunfo de los Diablos, que hoy están como tercer lugar de la tabla general. Habló justamente Antonio Mohamed después de este encuentro. El turco habla sobre el partido, sobre que son justos ganadores de este encuentro, y también analiza al que será su próximo rival en los cuartos de final de la Leagues Cup, que es el Austin FC.
1: Reacciones de la Liga MX.
11: Fuimos justo ganadores, jugamos con un hombre menos, más de una hora de partido. Tuvimos las opciones más claras, manejamos, tuvimos más posición de pelota, mejores llegadas. Creo que nos comportamos a la altura, fuimos mejores hoy. Bueno, ganamos con justicia, o sea, es lo que yo veo del partido, fuimos mejores. Obviamente que el partido se había planificado con un jugador con una característica y tuvimos que cambiar 10 minutos antes de iniciar el juego, así que obviamente que incide en el rendimiento, pero la expulsión obviamente que condiciona, más en este fútbol tan competitivo, pero nosotros el segundo tiempo fuimos totalmente superiores al rival, manejamos la pelota, tuvimos opciones de gol, hicimos dos goles, pudimos hacer más, y creo que lo que me quedó del equipo es la personalidad para jugar con uno menos y ganar en esta cancha tan difícil. No, como jugamos siempre nosotros, siendo protagonista, sabiendo que nos vamos a enfrentar a un rival duro, que nos va a defender el último tercio, y bueno, ser inteligentes y tratar de ganarlo con nuestras armas.

0: Mientras que el miércoles, 6:30 de la tarde, hora del centro de México, Toluca ante Austin FC. Y a las 8:45 de la noche, América contra Columbus Crew. Son los duelos que van a tener estos cuartos de final dentro de la Leagues Cup. Pasemos a más actividad de la Liga MX, ahora específicamente a lo que estuvo sucediendo el sábado. Abrió la actividad con el partido entre Puebla y Santos, partidazo, el que se llevó a cabo en el dos veces mundialista Estadio Cuauhtémoc, en donde Puebla necesitaba el triunfo, pero Santos también. Santos es uno de los únicos dos equipos que no han sumado unidades en este torneo. Ya decíamos que había tres equipos que no han ganado. Y de esos tres, dos no han sumado unidades, mínimo el otro sí ha tenido tres empates. Puebla empezó cayendo al minuto 4 con un gol en contra de Facundo Almada, que anota en propia puerta, pero lo empató Eduardo Mustre al minuto 9. Al 51, otra vez estaban cayendo con gol de Ezequiel Bullaude por parte de Santos. Al 53 lo empata Mustre, así en par de minutos vuelven a poner el 2-2. Y fue al 62 cuando Carlos Baltazar hizo el gol del triunfo para el conjunto de la franja, que ha estado, no podríamos decir que espectacular en este torneo, pero mínimo en 5 jornadas llevan 10 puntos, consecuencia de 3 victorias, un empate y solamente una derrota. Vamos a escuchar qué fue lo que dijo su entrenador Gerardo Espinosa sobre el trabajo que hizo el conjunto de Puebla esta semana.
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2: Sí, sí, algo me enfoqué en esta semana. Tenemos una semana muy corta de trabajo y era un punto que tocaba con los jugadores, que era un partido exageradamente difícil por muchísimas circunstancias. Algo de lo que tocaba era que vamos a Pachuca, se gana después de muchos años de no conseguirse, y que entonces necesitamos mantener esta ecuanimidad, esta serenidad de seguir trabajando y mantenernos en lo nuestro. Veía después el tema de Santos, que es un equipo que, más allá de que los resultados no han sido lo que en una institución se espere, más en una como la de Santos, su funcionamiento deportivo va en ascenso, es bueno, sinceramente yo lo había visto bastante bien, el plantel es muy bueno, entonces era un partido en el que teníamos que mantener nuestra esencia y mantener nuestro estilo de juego, es decir, nosotros no podíamos desbocarnos al ataque ni hacer cosas distintas de lo que hemos venido trabajando y lo que hemos venido ensayando. Entonces, hoy rescatar esa ecuanimidad, esa serenidad de nuestro equipo, de mantenerse en el planteamiento, en todo lo que hemos venido trabajando, y desde luego esta sangre de rebeldía, de al final de cuentas ir perdiendo el partido y siempre estar peleando y siempre estar luchando, también es de admirar. Estos chicos merecen todo el respeto y esto camina gracias a ellos, son los jugadores los que han hecho esto más interesante.
0: Ahí están las palabras de Gerardo Espinosa sobre el trabajo que había hecho Puebla en la semana, mientras que Santos fue de un partido irregular, y no lo digo yo, lo dice su entrenador, Renato Paiva, que habló y dijo lo siguiente en la conferencia de prensa.
1: Reacciones de la Liga MX.
3: Es un partido irregular de nuestra parte, empezamos muy bien, muy bien. Hacemos el gol temprano y eso nos podría calmar. Y después, en una jugada con mucha ventaja nuestra, perdemos el balón y sale el gol de Puebla. Puebla es un equipo que juega bien. Yo hablaba con su entrenador y es un equipo que me llama la atención porque no necesita generar muchas oportunidades para hacer goles y ganar partidos. Entonces, tiene una eficacia muy grande, obviamente por la calidad del trabajo de su entrenador y sus jugadores. Y nosotros, en el momento que pasamos, necesitamos de cerrar partidos, de hacernos 0-2-0, tranquilizarnos, porque parece que nunca es suficiente. Y empezando bien, creo que sentí que el equipo podría ganar una ventaja por lo menos emocional en el partido, empezando bien y empezando con gol. Casi la primera que tenemos es gol y es una eficacia que no hemos tenido hasta ahora, pero después no hemos conseguido sostener esa ventaja, y después es un partido de ida y vuelta, irregular, momentos mejores de Puebla, momentos

0: mejores nuestros. Termina la eficacia de Puebla por ganar el partido y nosotros podríamos en realidad generar más, porque tuvimos mucha posesión, los números son claros, pero eso no me interesa. Me interesa tener posesión, pero finalizar más jugadas, y no finalizamos las jugadas que deberíamos finalizar en función de la posesión que tenemos. En el vestuario se habla de trabajar, no hay otra cosa. Ahora semanas largas para entrenar, para volver a ganar algunas cosas que hemos perdido en estas 2 semanas de League Cup, que casi no entrenamos, y eso no es excusa. Entonces ahora cerrar la boca, continuar trabajando para salir de este mal momento, que obviamente es un mal momento, claro. No sumamos puntos, queremos sumar puntos, y el principal responsable soy yo, obviamente, en cuanto a entrenador.
1: Las palabras que dio en conferencia de prensa el director técnico de Santos, Renato Paiva. ¿Qué más sucedió el sábado? Que no sucedió el sábado, más bien. Los Xolos de Tijuana visitaron a las Chivas. Pero antes de que todo esto sucediera en la semana, la Hormiga González ya había firmado para irse a Grecia con el Olympiacos. Antes de hablar del cotejo entre Chivas y Xolos, vamos a escuchar cuáles fueron las últimas palabras de la Hormiga en una entrevista que le hicieron por parte de Chivas TV, y justamente con un video emotivo en el que lo despidieron. Esto fue lo que dijo la Hormiga.
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3: Pues muy contento, creo que es algo muy importante para mi carrera. Es algo que siempre soñé, poder jugar en Europa. Estoy muy cerca de lograrlo. Entonces, pues muy contento, muy feliz de que se me ha dado esta oportunidad de jugar allá, de cumplir este sueño que tengo. Al final de cabo, creo que todos los que jugamos fútbol queremos jugar en ese nivel, queremos jugar a esas competencias. Entonces yo muy feliz y muy ilusionado con este nuevo reto. Yo la quería tomar porque era un equipo importante de Europa, de los mejores de Europa, un club grande, y que me quisieran para mí fue algo muy, muy bueno, porque pues lo que quieres jugar en Europa, quieres jugar en los mejores clubes, y creo que era un proyecto y una oportunidad muy importante. Es un equipo grande, entonces era una oportunidad que yo sabía que tenía que tomar, que no sabía si en el futuro iba a haber otras oportunidades, y sabía que era hasta el momento para tomarla. Ayer estaba en mi teléfono, pues siempre traigo aquí la foto con la de siempre, con mi hermano y yo con la playera de Chivas, pues soñando ser jugadores profesionales de fútbol. Yo siempre, mi primer objetivo siempre fue llegar primero a Chivas, ese fue mi primer objetivo, después debutar en Primera División, hacer cosas importantes aquí en la Liga Mexicana, y pues poco a poco se fueron dando las cosas. Llegué a ir a un Mundial, gracias a Dios, y ahora Dios me da la oportunidad de ir a Europa, que es algo que yo tenía entidad de mis objetivos, poder jugar allá en esas ligas. Es un sueño que agradezco a Dios que me esté dando la oportunidad de cumplir. Tengo 8 años aquí en Chivas, llegué a los 15 años, y pues pensar en todo el proceso que he pasado de mi primera noche en Casa Club hasta hoy, veo todo y digo, lo he hecho muy bien y tengo que seguir así. Obviamente me da mucha nostalgia y felicidad que todo lo que jugué, todo lo que hice, entrenar en Gigantera, quedarme las tardes en Casa Club, al gimnasio, todos los sacrificios que he hecho están dando frutos, entonces estoy muy contento. No tengo más que palabras de agradecimiento, me dieron todo. Me dieron mi oportunidad aquí en Fuerzas Básicas cuando llegué, me dieron comida, todo, la Casa Club, no me puedo quejar, he ido ya todo, teníamos comida, internet, hasta Xbox, todo. Me dieron educación, me dieron la prepa completa, me pagaron la universidad, me dieron la oportunidad de cumplir mi sueño, no solo debutar, sino también jugar en Chivas, y solo les quiero agradecer por todo lo que hicieron por mí. Sé que no logré ser campeón con Chivas, pero sé que en un futuro Dios me va a dar la oportunidad otra vez de jugar con Chivas, es lo que yo quiero, y quedar campeón. La persona que es el profe y todo su cuerpo técnico, estoy muy agradecido con ellos, porque más allá de que me ayudaron a crecer futbolísticamente, me ayudaron a crecer como persona. cuando debuté tenía 20 años y me trataron de forma increíble, me arroparon muy bien. Agradecerles por tratarme y por quererme por la persona que soy y por ayudarme a crecer. Creo que eso más que nada me deja muy, muy feliz. Sé que es difícil, sé que es complicado, es algo difícil llegar a primera división, pero que sepan que yo no soy el más técnico, no soy el que tiene mejores cualidades. Hasta en primera división del equipo no soy el más técnico de nada, de muchísimos mejores, pero creo que en determinación y ganas de trabajar fue lo que me llevaron hasta donde estoy. Y solo tú puedes decirte que no. Entonces, por más que me dijeran que no, yo sabía que no era la realidad, mi realidad es la que yo creo y así fue. Yo siempre he determinado lo que quería hacer y más que me dijeran que no, yo le decía, pues, ¿quién es él para decirme que no? Al final, si no lo intento y no lo logro, pues ya tenía el no asegurado, entonces no pasa nada. Agradecerles por todo su cariño, no creo que merezca tanto yo tanto cariño. Agradecerles por todo lo que hicieron por mí, por tanto amor. Les digo, no sé si lo merezco, yo simplemente quise jugar fútbol y hacer lo mejor que pude. Sé que faltó ese título, pero estoy seguro que Dios en un futuro no lo dará y espero poder regresar a Chivas, que es lo que en un futuro para volver a intentar luchar por un título, porque este equipo, este club, lo sabemos todos, es el club más grande de México y estoy seguro que Dios no lo dará. Vamos por muy buen camino, aunque a mí me toque irme, crean que vamos por muy buen camino, por todo, por la directiva, por el técnico, por los jugadores, hasta jardineros, utileros, todos están trabajando para lograrlo y estoy seguro que lo vamos a lograr muy pronto. Pues en mi imaginación, en toda la visualización que yo tengo, yo espero poder regresar y retirarme aquí, hacer cosas importantes en Europa y regresar y con todo lo que he aprendido, si todo sale bien allá, que yo sé que va a salir bien, regresar aquí y aportar mi experiencia, eso es lo que yo visualizo.
1: Ahí está lo que dijo la hormiga González antes de irse a Europa, a Grecia, y con esas palabras se terminó despidiendo. Ahora sí, vámonos a lo que sucedió en el partido. Las Chivas enfrentaban a Tijuana, los Xolos eran el segundo equipo del torneo, además del América, que ya había jugado el viernes, que llegaban a este encuentro sin perder, que llevaban invictos, que en 4 jornadas habían conseguido 3 victorias y un empate. Pero los Xolos desaparecieron en este encuentro ante las Chivas, que primero fue retrasado porque se inundó, bueno, no se inundó, cayó un aguacerazo en el estadio Akron. Obviamente la cancha tenía algunos charcos una vez que terminó de llover, pero el drenaje mundialista hizo lo suyo y a la hora de que los equipos salieron a calentar, 15 minutos antes de las 7 y media que fue el inicio, bueno, 20 minutos antes de las 7 y media que fue el inicio del partido, es decir, a las 7:10, el campo era un tapete, un auténtico tapete. Ni un charco, ni una gota de agua había en ese césped y el partido se pudo llevar a cabo de la mejor manera. Ya dentro de lo que sucedió en el campo, las Chivas se dieron un festín. Gol de Santiago Sandoval al 23. Después gol de Ricardo Marín al 31, Marín hace doblete en el agregado del primer tiempo gracias a un penalti, Roberto El Piojo Alvarado hace el 4-0 y Diego Campillo hizo el 5-0 al minuto 69. Tuvo que descontar a Xolos, fue Elías Manuel el que hizo doblete al 75 y al 92 para que así se maquillara un poco la goleada y en lugar de que terminara 5-0 terminó 5-2. Vamos a escuchar qué fue lo que dijo Gabriel Milito sobre este encuentro en donde las Chivas demostraron su mejor versión.
2: Reacciones de la Liga MX.
4: No, conforme con el nivel del equipo durante 70 minutos, 75 minutos, donde pudimos marcar 5 goles, que no es poca cosa en esta liga y en cualquier liga del mundo. Volvimos a tener la contundencia que habitualmente tenemos y estábamos buscando, la necesitábamos. Y los últimos minutos Sí, no fueron de táctica fija, fueron de jugada de centros laterales, los goles. Dejamos entrar, no marcamos bien el área y por supuesto que más allá de la alegría de la victoria y contento por el esfuerzo del equipo y por lo bien que jugaron, sin duda que esos aspectos hay que corregirlos, mejorarlos. Sí, los últimos minutos, partido totalmente controlado desde el resultado, por supuesto, pero podíamos haberlo hecho o cerrado mejor, ¿no?, el partido.
1: Las declaraciones del director técnico del conjunto de las Chivas, Gabriel Milito, después de esta contundente victoria. Pero no fue de lo único que habló. También ya habíamos aquí hablado sobre la salida de la Hormiga. Gabriel Milito dio su opinión en la conferencia de prensa.
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4: Bueno, espero y deseo reemplazar a un jugador tan importante que ha hecho 24 goles en una temporada. Es todo un desafío para nosotros realmente, ¿no? Siento que tenemos muy buenos delanteros, siento que nuestros volantes son volantes que tienen gol y que deben aumentar esa capacidad goleadora. Y espero que entre todos podamos sumar esos 24 goles que nos dejó Ormi. Pero si el funcionamiento es bueno y si somos capaces de dominar y generar situaciones, la capacidad de goleadores de los delanteros que tenemos, a mí me da mucha confianza, me da mucha confianza. Por lo tanto, deseo de todo corazón no tener que, no extrañarlo, y sobre todas las cosas desearle lo mejor en esta nueva aventura europea para él, porque se lo merece, es un gran chico, un gran profesional, ha hecho méritos para que le llegara esta oportunidad. Y la Liga de Grecia al final es Europa, es un equipo grande que habitualmente es campeón de su liga, y que generalmente juega Champions League en este caso, o en esta temporada va a jugar Europa League, y bueno, y va a ser toda una gran experiencia, imagino, para él enfrentarse a los mejores defensores del mundo, ¿no?, que están ahí en Europa. Yo creo que como primer paso europeo me parece que es una gran oportunidad para él. Me parece que si lo hace bien, como creo que lo va a hacer, pues un gran goleador, seguramente luego tenga otras posibilidades para ir a jugar una liga quizás superior, pero el Olympiacos y la liga, sobre todo el equipo a donde fue al equipo más fuerte de Grecia, y eso no lo consigue cualquier jugador. Hay que darle mucho, mucho valor.
1: Es lo que dice Gabriel Milito sobre la migración de la Hormiga González a Grecia, al viejo continente, a Europa, al Olympiacos, y que le vaya muy bien en su carrera. También en conferencia de prensa habló Sebastián "El Loco" Abreu, el director técnico de los Xolos, dio su análisis del encuentro y esto fue lo que comentó.
2: Reacciones de la Liga MX.
5: Momento duro, no. Perdimos un partido, seguimos dentro de los clasificados en la tabla alta de campeonato. Entonces, tomar evaluación, análisis de este partido. Chivas no ganó muy bien. Y ahora mirá ya el partido del viernes con Puma. No podemos tampoco hacer una tormenta en un vaso de agua. Las cosas como son. Perdimos bien hoy. Estamos muy bien en el campeonato. Seguimos dependiendo de nosotros mismos. Estamos muy fuerte en casa. Esto, no siempre hay momentos para perder, pero qué bueno que sea ahora en el arranque del torneo, porque siempre ayuda a poner la barba en remojo, saber de que no estamos a nivel de Chivas, no estamos a nivel de Cruz Azul, no estamos a nivel de América, no estamos a nivel de Tigre, de Monterrey, no somos esos presupuestos. Nosotros somos lo que somos. Y está bueno, porque a veces la atmósfera de verte arriba, a veces te lleva a creer de que puede ser eso. No, nosotros tenemos que ser lo nuestro. Y es muy bueno que suceda ahora, porque eso va a reafirmar más los conceptos de lo que nos hace fuerte, y no darle tanta importancia a los líricos del fútbol, porque el lirismo es opinable desde cuando vos no tenés la responsabilidad de hacer competir un equipo. Cuando tenés que hacer competir un equipo, lo importante es sacar resultados, sacar puntos, y en esa línea no nos podemos abrir. Hoy fue, me parece a mí, una demostración más de lo que no tenemos que hacer y de lo que sí tenemos que aferrarnos, que es lo que nos lleva a estar donde estamos hoy.
1: Las palabras de el Loco Abreu, Sebastián, el Loco Abreu, ahí sobre el análisis del encuentro después de una derrota, la primera en el torneo por parte de los Xolos de Tijuana. Último encuentro de el sábado, Cruz Azul en casa enfrentó al Atlas y vaya sorpresa que se llevaron, porque en el primer tiempo el Atlas definió todo. Edgar Saldívar al 30 hizo el primero, Florian Monzón el segundo al 45, Atlas es segundo lugar general, el Cruz Azul es el lugar número 12 y el Atlas está que no cree en nadie. Después de esta venta que han tenido, tienen 4 partidos ganados en 5 encuentros y solamente uno perdido. La verdad es que de gran manera han iniciado el campeonato, eso sí, tampoco es que Cruz Azul esté desplegando su mejor fútbol, pero el único encuentro que han perdido los rojinegros fue contra Monterrey en la jornada 3, en donde fueron un desastre, en donde tuvieron 2 expulsiones y en donde el encuentro se define al minuto 97, ya cuando tenían a 2 hombres menos, fuera del gol de Diego Rossi en aquel entonces al minuto 28. Pero bueno, el Atlas ganó ante Cruz Azul ahora en esta nueva jornada. La verdad es que, como les comentaba, gran duelo por parte del conjunto de Guadalajara. Y en conferencia de prensa habló Hernán Crespo sobre su equipo, sobre que todos trabajan por conseguir la victoria. Aquí lo escuchamos.
2: Reacciones de la Liga MX.
6: Lógicamente todos trabajamos por el resultado y al final nos contrata para obtener resultados, cosas que nosotros no podemos controlar, sí una manera de jugar. Y tengo que destacar la valentía del equipo. No es fácil venir y plantarse ante Cruz Azul en el Azteca y jugar de la manera que jugó el equipo, desde la valentía y el coraje que tuvieron para jugar y enfrentar y entonces la adversidad, y entonces me pone muy feliz por ellos, porque es un grupo de chicos que trabaja muchísimo, que se empeña muchísimo. Entonces es lindo que los chicos estén felices. Imagino que nuestra afición también.
1: Así es, Hernán Crespo, tu afición también está muy feliz. Ahora vamos a escuchar las palabras de Joel Wiki, que habló sobre lo que le está pasando a Cruz Azul. Hoy Cruz Azul no figura dentro de los mejores equipos de la Liga MX. Hoy Cruz Azul está en el lugar 12. Hoy Cruz Azul en 5 partidos tiene 2 victorias y 3 derrotas. También lo que pasa es que el rendimiento de la máquina ha ido de bien a mal durante el torneo. Que le ganaron a San Luis 3-2 en un partido que, por cierto, iban perdiendo 2-0. Después le ganaron a Puebla. Iniciaron entonces bien el torneo. En la jornada 2 llevaban 6 puntos. Disputan el campeón de campeones y también lo terminan ganando, para después perder contra el Atlante en un gran partido en la jornada 3, y todos pensaron que había sido solo un resbalón, porque la Leagues Cup la empezaron de buena manera, ganando a la Filadelfia, ganando a la New York, perdiendo contra Chicago en el último minuto y por eso no calificando a cuartos de final, y de ahí vienen también las otras 2 derrotas que ha tenido el equipo, contra Tijuana y contra el Atlas. El sábado, en la cancha del Estadio Azteca, la barra del Cruz Azul, la sangre azul, cantó el famoso cántico, por decirlo así, de jugadores. Ese es otro. Ellos hicieron el de jugadores. Y no voy a decir exactamente lo que dice, pero le dicen que le faltan producto de gallina, que no juegan con nadie, que Cruz Azul además es un grande. Pues ya muy furiosa salió la afición del Estadio Azteca después de esta derrota que tuvieron ante el Atlas. Joel Wiki habló. ¿Qué está pasando a Cruz Azul? Esto fue lo que dijo.
2: Reacciones de la Liga MX.
7: Pues mira, el diagnóstico está muy claro, ¿no? Bien menciona, no solamente en los 3 partidos de las derrotas que hemos tenido, dentro de la jornada 1-2 también hubo que hacer algunos ajustes. Y hoy estuvo muy claro, ¿no? Tuvimos, si dividimos un poco las 2 momentos, tanto el primer tiempo como el segundo tiempo, hay datos muy claros, ¿no? Que dentro de la estructura nuestra en el juego, al inicio del partido, tuvimos que haber modificado antes y a tiempo, ¿no? Sobre todo porque no encontramos un poco la forma de poder contrarrestar esa construcción del equipo rival. Había mucha ventaja por dentro, teníamos que ajustar desde atrás y creo que no lo hicimos a tiempo. Es una responsabilidad obviamente importante que hay que resolverlo más rápido y al final de cuentas el segundo tiempo se mejoró. Hubo un cambio de estructura, un cambio de referencias de marca y el resultado fue bien visto, ¿no? Tuvimos muchas oportunidades de gol en el segundo tiempo, ellos también tuvieron mucha chance de hacer algunos parte de goles también, pero el fútbol se presenta complejo, ¿no? Hay rivales que te van demostrando que con una buena organización ofensiva te hacen mucho daño y creo que hoy nos toca aprender de lo que hicimos, ¿no? Mejorar lo que está por hacer más adelante y lo más importante es que el equipo está consciente de que tenemos que hacer mucho mejor los partidos.
1: Las palabras de Joel Wiki, que debe mejorar este equipo, que deben de tener mejores partidos, fue lo que mencionó en la conferencia de prensa. Por último, habló sobre el tema de la ausencia de Eric Lira. Eric Lira ni siquiera fue convocado para el partido del sábado ante el Atlas, ante una inminente salida al viejo continente, específicamente al equipo de Mónaco, y estas son las palabras de Joel Wiki.
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7: Pues mira, la idea de poder darle un poco de espacio a Eric, sobre todo por el tema de la negociación, ¿no? Que están ya en camino, ya me parece que hay una ida y vuelta, todavía no han definido bien en tema, yo creo, quiero pensar el tema de presupuesto, cantidades y demás, y hoy el darle espacio a Eric para que estuviéramos, sobre todo él estuviera tranquilo y sobre todo que estuviera con menos riesgo, ¿no? De que pase algo. A veces, desgraciadamente, el fútbol al rendimiento hay accidentes y en ese sentido pensamos nosotros que Eric tendría que tener este descanso para que él pudiera resolver lo suyo, que seguramente se va a resolver en estos días, esperemos que sea pronto, y en caso de que no, bueno, estará a disposición del equipo, ¿no? Si no se puede arreglar su tema pronto, esperemos que se resuelva lo suyo, que se puede ir bien, contento y con una buena idea, sobre todo un buen soporte por parte del club, y si no, bueno, que se ya integre la próxima semana en caso de que no se resuelva, ¿no? Eso es lo que pasó ahora con Eric.
1: Entonces, en caso de no concretarse, pues también ahí el Cruz Azul utilizará a Eric Lira, pero ahorita buscaron darle ese descanso que puede ser que concrete las negociaciones en las próximas horas. Vamos ahora con un análisis de lo que sucedió específicamente en los encuentros del sábado por parte de uno de nuestros especialistas, David Medrano.
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9: ¿Se va o se queda Eric Lira? Llama mucho la atención que hoy Cruz Azul no lo haya considerado para jugar por toda esta situación de que finalmente se lo va a llevar o no el Mónaco de Francia. Se sabe que el equipo francés ha mejorado la oferta, pero que todavía está lejos de lo que Cruz Azul pretende. Sin embargo, pues la cabeza del muchacho está en ese tema, y es por ese motivo que hoy la gente de Cruz Azul, Joel Wiki, no lo consideró para el partido entre los rojinegros del Atlas. Habrá que ver cómo se termina, porque reitero, todavía cerrado el tema no está ni mucho. Y finalmente Cruz Azul en el pecado llevó la penitencia, porque tercera derrota de Cruz Azul con Joel Wiki, la primera crisis del nuevo técnico. Cuando Wiki asumió el mando del equipo, todo fue miel sobre hojuelas, hasta el título. No conocía la derrota. Ahora, tercera derrota. Lo echaron de la League Cup en el último minuto. Perdió la semana pasada y hoy perdió con los rojinegros del Atlas. Y perdió bien, ¿eh? Con todo y que falló el equipo algunas oportunidades, en el trámite futbolístico del partido, fue mejor el cuadro rojinegro. Hernán Crespo planteó bien el partido. Hoy quizá, de los cuatro partidos que ha ganado el Atlas, es el que ha jugado mejor el equipo rojinegro. Apostó Crespo otra vez a una línea de tres. Ante la sanción de Purata puso a Gade Aguirre con Schlegel y con Capazo. Hoy no jugó Ferrareis. Jugó Duke otra vez de lateral. Y el Cabo Verdeano con cosas interesantes, sobre todo cuando llega al ataque Valenzuela. Es decir, hoy el rojinegro jugó con 5 de sus 7 extranjeros en cancha en la parte defensiva. Los dos laterales, dos centrales y el guardameta. Ante tal, solamente le cupo Esteves y le cupo el caso de el centro delantero Monzón. En un partido que era parejo, que los dos equipos habían tenido oportunidades, Saldívar con un gol de cabeza pone adelante al rojinegro y a partir de ahí Atlas domina los tiempos del partido. Y si Cruz Azul es cierto que reacciona, empuja el partido, hace cambios, el rojinegro aguanta perfecto, consigue el segundo tanto y gana con toda justicia un partido muy importante que lo pone segundo lugar de la tabla, ¿eh? Atlas ha ganado 4 de 5 partidos y está solamente abajo de las Águilas del América. Gran arranque de los rojinegros del Atlas, donde evidentemente se está viendo la mano de los nuevos dueños que apostaron a reforzar el plantel y todavía lo están reforzando, ¿no? No ha llegado el caso de Adonis Frías, pero que ya es parte del plantel y que tendrán que tomar en las próximas horas la decisión quién es el futbolista que causa baja. Chivas, en 70 minutos le puso un baile a Cholos, paso mecha. Parecía para un marcador de escándalo. Si los 5, le había hecho 5, pero como estaba el partido le podría hacer 8 por lo menos. En un encuentro raro porque inició 2 horas y media después. Cuando todo estaba listo y estábamos ya en el estadio preparados para arrancar el partido, estaba terminando la fase de calentamiento, se vino una lluvia. ¡Ah, qué manera de llover en Guadalajara! Cerca de 2 horas de una tormenta. Recién termina de llover cuando salen los árbitros al terreno de juego y decíamos, aquí no se va a poder jugar, con la cantidad de agua. Pero nos enseñó una vez más el estadio de Chivas el sistema de dren y cuando arrancó el partido, perfecto el estadio. En la parte futbolística le movió Milito tratando de encontrar un mejor equipo y le funcionó. Hoy hizo un cuadro muy agresivo. A ver, el Negrito Sandoval lateral volante por derecha en lugar de Ledesma que estaba lesionado y Camberos lateral izquierdo en lugar de la Cotorra que también está lesionado. Es decir, dos laterales que son atacantes, Sandoval y Camberos. Su línea de tres, hoy a Rómulo corrió como zaguero central por izquierda, metió a Campillo como libre con Miguel Gómez por derecha. Gobea y el Oso, Efraín y el Piojo más por dentro para dejar por afuera las llegadas de Camberos y por un lado y del otro del Negrito Sandoval y el 4 Camarín como centro delantero. Y Guadalajara fue mejor que Xolos desde que pitó el árbitro. Xolos no pudo, un equipo que se había defendido bien en partidos anteriores. Sin embargo, hoy no funcionó el equipo, su saga fue un desastre. El muchacho Fernández se comió todos los amagues que le hizo Camberos, el lateral de la derecha. De todas, todas rompía queriendo encontrar y le entraba Camberos en la espalda. Un desastre Xolos en la parte defensiva. Les hacen los dos primeros goles iguales, tiro de esquina, pelota primer poste, peinada segundo, pim, pim. Bueno, en 70 minutos eran 5 goles y estaba listo para 6, 7 y 8. Xolos había roto tratando de encontrar el gol. Sin embargo, el técnico queriendo aprovechar el momento para que futbolistas vayan encontrando nivel, manda al campo a Brian Gutiérrez, a Kevin Castañeda, a Jordan Carrillo, que no habían iniciado, aprovechando el momento. Y queda Guadalajara muy descompensado. Demasiados futbolistas para ofender, muy pocos para defender. Entre ellos Romo como lateral de la izquierda. Y en eso Guadalajara perdió el equilibrio por completo y permitió que Xolos le hiciera un par de goles y que el marcador fuera 5-2. Sin embargo, 70 minutos de Guadalajara, infinitamente superior. Al final del partido no hizo drama el loco Sebastián Abreu, dijo que son cosas que pasan en el fútbol. Sin embargo, reitero, un equipo que venía sólido hoy se comió un baile y Guadalajara por momentos mostró el fútbol que nos había enseñado el torneo pasado. Sorprendente lo de Puebla, ¿eh? Con el loco Gerardo Espinosa, Puebla tiene 10 puntos. ¡10! Hubo torneos donde no llegó a 10 en 17 jornadas. Y hoy con el loco en 5 tienen 10 puntos. Hoy arreglaron a Santos. ¡Ah! Mira usted a Santos. Pues sí, pero hay que ganarle. Ha perdido los 5 partidos el equipo lagunero. Hoy las dos veces estuvo arriba en el marcador. Las dos veces le empataron y después, con un gol de Baltazar, Puebla saca un triunfo importantísimo. ¿Pasará algo en Santos? Al ver y al escuchar en la conferencia de prensa al técnico Paiva, parece que no, ¿eh? El portugués está muy tranquilo, hablando todavía de la posibilidad de incorporar un centro delantero. Acuérdense ustedes, prácticamente han perdido a Di Llorio por la lesión que tuvo en la League's Cup. Dijo Paiva que él ve el equipo que ha funcionado. A lo mejor el funcionamiento, Santos necesita resultados. Profe Paiva, en México y en el mundo los proyectos necesitan resultados. Y Santos lleva 5 derrotas consecutivas. Gusto saludarlos. Nos vemos la próxima.
1: Ahí está el reporte de David Medrano de lo que pasó el sábado y el domingo. San Luis y Pachuca empataron 1-1. Entonces es Juárez uno de los equipos que no ha podido ni siquiera sumar puntos, que no ha ganado. Otro de los que no ha sumado puntos es Santos. Y el otro que no ha ganado, pero que sí ha sumado puntos, es San Luis, que estuvo el domingo a punto de sumar con gol de Ronaldo Nájera al minuto 83 ante Pachuca. Un Pachuca que jugó con un expulsado, hablando de Eduardo Bauerman, desde el minuto 33. Pero al 93 en el agregado se subió el arquero Carlos Moreno a rematar y lo empató para que así repartieran puntos estos dos equipos. Nosotros vamos a ir una pausa aquí en Reacciones, pero al continuar hablaremos ahora de fútbol de España.
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11: Regresamos.
12: Muy buenas noches, vamos con las noticias. La Arquidiócesis de Guadalajara oficiará la misa por los desaparecidos el próximo domingo 30 de agosto en el Santuario de los Mártires. La liturgia, encabezada por el Cardenal José Francisco Robles Ortega, junto a diversos sacerdotes, prevé reunir a más de 3.000 asistentes de colectivos y familias de la entidad. El gobernador de Nuevo León, Samuel García, inauguró la carretera entre presas para conectar los embalses Cerro Prieto y León en los límites de Montemorelos y Linares. El proyecto de infraestructura vial busca reducir tiempos de traslado desde la zona metropolitana e impulsar el turismo regional. En la Ciudad de México, la alcaldía Álvaro Obregón exhortó a la ciudadanía a reportar de inmediato ejemplares arbóreos inclinados o dañados que representen un peligro para la población. Señala que factores como choque de vehículos, desgaje de raíces por lluvias, incendios o vientos fuertes alteran la estabilidad del arbolado. Los reportes se pueden hacer al número de la alcaldía o bomberos. En información internacional, el gobierno italiano inmovilizó por 45 días al buque de rescate Sea-Watch 5 e impuso una multa de 7.500 euros a la organización no gubernamental alemana responsable del barco. Las autoridades del país europeo argumentaron un incumplimiento de la ley por no coordinar los auxilios marítimos con las autoridades competentes. Para Noticentro informa Alicia Hernández.
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1: Ya estamos de regreso aquí en su programa de confianza, en el mejor noticiero deportivo de la radio en México, en esto que es Reacciones a través de Radio Red 1110 de AM. Vamos a hablar ahora de fútbol español. Vaya que la verdad es que fue una buena jornada de fútbol español, la jornada número 2. Ojo, esto no significa que ya todos los equipos hayan tenido dos encuentros, porque la liga comenzó de una manera extraña. Parte de la jornada número 1 se llevó a cabo el fin de semana pasado. Todavía este lunes habrá parte de la jornada número 2, o sea, Osasuna, Levante y Málaga contra el Deportivo de La Coruña. Y el martes, miércoles y jueves se juega el resto de la jornada 1, donde no han tenido actividad dentro de esa jornada. Valencia, que jugará ante el Betis, el Real Madrid contra la Real Sociedad, Celta de Vigo contra Osasuna y Barcelona contra el Athletic serán los partidos de media semana de la jornada 1. Por lo pronto hay equipos que ya tuvieron dos encuentros y que ganaron los dos, como es el caso de Sevilla, que es el líder general al momento. 6 puntos después de dos encuentros. Hay otros que ya tuvieron dos encuentros y que han sumado 4 puntos, siguen invictos, como el Alavés y el Atlético de Madrid, de quien ahorita hablaremos. Barcelona y Real Madrid arrancaron este fin de semana y lo hicieron con el pie derecho, específicamente el Barcelona, pero vamos a hablar primero del Real Madrid, que jugó el sábado y que le ganó al Español 2-1. Empezó ganando el conjunto merengue con gol de Jude Bellingham al minuto 9, después llegó este Alex Calatrava a hacer el empate al minuto 30 y el gol del gane fue de Carlos Espí al minuto 90, para que así el Real Madrid consiga 3 unidades muy valiosas. Para José Mourinho, entrenador del conjunto madrileño, su equipo merecía la victoria que terminó consiguiendo.
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19: Creo que nosotros merecemos ganar, pero el Español no merecía perder, si me hago entender. Nosotros hemos hecho, principalmente en segundo tiempo, un grande control, una grande presión. Hemos arriesgado muchísimo y pienso que merecemos ganar. Pero un equipo que juega como jugó el Español, defendiendo como ha defendido, saliendo para contragolpe como han salido siempre con peligro. Jugadores en sus límites. Equipo muy bien organizado. Pienso que para ellos es duro. Es duro ir a casa sin nada. Pero, repito, nosotros hemos merecido. Cuando se habla de sistemas o de sistema defensivo, como tú me has preguntado, hay una cosa que yo no puedo nunca no tener en cuenta, que es la condición física de un equipo como equipo. Yo pienso que ellos no han tenido ningún jugador en el Mundial y están trabajando juntos desde muchísimo tiempo y se ve en el modo como consiguen sostener esta intensidad de juego. Nosotros, por ejemplo, Jude, yo ni me esperaba que Jude podía jugar tanto tiempo. Hay gente que todavía está por debajo. Y cuando se trata de presionar como me gusta a mí presionar, nos falta todavía minutos, kilómetros, sea de trabajo, sea de juego. Por eso valoro mucho esta victoria, porque es también una victoria con alma, una victoria también de banquillo. Yo digo siempre, banquillo frustrado no ayuda a nada. Banquillo con sentimiento de equipo, cuando tienes calidad como nosotros tenemos, el banquillo te puede ayudar a ganar un partido. Partido difícil, puntos muy importantes para nosotros.
1: Esas son las declaraciones de José Mourinho al terminar este encuentro, y ahora vamos a escuchar también lo que dijo para Real Madrid TV en una flash interview.
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19: Es un gran triunfo porque un gran adversario. Ellos no han tenido ningún jugador en el campeonato del mundo. Están trabajando juntos desde hace 7 semanas. Han jugado muchísimos partidos amistosos y hemos sentido esto en la intensidad del juego. Partido difícil, tanto para romper la organización defensiva como también para controlar transiciones rápidas que ellos tenían, piernas, intensidad y velocidad para llegar. Pero nuestro segundo tiempo es muy fuerte, es un segundo tiempo muy fuerte contra un español que da más valor a nuestra victoria. Y puntos como este son puntos que al final pueden significar mucha cosa. Ya está, mucho esfuerzo, pienso una buena gestión del esfuerzo de los jugadores. Jude tampoco me esperaba que pudiera jugar tanto tiempo, pero estaba jugando y teniendo un impacto muy bueno en el partido. Pero después al final he ido por dos atacantes con ESP, equipo un poco cansada, he decidido meter a Camavinga ahí para dar un poco más de control, porque jugamos en ese momento solo con dos jugadores de centrocampo. Arda juega más por dentro y Dumfries por fuera. Cuando meto Trent y Diomandé es para invertir la situación y hemos tenido mucho más uno contra uno con Diomandé. Contento por el espíritu, contento por el esfuerzo y contento por este feeling de que cuando tú empiezas a ganar puntos en el último minuto puede significar alguna cosa.
20: Y ese feeling también del que habla se ha visto en la celebración del segundo gol, todo el equipo, los que estaban en el campo, todo el banquillo. ¿Qué ha sentido también cuando ve esa unión?
19: Me gusta mucho, pero yo pienso que yo he sido el único con sangre frío, porque faltaban todavía algunos minutos para jugar, había que dar una estructura diferente al equipo. Diomandé en ese momento tenía que defender en la línea de cuatro de centrocampo y no como un ala ofensivo. Espi, que estaba fresco, tenía que trabajar por Vini y por Kylian. Todo este feeling es un feeling muy, muy positivo. Ahora a descansar, que he visto ayer Betis Real Sociedad y estamos hablando de dos equipos muy buenos, y miércoles ahí en el Bernabéu, afición detrás que no va a ser fácil.
20: ¿Qué le da Spi al equipo?
19: Esto, pero no solo visto trabajo, has visto también el modo como de Target ha dejado un balón en la cara de Kylian. Tiene esto, es un atacante puro, técnicamente bastante bien, y después tiene este olfato de gol y una cosa que no tiene precio, que es el sueño de jugar para el Real Madrid. También hace una diferencia, pero es el tipo de mentalidad que yo quiero que tengan todos, mismo los que están aquí hace muchos años, tienen que tener hasta este feeling de que jugar en el Real Madrid es diferente, porque también es diferente para los otros jugar contra el Real Madrid, y eso no podemos quitar valor, porque un equipo, un jugador que juega contra el Real Madrid va a jugar en sus límites de motivación.
20: Ya por último, mister, me ha llamado la atención, después del primer gol ha ido a celebrarlo con parte del cuerpo técnico, parte de su staff. Las jugadas a balón parado se están trabajando en la ciudad Real Madrid. ¿Cuánto mérito también le da a todo ello?
19: Pedro y Sami son los dos que están trabajando balón parado defensivo y balón parado ofensivo, y obviamente que somos un staff técnico, pero me da también un sabor especial que para ellos dos obviamente que es un gran feeling. Y casi el segundo gol, pienso que es con AT en segundo tiempo, que casi hace el segundo gol también de balón parado. Año pasado hemos marcado poquísimos goles de balón parado, hay que marcar más.
1: Palabras de José Mourinho después de esta victoria para Real Madrid TV, y también habló en estas flash interviews Jude Bellingham, el anotador del primer tanto.
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20: Autor del primer gol oficial de esta temporada del Real Madrid. Qué gran triunfo, qué gran victoria, qué tres puntazos, Jude. ¿Cómo has visto tú hoy el partido? Enhorabuena.
0: Gracias. Hemos jugado un partido muy bien. Hemos creado muchas ocasiones para marcar el segundo. Pero esto fue una victoria de mentalidad, yo creo. Carlos desde el banquillo marca un gol como José Lo Junior, ¿no? Sí. Bueno, buena para empezamos así.
20: Me ha gustado también mucho la celebración, todos juntos, el banquillo, parte del staff, todos los que estabais en el campo. Señal de que este inicio de temporada hay unión y hay ilusión.
0: Estamos juntos en todo. Para mí es la cosa más importante en fútbol, ¿no? Juntos en todos los momentos, si es difícil, si es bueno, siempre juntos. Esto es importante.
20: Tu gol, gol de falta, gol de jugada, balón parado. Ya nos ha contado aquí el míster que se está trabajando en la Ciudad Real Madrid, de la mano de Sami Khedira, de Pedro Machado también. ¿Cómo estáis también haciendo hincapié en todo ello?
0: Sí, hemos trabajado eso en entrenamientos esta semana. Muy buen balón de Arda, los movimientos de los otros, crearlo espacio para mí. Y bueno, era un gol un poco fácil, ¿no?
20: Oye, yo te quiero preguntar por ti. Has hecho un mundial espectacular con 7 goles. Hoy has estado inmenso, teniendo en cuenta que has sido el último en llegar, en incorporarte a la pretemporada. Nos ha recordado mucho al Bellingham de la primera temporada. ¿Tú cómo te sientes? ¿Cómo estás?
0: No sé, yo creo que ha hecho lo mismo cosas que los últimos dos años, pero con un gol. Cuando yo marco goles, todo el mundo, qué bueno, pero sí, para mí es más importante ayudar al equipo en todos los juegos, ¿no? Con balón abajo, con balón más arriba, regates, defensivamente también. Y para marcar un gol siempre es especial, pero la cosa más importante es ayudar al equipo siempre.
1: Ahí están más palabras de los jugadores del Real Madrid en esta ocasión, Jude Bellingham, y también habló el que fue el héroe, el que hizo la anotación del triunfo, Carlos Spi.
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21: Este diría el hombre más feliz del mundo ahora mismo. Estoy muy feliz por los 3 puntos y por haber ayudado.
20: ¿Y cómo ha sido ese gol?
21: Pues cuando la he visto y digo, no puede ser que sea la mía, y muy contento por el gol.
20: ¿Qué te ha pedido el míster? Porque nos ha contado en Real Madrid Televisión que le gusta un 9 de tus características, pero ¿él qué quería de ti cuando has saltado al campo?
21: Que trabajara al máximo, que lo dé todos los 10 minutos y que esté ahí con Kylian en la delantera y que le ayude.
20: Oye, ¿tú cómo te has encontrado? Por un lado Kylian, Vini, Jude, Diomandé, que siente también uno cuando ve tanto jugón y tanta estrella a su lado.
21: Es increíble, la verdad, que aún no había coincidido con Kylian, con los cuatro juntos, y estar allí es un privilegio.
20: Oye, quiero que me hables también de la celebración. Lo has celebrado con garra, con rabia, pero claro, a tu alrededor tenías a toda la plantilla. Además, ¿cómo se han vivido esos momentos tan especiales?
21: Creo que ha sido un partido complicado que al final no puedo conseguir, y esa rabia ha sido por fruto de todo, y cuando me he girado que tenía toda la plantilla, ha sido una locura.
20: Y ahora ya por último, Carlos, ahora entiendes, ¿no?, lo de hasta el final vamos Real. ¿Cómo lo has vivido tú, ese espíritu ganador que tiene este club y este equipo?
21: La verdad que cuando entramos sabíamos que la íbamos a tener, y así ha sido, ya lo he notado.
1: Las palabras justamente de Spi, Carlos Spi, el anotador del gol del triunfo por parte de el Real Madrid. Ahora hablemos de lo que sucedió el domingo en la Liga. El Atlético de Madrid tenía su segundo encuentro de este torneo, pero el primero jugando en su estadio, en el Metropolitano. Y terminó siendo un partido difícil, en donde empataron a dos goles con el Villarreal. El Villarreal hizo sus dos anotaciones vía de penalti. El Atlético acabó con un hombre menos. Pero aquí lo curioso fue cómo actuó la afición del Atlético de Madrid. Todo el partido abucheando a Julián Álvarez, quien declaró a principios de verano y también durante el Mundial que quería abandonar al Atlético de Madrid. Él quería ser nuevo jugador del Fútbol Club Barcelona. Al final eso no sucedió. Julián Álvarez estará esta temporada, o mínimo la ha iniciado, portando los colores del Real Madrid, y digo del Atlético de Madrid, y al finalizar el cotejo todos los jugadores fueron a despedirse de su afición, excepto alguien, Julián Álvarez, que en las fotos de temporada incluso se le ve sin sonreír, se le ve molesto por estar todavía defendiendo los colores de este equipo. Vamos a escuchar las palabras del director técnico del Atlético de Madrid, Diego "El Cholo" Simeone, sobre todo lo que está ocurriendo con Julián Álvarez.
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3: Te quería preguntar por esa imagen final de Julián Álvarez marchándose solo, por la pitada. No sé si has podido hablar con él antes o después del partido y si tienes algo más que decir.
4: Me comentaba la gente del club que el club decidió que él no se acerque a saludar con sus compañeros a la gente, y que la decisión no fue de Julián Álvarez, sino fue del club, que tomó la decisión de alejarlo y separarlo para que venga hacia el vestuario.
22: Ahí a la derecha, a la izquierda, perdón, Pedro.
23: Hola, Diego. Pedro Follán, en directo en el Carrusel Deportivo de la cadena SER. Lo que hemos vivido hoy en este estadio no es normal, que una afición pite a un jugador de su equipo. Me gustaría saber cómo has vivido tú esta jornada, todos esos pitos previos durante el partido a Julián. Y tú, como entrenador, ¿qué consejo le puedes dar después de lo que se ha vivido hoy?
4: No, yo no estoy para dar consejos. Yo creo que me tengo que centrar en mi trabajo, que es deportivamente dar lo mejor para el Atlético de Madrid. Lo único que sé, que si el Atlético de Madrid quiere ganar algún título, necesitamos estar juntos, necesitamos tener delanteros, y necesitamos tener delanteros importantes. Y para eso necesitamos, obviamente, trabajar en consecuencia todos de lo que necesitamos.
22: A la izquierda, Nacho.
24: Sí, por aquí, Nacho Serrano, Telemadrid. Recogiendo el hilo de lo que estamos comentando, te pregunto por lo que ha ocurrido en la cancha con Julián dentro. Hombre, por piernas, carga de trabajo, los días que lleva trabajando, evidentemente le queda mucho. ¿De cabeza le ves bien o estaba un poquito ausente, que es la sensación que teníamos desde fuera?
4: La verdad no voy a responder todas las preguntas de Julián. Si me quieren preguntar algo del partido, bienvenido sea. Y disculpen, entiendo su inquietud por generar comentarios, pero yo creo que ya hablamos bastante de él y creo que podemos hablar de lo que pasó en el partido, si quieren.
22: Antonio, a la izquierda.
25: Yo, la última, abundando en lo que has dicho hace un ratito, ¿no? Antonio. Lo que has dicho, que no eres nadie, Antonio, para dar consejo, pero que tienen que estar todos unidos. No sé si te apetece decirle algo a la gente para los próximos partidos. No consejos, sino en esa línea, ¿no? Si no estamos juntos, lo que acabas de decir, ¿no?
4: Ya creo que fui bastante claro. Necesitamos estar juntos. Cuando estuvimos juntos siempre hemos podido lograr cosas importantes. Para ganar títulos se necesitan delanteros importantes. Nosotros los tenemos y los tenemos que cuidar.
1: Pues ahí está todo el drama que se llevó a cabo justamente con el tema de Julián Álvarez y la rechifla que también se llevó dentro de este encuentro. Ahora escuchamos más de El Cholo Simeone, porque también habló sobre el partido.
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4: Creo que en todo momento el equipo controló el partido, en todo momento mostró una cara importante como equipo desde lo defensivo, trabajándolo bastante bien, pese a las paradas importantes que ha tenido Jean contra un equipo que tiene jugadores importantes ofensivamente y que son quizás de los mejores contragolpeadores que tiene la liga. Nos hicimos cargo del partido que había que jugar, jugamos un campo rival, tuvimos situaciones también nosotros en el primer tiempo, en el segundo tiempo creo que fuimos creciendo y mejorando en el juego con los cambios. Llegamos al momento más importante del partido, donde nos pusimos en ventaja con un golazo de Marc, y ahí creo que nos faltó gestionar mejor ese tiempo que transcurrió por delante. No me voy a detener, como le dije, creo que lo dije antes, en los penales, porque los penales, más allá de comentarlo, sí, que fue, que no fue, ya están, ya lo

0: Palabras del Cholo Simeone después de lo que sucedió este domingo en Madrid. Mientras que el Barcelona arrancó también con un muy buen resultado, 5-0 le ganaron al Elche, que es dirigido por Martín Anselmi. El Elche que pues se lleva esta goleada. Goles de Rafinha al 14 de penalti, después Adeyemi hace el 2-0. Rafinha ya en el segundo tiempo al 67 hace el 3-0 y Fermín López al 71 hace el 4 y el 5-0 también al minuto 79 el mismo Fermín López. Gran manera para arrancar de parte del Fútbol Club Barcelona. Vamos a una pausa aquí en Reacciones y al regresar hablaremos ahora sobre otros deportes. Tenemos tenis y tenemos también el Gran Premio de los Países Bajos.
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6: Muy buenas noches, vamos con las noticias. La caravana migrante Sueños sin Fronteras se dividió en su avance por la carretera costera de Chiapas debido al agotamiento extremo y temperaturas superiores a 40 grados. Tras recorrer más de 60 kilómetros desde Tapachula, un grupo de 200 personas, principalmente mujeres y niños, permaneció en Huixtla para recuperarse de lesiones, mientras que otras 300 personas continuaron a pie hacia Escuintla. En la Ciudad de México, la alcaldía Iztacalco invita a la población a celebrar el Día del Abuelo. Este martes 25 de agosto, a partir de las 10 horas, en la Casa Arcoíris, ubicada en la Colonia Agrícola Oriental. Investigadores de la Universidad de Texas en Dallas redujeron de 100 horas a menos de 30 minutos el procesamiento de coronas dentales de circonio impresas en 3D. El avance permitirá a los dentistas elaborar y colocar en una sola cita restauraciones permanentes, resistentes y personalizadas. Este nuevo método aún requiere validación clínica y aprobación regulatoria antes de comercializarse. De nuestro almanaque. El 23 de agosto se conmemora el Día Nacional del Cocodrilo, cuyo papel en el equilibrio de los humedales es fundamental. Interviene en el control de las poblaciones de otros animales, incorpora nutrientes al medio acuático con sus heces, mantiene canales abiertos que comunican a los cuerpos de agua entre sí y en las zonas pantanosas construye fosas circulares que constituyen el único refugio de la fauna acuática durante la época de sequía. Para Noticentro informa Alicia Hernández.
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9: De regreso en Radio Red 1110 de AM, Poncho Galindo, quien les habla para ahora terminar de darle a otros temas deportivos, como es el tema de el tenis. Se llevó a cabo el Challenger de Cancún y Uber Hurkacz terminó coronándose. Gran final la que tuvo ante Sebastián Báez, que era el número uno de la siembra. Hurkacz era el 3, gran torneo el que se llevó a cabo en Cancún y tuvimos muchísimas entrevistas durante la semana. De hecho, vamos a escuchar primero lo que le preguntó Jaime Sandoval, quien estuvo allá de vacaciones, digo, de cobertura en Cancún, luego no vayan a malinterpretarlo, y habló con Uber Hurkacz antes de que se coronara, y esto fue parte de lo que le dijo uno de los grandes jugadores que tuvo este Challenger en entrevista.
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11: No, amazing. You know, it's the place is really fantastic, and also so many fans are showing up. So I'm feeling great. No, feels great. You know, it's definitely like we're progressing, and the level is getting better. So I'm happy to get some good wins here and be playing in the finals. No, I mean that's sad. You know, I admire Stan. You know, growing up was watching him play, and then really, you know, he inspired so many people. So.
9: Básicamente lo que habló Hurkacz una vez que se instaló en la final es que se sentía bien y que ha progresado bastante bien porque tuvo una lesión. Él en algún momento fue el número 6 del mundo, luego ha estado sufriendo con el tema de las lesiones y ahora regresa en ese Challenger y lo gana. También pudimos hablar con Stan Wawrinka. Lo de Wawrinka es muy curioso porque La verdad es que parece que hoy el tenis le está jugando en contra a Stan en su último año como profesional, porque no recibió una wild card para jugar el US Open, que iba a ser la despedida del suizo dentro de Grand Slams, el último Grand Slam del año para este tenista de 41 años, Stan the Man, el que en bastantes ocasiones logró ganar Grand Slams en la época de Nadal, Federer y Djokovic, y sin ser Andy Murray. Él ganó justamente 3 de los 4 Grand Slams. Ganó en Australia en el 2014, después ganó en Roland Garros en el 2015 y en el 2016 se coronó campeón del US Open. Bueno, a ese campeón del US Open es al que no le están dando justamente la wild card para poder jugar, para poder hacerse presente, cosa que obviamente el mundo del tenis no lo ha tomado bien, pero mínimo en su último año pudo visitar una última vez México y fue en este torneo de Cancún. Escuchamos qué fue lo que dijo Stan Wawrinka para los micrófonos del Octava Sports.
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0: Yo creo que fue una decisión muy clara cuando la tomé. Sentí dentro de mí que era la decisión correcta. El poder jugar el último año y poder sentirme con un buen nivel en la cancha. Yo nunca, desde que tomé esta decisión, me arrepentí. Nunca he pensado en seguir jugando. De verdad. Yo creo que ya llegó el momento. Es mi último año. He estado exigiéndome al límite. Y ya estoy viendo el final. Y estoy feliz. Estoy feliz por cómo ha sido este año. Creo que sigo exigiéndome al máximo para ser el mejor jugador. Al final del año, probablemente con quien lo he dado todo, por lo que hacía, como el que exigía límite y el que siempre intentaba mejorar y entregarle todo a los fans. Yo pienso que es como yo lo veo, así lo siento y así construyo mi carrera en el tenis. Pero también en la vida en general, vas a fallar, también vas a seguir fallando, a seguir intentando, a mejorar, a buscar, a hacerlo mejor. Pero fallar es parte del proceso. Ellos eran tenistas completamente diferentes, jugaban muy diferente, y creo que eso es lo que lo hace mejor. El verlos jugar y enfrentarlos, tenía un estilo de juego distinto y eras un jugador diferente, pero siempre especial.
9: Parte de lo que dijo Stan Wawrinka en estas entrevistas especiales que tuvo Jaime Sandoval desde Cancún. Ahora vamos a escuchar la entrevista completa que tuvo con uno de los tenistas mexicanos que estuvieron en este torneo. Hubo participación mexicana, de hecho, donde mejor le fue a los mexicanos fue en la rama de dobles, en donde la pareja de Alan Magadán y Luis Carlos Álvarez, de dos mexicanos, cayeron contra este Mickey Reyes Varela y también justamente su pareja Iván Luitparevich, que es parte de estos tenistas rusos, mientras que Santi González y Ray Ho llegaron también a la semifinal, que terminaron perdiendo ante la pareja de la India Chandrasekhar y también Sriram Balaji, que terminaron ganando la final, en donde estuvo este Miguel Ángel Reyes Varela. Ahí fue donde mejor les fue a los mexicanos. Pero en singles estuvo este Magadán estuvo en los singles teniendo participación, venciendo de hecho en la ronda de 32 a Alex Hernández. Antes de eso, teniendo que meterse desde los clasificatorios, vence a Alex Hernández, que es otro mexicano, en la ronda de 32. Rodrigo Pacheco le ganó a Barrios Vera también en la ronda de 32, que fue el miércoles. Y después en los octavos de final termina la participación mexicana. Coleman Wong, que fue el número 6 de la siembra en este torneo, elimina a Alex Magadán, pese a que Magadán dio un buen segundo set, Coleman Wong le ganó 6-4 y en el segundo set pierde 6-1 y el último lo gana 7-6, es decir, en tie break lo llevó al límite. Y Báez, que fue que era el favorito para llevarse este torneo, el número uno de la siembra y quien perdió la final, fue el que eliminó el jueves a Rodrigo Pacheco en los octavos de final. Esa fue la participación mexicana. Escuchamos qué fue lo que dijo Rodrigo Pacheco en esta entrevista.
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12: Una segunda edición en Cancún, en este Cancún Country Open. ¿Qué es lo que destacas de ese torneo? ¿Qué es lo que más te gusta de este Challenger que has podido disfrutar en estos días?
13: Realmente las instalaciones son increíbles. Bueno, jugar aquí en Cancún en un hotel increíble, frente al mar, frente a todo tu público, es un torneo que vale muchísimo la pena, no solo para los mexicanos, sino para todos los jugadores de todo el mundo. Yo creo que realmente lo disfrutan y la pasan muy bien. Y bueno, es muy padre poder jugar un año más aquí.
12: Hoy con la inclusión de Stan Wawrinka, de una leyenda en el tenis, ¿cómo ha sido poder convivir con él en estos días? ¿Y qué opinión tienes de Stan Wawrinka, que está disputando su último año como profesional?
13: Realmente es muy padre poder compartir un torneo con un gran jugador como Stan. Da mucho de qué enseñar, a pesar de que ya lo consiguió absolutamente todo. Se ve que tiene hambre de ir por más y que no quiere, o sea, a pesar que es, como dije, su último año también, el tipo quiere ir por más títulos y más partidos y no se rinde. Entonces te deja mucho de qué enseñar, que ellos juegan siempre con el corazón, así que intentar copiarles lo más posible e ir por el mismo camino.
12: Hace unas semanas nos platicabas de estos cambios en tu carrera, en tu equipo de trabajo. Me gustaría saber, ¿qué es lo que viste en Luis Patiño para incorporarlo a tu equipo? ¿Cuáles son las cualidades y por qué hacer estos cambios en esta etapa de tu carrera?
13: No, a ver, yo creo que todas las personas tienen un ciclo. Yo con mi equipo pasado realmente soy el más agradecido. Ellos fueron los que me guiaron de la mejor manera y me enseñaron pues lo que soy hoy en día, ¿no? Y me han enseñado de la mejor manera, me han acompañado en las buenas y en las malas. Así que por esa parte terminamos muy, pero muy bien. Y nada, se tomaron cambios por tiempo, por cómo se llama, por intentar pues buscar alguna otra nueva experiencia y bueno, y decidí alguien joven que me quiera como acompañar a los viajes, que terminan siendo pues mucho tiempo durante el año, y siento que Luis me podría ayudar mucho en ese aspecto, porque también es alguien que sigue activo y sigue jugando muy, pero muy bien al tenis. Entonces cuando no tengo a nadie con quien entrenar, con Luis me puede ayudar y eso se me facilita también mucho, y siento que es alguien que me puede poder brindar nuevas cosas, ¿no? Así que por eso se tomaron esos cambios y hoy en día me siento, pues realmente me siento contento.
12: A tus 21 años, con estos cambios, ¿tus objetivos han cambiado o siguen siendo los mismos en el tenis? ¿Cómo disfrutas ahora este deporte?
13: No, siguen siendo los mismos realmente. Obviamente intentar alcanzar mi máximo potencial, ese es mi mayor reto. Y nada, sí estoy motivado, quiero seguir intentando ir por más. Ahora tenemos el calendario donde decidimos... no voy a participar en la edición de la Copa Davis y me voy a enfocar en intentar seguir jugando muchos partidos a nivel ATP y bueno, pues eso es el único cambio que tengo ahorita y darlo con todo.
12: Y lo último, Rodri, ¿qué esperas de esta semana aquí en Cancún?
13: Pues espero siempre ganar, no sé qué va a pasar, pero disfrutarlo mucho e intentar dar mi mejor versión de mí.
12: Gracias.
13: Gracias.
9: Eso es lo que decía al comenzar la semana en Cancún Rodrigo Pacheco, que confirma que no jugará Copa Davis este año y que bueno, también habló ahí un poquito del tema de Stan Wawrinka, que como lo comentábamos, visitó nuestro país en su año de retiro. Por último, vamos con una de las promesas mexicanas que también pudo entrevistar Jimmy Sandoval. Habló con Pato Álvarez.
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12: Pato, muchas gracias por estos minutos. Cuéntanos un poco, a ver, tienes 14 años y ya has ganado varios torneos en México. Hoy en día eres uno de los prospectos más importantes que hay en el tenis. ¿De dónde nace esta afición por el tenis?
14: Pues yo creo que nace por mi familia, la verdad. Por mi papá, por mi mamá, por mi familia, por mi tío. Y yo creo que más que nada empezó ahí por la familia, porque yo veía desde... cómo ellos jugaban antes cuando yo estaba chiquito, y pues ya me empezó a gustar y ya desde ahí pues ya le empecé a dar desde pequeño.
12: Y hoy tuviste la oportunidad de venir a este Challenger, de estar en Cancún jugando y bien, bueno, viendo jugar a muchos de los grandes tenistas que hemos tenido en los últimos años, y tuviste la oportunidad de pelotear con Hurkacz. ¿Cómo fue esta experiencia de pelotear con un top 10 del mundo en algún momento?
14: Claro, no, pues la verdad muy bien, pues la experiencia muy padre, y pues yo creo que más que nada entrenar al lado de ellos, pues yo creo que te da una motivación muy linda, la verdad, y yo creo que te dan unas ganas de entrenar más, o sea, sabes, de que ver entrenar igual a Wawrinka, a todos ellos, pues la verdad se me hace muy bien, porque estás al lado de ellos, estás con unos que pues en algún momento fueron los mejores del mundo, por decir, dices que Hurkacz, igual Wawrinka pues ganó Roland Garros, no me acuerdo bien qué año, o sea, la verdad, pues muy, muy padre, la verdad, estar al lado de ellos y entrenar con ellos.
12: ¿Cómo fue, a ver, la experiencia de vivirlo, no? ¿Cómo fue ese peloteo? ¿Cómo te trató?
14: No, pues al principio yo estaba muy nervioso. Yo empecé que calentando y ahí medio, al principio pegando varios marcos. Pero bien, la verdad, ya después ya le empecé agarrando a su bola. La verdad, una bola muy pesada, todo lo agarraba acá arriba. Pero bien, igual ahí me empecé a empezar metiendo a la bola, a agarrar más ritmo. La verdad, muy bien. Y él, la verdad, muy buena onda. Su coach igual, muy buena onda, y tenía un preparador físico que es español, pues la verdad ahí mi inglés lo hago todavía ahí un poco más o menos está un poco malo, pero ya le estoy agarrando, ya por decir, no entendía algo y él me traducía, pero bien, la verdad muy buena onda ellos y muy bien.
12: Mencionaste a Stan Wawrinka, ¿cómo ha sido el convivir con él estos días al ser una leyenda del tenis?
14: Claro, no, la verdad muy bien, porque veo cómo calientan, cómo comen, todo, por decir, no sé, veo igual entrenar, de que sus entrenamientos, y ya por decir, me doy una idea de cómo ellos entrenan para yo, por si en algún momento ya más grande, o ahora igual, ver por decir, cómo entrenan para yo hacerlo, ¿sabes?
12: ¿Cuál es tu sueño, Pato, en el tenis? ¿Qué es lo que te gustaría llegar a hacer? Estás muy joven, te queda mucho camino, pero ¿con qué sueñas en este día a día?
14: Yo creo que ahora, no sé, yo creo que primero, no sé, en ITF yo creo que llegar, no sé, a jugar los 4 Grand Slams de main, por decir. No sé, obviamente se puede llegar a lograr, pues igual jugar ahí, no sé, llegar a jugar de que semifinal, squad, pues final, ¿sabes? De que, no sé, a mí me gustaría jugar en Wimbledon porque pues tiene mucha historia. Igual Roland Garros me gusta mucho porque pues fui ahora a sus instalaciones en Francia y muy bonitas, la arcilla muy buena, y yo creo que esos dos son los más importantes. Yo creo que llegar a jugar en sus instalaciones y jugar a Mindro, yo creo que ahorita de juniors ese sería mi sueño. Y ya después, pues yo creo que después darle, por decir, a pro y ya llegar a jugar, no sé, igual otros Grand Slams, pero más de pro, ¿sabes?
12: ¿Tienes algún ídolo en el tenis?
14: Sí, yo creo que ahorita mi ídolo sería, vi la serie de Rafa Nadal, la verdad, muy buena, y pues yo creo que ahorita él sería mi, o sea, siempre ha sido mi ídolo de chiquito, pero yo creo que él es el que siempre ha sido más.
12: ¿Qué te gusta de Rafa?
14: Yo creo que su hambre de ganar, que nunca se rinde, por decir, ves a otros profesionales rompiendo raquetas, y él, pues él nunca ha roto raquetas, o sea, no sé si le pegaba, pero por decir, romper raquetas, ¿no? Y pues yo creo que por eso es el ídolo de muchos.
12: Y actualmente, pues hay dos que marcan la diferencia, ¿no? Sabemos que ahí está Sinner y Alcaraz. ¿Quién te gusta más de los dos?
14: Ahorita, hoy en día, yo creo que Sinner, por su... Es que siento que Alcaraz, no sé, como que le está ganando más la fiesta, más por decir, de que irse con chicas, yo qué sé. Yo creo que Sinner está más enfocado en lo que es lo suyo, ¿sabes?
9: Ahí está lo que dijo Pato Álvarez en esta entrevista que tuvo Jaime Sandoval. Termina entonces el Challenger de Cancún y hubo más tenis en la semana. También se llevaron a cabo las finales del Masters 1000 de Cincinnati, en donde en la rama femenina Coco Gauff se corona en 2 sets, 6-2 y 6-4 ante Jessica Pegula en una final entre estadounidenses, mientras que en la rama masculina, después de que Tiafoe dio la sorpresa y venció a Nakashima en semifinales, Nakashima que venía mostrando gran nivel, se enfrentó a otra de las sorpresas, que fue Arthur Fields, que eliminó en las semis a Flavio Cobolli, y Fields se lleva la final ante Tiafoe. Ganó el primer set 6-3, pierde el segundo 6-1 y gana el último 6-0 para que termine así esta semana tenística. Ahora ya concentrándose un poquito más en lo que será el US Open, ambas ramas, que ya ha comenzado con los clasificatorios y que seguramente pues estaremos muy pendientes de qué es lo que va a suceder en las ramas y también dentro de este showdown de dobles mixtos que han querido hacer, en donde Sabalenka y Djokovic serán una de las parejas, Kovalev con Bencic, Zverev con Townsend, Tiafoe con Leila Fernández, Lerner Tien con Anisimova, Fritz con Pegula, Schneider con Ruth, Tommy Paul con Navarro, parte de las parejas de dobles mixtos que tendrá este torneo, que ahora lo están haciendo como un showdown y que lo han querido elevar bastante en nivel como un atractivo para el público. Hora de cambiar de deporte, hora de ir con la Fórmula 1, porque se corrió el Gran Premio de los Países Bajos y todos los detalles los tiene Luis Enrique Alfonso.
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15: ¿Cómo están, amigos de Reacciones? Un gusto saludarles. Se corrió el Gran Premio de Países Bajos, el último, al parecer, porque pues ya no hay más lana para estar en el calendario. Está muy cotizado ingresar a la Fórmula 1. Y Max hizo un Checo 2023, después de que ni bien cruzaba la primera vuelta y que se estampa. Un error de estos que llaman la atención, tomando en cuenta que Max no le ha agarrado a su Red Bull todo el fin de semana. Y es triste porque, pues obviamente su afición quería verlo correr, no estaba para ganar, pero insisto, era la despedida y esto deja con malas sensaciones. Contrario a lo del 2023 con Checo, obvio, que terminó en drama, llanto y afición que se fue del autódromo de Mano Rodríguez, pues era la checomanía y el villamelonismo en plenitud en ese entonces. ¿Cómo regresa Cadillac? Bueno, 3 segundos de los líderes, un segundo y medio de la parrilla media, lo dijo Checo, y obviamente el objetivo era terminar, y lo hizo Checo al menos, porque había tenido un viernes y un sábado para el olvido. Bottas se quedó a 7 vueltas, con un problema hidráulico, y me parece que ese es el primer gran objetivo de Cadillac, no lo perdamos de radar. Se quedó en el lugar 15 Checo, muchos abandonos, con muchas cosas que se fueron dando durante el Gran Premio. Me parece ilógico que a Colapinto lo hayan sancionado hasta con 3 puntos de la superlicencia, con un drive-thru y con castigos que se dan cuando viene la doble bandera amarilla por el accidente de Verstappen, y él lo que hace es quitarse a Tsunoda para no llevárselo de corbata y lo sancionan. Es una pena con la FIA que no más no da una. Del resto, obviamente Russell no es el favorito ya en Mercedes. Le piden que deje pasar a Antonelli. Antonelli no alcanza a Norris, que lo gana. Después Hamilton molesto con Ferrari porque también iba muy lento Leclerc. Hay órdenes de equipo, pero pues no alcanza más que el cuarto lugar Hamilton. Sainz se lleva de corbata a Albon en una desesperación del piloto español porque su Williams no va. Muchas cosas que pasaron, pero insisto, la cantidad de abandonos, 7 en total, hablan de problemas que hay en muchas escuderías y que al final fue una carrera accidentada y sufrida para muchos de estos equipos. Se viene el Gran Premio de Monza y ahí veremos qué déficit hay en esta nueva Fórmula 1, en el llamado Templo de la Velocidad. Salud.
9: Ahí están los detalles del automovilismo con Luis Enrique Alfonso. Ha llegado el momento de despedirnos, así que nos vamos a ir con algo de ritmo de automovilismo. Esto es Real Gone, que apareció como parte del inicio de aquella icónica película de Pixar, que por cierto este año está cumpliendo 20 años, hablamos de Cars, pero nosotros nos despedimos entonces al ritmo de Real Gone. Muchísimas gracias a todo el equipo de producción comandado por Luis Alba, en los controles a Charlie Cáceres. Yo soy Poncho Galindo. Esto fue el mejor noticiero deportivo de la radio en México. Esto fue Reacciones. Continúe en la programación de Radio Red 1110 de AM.

0: gone.
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3: Muy buenas noches, vamos con las noticias. Organizaciones ciudadanas del área metropolitana de Guadalajara, Jalisco, realizaron este domingo 23 de agosto el Agua Caca Fest en la Plaza Liberación para exigir la declaratoria de una alerta sanitaria ante la distribución de agua potable con residuos fecales y metales pesados en al menos 100 colonias. También pidieron frenar las fuentes contaminantes, atender los impactos en la salud de la población y desarrollar un plan de emergencia para agilizar el acceso al agua limpia. En la Ciudad de México, la alcaldía Miguel Hidalgo ampliará una semana más las jornadas de salud en la colonia Nextitla, del 24 al 28 de agosto. Los servicios médicos gratuitos se brindarán en el deportivo Plan Sexenal de 9:30 a 14 horas, sin necesidad de cita previa. La atención incluye consulta general, medición de peso, talla, glucosa y presión arterial, además de pruebas rápidas respiratorias para detección de enfermedades. El portavoz del grupo Hamas en Gaza, Hassan Kassem, afirmó que las 4 cometas que llegaron en los últimos días a un pueblo israelí fronterizo con la franja palestina son juguetes fabricados por los niños palestinos de los campamentos de desplazados. De nuestro almanaque, el 23 de agosto de 1791, un grupo de personas sometidas a la esclavitud inició un levantamiento armado en el territorio que actualmente es Haití. La revuelta tuvo éxito y marcó un precedente para esta clase de eventos, que se fueron dando más frecuentemente a partir de ese momento. La Organización de las Naciones Unidas decretó esta fecha como el Día Internacional del Recuerdo de la Trata de Esclavos y de su Abolición. Para Noticentro informa Alicia Hernández.
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5: Muy buenas noches, bienvenidas y bienvenidos a este programa del 23 de agosto en la Hora Nacional. Hoy tenemos mucha música y talento para ustedes. Gracias por acompañarnos una semana más.
6: Les vamos a platicar sobre la estrategia de atención a las causas con programas de educación, empleo, deporte y participación comunitaria.
5: Les presentaremos a los 7 semifinalistas de México Canta 2 que viven en nuestro país. Escucharemos sus canciones y hablaremos también de las oportunidades que hay para las juventudes.
6: Además, les hablaremos de los resultados históricos de la delegación mexicana de los Juegos Centroamericanos y del Caribe. Fueron 167 medallas de oro, 125 de plata y 115 de bronce.
5: Y tendremos un nuevo flashazo del bienestar sobre el apoyo para personas que perdieron su empleo.
6: Además, recordaremos a una grande de la música, Chavela Vargas. Empezamos.
5: El pasado 12 de agosto se conmemoró el Día Internacional de la Juventud y a propósito de esto, hoy vamos a platicar sobre la estrategia de atención a las causas de la violencia, lo que se está haciendo con las y los jóvenes y también de otros programas.
6: Por ejemplo, Jóvenes Transformando México, que ofrece opciones relacionadas con educación, empleo, deporte y participación comunitaria.
5: También está Jóvenes Unen al Barrio, en el que participan más de 6.000 jóvenes en actividades como recuperación de espacios públicos, elaboración de murales y acciones comunitarias.
6: Y también está Jóvenes Construyendo el Futuro, que ha vinculado a más de 400.000 jóvenes con empresas e instituciones para que puedan adquirir capacitación y experiencia laboral.
5: El deporte también forma parte de estas acciones. Por ejemplo, el pasado 16 de agosto se realizó la clase nacional de box Puños de Transformación, con 107 sedes en todo el país.
6: Y con Boxeando por la Paz, participan cada semana casi 7.000 personas en más de 100 gimnasios de 15 estados. Además, el pasado 29 de julio, Tequios por la Paz reunió a más de 500.000 de participantes.
5: Durante agosto también se llevó a cabo la Jornada Nacional Ser Joven, con actividades en las 32 entidades. Además, los festivales por la paz han reunido a más de 2.6 millones de asistentes.
6: Otro punto es la recuperación de espacios públicos. Con las ferias de paz se han recuperado más de 446 espacios para que vuelvan a ser utilizados por las comunidades.
5: Y en el Tianguis del Bienestar, más de 420 mil personas han recibido bienes de primera necesidad en 35 municipios y más de 800 comunidades.
6: También está el desarme voluntario y canje de armas. Desde octubre de 2024 hasta el 10 de agosto de este año, se entregaron voluntariamente y de manera anónima más de 12.000 armas de fuego.
5: Y hay otro dato interesante. Más de 13.000 juguetes bélicos han sido intercambiados por juguetes didácticos para niñas y niños. La próxima sede será Tzintzuntzán, Michoacán.
6: Finalmente, estas acciones también incluyen servicios y trámites. En todo el país se han realizado más de 8 millones con atención directa a cerca de 4.8 millones de personas.
5: En estas actividades participan 53 dependencias federales, además de autoridades estatales y municipales.
6: Son acciones que abarcan distintos frentes: oportunidades para jóvenes, deporte, cultura, recuperación de espacios y servicios y prevención.
7: Este 23 de agosto, México canta Hace Historia. Por primera vez, la semifinal del concurso binacional, que celebra la cultura mexicana y promueve el cambio de las narrativas en las canciones, llega a Estados Unidos, al histórico Orpheum Theater de Los Ángeles, California. Y como la ocasión lo merece, lo hace con unos invitados de lujo, los Tigres del Norte.

0: el grupo más importante de la música norteña en la historia, así como nuestros semifinalistas, los hermanos Hernández, fueron jóvenes que con trabajo, esfuerzo y mucho talento lograron convertir a los Little Tigers, como los bautizó un oficial de migración, en unos verdaderos gigantes de la música nacional. Los Tigres del Norte demuestran que las y los jóvenes mexicanos tienen garra y pasión, y sobre todo, representan al pueblo con canciones como La Jaula de Oro o De Paisano a Paisano, con las que le dieron voz a los migrantes, musicalizaron sus miedos, intereses y esperanzas.
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0: El 23 de agosto, la agrupación nacida hace 57 años en Rosa Morada, Sinaloa, será reconocida por el Consejo Mexicano de la Música por su gran trayectoria, así como su aportación y fomento a la cultura nacional. Los Tigres del Norte han vendido más de 60 millones de discos, han obtenido 6 Grammys y 12 Grammys Latinos, tienen su propia estrella en el Paseo de la Fama de Hollywood y cada 9 de febrero se celebra su día en San Francisco. Pero lo más importante de todo es que los Tigres del Norte son la voz del pueblo y están en México Canta. No te pierdas la semifinal de Estados Unidos este domingo 23 de agosto a las 7 de la tarde, hora del centro de México, por el canal 22 y los medios públicos de la República Mexicana.
2: La música mexicana tiene una gran capacidad para contar quiénes somos. Está presente en las celebraciones, en las despedidas, en las reuniones familiares y también en esos momentos en los que una canción parece decir exactamente lo que sentimos.
3: Hoy vamos a conocer a los 7 semifinalistas de México Canta 2 que viven en nuestro país y todos comparten algo: las ganas de hacer que la música mexicana pueda dialogar con nuevas generaciones sin perder sus raíces.
2: Empezamos esta selección musical con una canción que prácticamente forma parte del ADN de la música mexicana. Vamos a escuchar El Rey, interpretada por José Emiliano Macías, uno de los semifinalistas de México Canta 2. Es una oportunidad para escuchar cómo una nueva generación se apropia de un clásico y lo lleva a su propia voz.
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Muchas gracias. Ahora llega Fátima Cuevas con Paloma Negra, otro de los grandes temas de la canción mexicana. Es una canción que está muy asociada al desamor y a esa manera que tenemos de convertir las emociones en música.

0: Muchísimas gracias. México hizo historia en los Juegos Centroamericanos y del Caribe 2026. La delegación mexicana ganó 407 medallas, 167 de oro, 125 de plata y 115 de bronce. Un número récord que le permitió conseguir el tricampeonato centroamericano.
1: Y hay un dato interesantísimo. Las mujeres mexicanas ganaron 198 medallas, entre ellas 83 de oro. Detrás de cada una hay horas de entrenamiento, disciplina, preparación y también el acompañamiento de familias, entrenadores y equipos multidisciplinarios.
0: De acuerdo con la CONADE, estos resultados son producto de un trabajo de preparación de alto rendimiento. Para este ciclo se destinó una inversión de más de 1,000 millones de pesos para la preparación y también la clasificación de los atletas.
1: Y esto no se acaba aquí. Los deportistas ya tienen la mirada puesta en los próximos retos. Lima 2027 y los Juegos Olímpicos de Los Ángeles en el 2028. El clavadista Osmar Olvera, por ejemplo, habló de la importancia de tener preparación física y equipos especializados para seguir creciendo.
0: También están historias como la de la boxeadora Guadalupe Sherlyn Torres Tavares, que mencionó que el boxeo va mucho más allá del ring. Enseña disciplina, respeto y carácter. Y además, cada medalla representa justo eso, años de esfuerzo que se convierten en victorias.
1: También estuvo Fernando Parroquín Delfín, que consiguió medallas en ecuestre y describió representar a México como uno de los mayores honores de su vida.
0: Además, se anunció que esta vez habrá estímulos para cada una de las medallas obtenidas por atletas y entrenadores en competencias internacionales.
1: Así que 407 medallas no son solamente un número, son 407 momentos de esfuerzo, disciplina y perseverancia que pusieron a México en lo más alto del medallero centroamericano y que marcan el camino hacia los próximos eventos deportivos.
2: ¡Campeón de los Juegos! ¡México lindo!
3: Hay victorias que se gritan y hay otras que se cantan. Porque cuando México gana, buscamos nuestra bandera y el corazón empieza a cantar. En estos Juegos Centroamericanos y del Caribe, México hizo historia. 407 medallas, 167 de oro, 125 de plata y 115 de bronce. El mejor resultado de nuestra historia en estos Juegos y un tricampeonato que habla del talento, disciplina y años de trabajo. Cada vez que nuestra bandera hundió en lo más alto, no fue solo una victoria, fue una serenata para México. Gracias a cada atleta, entrenador y miembro de esta delegación por demostrar que México puede llegar muy lejos. El siguiente objetivo, Lima 2027, con la misma bandera, el mismo orgullo y México siempre.

0: sonoro rugido.
1: Seguimos con Música de México Canta 2 y ahora escucharemos a Luna López, semifinalista que interpreta Ya lo sé que tú te vas. Esta canción demuestra que las nuevas generaciones también pueden encontrar su propia identidad dentro del repertorio de la música mexicana.

Es momento de escuchar a Dylan Morales, quien llega con Como quien pierde una estrella, una canción que se convirtió en referencia de la música popular mexicana. Vamos a escuchar esta interpretación de uno de los 7 semifinalistas que siguen avanzando en México Canta 2.

0: Muchísimas gracias.
1: Y seguimos con Isabel Piñeiro, una nueva voz en este concurso que busca impulsar el talento mexicano. Ella interpreta una canción que ha cruzado generaciones. No me queda más.

0: Hachnip Olal. Muchísimas gracias, presidenta.
1: Flashazos del bienestar.
2: Apoyo al desempleo para el bienestar. ¿Perdiste tu empleo? El apoyo al desempleo para el bienestar está dirigido a personas de 18 a 64 años que habitan en alguno de los 125 municipios de la entidad y que se encuentren desocupadas. En 2026, contempla un apoyo de 3,000 pesos mensuales hasta por tres ocasiones, además de vinculación con el mercado laboral formal. Entre los requisitos están acreditar identidad, residencia y la situación de desempleo. El registro de la convocatoria 2026 se realiza en el portal https://estetrabajo.edomex.gob.mx.
1: Flashazos del bienestar. Información para ti.
3: Y seguimos conociendo el talento joven de México con Brian Soto, semifinalista de México Canta 2, que interpreta Florita del Alma. La música mexicana también se mantiene viva cuando una nueva generación la escucha y la interpreta.
4: ¿Eres?

0: Muchas gracias.
1: Cerramos este bloque musical con Grecia Delgado y Aires del Mayab, una canción que nos conecta con la península de Yucatán. Porque hablar de música mexicana también es hablar de la enorme diversidad regional que hay en nuestro país.
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0: Gracias.
1: Hay lugares que guardan documentos que forman la memoria de un país. El Archivo General de la Nación tiene su sede en el histórico Palacio de Lecumberri, un espacio que durante buena parte del siglo XX funcionó como prisión y que fue transformado para cuidar uno de los acervos documentales más importantes de México.
2: El antiguo Palacio de Lecumberri se convirtió en un espacio dedicado a conservar, organizar y poner a disposición de la sociedad documentos fundamentales para conocer nuestra historia. Vamos a ver y a escuchar la cápsula que nos preparó Orlando Abad.
3: Nos encontramos en un edificio histórico de México. Es un edificio de principios del siglo pasado que funcionó como penitenciaría de la Ciudad de México hasta la década de los 70 y que a partir de la década de los 80 es sede del Archivo General de la Nación. Un lugar impresionante que guarda tantos y tantos secretos que sería casi incontable en un solo día. Pero hoy nos dedicamos a conocer un poco más de este sitio y de su misión en el presente. Por favor, acompáñanos a ver esta entrevista y a ver qué aprendemos. Como cada que salimos a visitar México, llegamos a lugares sorprendentes y maravillosos en la hora nacional. Hoy estamos en el Archivo General de la Nación, en el Palacio de Lecumberri, un lugar histórico por demás para nuestra nación y para nuestra historia, pero vamos a platicar con el que sabe. El doctor Rodrigo Moreno Elizondo, que es el subdirector de Acceso y Atención al Público, como ustedes, como nosotros, que nos metieron, miren, hasta el fondo de la casa aquí en el Archivo General de la Nación. Muchas gracias, doctor. ¿Cómo está?
4: Orlando, es un gusto estar con ustedes y estar con su auditorio.
3: ¿Cuál es la importancia de tener un Archivo General en México?
4: El Archivo General tiene múltiples funciones sustantivas. Entre ellas están garantizar la correcta organización y administración de archivos en el país. Es decir, que se encarga de acompañar a las instituciones públicas, incluso particulares, que necesitan tener correctamente organizada su información para garantizar el acceso a la misma y, por lo tanto, su utilidad. Y eso acompaña a la administración pública, pero también a lo interno tiene la responsabilidad de custodiar un gran acervo histórico que contiene la memoria documental del país desde el siglo XVI hasta el presente.
3: Aquí están los sentimientos de la nación, entre muchos otros. Platíquenos algo de esos datos sorprendentes que podemos encontrar aquí.
4: El Archivo General de la Nación tiene una historia larguísima. Desde la época colonial se empiezan a generar documentos. Sin embargo, no existía propiamente una cultura de organizar y administrar estos documentos. Hasta finales del siglo XVIII ya se dan cuenta las autoridades que había que tenerlo organizado. Había algo que se llamaba la Secretaría de la Cámara del Virreinato. Y ahí se tenían organizados papeles administrativos de la colonia. Entonces se crea el primer archivo, el Archivo General de la Nueva España. Después esa administración cambia en la época independiente. En agosto de 1823 se decide crear el Archivo General y Público de la Nación, que es, digamos, el antecedente de este Archivo General.
3: Oiga, a finales de los 70, 77, por ahí se dijeron, ya no cabemos, necesitamos otro lugar. Platíquenos cómo fue esa transición, porque, bueno, ahora ya se ve todo muy bonito, pero aquí era un lugar donde la historia fue muy oscura.
4: Claro, este archivo ha estado viajando. En el primer momento, en el siglo XVIII, estaba en Palacio Nacional. Como no cabía todo el documento ahí, se mandó una parte a lo que es el Convento de Santo Domingo. Entonces, como justamente no cabía, decían, bueno, necesitamos buscar un lugar idóneo. Había una parte en algo que se llamaba el Templo de Guadalupe, que era la Casa
3: Tacubaya,
4: María.
3: ¿No? Tacubaya, ¿no?
4: Claro. Estuvimos un tiempo en lo que hoy es el Munal, el ex Palacio de Comunicaciones y Obras Públicas. Ahí del año 73 al año 82 fue nuestra casa, digamos. En 1976 cierra esta penitenciaría, en agosto. En el 77 se decreta que se tiene que convertir en el Archivo General. Había que remodelarlo. Se logra, se remoza, se quita, digamos, todo lo que tenía que ver con la penitenciaría. Y en agosto del 82 se hizo un gran evento para inaugurar esto que sería la casa definitiva hasta este momento del Archivo General de la Nación.
3: Hoy podemos venir a visitar, podemos venir a consultar. ¿Cómo le hacemos, Doc?
4: La gente puede venir al Archivo General de la Nación a recorrer la exposición permanente. Hay documentos emblemáticos como el Acta de Independencia de 1821, las constituciones de 1824, 1856, 17, van a poder ver la historia de la institución y a la vez las funciones sustantivas, todo el equipo de archivistas y de especialistas que hacen posible que la memoria siga viva.
3: Doctor, muchísimas gracias por acompañarnos en la Hora Nacional.
4: Muchísimas gracias por la invitación.
3: Y nosotros seguiremos caminando, recorriendo y conociendo lugares mágicos, maravillosos e históricos como este Palacio de Lecumberri, hoy Archivo General de la Nación. Hay voces
2: voces que no solamente interpretan canciones, se convierten en parte de la memoria de un país. Ese es el caso de Chavela Vargas.
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2: Nacida en Costa Rica el 17 de abril de 1919, pero muy vinculada con México, país que adoptó como propio y cuya cultura llevó por escenarios de América Latina, Europa y Estados Unidos.
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1: Chavela apareció con su poncho, su guitarra y una voz que no necesitaba adornos para transmitir dolor, libertad y desamor. Su interpretación convirtió canciones como Paloma Negra, La Llorona y Un Mundo Raro en verdaderos himnos. Vamos a conocer más sobre ella en la siguiente cápsula.
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5: María Isabel Anita Carmen de Jesús Vargas Lizano, más conocida como Chavela Vargas, nació el 17 de abril de 1919 en San Joaquín de Flores, Costa Rica. Tras la separación de sus padres, quedó al cuidado de sus tíos, en un entorno marcado por carencias económicas. Desde pequeña descubrió su vocación.
6: Amaba la luna, amaba el sol, y como me crié dentro de la verdad de la naturaleza, nací cantando. Desde que nací, canté.
5: Impulsada por un deseo de libertad e independencia, entre 1933 y 1936 se trasladó a México para cambiar el rumbo de su vida.
6: México tiene un lugar para los extranjeros, tiene un encanto extraño. Es México la palabra divina, la palabra mágica, la palabra sabia.
5: Con el tiempo se nacionalizó y convirtió su mexicanidad en uno de los rasgos más profundos de su identidad artística. Aquí comenzó a interpretar canciones rancheras y boleros, música tradicionalmente masculina. Poco a poco, incorporó a su repertorio obras de destacados compositores mexicanos como José Alfredo Jiménez, Cuco Sánchez, Álvaro Carrillo, Tomás Méndez y Tata Nacho, cuyas obras contribuyó a inmortalizar. La intensidad emocional con la que interpretaba cada canción daba al público una experiencia profundamente íntima y conmovedora. A partir de su éxito con la canción Macorina, en 1952, su voz recorrió toda América Latina. En 1961 grabó su primer disco LP, Noche Bohemia, e inició una prolífica carrera discográfica. También llegó al cine. En 1967 participó como actriz en la película La Soldadera de José Bolaños. Colaboró en distintas producciones como intérprete musical, tal fue el caso de la película Frida, de Julie Taymor. Asimismo, Pedro Almodóvar incluyó varias de sus canciones en sus películas. Chavela recibió numerosos reconocimientos tanto en México como en el extranjero. En 1975 se alejó de los escenarios, pero a finales de la década de 1980 reapareció y en 1995 se presentó por primera vez en el Palacio de Bellas Artes. Ya en la madurez, Chavela habló abiertamente de su homosexualidad, convirtiéndose también en un referente para la comunidad LGBT latinoamericana. Ofreció su último concierto en Madrid en julio de 2012. Poco después regresó a México, donde murió el 5 de agosto de 2012. Su voz continúa conmoviendo a nuevas generaciones.

0: Para terminar esta primera parte de La Hora Nacional, queremos cerrar con una frase de Chavela Vargas. Hay que llenar el planeta de guitarras y violines en lugar de tanta metralla.
1: Esta frase resume mucho de lo que fue su vida. Fue una mujer que se rodeó de música, que decidió vivir con intensidad, enfrentar sus miedos y mantenerse fiel a sí misma. Que su historia nos recuerde que la vida también se trata de vivirla plenamente y sin violencia.
0: Y como cada semana queremos mandarle un saludo a todas las personas que nos ven y nos escuchan. Un abrazo hasta Aguascalientes para Miguel Carrera, para Alicia BFG y a Patricia Paredes en Calgary, Canadá. Gracias por acompañarnos desde tan lejos.
1: También saludamos a María Elena en Chihuahua, José Luis en Sonora, Rocío en Sinaloa, Fernando López en Durango, para Verónica Corona en Jalisco y Carlos Muñoz en Nuevo León.
0: Y si quieren seguir escribiendo, pueden seguir a La Hora Nacional Oficial. Estamos en YouTube, Facebook, Instagram, TikTok, X, Spotify y en el número 5534-834239.
1: Y también nos pueden mandar un correo electrónico a lahoranacional@segov.gov.mx.
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0: Ya regresamos con la segunda parte de la Hora Nacional, una media hora en la que hablaremos de nuestros adultos mayores, nuestra cultura y nuestras tradiciones.
1: El 28 de agosto justamente se celebra el Día del Adulto Mayor. Por eso hablaremos de la importancia de respetar, cuidar y escuchar a quienes han vivido más que nosotros.
0: También conoceremos el papel que tienen las personas mayores en las comunidades indígenas, porque muchas veces son ellos los que mantienen vivas las lenguas, las tradiciones y los saberes.
1: Además, hablaremos de salud geriátrica y de la importancia de prevenir enfermedades para conservar la autonomía, la movilidad y la calidad de vida durante el envejecimiento.
0: Tendremos un flashazo de bienestar sobre la tarjeta del INAPAM y los beneficios que ofrece a las personas adultas mayores. También tendremos recomendaciones de la Comisión Nacional para la Protección y la Defensa de los Usuarios de Servicios Financieros.
1: Y, por supuesto, nuestra chilanguía con opciones culturales en la Ciudad de México.
0: Además, platicaremos de la obra de teatro Destino, que nos habla de la soledad y la necesidad de encontrar conexiones con los demás. Todo esto y mucho más en la segunda parte de la Hora Nacional. Quédense con nosotros.
1: En el marco del Día del Adulto Mayor que se celebra el 28 de agosto, queremos reconocer sus historias, experiencia y aportaciones en la memoria histórica de nuestro país.
0: En México viven alrededor de 18 millones de personas de 60 años o más, y la Secretaría de Salud calcula que para 2050, una de cada 5 personas en nuestro país va a pertenecer a este grupo de edad.
1: Por eso, el envejecimiento debe entenderse no solo como una cuestión de edad, sino como una etapa en la que es muy importante conservar la autonomía, la movilidad y la capacidad de poder tomar decisiones.
0: En nuestro país tienen un lugar muy especial y por eso hay muchos programas y servicios que buscan fortalecer sus ingresos, su salud y su autonomía. Entre ellos está la Pensión para el Bienestar de las Personas Adultas Mayores, que en 2026 entrega 6.400 pesos bimestrales a las personas de 65 años y más. En mayo contaba con 13.619.433 derechohabientes.
1: También está la Pensión Mujeres Bienestar, dirigida a mujeres de 60 a 64 años que reciben 3.100 pesos bimestrales y en mayo beneficiaba a 2.735.776 mujeres.
0: A estos apoyos se suma Salud Casa por Casa, que lleva atención preventiva y seguimiento médico directamente a los hogares de adultos mayores y personas con discapacidad. Cerca de 20.000 profesionales de la salud hacen estas visitas y al cierre de junio de 2026 se habían realizado 20.730.277 visitas domiciliarias.
1: Además, las personas mayores cuentan con los servicios y beneficios del INAPAM y con la atención de los sistemas públicos de salud. En conjunto, estas acciones buscan que llegar a la vejez signifique contar con mayor protección económica y calidad de vida.
2: En nuestros pueblos originarios, los adultos mayores no solo son nuestros abuelos, son guardianes de la sabiduría ancestral, de la lengua, de las tradiciones y de los conocimientos que nos dan identidad. Ana Chino y Lucas Ruiz son representantes zapotecos de la comunidad Yalalac en Oaxaca y nos comparten cómo su cosmovisión pasa de generación en generación.
3: Está encerrado en mucha sabiduría, muchos conocimientos de nuestros abuelos, de nuestros ancestros, para empezar. Ellos fueron los portadores de todos esos conocimientos. Por ejemplo, en la mujer, el telar, en los hombres, la guarachería, el sombrero, la cruz de Yalala, la gastronomía, que es todo. Dentro de eso está nuestra lengua. Toda la cosmovisión está ahí, en nuestra lengua, que es Dizrom, el zapoteco variante de Yalala.
2: Los adultos mayores nos recuerdan quiénes somos, cómo aprendimos a mirar la vida y en quiénes nos convertiremos.
4: Hace unos 25 años empieza a hablar de la inclusión. Nuestros abuelos yalaltecos desde hace tiempo nos dijeron: todos los seres vivientes somos las criaturas más pequeñas del universo y debe de haber respeto. Esa es una enseñanza que viene de siglos. Son enseñanzas que nos moldan nuestra vida cotidiana.
2: La voz de nuestros adultos mayores vive en la memoria de nuestros pueblos. Es una sabiduría que no se guarda en los libros. Se comparte, se practica y se transmite. Escucharlos es honrar nuestras raíces y mantenerlas vivas.
0: La salud geriátrica ayuda a prevenir enfermedades, detectar padecimientos y atender las condiciones del envejecimiento, pero también de algo importantísimo, conservar la capacidad de las personas para hacer sus actividades y vivir de manera independiente.
1: La Secretaría de Salud señala que los hábitos saludables a lo largo de la vida pueden disminuir hasta un 50% el riesgo de mortalidad prematura y discapacidad en las personas mayores. Vamos a ver y escuchar la entrevista que hizo Orlando Abad para conocer algunas herramientas para llegar a esta etapa con una mejor calidad de vida.
5: Buenas noches y bienvenidos a una sección que se preocupa por ustedes y por su bienestar. Y por eso hoy platicaremos de salud geriátrica con un especialista, con el doctor David Alonso Alanís, que nos visita el Instituto Nacional de Geriatría. Bienvenido. ¿De dónde debemos agarrar la importancia y la relevancia de la salud geriátrica?
6: Bueno, la salud geriátrica en general es importante porque ve de forma total a la persona mayor. Ver cómo esas enfermedades, más el envejecimiento, más los medicamentos, más el estilo de vida, juega en su totalidad con la persona, cómo esto interactúa entre sí y al final de cuentas, qué tanto impacto tienen las enfermedades y o los tratamientos sobre la funcionalidad. No solamente es la medicina general tradicional de trato a la enfermedad y ya, y nosotros no la dividimos en órganos como otros subespecialistas, sino más bien es ver el conjunto y ver aparte lo que la persona quiere hacer y tratar de conservarlo al máximo.
5: Todos en algún momento o vamos a ser adultos mayores o vamos a tratar con adultos mayores. Y es también de trascendencia saber cómo tratarlos.
6: Del área de la geriatría es más bien el enfoque es humanista porque nosotros vemos, como te digo, a la persona y una de las grandes áreas es ver lo que la persona quiere, o sea, darle prioridad. Pero el enfoque humanista que le da la geriatría es más bien preguntarle siempre a la persona. Entonces, sobre eso se le da prioridad a tratar todo lo que se pueda y rehabilitar a la persona para que conserve sus actividades de lo que él o ella quieran hacer. Esa es la parte humanista.
5: Platiquemos un poco de la incidencia. ¿Cuáles son los malestares más comunes en los pacientes geriátricos en nuestro país?
6: De forma general, todas las enfermedades crónicas de México: hipertensión, diabetes, problemas de osteoporosis, articulaciones, desgaste articular. De forma general, otros que se agregan es problemas de audición, visión, memoria, los síndromes geriátricos. Los síndromes geriátricos, por ejemplo, en realidad más bien no es como una enfermedad per se, sino un conjunto de características que hacen o interactúan con la persona para que tenga riesgo de desarrollar algo. Por ejemplo, las caídas. O sea, si la persona tiene diabetes, hipertensión y tiene 7 medicamentos para esto y de repente esos medicamentos le quitan el hambre, empieza a comer mal, se marea, se le baja mucho la presión, presenta palpitaciones o algo, tiene más riesgo de caerse que una persona que o está muy bien controlada y o ya fue valorada por un geriatra y revisó sus medicamentos y quitó ciertos para mejorar
5: un equilibrio integral. ¿Qué tan importante es ser conscientes de que estamos en la etapa geriátrica?
6: El enfoque médico aquí de la geriatría lo que realmente busca es mantener a la persona el mayor tiempo posible funcionando, autónoma e independiente. Esto quiere decir, yo puedo tener una persona de 80 años que ya está en cama por cualquier situación y yo puedo tener una persona de 90 años que está caminando y saca a su perro al parque y come bien. O sea, lo que se trata más bien es buscar y preservar la funcionalidad y evitar más allá de sí los tratamientos, pero sobre todo enfocado a mantener esa funcionalidad. Y entonces yo diría, sí es importante establecer que una persona está envejeciendo, pero no tanto establecer un cuidado, sino más bien como metas específicas a que preserven la autonomía global.
5: Hay que conocer nuestras condiciones y para eso hay que acercarnos a los profesionales y así tendremos un diagnóstico más certero de lo que nos atañe. Doctor, por favor, las redes sociales o alguna página donde quien tenga dudas se pueda ahí acercar e informar.
6: Las páginas del Instituto Nacional de Geriatría, así lo pueden buscar, tanto en Facebook como en Instagram y en la página de gov.mx/inger. Que son las siglas, donde ahí de hecho se publican boletines y se publican ciertas cosas. El lenguaje es muy práctico y se habla de salud bucal, salud del estómago, salud de la mente, factores de riesgo que son prevenibles para insomnio, ansiedad, depresión, trastornos del estado de ánimo.
5: Todo lo que uno tenga que saber.
6: Todo lo que quieran saber.
5: Muchísimas gracias, doctor. Y muchísimas gracias a ustedes por escuchar y atender este llamado a la salud. Recuerden que los queremos mucho y los queremos ver bien. Continuamos en La Hora Nacional.
6: Gracias.
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9: Para esta temporada de lluvias y ciclones tropicales de 2026, en el Servicio Meteorológico Nacional de la Comisión Nacional del Agua, reiteramos nuestro compromiso para brindar información de manera puntual y precisa para mejorar la capacidad de respuesta y toma de decisiones.
10: En este 2026, existe una probabilidad alta de que el Niño, un fenómeno climatológico que modula, entre otros, la actividad ciclónica a nivel global, se establezca en el trimestre mayo-julio. Además, el pronóstico que realizamos en el SMN considera que el Niño persista y se fortalezca durante el pico de esta temporada de ciclones tropicales, es decir, de agosto a octubre, por lo que se prevé que exista mayor actividad ciclónica en la cuenca del Pacífico, a diferencia del Atlántico.
9: Después de un análisis de esta condición y de otros indicadores globales, el pronóstico para la temporada de ciclones tropicales 2026 es el siguiente.
10: Para el Pacífico nororiental, se prevén de 9 a 10 tormentas tropicales, 5 a 6 huracanes categoría 1 o 2, y de 4 a 5 huracanes categoría 3, 4 o 5, dando un estimado de entre 18 y 21 ciclones tropicales con nombre.
9: En el caso de la cuenca del Atlántico, se pronostican entre 7 y 8 tormentas tropicales, de 3 a 5 huracanes categoría 1 o 2 y de 1 a 2 huracanes categoría 3, 4 o 5.
10: Ante este panorama, y según el promedio climatológico, para la cuenca del Pacífico se espera una temporada activa, y en el caso del Atlántico, se prevé que esté cerca o por debajo del promedio, en cuanto al número de tormentas con nombre.
9: Recuerda que la temporada de ciclones tropicales inicia el 15 de mayo en el Océano Pacífico y el 1 de junio en el Atlántico. En ambos casos, la temporada termina el último día del mes de noviembre. Sin embargo, no se puede descartar la formación de ciclones tropicales antes o después de estas fechas.
10: Además, el pronóstico de ciclones tropicales no determina cuántos de estos fenómenos podrían impactar en costas mexicanas, directa o indirectamente. Los fenómenos meteorológicos como los ciclones tropicales pueden evolucionar rápidamente, por lo que la prevención es algo que nos concierne a todos y todas.
9: Como cada año, los exhortamos a mantenerse informados a través de las cuentas oficiales del Servicio Meteorológico Nacional.
0: Y llegó el momento de sacar la agenda cultural. En nuestra Chilanguía vamos a recordar que la Ciudad de México tiene muchísimos museos, teatros, espacios escénicos y también salas de cine para todos los gustos y edades.
1: Hay que descubrir o redescubrir estos espacios que nos permiten aprovechar el cine, las artes y el patrimonio cultural sin tener que salir de la ciudad. Vamos a ver y escuchar lo que nos preparó Germán Gastelo.
11: ¿Qué tal, amigas y amigos? Esto es La Chilanguía, nuestro espacio para descubrir qué hacer, qué visitar y qué disfrutar en la Ciudad de México. Aquí van algunas opciones para aprovechar estos días en la ciudad. Comenzamos con arquitectura y cosmotécnica, una muestra de arte contemporáneo que llega al Museo Tamayo y que estará disponible a partir del 24 de agosto. Una propuesta para acercarnos a distintas formas de entender la relación entre el espacio, la arquitectura, el arte y nuestra manera de habitar el mundo. Si lo tuyo son los organismos más pequeños pero fascinantes, llega Hongosto. Una serie de actividades, talleres y espacios de divulgación dedicados al universo de los hongos, con distintas sedes en la Ciudad de México. Es una oportunidad para descubrir que los hongos están mucho más presentes en nuestra vida cotidiana y en los ecosistemas de lo que te imaginas. También puedes darte una vuelta por alguno de los grandes recintos culturales de la ciudad. El Colegio de San Ildefonso y el Museo Nacional de Antropología mantienen exposiciones temporales y una cartelera que vale la pena consultar para conocer las propuestas de esta temporada. Y para quienes disfrutan de nuestras tradiciones y de la cultura popular está Mitos del Ring, un espectáculo que combina el imaginario de la lucha libre mexicana con las artes escénicas. Las funciones estarán vigentes hasta el 31 de agosto. Y porque salir a disfrutar la ciudad también puede ser una forma de cuidar nuestra salud, hay distintas opciones de caminatas, talleres creativos y de expresión corporal en zonas como el Centro Histórico y Coyoacán. Actividades que nos invitan a movernos, convivir, conocer nuestros espacios públicos y mantenernos físicamente activos. Así que ya lo sabes, exposiciones, hongos, museos, lucha libre, caminatas y talleres, la Ciudad de México siempre tiene algo nuevo para descubrir. Esto fue La Chilanguía. Nos escuchamos en la próxima y sigamos disfrutando de nuestra hermosa ciudad.
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1: El teatro es una forma de explorar emociones como la soledad y la necesidad de encontrar conexiones con los demás. Hoy vamos a platicar de Destino, una obra que habla sobre las decisiones, los encuentros y las historias que nos transforman.
0: Para contarnos todo sobre esta puesta en escena, hoy nos acompañan Kilan Lachino y Félix Bailón. Ellos nos van a platicar qué hay detrás de esta historia, cómo fue construirla y qué mensaje quieren compartir con el público. Gracias por acompañarnos.
13: Gracias a ustedes.
14: Gracias a ustedes.
1: Oigan, cuéntenos un poco de Destino. Por lo que entiendo, es una obra que no es fácil, no es relativamente complicada.
13: Pues es una historia anecdóticamente sencilla. Está dividida en tres bloques y es la historia de cómo una mujer se encuentra con un personaje y se vinculan a través del azar y de la necesidad de sentirse acompañada esta mujer. Pero lo que interesa y que es lo profundo en la obra es esa conexión que ella tiene y que a partir de esa gran necesidad por no estar sola, comete una acción, un evento que transforma su vida y también la de este otro personaje. Es una historia trágica finalmente y que a través de ese momento de su necesidad por no estar sola, consigue la soledad.
0: Es muy interesante platicar de estos temas ahora que tanta gente dice que en el mundo estamos atravesando por una crisis de soledad y que cada vez está costando, creo que un poquito más de trabajo salir de esta y generar conexiones humanas cuando un poco mucha de nuestra interacción ocurre de manera digital, lejana, etcétera.
14: La soledad y la tercera edad, que es por donde también se va esta historia. Y tal vez ahorita que decías de lo complejo, tal vez yo no diría mucho complejo, creo que diría más bien como atípica, porque esta es una obra que simboliza un montón de elementos, por ejemplo, el uso de la máscara, y que además es silente y es una sola actriz. Para poder mostrar una idea con estos recursos, es necesario recurrir a un montón de elementos teatrales que ahorita la maestra Kilan va a poder ahondar seguramente en ello. Y, por ejemplo, en mi caso, la falta de un diálogo, mi trabajo está más bien en crear estas atmósferas sonoras, unas pequeñas melodías que evoquen, que ayuden, que refuercen el diálogo silente. Y es ahí donde queremos que el público se vea atractivo en ver una propuesta un poquito diferente a las demás.
1: ¿Y qué reacciones han tenido del público con esta obra?
13: La gente se siente identificada, como se están abordando los temas emocionales, y lo que tú ves cuando estás viendo la obra es como si vieras a lo lejos una mujer que no estás escuchando lo que dice, lo que hace, pero reconoces todo por lo que está pasando. Exige del espectador mucha atención y también un trabajo de la imaginación. Atrapa, la obra atrapa inmediatamente. También en el viaje sonoro es muy interesante, es muy bello el trabajo del compañero.
0: ¿Cómo es el trabajo para lograr llegar a eso en todas las funciones?
14: Hay algo maravilloso en las propuestas escénicas, sobre todo en las propuestas escénicas de este tipo. Los autores, los creativos, buscamos transmitir algo. Pero lo maravilloso de esto es que cada público, dependiendo de sus referentes, obtiene o genera otros significados o otros significantes, que esa es la maravilla del arte.
1: Oigan, ¿y dónde podemos ver la obra? ¿Qué días? ¿En qué lugar? ¿Horarios?
13: Tenemos la puesta en escena en el Centro Cultural Helénico, en el Foro La Gruta, y estamos a partir del 28 28 de agosto. Estamos los viernes a las 8, sábado y domingo a las 6 de la tarde.
0: ¿Redes sociales que nos quieran compartir? Ya sea las suyas, las de la obra.
13: Nuestras redes sociales son Quilan Lachino en Facebook y también en Instagram.
14: Félix Bailón también en YouTube, Instagram, Facebook. Y las de la obra también se puede así buscar Destino. Teatro Helénico, y ahí encuentran todas las posibles.
1: Muy bien, Félix, Quilán, muchísimas gracias por visitarnos aquí en La Hora Nacional y nos vemos en el teatro.
13: Gracias.
14: Que así sea. Gracias. Gracias a ustedes.
0: Muchísimas gracias. Y a toda la gente que nos acompaña, muchas gracias también. Quédense con nosotros. En el rock mexicano hay nombres históricos. Y ahora cuatro leyendas se encuentran en un mismo proyecto para crear desde la libertad, desde la experiencia y sobre todo desde el gusto de hacer música.
1: Estamos hablando de Madre Perla, un proyecto integrado por Cecilia Toussaint, Alfonso André, Federico Fong y José Manuel Aguilera. Cuatro figuras que han dejado huella en la música en nuestro país con sus carreras solistas y sus bandas como Caifanes, Jaguares, La Barranca, Cecilia Toussaint, Arpía. Muchachos, qué emoción tenerlos por acá. Bienvenidos a La Hora Nacional. Gracias por estar con nosotros.
15: Muchas gracias. Muchas gracias, querido Cha. Un gusto.
1: Cuéntanos, ¿cómo nace Madre Perla?
16: Bueno, es una idea que ya se estaba cocinando desde hace muchos años, hasta que la señora Toussaint, ya después de muchas aventuras y muchas cosas que habíamos hecho, decidió reunirnos, nos hicimos una videollamada y nos convocó para hacer este proyecto.
17: Lo que pasa es que hace muchos años, estuvimos jugando con la idea de hacer una banda alterna. De hecho, pensábamos que fuera una banda así tipo Gorilas, que nadie supiera que éramos nosotros y nos pusimos apodos y demás. Y bueno, se quedó en un juego, ¿no? En una plática ahí de amigos. Y muchos años después yo estaba en un momento ahí donde decía, bueno, si me muriera yo mañana, ¿qué cosas no me gustaría que se quedaran pendientes de mi vida? Y apareció este proyecto en mi cabeza, entonces dije, pues les voy a hablar, les voy a preguntar si no les gustaría concretar. Y eso hice, los convoqué a una videollamada y les dije, oigan, ¿se acuerdan de aquel juego? Tal? Sí. ¿Y qué tal que lo vamos haciendo? Y los tres dijeron que sí.
1: Por ejemplo, ahorita estaba viendo este hermosísimo, ¿qué es un EP?
17: Es un EP que sacamos como un objeto de colección para los fans, para el Vive Latino.
1: Y trae un póster adentro.
17: Trae su cartelito, una cosa muy preciosa.
1: Pero a mí lo que me llamó mucho la atención es que está producido por Julián, André.
17: Así es, está, aquí está el cartelito.
1: Y que está pensado más para que le firmen atrás. No todo está allá, no, se ven los años
17: pensado,
1: de experiencia.
17: Por supuesto que todo está, pues no sé si son los años de experiencia o las ganas de hacer las cosas y hacerlas lo mejor que uno puede con todo el amor del mundo. El diseño es...

0: Nosotros tiene algo que quizá es ya reconocible, pero sí, la idea era no hacer como lo que ya hemos hecho, sino intentar otra cosa. Intentar otros puntos de vista, otros sonidos, etcétera, otras maneras de tocar incluso.
1: ¿Tiene Madre Perla, me imagino, redes sociales para poder seguir lo que estén sacando? Si hay fechas posteriores al Metropolitan, saber cuándo y cuándo se venden los boletos. ¿Las tienen por ahí como la mano?
2: Es Madre Perla-música, tanto en Facebook como en Instagram. Y tenemos un canal de YouTube también de Madre Perla, donde hay un par de rolas ahí que sacamos para promocionar los primeros sencillos. Pueden checar eso. Y ahí estamos anunciando lo que está pasando con Madre Perla.
3: ¿Vienen más cosas o luego platicamos?
4: Queremos concentrarnos en esto, pues, en lo que estamos haciendo hoy por hoy. Lo que pase mañana, quién sabe, ni siquiera sabemos si vamos, claro, a despertar. Pero ahorita la intención y la atención es hacer ese concierto y ya se verá. Y además, bueno, la idea primaria de esto era eso, grabar un disco y hacer un 2-3 conciertos. Cada uno de nosotros tiene actividades personales que nos llevan tiempo, nuestra atención, nuestro interés,
3: sí.
4: Cada quien atiende lo suyo y quizás sea única y irrepetible esta vez, no lo sabemos.
1: Como fan, espero que no, pero por cualquier cosa, no se pierdan a Madre Perla en el Teatro Metropolitan, si los pueden ver.
0: Tienen que estar ahí el 27.
1: No, obviamente, y les queremos dar las gracias por haber venido a la Radio Nacional, qué gusto tener a los cuatro aquí, fue una experiencia muy bonita y que vengan, ojalá, mucho más.
3: Así es. Gracias, gracias Alfonso, gracias Federico, gracias Cecilia, gracias José Manuel, gracias Madre Perla y gracias a todos ustedes por estar con nosotros. No se vayan.

0: Y así llegamos al final de este programa. Muchísimas gracias por acompañarnos en La Hora Nacional. Que tengan una excelente semana.
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0: de la persona que asumirá la titularidad del gobierno estatal. El Servicio Meteorológico Nacional informó la formación de la tormenta tropical Isel al sur-suroeste de la entidad del gobierno estatal. El Servicio Meteorológico Nacional informó la formación de la tormenta tropical Isel al sur-suroeste de Cabo San Lucas, Baja California Sur. El ciclón registra vientos máximos sostenidos de 85 km por hora y rachas de 100 km por hora y se desplaza hacia el oeste-noroeste. Precisó que debido a su distancia y trayectoria no representa un peligro para el territorio mexicano. En información internacional, Pekín realiza la segunda edición de los Juegos Mundiales de Robots Humanoides con la participación de 2.056 máquinas y 666 equipos provenientes de diversos países. Durante la segunda jornada de competencia, los androides demostraron avances y desafíos en pruebas deportivas como saltos y ejercicios de tai chi, así como en tareas cotidianas enfocadas en la precisión manual. Para Noticentro informa Alicia Hernández.
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26: Bienvenidos a un nuevo episodio. Soy Claudia Mejía. Creo que han escuchado por ahí en las noticias sobre este gusanito, el gusano barrenador. Hoy tenemos un invitado, es un infectólogo, es el doctor Bruno López. ¿Cómo estás?
27: Muy bien, muchas gracias.
26: Gracias por estar aquí y hablar sobre este tema. Sí da miedo, ¿verdad? O sea, sí ha como que metido miedito en la población.
27: Pues lo que se ve da más miedo, ¿no? A veces puede ser más peligroso para la vida en corto plazo una bacteria que no vemos, pero estos como los se pueden ver al ojo desnudo, como se dice.
26: Claro.
27: O sea, la verdad es que sí generan miedo. La invasión de animales o humanos por este tipo de moscas en su fase larvaria, que son los gusanos, y que esa es una miasis, ¿no? Prácticamente es el término de la de miasis. Pero esta es una fase intermedia de la vida de la mosca, ¿no? Tiene que estar, llega como la mosca, se para en el tejido, puede ser incluso en una herida, en los conductos auditivos, las orejitas de las vacas, en la boca de un humano, en una herida de un pie de un paciente con diabetes, por ejemplo, con pie diabetes. Se para ahí, deja sus huevos y esos huevos se eclosionan, pues se abren, digamos, y se producen la larva, el pequeño gusanito. Y una vez en mosca va a otro, se reproduce con otro macho y va a volver a buscar otro sitio donde alojarse. Todas las moscas llevan esa fase. Hay una que es bastante curioso porque ella prefiere poner sus huevos. Se llama Dermatobia, le llaman la mosca peluda en algunas regiones. Aparte, o sea, del gusano guardado. Se ve similar, la verdad es que la mosca sí tiene las características en los colores. Por ejemplo, la mosca del gusano gobernador, el Coccygomia hominivorax, que es un nombre así científico, digamos, tiene color como verdáceo. Es color verde.
26: Ay, son
27: es
26: esas grande, moscas grandes.
27: Verdes, exacto. Ay. Con la espaldita así como verde.
26: Okay.
27: Y que vuelan pues rápido, a grandes distancias. Y esa, y pues se pueden diferenciar en la morfología que tienen. Lo que sí cuesta más trabajo es en la fase de larva, el gusanito, diferenciarlo de otras especies. Ahí sí, porque incluso tienes que verlo con el microscopio, ver ciertas estructuras. El problema del gusano barrenador es que puede dar cuadros graves porque le gusta el tejido humano vivo, entonces es un parásito obligado, es decir, para que desarrolle todo su ciclo de vida, necesita una herida de una persona viva para que ahí siga penetrando en el tejido, barrena, es decir, por literal su nombre, entra, va escarbando el tejido sano y hasta meterse más adentro, hacer cavidades y crear hasta, y por arrastre pues lleva bacterias y puede crear infecciones también ¿no? Por bacterias. Entonces esa es la importancia que tiene. ¿Qué pasa al ganado? El ganado pues se enferma, ¿no? Se enferma porque se llena, si lo dejan sin un tratamiento, penetra y le da un cuadro grave de invasión de este gusano. A la par, pues al abrirle esas cavidades, deja que bacterias entren y le da sepsis también al ganado y mueren,
26: y
27: muchos.
26: Puede morir.
27: Exacto. Y es tan difícil a veces, en una sola puesta de una mosca de gusano barrenador, el Coccygomia hominivorax, que es el nombre de la mosca, al poner en una herida, en una cavidad, sus huevos, pone hasta 200 en una sola. Y de esos evolucionan hasta el 70%. ¿Cuántos gusanos
26: se
27: van a
26: todos
27: producir?
26: ¿Todos son los que barrenan?
27: Y todos al mismo par pueden ir barrenando.
26: O sea, es muy rápido.
27: Entonces, por eso a veces tienen que sacrificar al ganado. Porque ya están tan invadidos que es imposible quitarle todos.
26: Pero esto ya estaba erradicado.
27: Esto ya estaba erradicado.
26: Desde los 90, ¿no?
27: Desde el un programa de erradicación del 70 al 92. En el 92 se declaró que era libre de México y Estados Unidos. ¿Cómo lo hicieron? Pues liberaron muchísimos cientos miles de millones de machos, pero estaban radiados, o sea que eran infértiles, digamos.
26: Okay.
27: Entonces se reproducían con moscas hembras, y las moscas hembras lo que tenían era producción de huevos sin larvas, o sea, eran huevos estériles, digamos, ¿no? Uh-huh. Y así ya dejaron que no se reproducieran hasta que finalmente desaparecieron. Esa fue la técnica que usaron.
26: ¿Y por qué ahora regresó?
27: El problema donde no realmente, aparentemente se había erradicado, pero había pequeños brotes, por ejemplo, en Panamá, en Puerto Rico.
26: Centroamérica.
27: En Centroamérica, en varios, en Venezuela. Y por ahí había esos pequeños brotes. Con la cuestión de la inmigración y el tráfico ilegal de ganado, allí empezó, por eso Chiapas fue la primera zona. Y de ahí, así es como hemos venido con los casos. Chiapas empezó primero el año pasado con hasta un total de, el año pasado cerró con 90 casos, en todo el 2025. Y en 2026, al corte al 3 de julio, lleva ya 55 casos. Y después empezó a extenderse ahora nuevamente a Hidalgo, a Jalisco, Hidalgo con 28 casos, Hidalgo con 13, de humanos, humanos con infección. Al ganado ha habido más. Oaxaca 39 casos, Puebla 35, Veracruz 90 casos, 24%. Es el que más casos tiene ahorita en todo lo que va de este año.
26: ¿Cuál me impresiona los casos en humanos? Porque, ¿cuáles son los factores? Supongo que la mala higiene o la falta de higiene, claro, es lo que pues provoca esto.
27: Bien lo comentaste. La falta de higiene es la primera parte de esto, ¿no? ¿Por qué? Porque si yo baño a mi perro o a mi gato, yo mismo me baño a lo mejor una vez por semana, pues dejo, o dos veces por semana, dejo que todos estos días una mosca se pare en una herida, en alguna lesión, más si es una persona ya frágil, por ejemplo, los animales, las mascotas a veces pueden ni siquiera darse cuenta, ¿no? Pero un humano, por ejemplo, con una pequeña herida, que muchos lo vemos, por ejemplo, con pacientes ancianos, ¿no? Que tienen ya algo de demencia, que solo están en cama y que pueden estar un poco descuidados porque no están al 100% con ellos, pues se le puede parar hasta en la oreja, en la nariz, y ahí dejar los huevos y convertirse en gusanos. Vamos a poner un ejemplo de un paciente con pie diabético que de por sí ya tiene demencia y que solamente está en cama, ya no comunica, tiene muy poca movilidad, y de repente pues llega, pues lo encuentran sus familiares con una lesión en su pie, con unas gusanos. Al menos para la persona que no se dedica al 100% a esto, todo, ver los gusanos no va a poder distinguir si es una de estas de mosca doméstica o si es de gusano barrenador o si, o Lucilia, no va a saber. Entonces hay que ver de que no se trate de que se, efectivamente que sea gusano barrenador. Y lo siguiente es que no podemos quitarlos y echarlos a la basura. ¿Por qué?
26: Porque eclosionan de nuevamente como mosca, ¿no?
27: Y decíamos, vuelven a reproducirse y a contaminar el ambiente otra vez y a infectar otros pacientes o huéspedes. Entonces lo que necesitamos es quitar la mayoría. Recomienda, si no tenemos en ese momento la posibilidad de que nos ayuden a supervisar qué sea, echarlos en un frasco con alcohol. Con alcohol prácticamente se preservan intactos. Mueren, pero se preservan intactos los gusanos. Echamos una porción en alcohol y lo demás tenemos dos opciones. Una es incinerarlos o inundarlos de alcohol y dejarlos en un recipiente cerrado. Aparte de las muestras que ya tenemos, ¿no? O jabón, agua de jabón y dejarlos ahí encerrados. No recomiendan enterrarlos para que puedan reconocerse al microscopio de qué se trata. Si es Lucilia, si es la mosca doméstica, no pasa nada, ¿no? Finalmente son, ya tenemos muchos años viviendo con ellos. Lo ideal es tener mosquiteros, una buena higiene, si se encuentran, reportarlos para ver de qué se trata.
26: ¿Estas son como medidas ya teniendo ahí al gusano?
27: Sí, hay que ir a atenderse porque sí tiene sus cuidados cómo retirar estos gusanos. A veces si uno los retira nada más, la misma persona familiar del paciente los retira, puede a veces también lastimar al paciente, puede favorecer que también haya una infección. En este momento que como vemos vamos en incremento de casos, sí es importante cada vez que lo tengamos, reportarlo y o acudir al centro de salud, a la clínica familiar para que sea revisado.
26: ¿Qué otra medida importante de las que ya hablamos para reforzar?
27: El cuidado de pacientes que están postrados en su cama, pacientes que son inmóviles, pacientes que tienen alteraciones neurológicas que no permiten sentir incluso dolor a veces o comunicar qué problema tienen. Esos son los que deben tener especial atención e incluso hacer una rutina diaria o cada vez que se haya el baño de estos pacientes, el aseo de ellos, revisarles la oreja, revisarles la nariz, revisarles la boca, incluso hasta las cavidades geniturinarias, por ejemplo, ¿no? La vagina, el ano, a veces también es un lugar donde se pueden alojar las moscas y ahí dejan los gusanos. Y muchas veces puede pasar mucho tiempo ahí y nadie se asome a ver. El gusano barrenador, cuando ya empieza a dar síntomas, incluso dolor en el paciente, ya seguramente ya penetró más las cavidades. O sea, cuando está muy superficial, la verdad es que ni siquiera puede dar nada. O a veces puede ver uno, por ejemplo, una herida que se pone más roja, o que se abulta, ¿no? O sea, se hace un bultito en el tejido. La oreja, por ejemplo, hasta que ya empieza a penetrar el tímpano, más adentro, ahí es donde ya empieza a dar dolor, pero puede no dar ningún problema. Entonces aquí yo creo que no es conveniente esperar hasta que haya un síntoma.
26: Si llegamos a ver esto en pacientes, en mascotas, ya decíamos que hay que reportarlo para, ya tengo el número, es el 800-751-2100. Él es el doctor Bruno López, infectólogo. Gracias por estar aquí.
27: Muchas gracias.
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Bienvenidos al mejor noticiero deportivo de la radio en México. Esto es Reacciones, arrancando este día con esta canción de Karol G, Baby Wow, en donde pues estamos para algunos terminando la semana, para otros comenzando una nueva, en donde vamos aquí a platicar de todo lo que aconteció en el fin de semana en varios temas deportivos, porque hubo fútbol europeo, hubo tenis, hubo también Fórmula 1, así que vamos a seguir escuchando esta canción que está pegando mucho en bastantes lugares, en bastantes países, y después le daremos un repaso a la información deportiva.

0: Así comenzamos esta emisión de reacciones y vamos a ir rápidamente con lo que sucedió en la jornada, en donde el viernes comenzó esta jornada 4 para los equipos que iban a o que van a disputar Leagues Cup a media semana, pero también para Tigres y Atlante, que tuvieron un duelo en este horario que también suele tener Tigres desde hace un par de torneos, que es en viernes, y enfrentaron justamente al conjunto de los Potros y terminaron sacando su primer triunfo de la temporada. Unos Tigres que todavía no se encuentran bien al 100% en un tema deportivo. Si bien Luis Ángel Calzadilla por parte de Atlante es expulsado al minuto 36, los Tigres logran hacer el primer gol gracias a Rodrigo Aguirre al 79 y Juan Bruneta fue el que hizo el 2-0 al minuto 90. Primeras unidades para los felinos, que estuvieron dirigidos por Víctor Manuel Bucetich, que es el vicepresidente deportivo. Tomó este cargo que dejó Gerardo Torrado, lo tomó en la semana, y también tomó el de director técnico interino. Vamos a escuchar qué dice Buce sobre este equipo que ahora se encuentra motivado, según él, y también sobre el Clásico Regio. Todavía falta para el Clásico Regio. De hecho, Tigres tiene que enfrentar primero a Santos en la jornada 6 y a Necaxa en la jornada 7. Ya para la jornada 8, el 13 de septiembre, estarán enfrentando a Monterrey. Pero al ser un interinato el de Bucetich, le preguntaron que si iba a estar presente para ese partido.
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2: Yo creo que el estar aquí en el banquillo es una motivación. Cada momento es distinto. Entonces hoy voy a vivir este momento, voy a disfrutar y voy a ir paso a paso. Llegará el momento que nos toque el enfrentamiento, es parte de lo que es la competencia, y disfrutar como el día de hoy, disfrutar el día que nos toque precisamente enfrentarnos, pero es parte normal de la naturaleza que debemos de tener.
3: Muchas gracias.
2: ¿Perdón?
4: Me refería si está considerado, contemplado de que lo dirijas.
2: ¿Qué?
4: El Clásico Regio. O sea, si está dentro de tu programación, calendarización, que estés tú dirigiendo el Clásico Rey.
2: ¿Pero por qué esa pregunta?
4: Porque como era un itinerato que se iba a evaluar partido a partido, no sé hasta dónde se da ese itinerato.
2: No lo sé. Yo creo tampoco. Ya lo veremos el paso a paso, ¿no? Muy sencillo. Ya lo irás viendo jornada tras jornada.
0: Las palabras de Víctor Manuel Bucetich ahí tras esta victoria que ya tuvo el conjunto de Tigres, la primera en la temporada. Ahora vamos a escuchar al director técnico de el Atlante, Miguel El Piojo Herrera, que justamente habló sobre el que fue su rival en el banquillo, habló sobre Víctor Manuel Bucetich.
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5: Hace una semana estuvimos aquí en Monterrey, venimos a un partido amistoso contra Rayados, y en la noche fuimos a cenar y la verdad estuvimos platicando de la decisión que había tomado, porque había anunciado su retiro, y me comentaba eso, ¿no? Que estaba preparándose, que había hecho un curso para ser directivo y que estaba esperando una oportunidad. Y hoy, bueno, le cae esta oportunidad con esta situación de regresar al banquillo. No sé qué va a pasar, la verdad, lo que hoy platiqué con él es desearle otra vez éxito, porque es un tipo exitosísimo y que le vaya bien, pero no le pregunté si va a seguir, si va a ser directivo, eso lo va a decidir él o la directiva de Tigres. Pero bueno, al final de cuentas lo que se ha anunciado es que va a ser un director deportivo, y mientras traen a un técnico, no sé cómo va a pasar, pero me da mucho gusto verlo. Reitero, un tipo como él le va a dar mucho al fútbol mexicano, que le ha dado mucho y que le va a dar más en el puesto directivo o en la banca, porque ha sido un tipo exitoso, ¿no? Me da mucho gusto por él.
0: Ahí están las palabras de Miguel El Piojo Herrera, hablando sobre el que fue su rival este viernes en el banquillo. Pero también hubo otra pregunta interesante que le hicieron al Piojo. Le preguntaron que si Atlante representa a los equipos que no pueden ascender por todas estas huelgas que se han hecho sobre el ascenso y no descenso, las quejas y demás. Escuchamos qué dijo Miguel El Piojo Herrera.
1: Reacciones de la Liga MX.
5: No, estamos representando al Atlante, perdón que te interrumpa, estamos representando al Atlante, no representamos a nadie que no sea el Atlante. El señor hizo un gasto importante, consiguió su ascenso, lo había conseguido deportivamente, no estaba deportivamente, todos lo sabemos, pero bueno,
6: Así es, él dijo, voy a regresar al Atlante a primera división, sea como sea, y aquí él cumplió, y lo iba a regresar a la capital, y él cumplió. Entonces nosotros estamos haciendo un trabajo para que él esté contento con su equipo.
0: Las palabras ahí que da Miguel El Piojo Herrera sobre este tema de que ellos solo representan al Atlante y de cómo justamente se logró el ascenso primero deportivo, después no hubo, y después la compra de una franquicia por parte de la familia Escalante. Pero ahí está todo lo que pasó dentro de la primera victoria que tuvieron los Tigres en este torneo. Hay todavía 3 equipos que no pueden ganar en el presente campeonato. Ahorita diremos cuáles son esos 3. El mismo viernes a la misma hora, León enfrentó a Monterrey. 2 equipos, ahora sí metiéndonos dentro de la actividad de la Leagues Cup. 2 equipos que jugarán los cuartos de final a media semana en Estados Unidos de esta competencia entre equipos mexicanos y estadounidenses. León con gol de Jordi Cortizo al minuto 24 y después uno de Daniel Arcila de penalti al 79, pese a que hubo una expulsión de Johan Romaña al 66, termina llevándose las 3 unidades en casa. Gran partido por parte de la Fiera, y habló su entrenador Javier Gandolfi sobre el mejoramiento que ha tenido este cuadro.
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7: Que creo, si no me equivoco, en todos los partidos convirtió. Y 7 goles, creo que en 7 partidos. Y entendíamos que era un partido distinto por el rival, por cómo llegaba. Y es por eso que emocionalmente nos preparamos para jugar este tipo de partidos. A mi entender, individualmente y colectivamente, el equipo sigue creciendo, seguimos mejorando. Hoy el equipo otra vez se queda con un hombre menos, y que creo que hasta ahí fuimos superior al rival. Y obviamente después, con un hombre menos, teníamos que reagruparnos con el equipo corto, fuimos inteligentes. Y bueno, después tuvimos la posibilidad de aumentar el marcador y por ahí terminar el partido distinto. Pero es un orgullo estar al frente de este equipo, porque, se lo acabo de decir, nos representan en cada una de las acciones, se tiran de cabeza. Hoy la realidad es que nos toca defender en un bloque muy bajo, pero salió a la perfección por el hecho de que el equipo mantuvo el arco en cero.
0: Ahí está lo que dice sobre su equipo Javier Gandolfi, que habla sobre el haber mantenido también el cero en el arco. Por otra parte, habló Matías Almeida. Monterrey había estado dentro de los primeros lugares de la tabla, pero todo se movió también después de esta derrota. Habla Matías Almeida y da su análisis del partido.
1: Reacciones de la Liga MX.
8: Bueno, creo que se transita un camino siempre. Y dentro del camino podés ir encontrando obstáculos. A veces las cosas van mejor por momentos. Y hoy creo que encontramos un rival que nos esperaba, que teníamos la posesión y nos faltaba, digamos, el último pase. Exagerábamos mucho en los centros y por ahí demasiado apurado, creo yo, demasiado apurado para buscar el gol, donde se podía trabajar un poco más. Y bueno, después de ese contragolpe que el delantero, por virtud y porque quedamos 2-1 y teóricamente de ahí no puede salir el delantero, se abre el marcador y bueno, después se realizan cambios y todo el segundo tiempo lo jugamos sabiendo que iban a crear contragolpes, ya se sabía. Y bueno, cuando estábamos cerca del empate vino la jugada del penal y se modifica todo, pero a mí no me modifica nada, obviamente el resultado y la y siempre la derrota a nadie le gusta, pero es parte de este proceso que llevamos y que hay cosas que hay que seguir mejorando.
0: Ahí están las palabras de Matías Almeida. El equipo todavía le hace falta seguir mejorando, es lo que dice el director técnico de Rayados. Por otra parte, América también jugó el viernes. Las Águilas van a tener participación en Leagues Cup este miércoles ante el conjunto de Columbus, pero dentro de la Liga MX son el único equipo que sigue invicto. 4 partidos ganados, 1 empatado. América tiene 13 unidades y es líder de la Apertura 2026. ¡Qué gran duelo el de Juárez contra América! Porque no fue el partido común, fue un partido que se le terminó complicando a las Águilas, que empezaron perdiendo con gol de Óscar Estupiñán al minuto 33, lo tuvo que empatar Henry Martin al minuto 38, así es, regresó Henry, que aparte hizo doblete porque al 53 también apareció de penalti. Es el Henry que estaban buscando en el América, es el Henry que en esta ocasión le da el triunfo a las Águilas. Solamente se hicieron 3 remates al arco en este encuentro y todos entraron, ¿eh? 1 por parte de Juárez, 2 por parte de el América. Habló Guillermo Almada, el director técnico de las Águilas, sobre el análisis del partido, porque su equipo sigue invicto.
1: Reacciones de la Liga MX.
9: Más tranquilidad. Después cometimos algún error defensivo y alguna virtud de ellas también, porque son buenos futbolistas, que nos podía haber empatado, pero en definitiva nos llevamos un triunfo importante, creo que merecido, y creo que Juárez dignifica mucho nuestra victoria por todo el esfuerzo que tuvimos que hacer y por el duro rival que fue durante los 90 minutos. Así que como le dije un poco a los jugadores, seguir con los pies en la tierra y seguir mejorando futbolísticamente. Ni somos los mejores ni somos los peores. Seguir trabajando y con la misma humildad que lo están haciendo en todos los partidos.
0: Esas son las palabras de el director técnico del América, Guillermo Almada. Ahora vamos a escuchar la contraparte, la del director técnico de Juárez, Salvador Valero, que habló sobre el trabajo que su equipo había tenido en la semana antes de este encuentro.
1: Reacciones de la Liga MX.
10: Hoy la verdad, la palabra que tengo es orgullo. Creo que los chicos han representado lo que buscamos. Hemos tenido una semana de 4 días para preparar este partido, se ha notado. Creo que veníamos de una seguidilla de partidos de Leagues Cup, ir a Rayados prácticamente sin entrenar. Nos costó ese partido y hoy el equipo muestra una buena cara. Creo que el plan de partido salió bien. Nos faltó tener un poco de fortuna, porque creo que contra un equipo como el América tienes un larguero, te anulan un gol, el rival te mete un gol en una situación de VAR que no habían visto. Entonces creo que hoy fueron los detalles, pero la imagen del equipo, cómo compitieron, cómo fueron hasta el final a buscar sacar puntos, creo que nos dejan muy orgullosos y creo que esta es la línea, ¿no? Ser un equipo intenso, con las ideas claras, que trabaje, que sea humilde, que vaya con esta intensidad y vamos a buscar darle continuidad a esta imagen.
0: Las palabras del director técnico de Juárez FC, Salvador Valero. Y no fueron todos los partidos del viernes, porque también hubo actividad en Querétaro, en donde Toluca, que es el otro equipo que estará disputando los cuartos de final de la Leagues Cup, tuvo una victoria de visita ante los Gallos. Complicado para Toluca, porque tuvieron una expulsión, la de Diego Barbosa, al minuto 31, y aún así se pusieron en ventaja con gol de El Niño al 65. El empate llegó al 79 por parte de Querétaro y Federico Viñas fue el que definió con un penalti el triunfo de los Diablos, que hoy están como tercer lugar de la tabla general. Habló justamente Antonio Mohamed después de este encuentro. El turco habla sobre el partido, sobre que son justos ganadores de este encuentro, y también analiza al que será su próximo rival en los cuartos de final de la Leagues Cup, que es el Austin FC.
1: Reacciones de la Liga MX.
11: Fuimos justos ganadores, jugamos con un hombre menos, más de una hora de partido. Tuvimos las opciones más claras, manejamos, tuvimos más posición de pelota, mejores llegadas. Creo que nos comportamos a la altura, fuimos mejores hoy. Bueno, ganamos con justicia, o sea, es lo que yo veo del partido, fuimos mejores. Obviamente que el partido se había planificado con un jugador con una característica y tuvimos que cambiar 10 minutos antes de iniciar el juego, así que obviamente que incide en el rendimiento, pero la expulsión obviamente que condiciona, más en este fútbol tan competitivo, pero nosotros el segundo tiempo fuimos totalmente superiores al rival, manejamos la pelota, tuvimos opciones de gol, hicimos 2 goles, pudimos hacer más, y creo que lo que me quedó del equipo es la personalidad para jugar con uno menos y ganar en esta cancha tan difícil. No, como jugamos siempre nosotros, siendo protagonista, sabiendo que nos vamos a enfrentar a un rival duro, que nos va a defender el último tercio, y bueno, ser inteligentes y tratar de ganarlo con nuestras armas, con el manejo de pelota, con la contundencia, y tratar de evitar las transiciones que el rival del miércoles va a ser de esa característica.
0: Las declaraciones que da el director técnico del conjunto del Toluca, Antonio Mohamed, después de este triunfo que volvieron a sacar los Diablos. Entonces, ¿cómo se jugarán los cuartos de final de la Leagues Cup? El martes a las 6:30 de la tarde, hora del centro de México, Monterrey juega ante el Chicago Fire. Al terminar ese partido, a las 8:30 hora del centro de México, León enfrentará al Real Salt Lake. Mientras que el miércoles, 6:30 de la tarde, hora del centro de México, Toluca ante Austin FC. Y a las 8:45 de la noche, América contra Columbus Crew. Son los duelos que van a tener estos cuartos de final dentro de la Leagues Cup. Pasemos a más actividad de la Liga MX, ahora específicamente a lo que estuvo sucediendo el sábado. Abrió la actividad con el partido entre Puebla y Santos, partidazo, el que se llevó a cabo en el dos veces mundialista Estadio Cuauhtémoc, en donde Puebla necesitaba el triunfo, pero Santos también. Santos es uno de los únicos 2 equipos que no han sumado unidades en este torneo. Ya decíamos que había 3 equipos que no han ganado. Y de esos 3, 2 no han sumado unidades. Mínimo el otro sí ha tenido 3 empates. Puebla empezó cayendo al minuto 4 con un gol en contra de Facundo Almada, que anota en propia puerta, pero lo empató Eduardo Mustre al minuto 9. Al 51, otra vez estaban cayendo con gol de Ezequiel Bullaude por parte de Santos. Al 53 lo empata Mustre, así en par de minutos vuelven a poner el 2-2. Y fue al 62 cuando Carlos Baltazar hizo el gol del triunfo para el conjunto de la franja, que ha estado, no podríamos decir que espectacular en este torneo, pero mínimo en 5 jornadas llevan 10 puntos, consecuencia de 3 victorias, un empate y solamente una derrota. Vamos a escuchar qué fue lo que dijo su entrenador Gerardo Espinosa sobre el trabajo que hizo el conjunto de Puebla esta semana.
1: Reacciones de la Liga MX.
12: Sí, sí, algo me enfoqué en esta semana. Tenemos una semana muy corta de trabajo y era un punto que tocaba con los jugadores, que era un partido exageradamente difícil por muchísimas circunstancias. Algo de lo que tocaba era que vamos a Pachuca, se gana después de muchos años de no conseguirse, y que entonces necesitamos mantener esta ecuanimidad, esta serenidad de seguir trabajando y mantenernos en lo nuestro. Veía después el tema de Santos, que es un equipo que, más allá de que los resultados no han sido lo que en una institución se espere, más en una como la de Santos, su funcionamiento deportivo va en ascenso, es bueno, sinceramente yo lo había visto bastante bien, el plantel es muy bueno, entonces era un partido en el que teníamos que mantener nuestra esencia y mantener nuestro estilo de juego, es decir, nosotros no podíamos desbocarnos al ataque ni hacer cosas distintas de lo que hemos venido trabajando y de lo que hemos venido ensayando. Entonces, hoy rescatar esa ecuanimidad, esa serenidad de nuestro equipo, de mantenerse en el planteamiento, en todo lo que hemos venido trabajando, y desde luego esta sangre de rebeldía, de al final de cuentas ir perdiendo el partido y siempre estar peleando y siempre estar luchando, también es de admirar. Estos chicos merecen todo el respeto y esto camina gracias a ellos, son los jugadores los que han hecho esto más interesante.
0: Ahí están las palabras de Gerardo Espinosa sobre el trabajo que había hecho Puebla en la semana, mientras que Santos fue de un partido irregular, y no lo digo yo, lo dice su entrenador, Renato Paiva, que habló y dijo lo siguiente en la conferencia de prensa.
1: Reacciones de la Liga MX.
13: Es un partido irregular de nuestra parte. Empezamos muy bien, muy bien. Hacemos el gol temprano y eso nos podría calmar. Y después en una jugada con mucha ventaja nuestra, perdemos el balón y sale el gol de Puebla. Puebla es un equipo que juega bien, yo hablaba con su entrenador, y es un equipo que me llama la atención porque no necesita generar muchas oportunidades para hacer goles y ganar partidos. Entonces tiene una eficacia muy grande, obviamente por la calidad del trabajo de su entrenador y sus jugadores. Y nosotros en el momento que pasamos necesitamos de cerrar partidos, de hacernos 0-2-0, tranquilizarnos, porque parece que nunca es suficiente. Y empezando bien, creo que sentí que el equipo podría ganar una ventaja por lo menos emocional en el partido, empezando bien y empezando con gol. Casi la primera que tenemos es gol y es una eficacia que no hemos tenido hasta ahora, pero después no hemos conseguido sostener esa ventaja, y después es un partido de ida y vuelta, irregular, momentos mejores de Puebla, momentos mejores nuestros. Termina la eficacia de Puebla por ganar el partido y nosotros podríamos en realidad generar más, porque tuvimos mucha posesión, los números son claros, pero eso no me interesa. Me interesa tener posesión, pero finalizar más jugadas, y no finalizamos las jugadas que deberíamos finalizar en función de la posición que tenemos. En el vestuario se habla de trabajar, no hay otra cosa. Ahora semanas largas para entrenar, para volver a ganar algunas cosas que hemos perdido en estas dos semanas de League Cup, que casi no entrenamos. Y esto no es excusa. Entonces ahora cerrar la boca, continuar trabajando para salir de este mal momento, que obviamente es un mal momento, claro. No sumamos puntos, queremos sumar puntos, y el principal responsable soy yo, obviamente, en cuanto a entrenador.
0: Las palabras que dio en conferencia de prensa el director técnico de Santos, Renato Paiva. ¿Qué más sucedió el sábado? Que no sucedió el sábado, más bien. Los Xolos de Tijuana visitaron a las Chivas. Pero antes de que todo esto sucediera en la semana, la Hormiga González ya había firmado para irse a Grecia con el Olympiacos. Antes de hablar del cotejo entre Chivas y Xolos, vamos a escuchar cuáles fueron las últimas palabras de la Hormiga en una entrevista que le hicieron por parte de Chivas TV, y justamente con un video emotivo en el que lo despidieron. Esto fue lo que dijo la Hormiga.
1: Reacciones de la Liga MX.
14: Pues muy, muy contento. Creo que es algo muy, muy importante para mi carrera. Es algo que siempre soñé, poder jugar en Europa. Estoy muy cerca de lograrlo. Entonces, pues muy contento, muy feliz de que se me ha dado esta oportunidad de jugar allá, de cumplir este sueño que tengo. Al final de cabo, creo que todos los que jugamos fútbol queremos jugar en ese nivel, queremos jugar a esas competencias. Entonces yo muy feliz y muy ilusionado con este nuevo reto. Yo la quería tomar porque era un equipo importante de Europa, de los mejores de Europa. Un club grande, y que me quisieran para mí fue algo muy, muy bueno, porque pues lo que quieres jugar en Europa, quieres jugar en los mejores clubes, y creo que era un proyecto y una oportunidad muy importante. Es un equipo grande, entonces era una oportunidad que yo sabía que tenía que tomar, que no sabía si en el futuro iba a haber otras oportunidades, y sabía que era hasta el momento para tomarla. Ayer estaba en mi teléfono, pues siempre traigo aquí la foto con la de siempre, con mi hermano y yo con la playera de Chivas, pues soñando ser jugadores profesionales de fútbol. Yo siempre, mi primer objetivo siempre fue llegar primero a Chivas, ese fue mi primer objetivo, después pues, debutar en primera división, hacer cosas importantes aquí en la Liga Mexicana, y pues poco a poco se fueron dando las cosas. Llegué a ir a un mundial, gracias a Dios, y ahora Dios me da la oportunidad de ir a Europa, que es algo que yo tenía idea de mis objetivos, poder jugar allá en esas ligas. Es un sueño que agradezco a Dios que me esté dando la oportunidad de cumplir. Tengo 8 años aquí en Chivas, llegué a los 15 años, y pues pensar en todo el proceso que he pasado de mi primera noche en Casa Club hasta hoy, veo todo y digo, lo he hecho muy bien y tengo que seguir así. Obviamente me da mucha nostalgia y felicidad que todo lo que jugué, todo lo que hice, entrenar en Gigantera, quedarme las tardes en Casa Club, al gimnasio, todos los sacrificios que he hecho están dando frutos, entonces estoy muy contento. No tengo más que palabras de agradecimiento, me dieron todo. Me dieron mi oportunidad aquí en Fuerzas Básicas cuando llegué, me dieron comida, todo, la Casa Club, no me puedo quejar, yo a todos, teníamos comida, internet, hasta Xbox, todo. Me dieron educación, me dieron la prepa completa, me pagaron la universidad, me dieron la oportunidad de cumplir mi sueño, no solo debutar, sino también jugar en Chivas, y solo les quiero agradecer por todo lo que hicieron por mí. Sé que no logré ser campeón con Chivas, pero sé que en un futuro Dios me va a dar la oportunidad otra vez de jugar con Chivas, es lo que yo quiero, y quedar campeón. La persona que es el profe y todo su cuerpo técnico, estoy muy agradecido con ellos, porque más allá de que me ayudaron a crecer futbolísticamente, me ayudaron a crecer como persona. Cuando debuté tenía 20 años y me trataron de forma increíble, me arroparon muy bien. Agradecerles por tratarme y por quererme por la persona que soy y por ayudarme a crecer. Creo que eso más que nada me deja muy, muy feliz. Sé que es difícil, sé que es complicado, es algo difícil llegar a primera división, pero que sepan que yo no soy el más técnico, no soy el que tiene mejores cualidades. Hasta en primera división del equipo no soy el más técnico de nada, hay muchísimos mejores, pero creo que en determinación y ganas de trabajar fue lo que me llevaron hasta donde estoy. Y solo tú puedes decirte que no, entonces por más que me dijeran que no, yo sabía que no era la realidad, mi realidad es la que yo creo, y así fue. Yo siempre he determinado lo que quería hacer, y más que me dijeran que no, yo les decía, pues, ¿quién es él para decirme que no? Al final, si no lo intento y no lo logro, pues ya tenía el no asegurado, entonces no pasa nada. Pues agradecerles por todo su cariño, no creo que merezca tanto yo tanto cariño. Agradecerles por todo lo que hicieron por mí, por tanto amor. Les digo, no sé si lo merezco, yo simplemente quise jugar fútbol y hacer lo mejor que pude. Sé que faltó ese título, pero estoy seguro que Dios en un futuro no lo dará, y espero poder regresar a Chivas, que es lo que en un futuro para volver a intentar luchar por un título, porque este equipo, este club, lo sabemos todos, es el club más grande de México, y estoy seguro que Dios no lo dará. Vamos por muy buen camino, aunque a mí me toque irme, crean que vamos por muy buen camino. Por todo, por la directiva, por el técnico, por los jugadores, hasta jardineros, utileros, todos están trabajando para lograrlo, y estoy seguro que lo vamos a lograr muy pronto. Pues en mi imaginación, en toda la visualización que yo tengo, yo espero poder regresar y retirarme aquí, hacer cosas importantes en Europa y regresar, y con todo lo que he aprendido, si todo sale bien allá, que yo sé que va a salir bien, regresar aquí y aportar mi experiencia. Eso es lo que yo visualizo.
0: Ahí está lo que dijo la Hormiga González antes de irse a Europa, a Grecia, y con esas palabras se terminó despidiendo. Ahora sí, vámonos a lo que sucedió en el partido. Las Chivas se enfrentaban a Tijuana, los Xolos eran el segundo equipo del torneo, además del América, que ya había jugado el viernes, que llegaban a este encuentro sin perder, que llevaban invictos, que en 4 jornadas habían conseguido 3 victorias y un empate. Pero los Xolos desaparecieron en este encuentro ante las Chivas, que primero fue retrasado porque se inundó. Bueno, no se inundó. cayó un aguacerazo en el estadio Akron. Obviamente la cancha tenía algunos charcos una vez que terminó de llover, pero el drenaje mundialista hizo lo suyo, y a la hora de que los equipos salieron a calentar, 15 minutos antes de las 7 y media que fue el inicio, pero 20 minutos antes de las 7 y media que fue el inicio del partido, es decir, a las 7:10, el campo era un tapete, un auténtico tapete. Ni un charco, ni una gota de agua había en ese césped, y el partido se pudo llevar a cabo de la mejor manera. Ya dentro de lo que sucedió en el campo, las Chivas se dieron un festín. Gol de Santiago Sandoval al 23, después gol de Ricardo Marín al 31, Marín hace doblete en el agregado del primer tiempo gracias a un penalti, Roberto El Piojo Alvarado hace el 4-0 y Diego Campillo hizo el 5-0 al minuto 69. Tuvo que descontar Xolos. Fue Elías Manuel el que hizo doblete al 75 y al 92 para que así se maquillara un poco la goleada, y en lugar de que terminara 5-0, terminó 5-2. Vamos a escuchar qué fue lo que dijo Gabriel Milito sobre este encuentro en donde las Chivas demostraron su mejor versión.
1: Reacciones de la Liga MX.
15: No, conforme con el nivel del equipo durante 70 minutos, 75 minutos, donde pudimos marcar 5 goles, que no es poca cosa en esta liga y en cualquier liga del mundo. Volvimos a tener la contundencia que habitualmente tenemos y estábamos buscando, la necesitábamos. Y los últimos minutos, sí, no fueron de táctica fija, fueron de jugada de centros laterales, los goles. Dejamos entrar, no marcamos bien el área, y por supuesto que más allá de la alegría de la victoria y contento por el esfuerzo del equipo y por lo bien que jugaron, sin duda que esos aspectos hay que corregirlos, mejorarlos. Sí, los últimos minutos, partido totalmente controlado desde el resultado, por supuesto, pero podíamos haberlo hecho o cerrado mejor, ¿no?, el partido.
0: Las declaraciones del director técnico del conjunto de las Chivas, Gabriel Milito, después de esta contundente victoria. Pero no fue de lo único que habló. También ya habíamos aquí hablado sobre la salida de la Hormiga. Gabriel Milito dio su opinión en la conferencia de prensa.
1: Reacciones de la Liga MX.
15: Bueno, espero y deseo reemplazar a un jugador tan importante que ha hecho 24 goles en una temporada. Es todo un desafío para nosotros realmente, ¿no? Siento que tenemos muy buenos delanteros, siento que nuestros volantes son volantes que tienen gol y que deben aumentar esa capacidad goleadora. Y espero que entre todos podamos sumar esos 24 goles que nos dejó Ormi. Pero si el funcionamiento es bueno y si somos capaces de dominar y generar situaciones, la capacidad de goleadores de los delanteros que tenemos, a mí me da mucha confianza. Me da mucha confianza. Por lo tanto, deseo de todo corazón no extrañarlo, y sobre todas las cosas desearle lo mejor en esta nueva aventura europea para él, porque se lo merece. Es un gran chico, un gran profesional, ha hecho méritos para que le llegara esta oportunidad, y la Liga de Grecia al final es Europa. Es un equipo grande que habitualmente es campeón de su liga, y que generalmente juega Champions League, en este caso, o en esta temporada va a jugar Europa League, y bueno, y va a ser toda una gran experiencia, imagino, para él enfrentarse a los mejores defensores del mundo, ¿no?, que están ahí en Europa. Yo creo que como primer paso europeo, me parece que es una gran oportunidad para él. Me parece que si lo hace bien, como creo que lo va a hacer, pues es un gran goleador. Seguramente luego tenga otras posibilidades para ir a jugar una liga quizás superior, pero el Olympiacos y la liga, sobre todo el equipo a donde fue al equipo más fuerte de Grecia, y eso no lo consigue cualquier jugador. Hay que darle mucho, mucho valor.
0: Es lo que dice Gabriel Milito sobre la migración de la hormiga González a Grecia, al viejo continente, a Europa, al Olympiacos, y que le vaya muy bien en su carrera. También en conferencia de prensa habló Sebastián el Loco Abreu, el director técnico de los Xolos, dio su análisis del encuentro y esto fue lo que comentó.
1: Reacciones de la Liga MX.
16: Momento duro, no. Perdimos un partido, seguimos dentro de los clasificados en la tabla alta de campeonato. Entonces, tomar evaluación, análisis de este partido. Chivas no ganó muy bien. Y ahora mirá ya el partido del viernes con Puma. No podemos tampoco ser una tormenta en un vaso de agua. Las cosas como son. Perdimos bien hoy, estamos muy bien en el campeonato, seguimos dependiendo de nosotros mismos, estamos muy fuertes en casa. Esto, no siempre hay momentos para perder, pero qué bueno que sea ahora en el arranque del torneo, porque siempre ayuda a poner la barba en remojo, saber de que no estamos a nivel de Chivas, no estamos a nivel de Cruz Azul, no estamos a nivel de América, no estamos a nivel de Tigre, de Monterrey, no somos esos presupuestos. Nosotros somos lo que somos. Y está bueno, porque a veces la atmósfera de verte arriba, a veces te lleva a creer de que puede ser eso. No, nosotros tenemos que ser lo nuestro. Y es muy bueno que suceda ahora, porque eso va a reafirmar más los conceptos de lo que nos hace fuerte y no darle tanta importancia a los líricos del fútbol, porque el lirismo es opinable desde cuando vos no tenés la responsabilidad de hacer competir un equipo. Cuando tenés que hacer competir un equipo, lo importante es sacar resultados, sacar puntos, y en esa línea no nos podemos abrir. Hoy fue, me parece a mí, una demostración más de lo que no tenemos que hacer y de lo que sí tenemos que aferrarnos, que es lo que nos lleva a estar donde estamos hoy.
0: Las palabras de el Loco Abreu, Sebastián el Loco Abreu, ahí sobre el análisis de el encuentro después de una derrota, la primera en el torneo por parte de los Xolos de Tijuana. Último encuentro de el sábado, Cruz Azul en casa enfrentó al Atlas y vaya sorpresa que se llevaron, porque en el primer tiempo el Atlas definió todo. Edgar Saldívar al 30 hizo el primero, Florian Monzón el segundo al 45, Atlas es segundo lugar general, el Cruz Azul es el lugar número 12 y el Atlas está que no cree en nadie. Después de esta venta que han tenido, tienen 4 partidos ganados en 5 encuentros y solamente uno perdido. La verdad es que de gran manera han iniciado el campeonato, eso sí, tampoco es que Cruz Azul esté desplegando su mejor fútbol. Pero el único encuentro que han perdido los rojinegros fue contra Monterrey en la jornada 3, en donde fueron un desastre, en donde tuvieron 2 expulsiones y en donde el encuentro se define al minuto 97, ya cuando tenían a 2 hombres menos, fuera del gol de Diego Rossi en aquel entonces al minuto 28. Pero bueno, el Atlas ganó ante Cruz Azul ahora en esta nueva jornada. La verdad es que, como les comentaba, gran duelo por parte del conjunto de Guadalajara. Y en conferencia de prensa habló Hernán Crespo sobre su equipo, sobre que todos trabajan por conseguir la victoria. Aquí lo escuchamos.
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17: Lógicamente todos trabajamos por el resultado y al final nos contrata para obtener resultados, cosas que nosotros no podemos controlar, sí una manera de jugar. Y tengo que destacar la valentía del equipo. No es fácil venir y plantarse ante Cruz Azul en el Azteca y jugar de la manera que jugó el equipo, desde la valentía y el coraje que tuvieron para jugar y enfrentar entonces la adversidad, y entonces me pone muy feliz por ellos, porque es un grupo de chicos que trabaja muchísimo, que se empeña muchísimo. Entonces es lindo que los chicos estén felices. Imagino que nuestra afición también.
0: Así es, Hernán Crespo, tu afición también está muy feliz. Ahora vamos a escuchar las palabras de Joel Wiki, que habló sobre lo que le está pasando a Cruz Azul. Hoy Cruz Azul no figura dentro de los mejores equipos de la Liga MX. Hoy Cruz Azul está en el lugar 12. Hoy Cruz Azul en 5 partidos tiene 2 victorias y 3 derrotas. También lo que pasa es que el rendimiento de la máquina ha ido de bien a mal durante el torneo. que le ganaron a San Luis 3-2 en un partido que, por cierto, iban perdiendo 2-0. Después le ganaron a Puebla. Iniciaron entonces bien el torneo. En la jornada 2 llevaban 6 puntos. Disputan el campeón de campeones y también lo terminan ganando, para después perder contra el Atlante en un gran partido en la jornada 3, y todos pensaron que había sido solo un resbalón, porque la Leagues Cup la empezaron de buena manera, ganando a la Filadelfia, ganando a la New York, perdiendo contra Chicago en el último minuto y por eso no calificando a cuartos de final, y de ahí vienen también las otras dos derrotas que ha tenido el equipo, contra Tijuana y contra el Atlas. El sábado, en la cancha del Estadio Azteca, la barra de Cruz Azul, la sangre azul, cantó el famoso cántico, por decirlo así, de jugadores, jugadores. Ese es otro. Ellos hicieron el de jugadores. Y no voy a decir exactamente lo que dice, pero le dicen que le faltan producto de gallina. Que no juegan con nadie. Que Cruz Azul además es un grande. Pues ya muy furiosa salió la afición del Estadio Azteca después de esta derrota que tuvieron ante el Atlas. Joel Wiki habló. ¿Qué le está pasando a Cruz Azul? Esto fue lo que dijo.
1: Reacciones de la Liga MX.
18: Pues mira, el diagnóstico está muy claro, ¿no? Bien menciona, no solamente en los tres partidos de las derrotas que hemos tenido, dentro de la jornada 1-2 también hubo que hacer algunos ajustes. Y hoy estuvo muy claro, ¿no? Tuvimos, si dividimos un poco las dos momentos, tanto el primer tiempo como el segundo tiempo, hay datos muy claros, ¿no? Que dentro de la estructura nuestra en el juego, al inicio del partido, tuvimos que haber modificado antes y a tiempo, ¿no? Sobre todo porque no encontramos un poco la forma de poder contrarrestar esa construcción del equipo rival. Había mucha ventaja por dentro, teníamos que ajustar desde atrás y creo que no lo hicimos a tiempo. Es una responsabilidad obviamente importante que hay que resolverlo más rápido y al final de cuentas el segundo tiempo se mejoró. Hubo un cambio de estructura, un cambio de referencias de marca y el resultado fue bien visto, ¿no? Tuvimos muchas oportunidades de gol en el segundo tiempo. Ellos también tuvieron mucha chance de hacer algunos parte de goles también. Pero el fútbol se presenta complejo, ¿no? Hay rivales que te van demostrando que con una buena organización ofensiva te hacen mucho daño. Y creo que hoy nos toca aprender de lo que hicimos, ¿no? Mejorar lo que está por hacer más adelante. Y lo más importante es que el equipo está consciente de que tenemos que hacer mucho mejor los partidos.
0: Las palabras de Joel Wiki, que debe de mejorar este equipo, que deben de tener mejores partidos, fue lo que mencionó en la conferencia de prensa. Por último, habló sobre el tema de la ausencia de Eric Lira. Eric Lira ni siquiera fue convocado para el partido del sábado ante el Atlas, ante una inminente salida al viejo continente, específicamente al equipo de Mónaco, y estas son las palabras de Joel Wiki.
1: Reacciones de la Liga MX.
18: Pues mira, la idea de poder darle un poco de espacio a Eric, sobre todo por el tema de la negociación, ¿no? Que están ya en camino, ya me parece que hay una ida y vuelta, todavía no han definido bien en tema, yo creo, quiero pensar el tema de presupuesto, cantidades y demás, y hoy el darle espacio a Eric para que estuviéramos, sobre todo él estuviera tranquilo y sobre todo que estuviera con menos riesgo, ¿no? De que pase algo. A veces, desgraciadamente, el fútbol al rendimiento hay accidentes y en ese sentido pensamos nosotros que Eric tendría que tener este descanso para que él pudiera resolver lo suyo, que seguramente se va a resolver en estos días, esperemos que sea pronto, y en caso de que no, bueno, estará a disposición del equipo, ¿no? Si no se puede arreglar su tema pronto, esperemos que se resuelva lo suyo, que se pueda ir bien, contento y con una buena idea, sobre todo un buen soporte por parte del club, y si no, bueno, que se ya integre la próxima semana en caso de que no se resuelva, ¿no? Eso es lo que pasó ahora con Eric.
0: Entonces, en caso de no concretarse, pues también ahí el Cruz Azul utilizará a Eric Lira, pero ahorita buscaron darle ese descanso que puede ser que concrete las negociaciones en las próximas horas. Vamos ahora con un análisis de lo que sucedió específicamente en los encuentros del sábado por parte de uno de nuestros especialistas, David Medrano.
19: Reacciones de nuestros especialistas.
20: ¿Se va o se queda Eric Lira?
19: Llama mucho la atención que hoy Cruz Azul no lo haya considerado para jugar por toda esta situación de que finalmente se lo va a llevar o no el Mónaco de Francia. Se sabe que el equipo francés ha mejorado la oferta, pero que todavía está lejos de lo que Cruz Azul, de lo que Cruz Azul pretende. Sin embargo, pues la cabeza del muchacho está en ese tema y es por ese motivo que hoy la gente de Cruz Azul, Joel Wiki, no lo consideró para el partido entre los rojinegros del Atlas. Habrá que ver cómo se termina, porque reitero, todavía cerrado el tema no está ni mucho. Y finalmente Cruz Azul en el pecado llevó la penitencia, porque tercera derrota de Cruz Azul con Joel Wiki, la primera crisis del nuevo técnico. Cuando Wiki asumió el mando del equipo, todo fue miel sobre hojuelas, hasta el título, no conocía la derrota. Ahora, tercera derrota. Lo echaron de la League Cup en el último minuto, perdió la semana pasada y hoy perdió con los rojinegros del Atlas. Y perdió bien, ¿eh? Con todo y que falló el equipo algunas oportunidades, en el trámite futbolístico del partido fue mejor el cuadro rojinegro. Hernán Crespo planteó bien el partido. Hoy quizá de los cuatro partidos que ha ganado el Atlas es el que ha jugado mejor, el equipo rojinegro. Apostó Crespo otra vez a una línea de tres. Ante la sanción de Purata puso a Gade Aguirre con Schlegel y con Capazo. Hoy no jugó Ferrareis, jugó Duke otra vez de lateral, y el Cabo Verdeano con cosas interesantes, sobre todo cuando llega al ataque Valenzuela. Es decir, hoy el rojinegro jugó con 5 de sus 7 extranjeros en cancha en la parte defensiva. Los 2 laterales, 2 centrales y el guardameta. Ante tal, solamente le cupo Esteves y le cupo el caso de el centro delantero Monzón. En un partido que era parejo, que los dos equipos habían tenido oportunidades, Saldívar con un gol de cabeza pone adelante al rojinegro y a partir de ahí Atlas domina los tiempos del partido. Y si Cruz Azul es cierto que reacciona, empuja el partido, hace cambios, el rojinegro aguanta perfecto, consigue el segundo tanto y gana con toda justicia un partido muy importante que lo pone segundo lugar de la tabla, ¿eh? Atlas ha ganado 4 de 5 partidos y está solamente abajo de las Águilas del América. Gran arranque de los rojinegros del Atlas, donde evidentemente se está viendo la mano de los nuevos dueños que apostaron a reforzar el plantel y todavía lo están reforzando, ¿no? No ha llegado el caso de Adonis Frías, pero que ya es parte del plantel y que tendrán que tomar en las próximas horas la decisión quién es el futbolista que causa baja. Chivas. En 70 minutos le puso un baile a Cholos, paso mecha. Parecía para un marcador de escándalo. Si los 5, le había hecho 5, pero como estaba el partido le podría hacer 8 por lo menos. En un encuentro raro porque inició 2 horas y media después. Cuando todo estaba listo y estábamos ya en el estadio preparados para arrancar el partido, estaba terminando la fase de calentamiento, se vino una lluvia. ¡Ah, qué manera de llover en Guadalajara! Cerca de 2 horas de una tormenta. Recién termina de llover cuando salen los árbitros al terreno de juego y decimos, aquí no se va a poder jugar, con la cantidad de agua. Pero nos enseñó una vez más el estadio de Chivas el sistema de dren y cuando arrancó el partido, perfecto el estadio. En la parte futbolística le movió Milito tratando de encontrar un mejor equipo y le funcionó. Hoy hizo un cuadro muy agresivo. A ver, el Negrito Sandoval, lateral volante por derecha en lugar de Ledesma, que estaba lesionado, y Camberos, lateral izquierdo en lugar de la Cotorra, que

0: embargo, hoy no. Hoy no funcionó el equipo. Su saga fue un desastre. El muchacho Fernández se comió todos los amagues que le hizo Camberos, el lateral de la derecha. De todas, todas rompía queriendo encontrar y le entraba Camberos en la espalda. Un desastre, Cholos, en la parte defensiva. Les hacen los dos primeros goles iguales. Tiro de esquina, pelota, primer poste, peinada, segundo, pim, pim. Bueno, en 70 minutos eran 5 goles. Y estaba listo para 6, 7 y 8. Cholos había roto tratando de encontrar el gol. Sin embargo, el técnico queriendo aprovechar el momento para que futbolistas vayan encontrando nivel, manda al campo a Brian Gutiérrez, a Kevin Castañeda, a Jordan Carrillo, que no habían iniciado, aprovechando el momento, y queda Guadalajara muy descompensado. Demasiados futbolistas para ofender, muy pocos para defender, entre ellos Romo como lateral de la izquierda. Y en eso Guadalajara perdió el equilibrio por completo y permitió que Xolos le hiciera un par de goles y que el marcador fuera 5-2. Sin embargo, 70 minutos de Guadalajara, infinitamente superior. Al final del partido, no hizo drama el loco Sebastián Abreu, dijo que son cosas que pasan en el fútbol. Sin embargo, reitero, un equipo que venía sólido, hoy se comió un baile, y Guadalajara por momentos mostró el fútbol que nos había enseñado el torneo pasado. Sorprendente lo de Puebla, ¿eh? Con el loco Gerardo Espinosa, Puebla tiene 10 puntos. ¡10! Hubo torneos donde no llegó a 10 en 17 jornadas. Y hoy con el loco en 5 tienen 10 puntos. Hoy arreglaron a Santos. ¡Ah! Dirá usted, a Santos. Pues sí, pero hay que ganarle. Ha perdido los 5 partidos el equipo lagunero. Hoy, las dos veces estuvo arriba en el marcador. Las dos veces le empataron. Y después, con un gol de Baltazar, Puebla saca un triunfo importantísimo. ¿Pasará algo en Santos? Al ver y al escuchar en la conferencia de prensa al técnico Paiva, parece que no, ¿eh? El portugués está muy tranquilo, hablando todavía de la posibilidad de incorporar un centro delantero. Acuérdense de ustedes, prácticamente han perdido a Di Llorio por la lesión que tuvo en la Leagues Cup. Dijo Paiva que él ve el equipo que ha funcionado. A lo mejor el funcionamiento, Santos necesita resultados. Profe Paiva, en México y en el mundo los proyectos necesitan resultados. Y Santos lleva 5 derrotas consecutivas. Gusto saludarlos. Nos vemos la próxima.
1: Ahí está el reporte de David Medrano de lo que pasó el sábado y el domingo. San Luis y Pachuca empataron 1-1. Entonces es Juárez uno de los equipos que no ha podido ni siquiera sumar puntos, que no ha ganado. Otro de los que no ha sumado puntos es Santos. Y el otro que no ha ganado, pero que sí ha sumado puntos, es San Luis, que estuvo el domingo a punto de sumar con gol de Ronaldo Nájera al minuto 83 ante Pachuca. Un Pachuca que jugó con un expulsado, hablando de Eduardo Bauerman, desde el minuto 33. Pero al 93, en el agregado, se subió el arquero Carlos Moreno a rematar y lo empató para que así repartieran puntos estos dos equipos. Nosotros vamos a ir una pausa aquí en Reacciones, pero al continuar hablaremos ahora de fútbol de España.
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0: Muy buenos días, vamos con las noticias. La Secretaría de Educación Pública iniciará este lunes 24 de agosto una consulta nacional dirigida a más de 1.2 millones de docentes de educación básica. El ejercicio se realizará en el marco de la fase intensiva del Consejo Técnico Escolar previo al inicio del ciclo escolar 2026-2027. En esta jornada, los maestros opinan sobre la regulación de celulares en las aulas y definirán las nuevas pautas de ingreso y ascenso dentro del sistema educativo. Sonora reanudará este lunes la exportación de ganado a Estados Unidos, tras concluir la revisión de los ejemplares en espera de cruzar la frontera. Autoridades del gobierno estatal y de la Secretaría de Agricultura y Desarrollo Rural supervisaron las instalaciones ganaderas de Agua Prieta para verificar el cumplimiento de los protocolos sanitarios. El partido Movimiento Ciudadano condenó el asesinato de Nadia Beurini Matadama Díaz, dirigente de la agrupación política en el municipio de Tlapehuala, Guerrero, quien fue atacada por sujetos armados al interior de su domicilio. Exigió a las autoridades estatales investigar el caso de manera inmediata y con perspectiva de género. En información internacional, el gobierno de El Salvador anunció que destinará 3 mil millones de dólares anuales al sector educativo, suma equivalente a más del 8% de su Producto Interno Bruto. Esta cifra triplica la inversión de administraciones previas. Para Noticentro informa Alicia Hernández.
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3: Ya estamos de regreso aquí en su programa de confianza, en el mejor noticiero deportivo de la radio en México, en esto que es Reacciones a través de Radio Red 1110 de AM. Vamos a hablar ahora de fútbol español. Vaya que la verdad es que fue una buena jornada de fútbol español. La jornada número 2. Ojo, esto no significa que ya todos los equipos hayan tenido dos encuentros, porque la liga comenzó de una manera extraña. Parte de la jornada número 1 se llevó a cabo el fin de semana pasado. Todavía este lunes habrá parte de la jornada número 2, o sea, Osasuna Levante y Málaga contra el Deportivo de La Coruña. Y el martes, miércoles y jueves se juega el resto de la jornada 1, donde no han tenido actividad dentro de esa jornada. Valencia, que jugará ante el Betis, el Real Madrid contra la Real Sociedad, Celta de Vigo contra Osasuna y Barcelona contra el Athletic serán los partidos de media semana de la jornada 1. Por lo pronto hay equipos que ya tuvieron dos encuentros y que ganaron los dos, como es el caso de Sevilla, que es el líder general al momento. 6 puntos después de dos encuentros. Hay otros que ya tuvieron dos encuentros y que han sumado 4 puntos, siguen invictos, como el Alavés y el Atlético de Madrid, de quien ahorita hablaremos. Barcelona y Real Madrid arrancaron este fin de semana y lo hicieron con el pie derecho, específicamente el Barcelona, pero vamos a hablar primero del Real Madrid, que jugó el sábado y que le ganó al Español 2-1. Empezó ganando el conjunto merengue con gol de Jude Bellingham al minuto 9, después llegó este Alex Calatrava a hacer el empate al minuto 30 y el gol del gane fue de Carlos Espi al minuto 90, para que así el Real Madrid consiga 3 unidades muy valiosas. Para José Mourinho, entrenador del conjunto madrileño, su equipo merecía la victoria que terminó consiguiendo.
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5: Creo que nosotros merecemos ganar, pero el Español no merecía perder, si me hago entender. Nosotros hemos hecho, principalmente en segundo tiempo, un grande control, una grande presión. Hemos arriesgado muchísimo y pienso que merecemos ganar. Pero un equipo que juega como jugó el Español, defendiendo como ha defendido, saliendo para contragolpe como han salido siempre con peligro, jugadores en sus límites, equipo muy bien organizado. Pienso que para ellos es duro ir a casa sin nada. Pero, repito, nosotros hemos merecido. Cuando se habla de sistemas o de sistema defensivo, como tú me has preguntado, hay una cosa que yo no puedo nunca no tener en cuenta, que es la condición física de un equipo como equipo. Yo pienso que ellos no han tenido ningún jugador en el Mundial y están trabajando juntos desde muchísimo tiempo y se ve en el modo como consiguen sostener esta intensidad de juego. Nosotros, por ejemplo, Jude, yo ni me esperaba que Jude podía jugar tanto tiempo. Hay gente que todavía está por debajo, y cuando se trata de presionar como me gusta a mí presionar, nos falta todavía minutos, kilómetros, sea de trabajo, sea de juego. Por eso valoro mucho esta victoria, porque también una victoria con alma, una victoria también de banquillo. Yo digo siempre, banquillo frustrado no ayuda a nada. Banquillo con sentimiento de equipo, cuando tienes calidad como nosotros tenemos, el banquillo te puede ayudar a ganar un partido. Partido difícil, puntos muy importantes para nosotros.
3: Estas son las declaraciones de José Mourinho al terminar este encuentro, y ahora vamos a escuchar también lo que dijo para Real Madrid TV en una flash interview.
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5: Es un gran triunfo porque un gran adversario. Ellos no han tenido ningún jugador en el campeonato del mundo. Están trabajando juntos desde hace 7 semanas, han jugado muchísimos partidos amistosos y hemos sentido esto en la intensidad del juego. Partido difícil, tanto para romper la organización defensiva como también para controlar transiciones rápidas que ellos tenían, piernas, intensidad y velocidad para llegar. Pero nuestro segundo tiempo es muy fuerte, es un segundo tiempo muy fuerte contra un español que da más valor a nuestra victoria. Y puntos como este son puntos que al final pueden significar mucha cosa. Ya está, mucho esfuerzo, pienso una buena gestión del esfuerzo de los jugadores. Jude tampoco me esperaba que pudiera jugar tanto tiempo, pero estaba jugando y teniendo un impacto muy bueno en el partido. Pero después al final he ido por dos atacantes con ESP, equipo un poco cansada, he decidido de meter a Camavinga ahí para dar un poco más de control, porque jugamos en este momento solo con dos jugadores de centro campo. Arda juega más por dentro y Danfres por fuera. Cuando meto Trent y Diomandé es para invertir la situación, y hemos tenido mucho más uno contra uno con Diomandé. Contento por el espíritu, contento por el esfuerzo y contento por este feeling de que cuando tú empiezas a ganar puntos en el último minuto puede significar alguna cosa.
6: Y ese feeling también del que habla se ha visto en la celebración del segundo gol, todo el equipo, los que estaban en el campo, todo el banquillo. ¿Qué ha sentido también cuando ve esa unión?
5: Me gusta mucho, pero yo pienso que yo he sido el único con sangre frío, porque faltaban todavía algunos minutos para jugar, había que dar una estructura diferente al equipo. Diomandé en ese momento tenía que defender en la línea de cuatro de centrocampo y no como un ala ofensivo. Espi, que estaba fresco, tenía que trabajar por Vini y por Kylian. Todo este feeling es un feeling muy, muy positivo. Ahora a descansar, que he visto ayer Betis Real Sociedad y estamos hablando de dos equipos muy buenos, y miércoles ahí en el Bernabéu, afición detrás que no va a ser fácil.
6: ¿Qué le da Spi al equipo?
5: visto, pero no solo visto trabajo, has visto también el modo como de Target ha dejado un balón en la cara de Kylian. Tiene esto, es un atacante puro, técnicamente bastante bien, y después tiene ese olfato de gol y una cosa que no tiene preso, que es el sueño de jugar para el Real Madrid. También hace una diferencia, pero es el tipo de mentalidad que yo quiero que tengan todos, mismo los que están aquí hace muchos años, tienen que tener hasta este feeling de que jugar en el Real Madrid es diferente, porque también es diferente para los otros jugar contra el Real Madrid, y esto no podemos quitar valor, porque un equipo, un jugador que juega contra el Real Madrid va a jugar en sus límites de motivación.
6: Ya por último, mister, me ha llamado la atención, después del primer gol ha ido a celebrarlo con parte del cuerpo técnico, parte de su staff. Las jugadas a balón parado se están trabajando en la ciudad de Real Madrid. ¿Cuánto mérito también le da a todo ello?
5: Pedro y Sami son los dos que están trabajando balón parado defensivo y balón parado ofensivo, y obviamente que somos un staff técnico, pero me da también un sabor especial que para ellos dos, obviamente que es un gran feeling. Y casi el segundo gol, pienso que es Konaté en segundo tiempo, que casi hace el segundo gol también de balón parado. El año pasado hemos marcado poquísimos goles de balón parado, hay que marcar más.
3: Palabras de José Mourinho después de esta victoria para Real Madrid TV, y también habló en estas flash interviews Jude Bellingham, el anotador del primer tanto.
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6: Autor del primer gol oficial de esta temporada del Real Madrid. Qué gran triunfo, qué gran victoria, qué tres puntazos, Jude. ¿Cómo has visto tú hoy el partido? Enhorabuena.
7: Gracias. Hemos jugado un partido muy bien. Hemos creado muchas ocasiones para marcar el segundo. Pero esto fue una victoria de mentalidad, yo creo. Carlos desde el banquillo marca un gol como José Lo Junior, ¿no? Sí. Bueno, buena para empezamos así.
6: Me ha gustado también mucho la celebración, todos juntos, el banquillo, parte del staff, todos los que estabais en el campo. Señal de que este inicio de temporada hay unión y hay ilusión.
7: Estamos juntos en todo. Para mí es la cosa más importante en fútbol, ¿no? Juntos en todos los momentos, si es difícil, si es bueno, siempre juntos, esto es importante.
6: Tu gol, gol de falta, gol de jugada, balón parado. Ya nos ha contado aquí el míster que se está trabajando la Ciudad Real Madrid, de la mano de Sami Khedira, de Pedro Machado también. ¿Cómo estáis también haciendo hincapié en todo ello?
7: Sí, hemos trabajado eso en entrenamientos esta semana. Muy buen balón de Arda, los movimientos de los otros, crear espacio para mí. Y bueno, he hecho las mismas cosas que los últimos dos años, pero con un gol. Cuando yo marco goles, todo el mundo, qué bueno. Pero sí, para mí es más importante ayudar al equipo en todos los juegos, ¿no? Con balón abajo, con balón más arriba, regates, defensivamente también. Y para marcar un gol siempre es especial, pero la cosa más importante es ayudar al equipo siempre.
3: Ahí están más palabras de los jugadores del Real Madrid en esta ocasión, Jude Bellingham, y también habló el que fue el héroe, el que hizo la anotación del triunfo, Carlos Spi.
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8: Este diría el hombre más feliz del mundo ahora mismo. Estoy muy feliz por los tres puntos y por haber ayudado.
6: ¿Y cómo ha sido ese gol?
8: Pues cuando lo he visto y digo, no puede ser que sea mía, y muy contento por el gol.
6: ¿Qué te ha pedido el míster? Porque nos ha contado en Real Madrid Televisión que le gusta un 9 de tus características, pero ¿él qué quería de ti cuando has saltado al campo?
8: Que trabajara al máximo, que lo dé todos los 10 minutos y que esté ahí con Kylian en la delantera y que le ayude.
6: Oye, ¿tú cómo te has encontrado? Por un lado Kylian, Vini, Jude, Diomandé, que siente también uno cuando ve tanto jugón y tanta estrella a su lado.
8: Es increíble, la verdad, que aún no había coincidido con Kylian, con los cuatro juntos, y estar ahí es un privilegio.
6: Oye, quiero que me hables también de la celebración. Lo has celebrado con garra, con rabia, pero claro, a tu alrededor tenías a toda la plantilla. Además, ¿cómo se han vivido esos momentos tan especiales?
8: Creo que ha sido un partido complicado que al final no puedo conseguir, y esa rabia ha sido por fruto de todo, y cuando me he girado que tenía toda la plantilla, ha sido una locura.
6: Y ahora ya por último, Carlos, ahora entiendes, ¿no?, lo de hasta el final vamos Real. ¿Cómo lo has vivido tú, ese espíritu ganador que tiene este club y este equipo?
8: La verdad que cuando entramos sabíamos que la íbamos a tener, y así ha sido, ya lo he notado.
3: Las palabras justamente de Carlos Spi, el anotador del gol del triunfo por parte de el Real Madrid. Ahora hablemos de lo que sucedió el domingo en la Liga. El Atlético de Madrid tenía su segundo encuentro de este torneo, pero el primero jugando en su estadio, en el Metropolitano. Y terminó siendo un partido difícil, en donde empataron a dos goles con el Villarreal. El Villarreal hizo sus dos anotaciones vía de penalti. El Atlético acabó con un hombre menos. Pero aquí lo curioso fue cómo actuó la afición del Atlético de Madrid. Todo el partido abucheando a Julián Álvarez, quien declaró a principios de verano y también durante el Mundial que quería abandonar al Atlético de Madrid. Él quería ser nuevo jugador del Fútbol Club Barcelona. Al final eso no sucedió. Julián Álvarez estará esta temporada, o mínimo la ha iniciado, portando los colores del Real Madrid, del Atlético de Madrid. Y al finalizar el cotejo, todos los jugadores fueron a despedirse de su afición, excepto alguien, Julián Álvarez, que en las fotos de temporada incluso se le ve sin sonreír, se le ve molesto por estar todavía defendiendo los colores de este equipo. Vamos a escuchar las palabras del director técnico del Atlético de Madrid, Diego "El Cholo" Simeone, sobre todo lo que está ocurriendo con Julián Álvarez.
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9: Te quería preguntar por esa imagen final de Julián Álvarez marchándose solo, por la pitada. No sé si has podido hablar con él antes o después del partido y si tienes algo más que decir.
10: Me comentaba la gente del club que el club decidió que él no se acerque a saludar con sus compañeros a la gente, y que la decisión no fue de Julián Álvarez, sino fue del club, que tomó la decisión de alejarlo y separarlo para que venga hacia el vestuario.
11: Ahí a la derecha, a la izquierda, perdón, Pedro.
12: Hola, Diego. Pedro Follán, en directo en el Carrusel Deportivo de la Cadena SER. Lo que hemos vivido hoy en este estadio no es normal, que una afición pite a un jugador de su equipo. Me gustaría saber cómo has vivido tú esta jornada, todos esos pitos previos durante el partido a Julián. Y tú, como entrenador, ¿qué consejo le puedes dar después de lo que se ha vivido hoy?
10: No, yo no estoy para dar consejos. Yo creo que me tengo que centrar en mi trabajo, que es deportivamente dar lo mejor para el Atlético de Madrid. Lo único que sé, que si el Atlético de Madrid quiere ganar algún título, necesitamos estar juntos, necesitamos tener delanteros y necesitamos tener delanteros importantes. Y para eso necesitamos, obviamente, trabajar en consecuencia todos de lo que necesitamos.
11: A la izquierda, Nacho.
13: Sí, por aquí. Nacho Serrano, Telemadrid. Recogiendo el hilo de lo que estamos comentando, te pregunto por lo que ha ocurrido en la cancha con Julián dentro. Hombre, por piernas, carga de trabajo, los días que lleva trabajando, evidentemente le queda mucho. ¿De cabeza le ves bien o estaba un poquito ausente, que es la sensación que teníamos desde fuera?
10: La verdad, no voy a responder todas las preguntas de Julián. Si me quieren preguntar algo del partido, bienvenido sea. Y disculpen, entiendo su inquietud por generar comentarios, pero yo creo que ya hablamos bastante de él y creo que podemos hablar de lo que pasó en el partido si quieren.
11: Antonio, a la izquierda.
14: Yo, la última, abundando en lo que has dicho hace un ratito, ¿no? Antonio. Lo que has dicho, que no eres nadie, Antonio, para dar consejo, pero que tienen que estar todos unidos. No sé si te apetece decirle algo a la gente para los próximos partidos. No consejos, sino en esa línea, ¿no? Si no estamos juntos, lo que acabas de decir, ¿no?
10: Ya creo que fui bastante claro. Necesitamos estar juntos. Cuando estuvimos juntos, siempre hemos podido lograr cosas importantes. Para ganar títulos se necesitan delanteros importantes. Nosotros los tenemos y los tenemos que cuidar.
3: Pues ahí está todo el drama que se llevó a cabo justamente con el tema de Julián Álvarez y la rechifla que también se llevó dentro de este encuentro. Ahora escuchamos más de El Cholo Simeone, porque también habló sobre el partido.
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10: Creo que en todo momento el equipo controló el partido, en todo momento mostró una cara importante como equipo desde lo defensivo, trabajándolo bastante bien, pese a las paradas importantes que ha tenido Jan contra un equipo que tiene jugadores importantes ofensivamente y que son quizás de los mejores contragolpeadores que tiene la liga. Nos hicimos cargo del partido que había que jugar, jugamos en campo rival, tuvimos situaciones también nosotros en el primer tiempo, en el segundo tiempo creo que fuimos creciendo y mejorando en el juego con los cambios. Llegamos al momento más importante del partido, donde nos pusimos en ventaja con un golazo de Marc, y ahí creo que nos faltó gestionar mejor ese tiempo que transcurrió por delante. No me voy a detener, como le dije, creo que lo dije antes, en los penales, porque los penales, más allá de comentarlos, sí, que no fue, ya están, ya los cobraron, ya no sirve para nada ponernos a detallar si fue penal o no. No gestionamos bien esos tiempos de partido y después tuvimos que hacer un esfuerzo increíble. Todavía los chicos que han venido más tarde están en un tiempo de recuperación diferente. Lo de Juliano fue increíble, lo de Púbil extraordinario, lo de Grimaldo aguantar 90 minutos después de que no viene jugando, creo que desde mayo, es importantísimo. Me gusta el equipo que tenemos, necesitamos estar todos juntos y si logramos tener eso, posiblemente Dios nos dé un título.
3: Palabras del Cholo Simeone después de lo que sucedió este domingo en Madrid. Mientras que el Barcelona arrancó también con un muy buen resultado, 5-0 le ganaron al Elche, que es dirigido por Martín Anselmi. El Elche que pues se lleva esta goleada. Goles de Rafinha al 14 de penalti, después Adeyemi hace el 2-0, Rafinha ya en el segundo tiempo al 67 hace el 3-0 y Fermín López al 71 hace el 4 y el 5-0 también al minuto 79 el mismo Fermín López. Gran manera para arrancar de parte del Fútbol Club Barcelona. Vamos a una pausa aquí en Reacciones y al regresar hablaremos ahora sobre otros deportes. Tenemos tenis y tenemos también el Gran Premio de los Países Bajos.
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3: De regreso en Radio Red 1110 de AM, Poncho Galindo quien les habla para ahora terminar de darle a otros temas deportivos, como es el tema del tenis. Se llevó a cabo el Challenger de Cancún y Uber Hurkacz terminó coronándose. Gran final la que tuvo ante Sebastián Báez, que era el número uno de la siembra. Hurkacz era el tres. Gran torneo el que se llevó a cabo en Cancún. Y tuvimos muchísimas entrevistas durante la semana. De hecho, vamos a escuchar primero lo que le preguntó Jaime Sandoval, quien estuvo allá de vacaciones. Digo, de cobertura en Cancún. Luego no vayan a malinterpretarlo. Y habló con Uber Hurkacz antes de que se coronara. Y esto fue parte de lo que le dijo uno de los grandes jugadores que tuvo este Challenger en entrevista.
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5: No, amazing. You know, it's the place is really fantastic, and also so many fans are showing up. So I'm feeling great. No, feels great. You know, it's definitely like we're progressing, and the level is getting better. So I'm happy to get some good wins here and be playing in the finals. No, I mean that's sad. You know, I admire Stan. You know, growing up was watching him play, and really, you know, he inspired so many people. So.
3: Básicamente lo que habló Hurkacz una vez que se instaló en la final es que se sentía bien y que ha progresado bastante bien porque tuvo una lesión. Él en algún momento fue el número 6 del mundo, luego ha estado sufriendo con el tema de las lesiones y ahora regresa en ese Challenger y lo gana. También pudimos hablar con Stan Wawrinka. Lo de Wawrinka es muy curioso porque la verdad es que parece que hoy el tenis le está jugando en contra a Stan en su último año como profesional, porque no recibió una wild card para jugar el US Open, que iba a ser la despedida del suizo dentro de Grand Slams, el último Grand Slam del año para este tenista de 41 años, Stan the Man, el que en bastantes ocasiones logró ganar Grand Slams en la época de Nadal, Federer y Djokovic, y sin ser Andy Murray. Él ganó justamente 3 de los 4 Grand Slams. Ganó en Australia en el 2014, después ganó en Roland Garros en el 2015, y en el 2016 se coronó campeón del US Open. Bueno, a ese campeón del US Open es al que no le están dando justamente la wild card para poder jugar, para poder hacerse presente, cosa que obviamente el mundo del tenis no lo ha tomado bien, pero mínimo en su último año pudo visitar una última vez México y fue en este torneo de Cancún. Escuchamos qué fue lo que dijo Stan Wawrinka para los micrófonos del Octava Sports.
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6: Yo creo que fue una decisión muy clara cuando la tomé, sentí dentro de mí que era la decisión correcta. El poder jugar el último año y poder sentirme con un buen nivel en la cancha. Yo nunca, desde que tomé esta decisión, me arrepentí. Nunca he pensado en seguir jugando, de verdad. Yo creo que ya llegó el momento, es mi último año. He estado exigiéndome al límite y ya estoy viendo el final. Y estoy feliz por cómo ha sido este año. Creo que sigo exigiéndome al máximo para ser el mejor jugador. Al final del año, probablemente con quien lo he dado todo, por lo que hacía, como el que exigía límite y el que siempre intentaba mejorar y entregarle todo a los fans. Yo pienso que es como yo lo veo, así lo siento y así he construido mi carrera en el tenis. Pero también en la vida en general, vas a fallar, también vas a seguir fallando, a seguir intentando, a mejorar, a buscar, a hacerlo mejor. Pero fallar es parte del proceso. Ellos eran tenistas completamente diferentes, jugaban muy diferente, y creo que eso es lo que lo hace mejor, el verlos jugar y enfrentarlos. Tenía un estilo de juego distinto y eras un jugador diferente, pero siempre especial.
3: Parte de lo que dijo Stan Wawrinka en estas entrevistas especiales que tuvo Jaime Sandoval desde Cancún. Ahora vamos a escuchar la entrevista completa que tuvo con uno de los tenistas mexicanos que estuvieron en este torneo. Hubo participación mexicana, de hecho, donde mejor le fue a los mexicanos fue en la rama de dobles, en donde la pareja de Alan Magadán y Luis Carlos Álvarez, de dos mexicanos, cayeron contra este Mickey Reyes Varela y también justamente su pareja Iván Luitarevich, que es parte de estos tenistas rusos, mientras que Santi González y Ray Ho llegaron también a la semifinal, que terminaron perdiendo ante la pareja de la India Chandra Sakhar y también Sriram Balaji, que terminaron ganando la final, en donde estuvo este Miguel Ángel Reyes Varela. Ahí fue donde mejor les fue a los mexicanos. Pero en singles estuvo este Magadán estuvo en los singles teniendo participación, venciendo de hecho en la ronda de 32 a Alex Hernández. Antes de eso, teniendo que meterse desde los clasificatorios, vence a Alex Hernández, que es otro mexicano, en la ronda de 32. Rodrigo Pacheco le ganó a Barrios Vera también en la ronda de 32, que fue el miércoles. Y después, en los octavos de final, termina la participación mexicana. Coleman Wong, que fue el número 6 de la siembra en este torneo, elimina a Alex Magadán. Pese a que Magadán dio un buen segundo set, Coleman Wong le ganó 6-4 y en el segundo set pierde 6-1 y el último lo gana 7-6, es decir, en tie break lo llevó al límite. Y Baez, que fue que era el favorito para llevarse este torneo, el número 1 de la siembra y quien perdió la final, fue el que eliminó el jueves a Rodrigo Pacheco en los octavos de final. Esa fue la participación mexicana. Escuchamos qué fue lo que dijo Rodrigo Pacheco en esta entrevista.
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7: Una segunda edición en Cancún, en este Cancún Country Open. ¿Qué es lo que destacas de este torneo? ¿Qué es lo que más te gusta de este Challenger que has podido disfrutar en estos días?
8: Realmente las instalaciones son increíbles. Bueno, jugar aquí en Cancún en un hotel increíble, frente al mar, frente a todo tu público, es un torneo que vale muchísimo la pena, no solo para los mexicanos, sino para todos los jugadores de todo el mundo. Yo creo que realmente lo disfrutan y la pasan muy bien. Y bueno, es muy padre poder jugar un año más aquí.
7: Hoy, con la inclusión de Stan Wawrinka, de una leyenda en el tenis, ¿cómo ha sido poder convivir con él en estos días? ¿Y qué opinión tienes de Stan Wawrinka, que está disputando su último año como profesional?
8: Realmente es muy padre poder compartir un torneo con un gran jugador como Stan. Da mucho de qué enseñar, a pesar de que ya lo consiguió absolutamente todo. Se ve que tiene hambre de ir por más y que no quiere, o sea, a pesar que es, como dije, su último año también, el tipo quiere ir por más títulos y más partidos y no se rinde. Entonces te deja mucho de qué enseñar, que ellos juegan siempre con el corazón, así que intentar copiarles lo más posible e ir por el mismo camino.
7: Hace unas semanas nos platicabas de estos cambios en tu carrera, en tu equipo de trabajo. Me gustaría saber, ¿qué es lo que viste en Luis Patiño para incorporarlo a tu equipo? ¿Cuáles son las cualidades y por qué hacer estos cambios en esta etapa de tu carrera?
8: No, a ver, yo creo que todas las personas tienen un ciclo. Yo, con mi equipo pasado, realmente soy el más agradecido. Ellos fueron los que me guiaron de la mejor manera y me enseñaron, pues, lo que soy hoy en día, ¿no? Y me han enseñado de la mejor manera, me han acompañado en las buenas y en las malas. Así que por esa parte terminamos muy, pero muy bien. Y nada, se tomaron cambios por tiempo, por ¿cómo se llama? Por intentar, pues, buscar alguna otra nueva experiencia y bueno, y decidí alguien joven que me quiera como acompañar a los viajes que terminan siendo pues mucho tiempo durante el año y siento que Luis me podría ayudar mucho en ese aspecto porque también es alguien que sigue activo y sigue jugando muy pero muy bien al tenis, entonces cuando no tengo a nadie con quien entrenar con Luis me puede ayudar y eso se me facilita también mucho y siento que es alguien que me puede poder brindar nuevas cosas, ¿no? Así que por eso se tomaron esos cambios y hoy en día me siento, pues realmente me siento contento.
7: A tus 21 años, con estos cambios, ¿tus objetivos han cambiado o siguen siendo los mismos en el tenis? ¿Cómo disfrutas ahora este deporte?
8: No, siguen siendo los mismos realmente. Obviamente intentar alcanzar mi máximo potencial, ese es mi mayor reto. Y nada, sí estoy motivado, quiero seguir intentando ir por más. Ahora tenemos el calendario donde decidimos... no voy a participar en la edición de la Copa Davis y me voy a enfocar en intentar seguir jugando muchos partidos a nivel ATP y bueno, pues eso es el único cambio que tengo ahorita y darlo con todo.
7: Y lo último, Rodri, ¿qué esperas de esta semana aquí en Cancún?
8: Pues espero siempre ganar, no sé qué va a pasar, pero disfrutarlo mucho e intentar dar mi mejor versión de mí.
7: Gracias.
8: Gracias.
3: Eso es lo que decía al comenzar la semana en Cancún, Rodrigo Pacheco, que confirma que no jugará Copa Davis este año y que bueno, también habló ahí un poquito de el tema de Stan Wawrinka, que como lo comentábamos, visitó nuestro país en su año de retiro. Por último, vamos con una de las promesas mexicanas que también pudo entrevistar Jimmy Sandoval. Habló con Pato Álvarez.
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7: Pato, muchas gracias por estos minutos. Cuéntanos un poco, a ver, tienes 14 años y ya has ganado varios torneos en México. Hoy en día eres uno de los prospectos más importantes que hay en el tenis. ¿De dónde nace esta afición por el tenis?
0: Pues yo creo que nace por mi familia, la verdad. Por mi papá, por mi mamá, por mi familia, por mi tío. Y yo creo que más que nada empezó ahí por la familia porque yo veía desde... cómo ellos jugaban antes cuando yo estaba chiquito y pues ya me empezó a gustar y ya desde ahí pues ya le empecé a dar desde pequeño.
7: Y hoy tuviste la oportunidad de venir a este Challenger, de estar en Cancún jugando y bien, bueno, viendo jugar a muchos de los grandes tenistas que hemos tenido en los últimos años y tuviste la oportunidad de pelotear con Hurkacz. ¿Cómo fue esta experiencia de pelotear con un top 10 del mundo en algún momento?
0: Claro, no, pues la verdad muy bien. Pues la experiencia muy padre y pues yo creo que más que nada entrenar al lado de ellos, pues yo creo que te da una motivación muy linda, la verdad, y yo creo que te dan unas ganas de entrenar más, o sea, ¿sabes? De que ver entrenar igual a Wawrinka, a todos ellos, pues la verdad se me hace muy bien porque estás al lado de ellos, estás con unos que pues en algún momento fueron los mejores del mundo, por decir, dices que Hurkacz, igual Wawrinka pues, ganó Roland Garros, no me acuerdo bien qué año, o sea, la verdad, pues... muy, muy padre, la verdad, estar al lado de ellos y entrenar con ellos.
7: ¿Cómo fue, a ver, la experiencia de vivirlo, no? ¿Cómo fue ese peloteo? ¿Cómo te trató?
0: No, pues al principio yo estaba muy nervioso. Yo empecé que calentando y ahí medio, al principio pegando varios marcos. Pero bien, la verdad, ya después ya le empecé agarrando a su bola. La verdad, una bola muy pesada, todo lo agarraba acá arriba. Pero bien, igual ahí me empecé a empezar metiendo a la bola, a agarrar más ritmo. La verdad, muy bien. Y él, la verdad, muy buena onda. Su coach igual, muy buena onda. Y tenía un preparador físico que es español. Pues la verdad, ahí mi inglés lo hago todavía ahí un poco, más o menos está un poco malo. Pero ya, le estoy agarrando ya por decir, no entendía algo y él me traducía. Pero bien, la verdad, muy buena onda ellos y muy bien.
7: Mencionaste a Stan Wawrinka. ¿Cómo ha sido el convivir con él estos días al ser una leyenda del tenis?
0: Claro, no, la verdad muy bien porque veo cómo calientan, cómo comen todo, por decir, no sé, veo igual entrenar, de que sus entrenamientos y ya por decir me doy una idea de cómo ellos entrenan para yo, por si en algún momento ya más grande o ahora igual, ver por decir cómo entrenan para yo hacerlo, ¿sabes?
7: ¿Cuál es tu sueño, Pato, en el tenis? ¿Qué es lo que te gustaría llegar a hacer? Estás muy joven, te queda mucho camino, pero ¿con qué sueñas en este día a día?
0: Yo creo que ahora... no sé, yo creo que primero, no sé, en ITF yo creo que llegar, no sé, a jugar los cuatro Grand Slams de Main, por decir. No sé, obviamente si se puede llegar a lograr, pues igual jugar ahí, no sé, llegar a jugar de que semifinales, cuartos, final, ¿sabes? De que, no sé, a mí me gustaría jugar en Wimbledon porque pues, tiene mucha historia. Igual Roland Garros me gusta mucho porque pues fui ahora a sus instalaciones en Francia y muy bonitas, la arcilla muy buena y yo creo que esos dos son los más importantes. Yo creo que llegar a jugar en sus instalaciones y jugar a Mindro, yo creo que ahorita de juniors ese sería mi sueño. Y ya después, pues yo creo que después darle, por decir, a pro y ya llegar a jugar, no sé, igual otros Grand Slams, pero más de pro, ¿sabes?
9: ¿Tienes algún ídolo en el tenis?
0: Sí, yo creo que ahorita mi ídolo sería, vi la serie de Rafa Nadal, la verdad, muy buena, y pues yo creo que ahorita él sería mi, o sea, siempre ha sido mi ídolo de chiquito, pero yo creo que él es el que siempre ha sido más.
9: ¿Qué te gusta de Rafa?
0: Yo creo que su hambre de ganar, que nunca se rinde, por decir, ves a otros profesionales rompiendo raquetas, y él, pues es, él nunca ha roto raquetas, o sea, no sé si le pegaba, pero por decir, romper raquetas, ¿no? Y pues yo creo que por eso es el ídolo de muchos.
9: Y actualmente, pues hay dos que marcan la diferencia, ¿no? Sí. Sabemos que ahí está Sinner y Alcaraz. ¿Quién te gusta más de los dos?
0: Ahorita, hoy en día, yo creo que Sinner, por su... Es que siento que Alcaraz, no sé, como que le está ganando más la fiesta, más por decir, de que irse con chicas, yo qué sé. Yo creo que Sinner está más enfocado en lo que es lo suyo, ¿sabes?
3: Ahí está lo que dijo Pato Álvarez en esta entrevista que tuvo Jaime Sandoval. Termina entonces el Challenger de Cancún y hubo más tenis en la semana. También se llevaron a cabo las finales del Masters 1000 de Cincinnati, en donde en la rama femenina Coco Gauff se corona en dos sets 6-2 y 6-4 ante Jessica Pegula en una final entre estadounidenses, mientras que en la rama masculina, después de que Tiafoe dio la sorpresa y venció a Nakashima en semifinales, Nakashima que venía mostrando gran nivel, se enfrentó a otra de las sorpresas que fue Arthur Fields, que eliminó en las semis a Flavio Cobolli, y Fields se lleva la final ante Tiafoe, ganó el primer set 6-3, pierde el segundo 6-1 y gana el último 6-0 para que termine así esta semana tenística. Ahora ya concentrándose un poquito más en lo que será el US Open, ambas ramas, que ya ha comenzado con los clasificatorios y que seguramente pues estaremos muy pendientes de qué es lo que va a suceder en las ramas y también dentro de este showdown de dobles mixtos que han querido hacer, en donde Sabalenka y Djokovic serán una de las parejas, Cobolli con Bencic, Zverev con Townsend, Tiafoe con Leila Fernández, Lerner Tien con Anisimova, Fritz con Pegula, Schneider con Ruth, Tommy Paul con Navarro, parte de las parejas de dobles mixtos que tendrá este torneo, que ahora lo están haciendo como un showdown y que lo han querido elevar bastante en nivel como un atractivo para el público. Hora de cambiar de deporte, hora de ir con la Fórmula 1 porque se corrió el Gran Premio de los Países Bajos y todos los detalles los tiene Luis Enrique Alfonso.
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11: ¿Cómo están, amigos de Reacciones? Un gusto saludarles. Se corrió el Gran Premio de Países Bajos, el último, al parecer, porque pues ya no hay más lana para estar en el calendario. Está muy cotizado ingresar a la Fórmula 1. Y Max hizo un checo 2023, después de que ni bien cruzaba la primera vuelta y que se estampa. Un error de estos que llaman la atención, tomando en cuenta que Max no le ha agarrado a su Red Bull todo el fin de semana. Y es triste porque, pues obviamente su afición quería verlo correr, no estaba para ganar, pero insisto, era la despedida y esto deja con malas sensaciones. Contrario a lo del 2023 con Checo, obvio, que terminó en drama, llanto y afición que se fue del autódromo Hermano Rodríguez, pues era la checomanía y el villamelonismo en plenitud en ese entonces. ¿Cómo regresa Cadillac? Bueno, 3 segundos de los líderes, un segundo y medio de la parrilla media, lo dijo Checo, y obviamente el objetivo era terminar, y lo hizo Checo al menos, porque había tenido un viernes y un sábado para el olvido. Bottas se quedó a 7 vueltas, con un problema hidráulico, y me parece que ese es el primer gran objetivo de Cadillac, no lo perdamos de radar. Se quedó en el lugar 15 Checo, muchos abandonos, con muchas cosas que se fueron dando durante el Gran Premio. Me parece ilógico que a Colapinto lo hayan sancionado hasta con 3 puntos de la superlicencia, con un drive-thru y con castigos que se dan cuando viene la doble bandera amarilla por el accidente de Verstappen, y él lo que hace es quitarse a Tsunoda para no llevárselo de corbata y lo sancionan. Es una pena con la FIA que no más no da una. Del resto, obviamente Russell no es el favorito ya en Mercedes. Le piden que deje pasar a Antonelli no alcanza a Norris, que lo gana. Después Hamilton molesto con Ferrari porque también iba muy lento Leclerc. Hay órdenes de equipo, pero pues no alcanza más que el cuarto lugar Hamilton. Sainz se lleva de corbata a Albon en una desesperación del piloto español porque su Williams no va. Muchas cosas que pasaron, pero insisto, la cantidad de abandonos, 7 en total, hablan de, 6 en total, perdón, hablan de problemas que hay en muchas escuderías y que al final fue una carrera accidentada y sufrida para muchos de estos equipos. Se viene el Gran Premio de Monza y ahí veremos qué déficit hay en esta nueva Fórmula 1, en el llamado Templo de la Velocidad. Salud.
3: Ahí están los detalles del automovilismo con Luis Enrique Alfonso. Ha llegado el momento de despedirnos, así que nos vamos a ir con algo de ritmo de automovilismo. Esto es Real Gone, que apareció como parte del inicio de aquella icónica película de Pixar, que por cierto este año está cumpliendo 20 años, hablamos de Cars, pero nosotros nos despedimos entonces al ritmo de Real Gone. Muchísimas gracias a todo el equipo de producción comandado por Luis Alba, en los controles a Charlie Cáceres. Yo soy Poncho Galindo, esto fue el mejor noticiero deportivo de la radio en México. Esto fue Reacciones, continúe en la programación de Radio Red 1110 de AM.

0: Muy buenos días, aquí el reporte vial. Encontrarás encharcada la calzada Ignacio Zaragoza, entre Avenida Telecomunicaciones y Periférico. Y en el poniente de la capital también se encuentra inundada la incorporación de la autopista México-Toluca a Vasco de Quiroga. Hallarás lento avance en la avenida Río Churubusco, debido a un choque a la altura del eje 2 Oriente con dirección a la calzada de Tlalpan. Ya tendrás lento avance en avenida Insurgentes, si partes de la autopista o carretera México-Pachuca y conduces con dirección al eje 3 Norte. Y finalmente tu avance será vuelta de rueda en avenida 608, de la estación del metro Bosque de Aragón a Circuito Interior. Verifica que tus limpiaparabrisas estén en buen estado. El mantenimiento de tu vehículo también evita accidentes. Hasta aquí el reporte vial. Te informa Alex Leiva.
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1: ¿Qué tal? Muy buenos días. El Estado de México ha perdido 5.000 hectáreas de bosque por tala ilegal, plagas, incendios y urbanización. La protectora de bosque de la entidad ProBosque señaló que entre las zonas con mayor afectación están el municipio de Ocuilán y los límites con Morelos y la Ciudad de México. Añadió que en lo que va de la administración, el gobierno estatal ha producido 28.5 millones de plantas en 17 viveros, las cuales han sido entregadas a núcleos agrarios. Y seguimos en esa entidad, porque la Unión Industrial Mexiquense propuso crear de 8 a 10 ciudades autosuficientes tras la ampliación de la zona metropolitana del Valle de México. Señaló que ante el incremento de 56 a 84 municipios y alcaldías, se requiere coordinar programas de movilidad, seguridad, agua y medio ambiente. La Secretaría de Agricultura dio a conocer que ha dispersado 40.4 millones de moscas estériles para combatir la plaga del gusano barrenador del ganado en 14 municipios de Chihuahua, esto del 26 de julio al 21 de agosto. Y en el mundo, cerca de 29.000 personas han sido desalojadas en China, tanto por las inundaciones provocadas por el río Narra en la región meridional de Guangxi, como por las lluvias torrenciales que azotan la provincia nororiental de Liaoning, esto desde el domingo. Para Noticentro informa Alejandra Martínez Delgado.
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0: México, bienvenidas, bienvenidos, gracias por estar aquí esta mañana. Es 24 de agosto, estamos en 2026 con las noticias, la información, lo que está ocurriendo y empezamos con esto que es lo más importante. Pues el foco puesto en Sinaloa, el foco puesto en el señor Rubén Rocha Moya, gobernador de Sinaloa, que solicitó el sábado al Congreso del Estado una nueva licencia para separarse del cargo apenas 3 días después de haber retomado la gubernatura. Envió un escrito dirigido al presidente del Congreso, Manuel de Jesús Guerrero, en donde dice: Sinaloa, la nación y el movimiento de transformación están por encima de todo, escribió Rocha Moya en su cuenta de X, sin explicar mayormente los motivos de su decisión, pero se pueden intuir en pocas palabras. Así que estamos hablando de un gobernador que pidió licencia, que regresó sin acordarlo con la presidencia de la República, su regreso, estando en un contexto como en el que se encuentra, y después decidió volver a pedir licencia después de una oleada de rechazo a esa solicitud original de licencia. Así que está con su segunda licencia el gobernador de Sinaloa, Rubén Rocha Moya. La Diputación Permanente del Congreso de Sinaloa aprobó por unanimidad la nueva licencia solicitada por el gobernador Rocha Moya, quien se separará del cargo en los términos que planteó. Con la licencia aprobada, el Congreso deberá designar a un gobernador o gobernadora interina, por lo que convocó para este lunes a un periodo extraordinario para analizar las propuestas y votar el nombramiento. Vaya circunstancia la que se vive. Y bueno, la presidenta con cubrebocas porque se encuentra con gripa, según ha informado la presidencia de la República, dio algunas breves declaraciones al respecto y dijo que la nueva licencia solicitada por, bueno, respondió que la nueva licencia solicitada por Rocha Moya es lo mejor para Sinaloa. Negó haber hablado con él para pedirle que se retirara del cargo. Sheinbaum señaló que se trata de una decisión personal con quien dijo no haber hablado desde que solicitó su primera licencia. Recordó que su regreso a la gubernatura el viernes también fue una decisión tomada de forma personal por el gobernador. Esto fue la breve declaración de Sheinbaum sobre el tema.
1: Como tomó la decisión personal de regresar, también fue una decisión personal de retirarse. Creo que es lo mejor para Sinaloa.
2: ¿Usted platicó con él para plantearle que se retirara?
1: No ha hablado con él.
3: La secretaria de Gobernación
1: habló. No habló con él desde la primera vez que pidió licencia.
0: Bueno, pues hablaremos ampliamente esta mañana del caso Rocha Moya y de lo que está ocurriendo en México con este tema. Estamos hablando de uno de los 10 solicitados por Estados Unidos para ser capturado, para ser detenido por México, cosa que no ha ocurrido. Nos preguntamos esta mañana si van a enviar o no a Rocha Moya a los Estados Unidos, si se mantendrá en licencia nuevamente sin que eso ocurra, o qué es lo que viene en camino. Habrá esta mañana opiniones diversas al respecto del tema y estaremos pues presentando para ustedes diferentes informaciones y análisis al respecto. Y una jueza federal dictó prisión preventiva contra el contralmirante Fernando Farías Laguna, acusado de delincuencia organizada con fines de contrabando de combustible, tras ser expulsado de Argentina el pasado 20 de agosto. Luego de una audiencia privada que se extendió por varias horas, la jueza determinó que permanezca detenido en el penal del Altiplano, mientras que el próximo miércoles 26 de agosto continuará la audiencia para definir su situación jurídica. Y el señor Derek Maltz, exdirector interino de la DEA, pidió directamente al secretario de Seguridad Federal, Omar García Harfuch, detener y deportar a Estados Unidos al gobernador de Sinaloa, Rubén Rocha Moya, al señalar que debe rendir cuentas ante la justicia estadounidense. Rubén Rocha debe rendir cuentas por sus acciones. Los políticos corruptos brindan servicios sustanciales y críticos a los cárteles del terror, escribió Maltz en X, donde también pidió a García Harfuch una operación para detener y llevar al mandatario ante la justicia de los Estados Unidos. El director de la DEA, Terrence Cole, acusó a altos funcionarios mexicanos de trabajar directamente con organizaciones criminales y afirmó que una reciente Departamento de Justicia de los Estados Unidos pone en evidencia corrupción dentro de las estructuras gubernamentales de México. Hace dos semanas, dice Cole, vimos que esos funcionarios gubernamentales que actualmente están trabajando con el cártel Jalisco Nueva Generación, pues están ahí. Hace 15 días advirtieron a esos mismos funcionarios gubernamentales que actualmente están trabajando con el cártel Jalisco Nueva Generación. Esto fue parte de lo que declaró en un que concedió a N+ Univisión. Más de 2 millones de docentes participarán desde este lunes en una consulta escuela por escuela para definir las nuevas reglas de ingreso, promoción y ascenso, así como los criterios para sustituir al USICAM, informó el secretario de Educación Pública, Mario Delgado. La consulta también abordará el uso de celulares y otros dispositivos en las escuelas, mientras que los criterios para la carrera docente incluirán preparación profesional, conocimientos, antigüedad y experiencia pedagógica, entre otros aspectos, se dijo.
3: El mundo.
0: Pues Canadá y Estados Unidos y Canadá entraron comercial. Estamos hablando de algo sumamente delicado, lo que está ocurriendo en América del Norte. Las negociaciones comerciales entre Canadá y Estados Unidos fracasaron el viernes y derivaron en nuevos aranceles estadounidenses de 50% sobre productos canadienses, ante lo cual el primer ministro Mark Carney anunció represalias dólar por dólar a partir del 8 de septiembre. Carney emitió un mensaje de unos 20 minutos donde pues plantea te atacan, pues te encuentras en guerra, en pocas palabras. Esto es parte de lo que dijo.
4: Canadá igualará los nuevos aranceles de Washington dólar por dólar para proteger a los trabajadores, agricultores, familias y empresas canadienses. Nuestra respuesta se concentrará en sectores como el acero, la industria láctea, electrodomésticos, maquinaria agrícola, la pulpa y el papel, y los productos electrónicos. También incluirá productos que actualmente están sujetos a los injustificados aranceles, establecidos bajo las secciones 232 y 338. Esta es una respuesta enfocada. Una respuesta enfocada en proteger y defender nuestras industrias y permitirles competir con los productos estadounidenses en el mercado canadiense. En los próximos días, publicaremos los detalles de estas nuevas medidas arancelarias, medidas que entrarán en vigor el martes después del Día del Trabajo.
0: El presidente Donald Trump respondió que Canadá pretende obtener los beneficios de ser un estado de los Estados Unidos sin serlo, y advirtió que también terminaron los años en que, según afirmó, Canadá impuso enormes aranceles a los agricultores estadounidenses. En ese tono están las cosas entre Canadá y Estados Unidos en estos momentos. Vamos a ver en qué termina. Irán advirtió que no habrá concesiones a Estados Unidos para poner fin a la guerra luego de que Washington asegurara haber destruido sus capacidades militares y prácticamente todo su programa nuclear, afirmó el portavoz del Ministerio de Exteriores iraní, Esmail Bakai. Teherán sostuvo que no aceptará que el final del conflicto se determine bajo las condiciones de la parte agresora, mientras Estados Unidos anunció una nueva ofensiva económica para aislar a Irán y amenazó con consecuencias a los países que apoyen a la República Islámica. Y en Argentina, el presidente Javier Milei confirmó que buscará la reelección en las elecciones presidenciales de octubre de 2027 al asegurar que su gobierno ha logrado avances que deben consolidarse con nuevas reformas políticas y económicas. Milei destacó la reducción de la pobreza y del consumo y el PIB, mientras minimizó las críticas por desempleo, jubilaciones y precarización laboral al afirmar que su gobierno está siendo el mejor gobierno de la historia. Y bueno, pues le tendremos los detalles también de este triunfo del magnífico Isaac del Toro. Este ciclista mexicano conquistó la Vuelta al Tour de Alemania, así que felices en México con este Tour de Alemania que ha ganado el ciclista mexicano, así que tendremos los detalles de lo que ocurrió ayer domingo, y bueno, pues se convirtió en el campeón de la Vuelta de Alemania. Estuvo, bueno, pues a lo largo de este trayecto, pues con la participación de otros grandes ciclistas, pero finalmente Isaac del Toro, pues se llamó este domingo campeón de la Vuelta de Alemania, y bueno, felicidades a este gran ciclista mexicano. De todos esos temas y más le estaremos hablando esta mañana. Gracias al público que está oyendo la radio. Gracias por oír las estaciones de Grupo Radio Centro en el país. Gracias a quienes están conectados en nuestro sistema multiplataforma de Aristegui Noticias. Y muchas gracias a quienes ven y oyen este programa en México, en Estados Unidos, en cualquier parte del mundo, a través de internet en www.aristeguinoticias.com.

0: Deportes.
1: Buenos días, Carmen Auditorio. Isaac del Toro hizo historia en Alemania. El ciclista mexicano de 22 años conquistó la Vuelta a Alemania con un tiempo de 17 horas, 1 minuto y 40 segundos, para convertirse en el primer latinoamericano en ganar la clasificación general de esta competencia. Del Toro terminó 53 segundos por delante del francés Luis Barré, mientras que el suizo Marc Hirschi completó el podio a 1 minuto y 8 segundos. El también mexicano Edgar Cadena tuvo una destacada actuación y finalizó en la décima posición, a 1 minuto y 33 segundos del campeón. Isaac del Toro, ciclista del UAE Team Emirates, tomó el liderato desde el prólogo, una contrarreloj de 2.6 kilómetros y lo mantuvo durante prácticamente toda la competencia. En la etapa reina recuperó el primer lugar en los ascensos y llegó a la jornada final con una ventaja de 52 segundos sobre sus principales perseguidores. Además del título general, del Toro conquistó las clasificaciones por puntos y de mejor ciclista joven, con lo que completó la triple corona en territorio alemán. Este es su cuarto título de clasificación general en 2026. Antes conquistó el UAT Tour, la Tirreno Adriático y el Tour de Auvergne-Rhône-Alpes. A estos resultados se suma su histórico debut en el Tour de Francia, donde terminó tercero de la clasificación general, ganó la segunda etapa en Barcelona y además conquistó el maillot blanco como mejor joven. Desde que se convirtió en profesional en 2024, del Toro suma 32 victorias, 11 de ellas conseguidas durante esta temporada. Las siguientes competencias confirmadas para el Torito de Ensenada son el Grand Prix Cycliste Quebec el 11 de septiembre, el Grand Prix Cycliste de Montreal el 13 de septiembre, el Campeonato Mundial de Ciclismo en Ruta que se disputará en Zurich el 27 de septiembre y el Giro de Lombardía el 10 de octubre. Con 4 competencias todavía en el calendario, el mexicano Isaac del Toro continúa sumando triunfos y consolidándose como uno de los grandes talentos del ciclismo internacional. 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

0: A los niños y niñas que anden por ahí siguiendo el programa, saludos. Y a quienes cumplen años, felicidades. Lua Isabela cumple 8 meses y su abuelo Gabriel desde Monterrey pues está feliz con ello, cosa que comprendemos, así que felicidades a la familia y pues un abrazo para Lua Isabela. Emiliano Naum, su mamá Sandra le manda un abrazo por su cumpleaños. Los cuates Damián y Dante les manda un abrazo su abuela Alma, felicidades. Ivy Erandi Sampaio Sosa, desde Nuevo Necaxa, Puebla, le mandan un abrazo a sus papás por sus 8 años. Sofía Noriega, felices 9. Franchelli, su hermano Leonardo, le mandan un abrazo. Sofía Noriega, felicidades por tus 9. Y ayer domingo cumplió años Francisco González, 7 años. Tus papás y tu familia te mandan un abrazo. Felicidades, Francisco. A todas y a todos, pásenla bien, diviértanse. Esto es para ustedes.
1: Con Kiren Miret.
2: ¿Alguna vez te has preguntado por qué tus audífonos inalámbricos y otros aparatos que se conectan sin cables se llaman Bluetooth? No, no es porque sean azules, que es la traducción de blue en español. En realidad, la historia es mucho más interesante y antigua, pues tiene que ver con un rey vikingo que vivió hace más de 1000 años. Pero vayamos por partes. La tecnología Bluetooth, que conecta dispositivos entre sí por ondas, se comenzó a desarrollar hace 32 años, en 1994, en Suecia. Resulta que los ingenieros Jaap Hartzen, que era holandés, y Sven Mathisson, que era de origen sueco, trabajaban en la empresa Ericsson y estaban hartos de los cables que conectaban a los teléfonos con las computadoras, porque eran gruesos y engorrosos. Así que se preguntaron cómo hacer para que los aparatos pudieran hablar entre sí sin cables. Así nació el Bluetooth, un sistema de comunicación inalámbrica de corto alcance, barato y que consumía muy poca batería. Ahora te preguntarás qué tiene que ver esto con los vikingos. Y la respuesta es que el Bluetooth era el apodo de un rey danés del siglo X, Harold Gormson, al que llamaban Diente Azul. Este rey vikingo logró unificar a Dinamarca y Noruega alrededor del año 960, conectando tribus separadas que estaban divididas entre sí. Por eso los ingenieros pensaron que, así como Diente Azul unió varios pueblos que estaban separados por el mar, su tecnología podría unir dispositivos separados por aire. Y lo mejor del caso es que el famoso logo de Bluetooth es una combinación de las runas nórdicas antiguas H y B del nombre del rey en una sola runa. La evolución de esta tecnología ha sido verdaderamente interesante. En 1999, cuando finalmente apareció en el mercado, el Bluetooth 1.0 era muy lento y alcanzaba solamente 10 metros. Pero ya en el 2004 la velocidad del Bluetooth 2.0 era 3 veces mayor. Y en 2011 el Bluetooth 4.0 revolucionó la conectividad con baja energía, permitiendo unir relojes inteligentes, pulseras fitness y aparatos electrodomésticos. Apenas en 2024 salió el Bluetooth 6.0. Como tal vez puedas ver en tu misma casa, hoy los cables son cosa del pasado. Y todo gracias a un rey vikingo que seguramente nunca imaginó que inspiraría un invento que cambió la manera en que nos comunicamos.
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6: Muy buenos días, aquí el reporte vial. Un accidente complicará tu avance en la carretera México-Toluca, a la altura de Lerma, con dirección a La Marquesa. En otro punto de la capital, otro percance vehicular complicará tu avance en Avenida Tláhuac, poco antes de la estación del metro Olivos, hacia Periférico. Ya tendrás lento avance en Insurgente Sur, del Caminero hasta Periférico. Desplazamiento favorable tendrás en Avenida Alta Tensión, de Avenida Centenario a Prolongación San Antonio. Y finalmente tu avance será vuelta de rueda en Circuito Interior, de la zona de La Raza hacia Marina Nacional. Disminuye tu velocidad en pavimento mojado. Recuerda que los encharcamientos reducen la adherencia de tus neumáticos. Hasta aquí el reporte vial. Te informa Alex Leiva.
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0: Bueno, estaremos presentándole información de lo que está ocurriendo con Canadá y Estados Unidos, esta guerra comercial que se ha desatado y que, bueno, vamos a ver en qué termina, porque ya el gobierno de Donald Trump está diciéndole a Canadá que el efecto será devastador para Canadá por esta guerra comercial que se inició, pues, desde el viernes, porque el viernes no llegaron a un acuerdo, no llegaron a acordar bilateralmente, pues, los temas arancelarios, los temas de comercio, y, bueno, pues, el fin de semana se cruzaron señalamientos bastante fuertes entre Donald Trump y Carney, el primer ministro de Canadá, así que ahora tendremos estas informaciones. Pero déjeme detener un momento para irnos con México, ¿cómo vamos? Y los datos que se esperan, las alertas que nos permiten tener para esta semana en temas económicos. Adelante, escuchamos.
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2: Qué gusto estar de regreso con Aristegui Noticias desde México. ¿Cómo vamos? Les deseamos una gran semana, empezando con los 5 datos económicos a los que hay que poner atención por su relevancia. Y bueno, me arranco. Número uno, este lunes 24 de agosto está cargadísimo de información económica porque tendremos la información del Producto Interno Bruto, el PIB, la inflación, la actividad económica general y la actualización de semáforos de México. ¿Cómo vamos? Al interior de la organización actualizaremos los semáforos de crecimiento económico nacional y de los 20 sectores del Sistema de Clasificación Industrial de América del Norte, llamado CIAN, para el segundo trimestre de 2026. Además, tendremos actualización del semáforo de inflación correspondiente a la primera quincena de agosto, que hasta ahora se mantiene en verde. Nuestra atención respecto a la inflación está en el comportamiento de los precios de servicios y mercancías dentro del componente subyacente, que es no solamente el indicador de la inflación de largo plazo, sino también donde incide la política monetaria. Y aprovechando este número uno en materia de crecimiento económico, la estimación oportuna del PIB que el INEGI nos dio a conocer hace poco más de 3 semanas ya adelantaba un crecimiento de 2.1% anual y de 1.5% frente al primer trimestre de 2026, impulsado

0: por un avance generalizado de las actividades económicas. No se pueden perder, por supuesto, el análisis con los datos más relevantes del PIB observado, con el detalle de qué sectores impulsaron el crecimiento en nuestro país en el transcurso de este día. Número 2. El martes 25 de agosto seguimos con datos fundamentales para entender el desempeño de nuestra economía y la calidad de vida con el análisis del mercado laboral. El INEGI publicará la Encuesta Nacional de Ocupación y Empleo correspondiente al segundo trimestre. En México, ¿cómo vamos? Actualizaremos los semáforos de informalidad laboral y participación laboral y evaluaremos el avance de dos problemas estructurales. Por un lado, la alta informalidad laboral, que alcanzó 54.8% de la población ocupada en el primer trimestre, y el segundo es la baja participación de las mujeres en el mercado laboral remunerado, que mantiene una brecha cercana a 30 puntos porcentuales entre hombres y mujeres en la comparación de la participación laboral por sexo. La calidad del empleo importa. Cerca del 70% de los ingresos de las familias proviene de su trabajo y, en promedio, un empleo formal paga casi el doble que uno informal. Para avanzar hacia una prosperidad compartida, mitigar la informalidad laboral y fomentar la incorporación de las mujeres al mercado laboral remunerado deben ser prioridad en las políticas públicas de la presidenta Sheinbaum. Y para quien le interese la informalidad laboral a profundidad, les invito a conocer más hallazgos sobre la situación del país en esta falla estructural del mercado laboral en nuestro último informe de informalidad laboral de México, ¿cómo vamos? Y aprovecho, ya que estamos hablando del mercado laboral, esta misma semana conoceremos los indicadores mensuales de ocupación y empleo con la ENOE de julio de 2026, es decir, el primer mes del segundo semestre de este año. Más allá de la tasa de desocupación que se mantiene hasta ahora en 2.7% de la población ocupada en junio, la discusión en México debe centrarse una vez más en la calidad del empleo, es decir, en la formalidad e informalidad laboral. Es importante subrayar la importancia de los empleos vinculados a las cadenas de valor de Norteamérica, particularmente en las industrias manufactureras, que a junio de 2026 concentran 64.6% de la población ocupada en actividades secundarias. Número 3. El miércoles 26 de agosto actualizaremos con datos del INEGI el semáforo de pobreza laboral al segundo trimestre. Ojo, hay que recordar que este semáforo nos indica el porcentaje de la población cuyos ingresos laborales, es decir, ingresos de su trabajo, son insuficientes para adquirir la canasta alimentaria para todos los integrantes del hogar. Entonces, sacamos los programas sociales y contabilizamos solamente quién tiene un mínimo ingreso suficiente para alimentar a su familia con el ingreso del trabajo. Al primer trimestre de este año, la pobreza laboral registraba un mínimo histórico, con 40 millones de personas en esta situación. Siguen siendo muchas personas, pero es importante recordar que es un mínimo histórico, al menos como porcentaje de la población. Este indicador muestra que la calidad del empleo es clave para la prosperidad compartida y para cumplir una de las metas más importantes del Plan México, en la meta 13, por lo que generar empleos formales sigue siendo fundamental para reducir la pobreza y la desigualdad. No se pierdan las publicaciones de México Cómo Vamos con los datos relevantes sobre el mercado laboral del segundo trimestre de 2026 y cómo ha evolucionado la pobreza laboral. Número 4. Del otro lado de la frontera norte, es decir, en Estados Unidos, conoceremos la segunda estimación del PIB de Estados Unidos al segundo trimestre este mismo miércoles 26 de agosto. Hay que recordar que la primera estimación había anticipado un crecimiento anualizado de 1.5%. Número 5. El jueves 27 de agosto se publica la balanza de mercancías con cifras oportunas, información para julio. Muy importante en este momento de tensiones comerciales en América del Norte, sobre todo entre Estados Unidos y Canadá, puesto que además venimos con un crecimiento muy importante de las exportaciones de México hacia esta región. Por ejemplo, en junio, hacia América del Norte y el resto del mundo, las exportaciones crecieron 34.4% anual, impulsadas por las exportaciones no petroleras. Además, las exportaciones automotrices crecieron 7.6% tras contraerse en mayo y venir de una muy mala racha. En México, se mantiene un superávit comercial, señal de la importancia del comercio exterior como motor de crecimiento económico. Dos pilones rapidísimo. El jueves 27 de agosto, el Banco de México presenta su informe trimestral al segundo trimestre de este año. Atentas a las previsiones de actividad económica y al balance de riesgos para crecimiento de inflación. Y el último de los pilones es que el 28 de agosto, el viernes, cerramos la semana con información de finanzas públicas y deuda pública para julio de 2026 que publica la Secretaría de Hacienda. Les mando un fuerte abrazo y les deseo un gran inicio de semana.
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0: Gracias, Sofía Ramírez Aguilar. Bienvenida de nuevo a México. Bienvenida al programa. Y bueno, pues ahí están los 5 datos económicos de la semana. Gracias por estar aquí. El foco está puesto en Canadá y en Estados Unidos en materia económica y comercial. Ya el presidente Donald Trump ayer domingo le dijo a Canadá que sería insensato si pensara que puede ganar una guerra comercial con Estados Unidos y pronosticó un efecto o un impacto devastador para Canadá. Las negociaciones entre Washington y Ottawa fracasaron a última hora del viernes, lo que provocó la entrada en vigor de nuevos aranceles estadounidenses del 50% sobre productos canadienses, valorados en unos 20 mil millones de dólares. Hay que decir que esto está valorado en 20 mil millones de dólares, 5.5% de las exportaciones totales de Canadá hacia su vecino. En represalia, Canadá igualaría estos aranceles con nuevas tasas dirigidas principalmente a la industria del acero y los lácteos estadounidenses que entrarán en vigor el 8 de septiembre. Así que el secretario de Transporte de los Estados Unidos, Sam Duffy, afirmó que Canadá saldría perdiendo si se decidiera por una guerra comercial. Somos grandes socios comerciales, ¿verdad? Pero Canadá se beneficia mucho más del comercio con Estados Unidos de lo que Estados Unidos se beneficia del comercio con Canadá, declaró en el programa Fox News Sunday. Pensar que van a entrar en guerra comercial con Donald Trump, pensar que van a entrar en guerra con Donald Trump y que realmente van a ganar esa guerra con Estados Unidos, me parece insensato de su parte. Duffy pronosticó que el primer ministro canadiense, Mike Carney, volverá a la mesa de negociaciones muy, muy pronto, porque va a ser devastador para su país. Carney se mostró desafiante el sábado al anunciar aranceles de represalia contra Estados Unidos. Vamos a presentar de nuevo este fragmento de Carney, que es el que le presentamos en el resumen inicial, porque es la manera en que Carney está diciendo las cosas. El primer ministro abandonó lo que consideró un mal acuerdo comercial en un momento en que se profundizaba la brecha entre estos aliados históricos, Canadá y Estados Unidos. Dice Carney, uno está en guerra cuando es atacado y nosotros fuimos atacados. Así que esta es la manera en que Carney lo dijo en este mensaje que lanzó precisamente para informar el estado de las cosas entre Canadá y los Estados Unidos.
1: Canadá igualará los nuevos aranceles de Washington, dólar por dólar, para proteger a los trabajadores, agricultores, familias y empresas canadienses. Nuestra respuesta se concentrará en sectores como el acero, la industria láctea, electrodomésticos, maquinaria agrícola, la pulpa y el papel, y los productos electrónicos. También incluirá productos que actualmente están sujetos a los injustificados aranceles, establecidos bajo las secciones 232 y 338. Esta es una respuesta enfocada. Una respuesta enfocada en proteger y defender nuestras industrias y permitirles competir con los productos estadounidenses en el mercado canadiense. En los próximos días, publicaremos los detalles de estas nuevas medidas arancelarias, medidas que entrarán en vigor el martes después del Día del Trabajo.
0: Trump respondió a primera hora del domingo en su red social Truth Social diciendo Canadá quiere los beneficios de ser un estado de la Unión sin serlo, como si en esta idea que ha tenido Trump, que ha dicho varias veces de que debería anexarse, en pocas palabras, como estado de la Unión Americana, Canadá. Bueno, pues ahora vuelve al tema diciendo que Canadá quiere los beneficios de ser un estado de la Unión Americana sin serlo. También han cobrado enormes aranceles a nuestros magníficos agricultores durante muchos años. Se acabó. Basta ya, dice el presidente Donald Trump en este mensaje de ayer temprano en domingo. La hostilidad puso de manifiesto la creciente brecha entre estos aliados desde que Trump inició su segundo mandato en enero de 2025, incluidas sus reiteradas amenazas de convertir a Canadá en el estado número 51 de los Estados Unidos. Carney ha afirmado que las relaciones bilaterales han cambiado para siempre y que Canadá debe reducir su dependencia de los Estados Unidos. Carney ha dicho, esto ha cambiado para siempre y Canadá debe reducir su dependencia de los Estados Unidos, a pesar de las repercusiones económicas, ha logrado recabar apoyo político interno gracias a su disposición para plantar cara a Washington desde que asumió el cargo 2 meses después de que Trump regresara a la presidencia. Tenemos a un matón en Washington. Fíjese las frases que está usando Carney. Tenemos a un matón, los que están cerca de Carney, los que están cerca del primer ministro de Canadá, están usando frases como esta. Tenemos a un matón en Washington, dijo Stuart Edwards, un profesor canadiense que reclamando lo que está haciendo Estados Unidos. Y estas frases fueron recabadas por AFP de testimonios en torno a lo que está ocurriendo. Así que, pues, frases como esta están surgiendo en el debate público en Canadá con motivo de lo que está ocurriendo. Así que, bueno, pues, tenemos un matón en Washington, dijo Stuart Edwards, profesor canadiense jubilado desde Ontario, según el reporte de AFP. A la sombra del Puente de la Paz, una vía por la que circula un comercio anual de Estados Unidos valorado en miles de millones de dólares. Desde que asumió el poder en marzo del 25, Carney ha intentado reducir la dependencia de su país hacia un gran vecino, o a su gran vecino, buscando nuevos socios comerciales en Asia o Europa. Actualmente, Estados Unidos representa aproximadamente el 70% de las exportaciones canadienses. Y esta mañana temprano, Donald Trump volvió al tema y le leo lo que acaba de subir a su cuenta. Canadá lleva años estafando, dice. Canadá lleva años estafando a los Estados Unidos de América. Sus aranceles ridículamente altos a nuestros agricultores y productos agrícolas han hecho imposible la vida de estos grandes patriotas estadounidenses y han generado durante mucho tiempo un déficit de 60 mil millones de dólares entre nuestros dos países. Es insostenible y se acabó. El primero de enero de 2027, aranceles sobre todos los automóviles, camiones, tanto grandes como pequeños, piezas de automoción y acero aumentarán al 50%. Si se fabrican en Estados Unidos, no habrá aranceles. Canadá ya no será tratada como un estado más. En materia comercial y en otros aspectos también, se encuentran entre las peores naciones del mundo con las que negociar, dice Trump. Se creen con derecho a todo y, sin embargo, y bueno, pues pone con mayúsculas parte de su mensaje, y sin embargo, con mayúsculas, nosotros no necesitamos a Canadá, ellos nos necesitan a nosotros. Ellos realizan el 95% de sus negocios con Estados Unidos, con nosotros, mientras que nosotros es exactamente lo contrario. Gracias por su atención a este asunto y firma presidente Donald J. Trump. Pues sí, se está escalando tremendamente. No le gustó seguramente a Donald Trump el mensaje que emitió el primer ministro Carney este fin de semana. Así que estamos frente a este panorama de escalamiento entre Canadá y Estados Unidos, dos de los socios comerciales de México en el Tratado de Libre Comercio. ¿Hacia dónde se conducen las cosas? Porque al final de cuentas México pues está involucrado, dado que México es América del Norte y México también tiene que ver con el Tratado de Libre Comercio, obviamente, de las tres naciones. Ya se manifestó, por cierto, Donald Trump también el fin de semana respecto al tema. Está diciendo que con México se trabaja un nuevo acuerdo, mucho mejor para los Estados Unidos. Aquí parte de lo que dijo el fin de semana.
2: Prácticamente, creo que sí, ya veremos. He tratado con el primer ministro, tengo una buena relación, y sí, tenemos que cuidar de nuestros agricultores. Los agricultores son muy importantes para mí, y el acuerdo con Canadá avanza, y deberíamos poder tener un acuerdo con Canadá. También estamos empezando un nuevo acuerdo con México, un trato mucho mejor para los Estados Unidos. Solo hago buenos tratos, mucho mejores tratos para los Estados Unidos, tanto con Canadá como con México. Muchas gracias.
0: Pues así están las cosas, veremos en qué ¿En qué punto quedamos? Porque realmente esta escalada entre Canadá y Estados Unidos pues está colocando las cosas en territorio peligroso para el libre comercio de América del Norte. ¿Qué piensa usted de todo esto, de lo que está pasando en entre Canadá, Estados Unidos y México con el tema de libre comercio? ¿Qué piensa usted de lo que está pasando en Sinaloa con esta nueva licencia de Rubén Rocha Moya? ¿Qué piensa usted de lo que está haciendo los mensajes que le enviaron, bueno, que fueron los mensajes que le enviaron pues en bloque desde el régimen morenista a Rocha Moya, sin mencionarlo por su nombre, pero entendió perfectamente el mensaje de la presidenta Sheinbaum, el mensaje de Morena, el mensaje de los gobernadores, y volvió a pedir licencia? ¿Qué panorama estamos viviendo en estas últimas horas? ¿Qué piensa usted de estos y otros temas? Aquí está nuestro buzón de voz.
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8: Hola Jesús, saludos a los Estados Unidos. ¿Cómo estás? Bienvenido.
9: Carmen, muy buenos días. Pues este fin de semana colapsaron las negociaciones de comercio entre Estados Unidos y Canadá, luego de que no llegaran a un compromiso sobre los aranceles que ya había impuesto Donald Trump del 50% a algunos productos procedentes de la nación de América del Norte, Carmen, que tiene que ver con madera y lácteos, por ejemplo, que en suma daban unos 20 mil millones de dólares. Esto porque el gobierno canadiense, pues, no cede a las presiones de Donald Trump. Y decía esto, Carmen, porque hace unos minutos en la red social Truth Social, el mandatario estadounidense, en una clara rabieta por este problema de que no llegaron a nada las conversaciones con Canadá, pues anunció nada menos y nada más que otra tarifa arancelaria a Canadá por el 50% a partir del primero de 2027. Esto sería al acero, a refacciones, autopartes, camiones y automóviles producidos en Canadá que llegan a la Unión Americana. Dice Trump que ya basta del déficit comercial que tiene su país con Canadá, que él dice es de 60 mil millones de dólares, Carmen, y que Canadá ha estado imponiendo tarifas arancelarias ridículas al sector agrícola de Estados Unidos, que no necesita nuevamente a Canadá y que, bueno, ya la nación norteamericana ni siquiera está actuando como un estado. Vamos a ver qué ocurre, Carmen, y lo digo de esta manera, porque también el gobierno de Mark Carney, el primer ministro de Canadá, ha anunciado que a partir del día 8 de septiembre se impondrán aranceles a Estados Unidos dólar por dólar. Es decir, es una guerra abierta en materia de comercio, y esto estamos hablando en términos bilaterales, ni siquiera sobre el Tratado de Libre Comercio México, Estados Unidos y Canadá, que se suponía vendría en su etapa de revisión entre estas dos naciones después de haber iniciado capítulos de revisión con el gobierno de nuestro país, Carmen. En total, de acuerdo a las estadísticas que da la Representación Comercial de Comercio de la Casa Blanca, esto podría provocar pues un maremoto comercial entre las dos naciones. Estamos hablando de que al año entre estos dos países el comercio equivale más o menos a unos 700 mil millones de dólares. Jamison Greer, el representante especial de comercio de la Casa Blanca, no pudo llegar a un compromiso este fin de semana. Los medios de Estados Unidos, los más importantes, por ejemplo, el periódico The Washington Post, Carmen, señalan que la posición de Greer está en contraste incluso con la del propio presidente de Estados Unidos, con Trump, su jefe, tomando en cuenta que Greer pondera lo importante que es para Estados Unidos, sobre todo los países que colindan con Canadá, perdón, los estados que colindan con Canadá, el obtener productos canadienses. Esto provocaría, dice la representación comercial de la Casa Blanca, muchos problemas para el sector productivo de los Estados Unidos, especialmente el agrícola, que ahora Trump sostiene que está sujeto a aranceles de Canadá. También en el Congreso hay mucha presión. Greer, incluso reporta el periódico The Washington Post, tuvo una disputa verbal con varios asesores de comercio del presidente Trump, incluido Pete Navarro. Se gritaron, Carmen, de acuerdo al diario estadounidense, por el problema con Canadá. En el Congreso, los legisladores demócratas y republicanos, pues están muy preocupados por esta guerra con Canadá, un socio de comercio muy importante, el tercero después de México. México es el país más importante en materia de comercio para los Estados Unidos. Y es que, imagínate, si la economía estadounidense se encuentra en riesgo de caer en una crisis, esta guerra comercial es obvio que genere un aumento en el costo de varios productos y servicios que tienen que ver con Canadá en Estados Unidos. Y acuérdate que Bill Clinton lo dijo, y eso lo están repitiendo mentalmente los republicanos, es la economía, estúpido, lo que se refiere a materia electoral. Se vienen los comicios del martes 3 de noviembre y esto no aporta absolutamente nada a la economía. Ahora bien, también en la representación comercial de la Casa Blanca, Carmen, están tomando muy en cuenta la amenaza de Carney, quien no se ha dejado, y me parece que está demostrando que al declararle también una guerra de aranceles de dólar por dólar a Estados Unidos, lo que está es ganando un poco de tiempo para que se vuelvan a restablecer las conversaciones que, según Trump, ya no van a ningún lado. No sería la primera vez que el mandatario estadounidense se raje, Carmen, sobre todo en materia

0: Capitolio vaticinan que esto va a ocurrir con Canadá, pero hay que tomarlo también muy en cuenta porque ya hemos visto que los caprichos de Trump le salen muy caros electoralmente, pues a los republicanos, pero sobre todo afectan demasiado al bolsillo del consumidor estadounidense. Dólar por dólar, dice Canadá, será esta guerra de comercio, de aranceles, y bueno, 50% más en tarifas a partir de 2027, Carmen.
1: Ni más ni menos, pues sí, escaló el tema porque además los dos personajes, Carney y Trump, pues han hecho declaraciones fuertes respecto al tema. La manera en que Carney está, pues, asumiendo el asunto es, si te atacan, es que estás en guerra. Y entonces ya asumimos que estamos en guerra, en pocas palabras, y dólar por dólar, pues, impondremos los aranceles. Ahora, el mensaje de hace ratito que leíamos, post de Donald Trump, que ya subió de tono, porque ya es un tono, pues, cada vez más agresivo, ¿no?
0: Sí, sí, es más agresivo, y bueno, está haciendo un anuncio, falta bastante para el primero de enero de 2027, de este 50% de arancel a la industria automotriz que de Canadá, que llega a Estados Unidos. Por ejemplo, las camionetas Ford de trabajo, la gran mayoría se fabrican o se arman en Canadá, conforme a las reglas que existen en el T-MEC. Por eso es importante no perder de vista al acuerdo entre los tres países, México, Estados Unidos y Canadá, que tiene mucho que ver con esta problemática. Aún así, Carmen, estamos hablando de que faltan varios meses para el primero de enero. Antes de ello, están las elecciones del 3 de noviembre. Digamos que se mantiene este conflicto, esta guerra. El resultado que den esas elecciones intermedias en Estados Unidos puede cambiar la perspectiva en materia comercial, en materia de las relaciones bilaterales con Canadá. ¿Por qué? Porque si no le sale bien la jugada al mandatario estadounidense, la economía de los Estados Unidos va a sufrir bastante. Si de por sí ya se habla de que está en un curso de crisis, y que la Reserva Federal, quiera o no Trump, tendrá que tomar medidas para evitar que la inflación en Estados Unidos siga creciendo. Esto no está cerrado. Me parece que la posición de Carney está demostrando mayor colmillo que la de la Casa Blanca. Si me quieres imponer aranceles, pues van también los míos, dólar por dólar, como dijo el primer ministro de la nación norteamericana. Estamos hablando de que anualmente estos dos países, en el intercambio de bienes y servicios y productos, tienen una cifra importantísima, 700 mil millones de dólares según la misma Casa Blanca. Ahora, los aranceles que ya están en vigor del 50%, que llevan unas horas, un par de días, le causan a Estados Unidos y Canadá una pérdida de 20 mil millones de dólares, que serían ingresos, como lo maneja Trump, para los Estados Unidos. La pregunta, y esto lo hicieron ayer algunos demócratas en el Congreso, es ¿quiénes van a pagar ese costo? Los consumidores y no el presidente Trump.
1: Uf, pues así está el asunto y vamos a ver cómo impacta esto a México, porque al final de cuentas, pues lo que pase con los dos socios de México, pues de una u otra manera va a impactar a México, porque ya decía Donald Trump, también recuperamos su mensaje el fin de semana, hace ratito lo mencionabas aquí, donde está diciendo que va a llegar a un, bueno, que va a llegar a un acuerdo con México que será mejor para los Estados Unidos. Vete a saber en qué punto estemos, porque el mensaje es, con México se trabaja un nuevo acuerdo, mucho mejor para Estados Unidos. Así que, pregunta abierta.
0: Sí, ¿y cómo leer a Trump, Carmen? No tiene ni dos semanas que dijo que no le importaba el acuerdo comercial con México.
1: Menos mal.
0: No lo olvides.
1: Sí.
0: Hace dos semanas dijo, no necesitamos a México, México nos necesita a nosotros comercialmente. Ahora está echando mano de la relación comercial con México para ejercer presión sobre Carney, pero me parece que el primer ministro de Canadá pues es bastante astuto, no le da la mordida a la carnada que le avienta Donald Trump y le dice, ¿quieres guerra? Guerra tendrás. No somos un estado número 51 como nos quieres tratar, somos una nación.

0: constitución soberana. Y además hay otra cosa, de acuerdo a la prensa canadiense, a la prensa de Estados Unidos también, hay un sentimiento anti-Estados Unidos cada vez más creciente en Canadá, no por la relación entre los dos países de ciudadanos a ciudadanos, ni por el comercio, ni por el turismo, sino por la manera en que Trump trata a Canadá o menosprecia a Canadá. Que si México sabrá de eso, Carmen, cuántas veces ha menospreciado a nuestro país Donald Trump, pero la relación comercial en América del Norte, la vecindad territorial nos obliga a tener relaciones con Estados Unidos, el gran coloso de esta parte del hemisferio. Pero me parece, lo mencionaba ya, que el ejemplo está claro, le respondes con fuego y Trump siempre se raja. El ejemplo está con China. Y vamos a ver qué ocurre, porque se supone que también el día de hoy el Departamento del Tesoro va a anunciar sanciones en contra de Irán. El famoso día D que había anunciado Trump empezaría el viernes, se postergó para el día de hoy. Vamos a ver qué ocurre y qué pasa con Canadá. Creo, Carmen, que estos aranceles que anuncia no se van a materializar. Trump siempre se raja.
1: Pues vamos a verlo porque ya el tono de Donald Trump de esta mañana ya está pues enojado. En pocas palabras está hablando de que esto es insostenible, que se acabó. No es la primera vez que utiliza estas expresiones, estoy de acuerdo. Sí. Y lo que dice es que el primero de enero de 2027 los aranceles, sobre todo los automóviles, camiones, tanto grandes como pequeños, piezas, automotores y acero, aumentarán al 50%. Si se fabrica en Estados Unidos no habrá aranceles y Canadá ya no será tratada como un estado más en materia comercial, es lo que está diciendo. Y pues esta frase que ha reiterado de que nosotros no necesitamos a Canadá, ellos nos necesitan a nosotros. Y pues la postura de Carney es clarísima. Responderá con represalias dólar por dólar a partir del 8 de septiembre a los aranceles. Y pues además prometió ayudas económicas a las empresas que se vean afectadas en Canadá por esta circunstancia.
0: Sí, son los subsidios que compensarían a los productores o fabricantes canadienses de esta problemática de los impuestos que le impone Estados Unidos a las importaciones canadienses. Pero me parece, Carmen, que aquí hay dos cosas que a Trump se le van un poquito con esta estrategia que tiene siempre de golpear, porque es una estrategia de golpeteo, no le ha funcionado, ha tenido que recular. El ejemplo está que este mismo fin de semana anunció que se eliminaban los aranceles a la importación de carne de res en los Estados Unidos y lo anuncia, esto lo hago para bajar el costo de los productos básicos que se consumen en Estados Unidos. No es porque le esté haciendo un favor al consumidor estadounidense, es que el fuego ya le está llegando a la Casa Blanca por la cuestión inflacionaria. La vida está muy cara en Estados Unidos y con esta guerra comercial el futuro no es nada alentador, para la cartera de los consumidores estadounidenses. Y esta conversación con Canadá en materia de comercio que se colapsó es previa a las revisiones del T-MEC. Son dos etapas, Carmen. Esto es muy distinto, es comercio bilateral y falta lo trilateral que implica también a nuestro país. Por lo pronto, se ve una guerra en materia arancelaria. Ya veremos cuánto dura y si es que Trump declara victoria. Ya lo hizo con Irán y mira dónde está. Y ahí sí estamos hablando de una guerra de verdad.
1: Pues ahí está Jesús Esquivel. De los 20 minutos que lanzó Carney, ya presentamos un fragmento. Déjame presentar este otro fragmento de lo que está diciendo el primer ministro de Canadá este fin de semana.
2: Amenazaban a nuestras comunidades. Otra de las principales justificaciones de Estados Unidos para imponer aranceles ha sido su afirmación de que, dado que Estados Unidos tiene un déficit comercial con Canadá, nosotros los estábamos estafando. Pero el estrecho déficit comercial de Estados Unidos en materia de bienes solo existe porque Estados Unidos nos compra una enorme cantidad de energía. Canadá impulsa el crecimiento estadounidense. Suministramos el 99% de sus importaciones de gas natural, el 85% de sus importaciones de electricidad y el 60% de sus importaciones de petróleo crudo. No creo que quieran que dejemos de enviársela. Y el balance comercial integral entre Estados Unidos y Canadá, que incluye los numerosos servicios, desde las finanzas hasta el entretenimiento que compramos a Estados Unidos, muestra un superávit comercial estadounidense persistente. Fundamentalmente, el comercio consiste en construir una fortaleza mutua, crear una relación que beneficie a ambos países. Por ejemplo, Canadá es el mayor cliente de automóviles estadounidenses. De hecho, compramos más automóviles fabricados en Estados Unidos que el Reino Unido, Japón y China juntos.
1: Es parte de lo que dijo Carney Jesús este fin de semana.
0: Y tiene razón, porque eso es lo que está preocupando a los legisladores demócratas y republicanos. Es muy cierto, la mayoría del servicio de energía que consumen los estados de la Unión Americana que colindan con el territorio canadiense, Carmen, o sea, los del norte, que son estados agrícolas, dependen de esa energía que está hablando el primer ministro de Canadá. Pero hay otra cosa que Trump hace alusión en esta amenaza. En los fertilizantes, la mayoría son canadienses de esos estados del norte de la Unión Americana. Por eso es que me parece que Carney se ve tan seguro en lo que está pues tomando como decisión de represalia en contra de los Estados Unidos. Y las bravuconadas de Trump, Carmen, que es su estilo de amenazar, menospreciar, cambian una vez que la presión le llega por parte del Congreso y de los afectados, en este caso, pues el sector agrícola, que seguramente va a empezar a ejercer presión sobre la Casa Blanca para que no se abra este frente de guerra en materia comercial y se afecte más a los intereses económicos de Estados Unidos. Por eso, aun cuando estamos hablando de dos tipos de guerra, en este caso de comercio, y la que tiene con Irán, que está saliendo tan cara a Estados Unidos, se va a reflejar perfectamente en lo que ocurra el 3 de noviembre, Carmen, en esas elecciones intermedias, porque ya lo hemos dicho hasta el cansancio, pero hay que repetirlo, el futuro de la presidencia de Estados Unidos en lo que le quede al mandato de Trump va a estar muy acotada al resultado electoral, sobre todo si los demócratas le arrebatan la mayoría representativa a los republicanos en las dos cámaras del Congreso de los Estados Unidos.
1: Pues ahí está, ese es el gran asunto, las elecciones de noviembre, así que veremos qué va a pasar en los próximos meses, pero por lo pronto, pues sí, está esta relación tensa o más que tensa entre Canadá y los Estados Unidos y veremos pues de qué forma impacta a México. Estaremos en contacto como siempre, Jesús, gracias por estar aquí esta mañana y buenos días.
0: Muy buenos días, faltan 15 días para saber si es dólar por dólar o se vuelven a sentar a negociar. Yo te podría apostar que se van a volver a sentar a negociar antes del 8 de septiembre.
1: Sería lo deseable, para decirlo claro.
0: Creo que puede ocurrir.
1: Ya lo veremos, Jesús. Como siempre, gracias por estar aquí. Buenos días.
0: Abrazo, Carmen.
1: Igual para ti. Un abrazo.

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1: Bueno, pues esto de lo que hablaremos muy ampliamente esta mañana. Nueva licencia al gobernador de Sinaloa, Rubén Rocha Moya. Manuel de Santiago, cuéntanos. Buen día.
2: El Congreso de Sinaloa aprobó este domingo la nueva licencia de Rubén Rocha Moya como gobernador del estado. La licencia es por tiempo indefinido y fue avalada por unanimidad.
3: Por unanimidad, se aprueba la licencia en los términos solicitados por el doctor Rubén Rocha Moya. Expídase el acuerdo correspondiente.
2: Ahora el Congreso deberá designar a un gobernador o gobernadora interina de acuerdo con la Constitución local. Para ello, los legisladores convocaron a un periodo extraordinario que comenzará este lunes. La Comisión de Puntos Constitucionales y Gobernación analizará las propuestas y presentará un dictamen al Pleno para su votación. La aprobación ocurre dos días después de que Rocha Moya retomara formalmente la gubernatura, luego de permanecer 112 días con licencia. La presidenta Claudia Sheinbaum aseguró que la nueva licencia es lo mejor para Sinaloa y sostuvo que se trató de una decisión personal y que no habla con él desde que solicitó su primera licencia. La víspera, Sheinbaum aseguró que ningún interés personal puede estar jamás por encima de los intereses del pueblo y de la nación, y mucho menos cuando aquello que se pretende colocar por encima de México no es el bienestar de su gente, sino la ambición desnuda del poder por el poder. Rocha Moya había retomado el cargo después de haberse separado de la gubernatura tras los señalamientos realizados por la justicia estadounidense. La Fiscalía de Distrito Sur de Nueva York lo acusa junto con otros 9 funcionarios y exfuncionarios de presuntos vínculos con la facción de los Chapitos del Cártel de Sinaloa. Según la acusación, los implicados habrían mantenido acuerdos con el grupo criminal para facilitar el tráfico de drogas hacia Estados Unidos, a cambio de respaldo político durante las elecciones de 2021. Morena y la Secretaría de Gobernación han recordado que la Fiscalía General de la República mantiene abiertas las investigaciones relacionadas con Rocha Moya y los demás señalados por Estados Unidos.
1: Alín González nos informa sobre Fernando Farías Laguna y el momento en que se encuentra su situación jurídica.
4: Dictan prisión preventiva contra Fernando Farías Laguna, acusado de huachicol fiscal. Una jueza federal dictó prisión preventiva al excontralmirante Fernando Farías Laguna, acusado de liderar una compleja red de delincuencia organizada por el contrabando de combustible tras ser expulsado desde Argentina. Tras una extensa audiencia privada celebrada por videoconferencia, la jueza determinó que el exservidor público permanezca internado en el Cepereso número 1, Altiplano. La Fiscalía General de la República lo señala por la distribución, ocultamiento y evasión de impuestos en el tráfico de hidrocarburos, también conocido como huachicol. Farías Laguna fue capturado en abril en Buenos Aires mediante una ficha roja de Interpol. Es identificado junto a su hermano Manuel Roberto como cabezas de esta red criminal. Cabe destacar que ambos son sobrinos del exsecretario de Marina José Rafael Ojeda Durán. La defensa del imputado solicitó la duplicidad del término constitucional, por lo que será el próximo 26 de agosto cuando la jueza determine si es vinculado a proceso. Mientras tanto, la Fiscalía General de la República no ha precisado la situación legal de su hermano.
1: En más asuntos, adelante.
2: La periodista de investigación Anabel Hernández cuestionó en Aristegui en Vivo que las investigaciones de las redes de delincuencia organizada en México se queden en los operadores y dejen fuera a quienes podrían formar parte de los niveles superiores de las estructuras criminales.
5: Estamos, Carmen, ante una serie de carpetazos, de casos muy importantes, sensibles, para después taparse con el velo de la pureza. Decir, ya resolvimos los casos, hay justicia en el país, podemos seguir adelante. Los muertitos en el armario que tiene Morena, los dejamos ahí, exoneramos a Andy, exoneramos a Rocha Moya, exoneramos a todo el mundo, ¿no? Y solo nos vamos con los hilos más delgados de tramas criminales complejas que solo pueden explicarse si hay una protección al más alto nivel, como en el caso de Ayotzinapa.
2: Y en otros temas, Samuel León Sáez, investigador especializado en mercados ilícitos de combustible, aseguró que las autoridades federales detectaron desde 2021 y 2022 el ingreso masivo de combustible ilegal a México disfrazado como aceites y lubricantes, pero no tomaron acciones para detenerlo.
6: Sí, claro, no, y lo identificaron, sí sabían de ello, solo que no se detuvo. Por ejemplo, si revisas diferentes contenidos de Guacamaya Leaks, sí. A las cuales yo he visto que tú y tu equipo han tenido acceso, yo también he tenido acceso, sí. Hay correos electrónicos entre el SAT, la Agencia Nacional de Aduanas y elementos de las Fuerzas Armadas que ya están hablando del tema desde 2021, 2022, que se están dando cuenta que están entrando estas cantidades enormes de aceites lubricantes y ya lo estaban discutiendo, solo que no se tomaron acciones en ese momento.
2: Consulta esta y más información en www.aristeguinoticias.com.

Gracias, Manuel de Santiago. Y bueno, también estamos siguiendo cerca otras informaciones. Estamos siguiendo cerca la información sobre Iván Michel Atilano, un locutor mazateco de 47 años que desapareció el 18 de agosto en Huautla de Jiménez, Oaxaca. Nuestra colega Diana Manso nos ha informado al respecto y esto lo denuncian amigos y familiares. Atilano es locutor en la estación de Radio Evolución 98.5 FM de Huautla de Jiménez y es originario de San Jerónimo Tecuatl en Oaxaca. Sus familiares acudieron a las instalaciones de justicia, quienes emitieron una ficha de búsqueda y pues estamos en este punto esperando a que sea encontrado. Pedimos la ayuda de toda la ciudadanía para localizar a Iván Michel Atilano. La última vez que lo vimos fue el pasado martes 18 de agosto. Desde entonces no sabemos nada de él, expresaron los familiares del comunicador. De acuerdo con la ficha de búsqueda emitida por la Fiscalía de Oaxaca y citada por nuestra colega Diana Manso, el locutor oaxaqueño portaba una playera negra, pantalón de mezclilla azul marino y usaba lentes oftalmológicos con armazón negro la última vez que se vio. Atilano es de complexión regular, estatura aproximada de unos 70 metros de alto, tez clara, cara ovalada, frente amplia, cejas pobladas, ojos grandes y otros detalles que están en la ficha de búsqueda que está en nuestro sitio www.aristeguinoticias.com. Puede usted consultar la nota de Diana Manso con los detalles sobre la ficha de búsqueda de Iván Michel Atilano. Apenas hace un mes en Oaxaca fue asesinado el periodista y columnista Alejandro Leiva. Sus familiares denuncian falta de justicia de la Fiscalía General de la República, según el reporte de Diana Manso. En 2025, la organización Artículo 19 documentó 451 agresiones a comunicadores en México. Oaxaca se mantiene como una de las entidades con más críticas y de alto riesgo por la persistencia de este tipo de actos. Reportó un incremento nacional, artículo 19, del 7% en casos de acoso judicial contra periodistas y voces críticas, una práctica documentada también contra comunicadores en diferentes partes de la República. Así que, pues, está esta información que puede usted revisar con mayor amplitud en www.aristeguinoticias.com. Esta información de Diana Manso sobre el reporte de desaparición de Iván Michel Atilano en Oaxaca.

0: En otros temas, Samantha Hernández Escobar nos informa de lo que está planteando Ariana Grande. ¿Qué mensaje le envía a Donald Trump?
1: Ariana Grande tiene un mensaje para Trump. Deja de usar mis canciones. Esta vez, una canción de Ariana apareció en un video publicado por la cuenta de Trump en TikTok. Mientras el presidente caminaba hacia un podio, sonaba de fondo We Can Be Friends. 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Pero el problema vino con el mensaje que acompañaba el video. La publicación incluía un mensaje contra la participación de mujeres trans en deportes femeninos. Ariana respondió directamente: nunca vuelvan a usar mi música. Además, su versión es falsa. Y no, no es la primera vez. En junio, Grande también criticó que la Casa Blanca utilizara su canción Bye en un video relacionado con los arrestos realizados por agentes de inmigración en Estados Unidos. En esta ocasión, la cantante pidió que su música no volviera a aparecer asociada con esas políticas. Y Ariana no es la única artista que ha cuestionado el uso de su música por parte de Trump. Olivia Rodrigo, Billie Eilish y Sabrina Carpenter, entre otros artistas, también han expresado su rechazo a que sus canciones aparezcan en determinados contenidos políticos. Porque una cosa es que una pieza esté en el soundtrack de un momento político, y otra, que su artista quiera ser parte del mensaje. Y Ariana Grande ya dejó claro de qué lado está.

0: bueno, pues en la conferencia matutina, el secretario de Educación Pública, Mario Delgado, está dando la bienvenida a los más de 1,000,000 de maestros y maestras que a partir de hoy pues están en su consejo técnico para preparar el regreso a clases. Así que hace unos minutos les dio la bienvenida el secretario de Educación Pública pues a los más de 1,000,000 de maestros y maestras en el país. Volvemos después de la pausa con más asuntos.
1: El Servicio Meteorológico Nacional de la CONAGUA le informa el pronóstico del tiempo. Para hoy 24 de agosto de 2026, el monzón mexicano e inestabilidad atmosférica generarán chubascos y lluvias fuertes con descargas eléctricas, así como fuertes rachas de viento en la península de Baja California, Sonora, Chihuahua, Durango, Sinaloa y Nayarit. Mientras que canales de baja presión en el interior de la República Mexicana, en interacción con una circulación ciclónica a niveles medios y altos de la atmósfera, la onda tropical número 30 sobre el occidente del país y la onda tropical número 31 sobre el sureste mexicano, propiciarán chubascos y lluvias fuertes con descargas eléctricas en el occidente, centro, sur y sureste del territorio nacional, incluido el Valle de México y la península de Yucatán, con lluvias puntuales muy fuertes en zonas de Nayarit, Jalisco, Colima y Michoacán. Finalmente, persistirá el ambiente caluroso a muy caluroso en el norte de la República Mexicana, estados del litoral del Pacífico y del Golfo de México, prevaleciendo así la onda de calor en Chihuahua, Coahuila, Nuevo León y Tamaulipas.
2: Gobierno de México.
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4: Buenos días, Carmen Aristegui, David Martínez de Ciudad Nezahualcóyotl. En relación al asunto del señor Rocha Moya, pues creo que el gobierno y el partido ya tomó posición, cero apoyo a la impunidad, y espero que se haga justicia, ¿verdad? Que se hagan las investigaciones pertinentes, y si tiene responsabilidad, pues que pague. Pero también ya fijó su posición la presidenta hacia Estados Unidos, cero intromisión y la soberanía es primero. Contrario a lo que está haciendo el señor Alito Moreno y los demás panistas que van a pedir intervencionismo de Estados Unidos. Eso no se vale, eso sí es traición a la patria. Veamos los ejemplos que hay ahorita en Bolivia, Argentina y en Brasil, Chile y Colombia. ¿Cómo están esos países? Que de soberanía ya no tienen nada porque toda la vendieron al peor postor, no al mejor, al peor postor. Que tengan buen día.
5: Carmen, buenos días. Hay algo que no puedo creer. Se trata de Rubén Rocha Moya. Por un lado, el gobierno mexicano había aguantado el embate del gobierno norteamericano en el caso del gobernador de Sinaloa, en parte para evitar la injerencia de los vecinos del norte, y por otro lado, para tratar de evitar el costo político que implica tener un gobernador señalado como aliado del narco. Pero este viernes todo cambió. Rocha Moya decidió regresar por unos pantalones que se le habían olvidado. Sí, por sus pantalones regresó. Y automáticamente se quedó solo. Como en un tablero de ajedrez, se quedó sin piezas y ahora se quedó sin reina. Está más solo que Cuba asfixiada por Estados Unidos. Lo que viene es el título de una novela de Gabriel García Márquez, Crónica de una muerte anunciada. Rocha Moya jugó su última carta, pero la jugó ya que el juego había terminado. Vamos a ver si tiene el valor de enfrentar los señalamientos de los norteamericanos, pero ahora además a su propio partido que lo ha abandonado. Queda una pregunta en el aire. ¿Rocha Moya actuó por su propia decisión? O quizás es una jugada maestra que no hemos alcanzado a ver, donde el gobernador con licencia regresa y en combo se lleva a Alito Moreno, y esto le ayuda al partido y al gobierno para que el escándalo se divida. Antonio Quintino, Ciudad de México.
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3: Muy buenos días, aquí el reporte vial. Servicios de emergencia continúa laborando sobre Dr. Ignacio Morones Prieto, a la altura de Dr. Andrade. Usa como alternativa Obrero Mundial y Dr. Velasco. Tu avance será vuelta de rueda en la supervía poniente, de Avenida San Jerónimo hasta su incorporación con la Avenida de los Poetas. Similares condiciones viales encontrarás en Boulevard Puerto Aéreo, de la estación del Metro Terminal Aérea a Viaducto Río de la Piedad. Largos asentamientos al cruce con semáforos hallarás en Avenida Cuitláhuac, de Avenida del Jardín a la Calzada Camarones. Y finalmente tendrás lento avance en Avenida José López Portillo, de Niños Héroes a San Francisco Chilpan. Frena con suavidad en lluvia para evitar derrapes y la pérdida del control. Hasta aquí el reporte vial, te informa Alex Leiva.
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Bueno, estamos viendo aquí que convocaron una sesión extraordinaria del Pleno del Congreso de Sinaloa este lunes a las 8 de la mañana locales. Se prevé discutir y designar al gobernador o gobernadora interina tras la nueva licencia de Rubén Rocha Moya. Así convocó Juan Diego Aranzubia, presidente de la mesa directiva, a los legisladores. Y bueno, pues ahí está la convocatoria, pero nuestro colega Ismael Bojórquez, el director de Río 12, con quien hablaremos en unos minutos más en una mesa de análisis junto con Penilei Ramírez, a quien le mandamos un abrazo, y junto con Adrián López Ortiz, director del periódico Noroeste. Penilei, Adrián e Ismael estarán en una mesa en Aristegui Noticias en unos instantes, pero nos dice Ismael Bojórquez, que estaba en camino hacia el Congreso para esta audiencia, pues que se ha pospuesto hasta nuevo aviso. Y hace un momento la presidenta de la República, que está explicando el asunto, bueno, pues ha dicho que se tendrán que poner de acuerdo para hoy. Hoy tendrán que saber quién toma el cargo de gobernador o gobernadora interino o interina en Sinaloa. Así que de esto estaremos hablando esta mañana ampliamente. Le quiero contar también que Omar García Harfuch acaba de subir un mensaje en su cuenta de X y dice que la coordinación entre la Defensa Nacional, la Marina, la Secretaría de Seguridad Pública, la Fiscalía General, la Guardia Nacional, esta coordinación permitió realizar acciones simultáneas en 36 inmuebles, lo está diciendo hace unos minutos esta mañana. Acciones simultáneas en 36 inmuebles en Hidalgo, Jalisco y Michoacán, donde fueron detenidas 20 personas vinculadas al Cártel Jalisco Nueva Generación. Se aseguraron armas de fuego, droga, 113 vehículos, tigres, panteras, otros animales y aves con un cuidado inadecuado, numerario, equipo de comunicación, un dron y un inhibidor de drones, entre otros objetos. Se aseguraron armas de fuego, droga, 113 vehículos, tigres, panteras, otros animales y aves con un cuidado inadecuado, numerario, equipo de comunicación, un dron y un inhibidor de drones, entre otros objetos. Con estas detenciones y las realizadas en las operaciones de precisión del pasado 19 de agosto, encabezadas por el Ejército Mexicano, suman 32 integrantes de esta organización detenidos. 32 integrantes del Cártel Jalisco Nueva Generación. El objetivo del Gabinete de Seguridad no es únicamente, dice García Harfuch, detener generadores de violencia, sino debilitar de manera sostenida las capacidades operativas, logísticas y financieras de las organizaciones criminales. La fuerza del Estado está en sus instituciones, dice García Harfuch, en las instituciones. La fuerza del Estado está en las instituciones, en la inteligencia y la investigación y en su capacidad de actuar de manera coordinada para proteger a la población. Así que da a conocer García Harfuch la detención de estas 20 personas vinculadas con el Cártel Jalisco Nueva Generación. Detenciones y operaciones de precisión como las del pasado 19 de agosto suman ya 32 los integrantes del Cártel Jalisco Nueva Generación detenidos, informa el secretario de Seguridad y Protección Ciudadana de México.

0: Bueno, pues ya estamos viendo, además del post que subió García Harfuch hace unos minutos, estamos viendo ya el comunicado conjunto de la Defensa, de la Marina, de la Fiscalía General de la República, de la Guardia Nacional y de la Secretaría de Seguridad Pública. Este día 24 de agosto, este lunes, está este comunicado conjunto que pues está refrendando lo que le acabo de decir. El Gabinete de Seguridad detuvo 20 integrantes del Cártel Jalisco en operación simultánea en Hidalgo, Jalisco y Michoacán. Y bueno, pues se ejecutaron acciones simultáneas, como se dijo, en 36 inmuebles y se aseguraron armas, drogas, vehículos, 113, numerario, equipo de comunicación, un dron, un inhibidor de drones con otros objetos. Está algún detalle adicional de lo que ya informó García Harfuch, en donde dice que 10 armas de fuego, 7 cortas y 3 largas, cargadores y cartuchos de diversos calibres, diversas dosis de sustancias con características similares al fentanilo, metanfetamina y marihuana, los 113 vehículos, numerario, joyería, equipo de comunicación, un dron, un inhibidor de drones, fauna silvestre y de granja. Bueno, fue más específico García Harfuch, porque está diciendo que fueron panteras, ¿no? Que se incautaron estos elementos que le estamos aquí mencionando y lo que aquí se está refrendando en el comunicado conjunto del Gabinete de Seguridad. Así que lo que dice aquí, que las personas detenidas fueron trasladadas en una aeronave de la Armada de México y puestas a disposición de la Fiscalía General de la República en la Ciudad de México, que continuará las investigaciones y los peritajes correspondientes para determinar su situación jurídica. Y bueno, pues con estas detenciones y los resultados obtenidos durante la operación de precisión realizada el pasado 19 de agosto, suman estas 32 personas detenidas. Así que está el comunicado conjunto de las instituciones que forma parte del Gabinete de Seguridad y está el post de García Harfuch específicamente donde habla con algunos otros detalles de lo sucedido. Así que estamos pues siguiendo de cerca toda esta información de lo que se está informando en este preciso momento de la mañana. Pues aquí en el comunicado conjunto hablan de fauna silvestre, pero en este caso estamos hablando de tigres, panteras, no dice cuántos, tigres, panteras y otros animales y aves con un cuidado inadecuado, dice García Harfuch. Además de las demás cuestiones que fueron aseguradas en este operativo conjunto del Gabinete de Seguridad en México, el día de hoy anunciado. Bueno, vamos al corte y regresamos en esta mesa de análisis con colegas periodistas que han estado en primera línea, pues presentando información, investigaciones y análisis de lo que está ocurriendo con el caso Sinaloa. Y en este momento, a la espera de que el Congreso se reúna, se pospuso hasta nuevo aviso la sesión extraordinaria a la que fue convocado el Congreso para decidir quién va a quedar en lugar de Rubén Rocha Moya de forma interina. Así que estaremos con Penilei Ramírez, colega periodista de investigación. Estaremos con Ismael Bojórquez, director de Río 12, y con Adrián López Ortiz, director del periódico Noroeste. En un momento más, volvemos con ellos.
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5: Hola, soy Jesús May y esta es la información deportiva de Radio Red. La Hormiga González ya fue presentado en el fútbol de Grecia. El delantero mexicano se mostró muy contento en su presentación con el Olympiacos, que será su nuevo equipo. En su presentación, la Hormiga González agradeció a las Chivas y especialmente a su propietario, a Mauri Vergara, por permitirle salir del equipo y cumplir el sueño de jugar en Europa. El debut de Armando González con su nuevo club podría darse este fin de semana.
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6: Bueno, como era de esperarse, la presidenta de México en su conferencia matutina pues se refirió obviamente al caso Rocha Moya. Estamos hablando de la decisión que tomó Rocha Moya, pues ya frente al rechazo y los mensajes, pues medio cifrados y medio no, de la propia presidenta, de los gobernadores de Morena, del partido Morena, y los que se manifestaron una vez que decidió regresar a su puesto como gobernador de Sinaloa, y más tardó en hacerlo que en volver a pedir licencia, que es lo que estamos aquí siguiendo de cerca. Así que déjeme presentar precisamente este contexto general para dar paso a la mesa y al enlace que tenemos previsto, lo que la presidenta dijo el fin de semana previo a que Rocha Moya volviera a pedir licencia. Dice lo siguiente, que es críptico, ¿no? Porque no menciona el nombre y el apellido, pero todo el mundo entendimos que se refería al caso Rocha Moya. Estamos hablando que la presidenta de México, pues, lo subió en su cuenta de X este mensaje en donde dice: ningún interés personal puede estar jamás por encima de los intereses del pueblo y de la nación, etcétera, etcétera. Lo volvió a leer esta mañana una vez que ya Rocha Moya volvió a pedir licencia. Así que dejo correr lo que esta mañana Claudia Sheinbaum dijo al respecto de lo que está sucediendo, según su perspectiva, en el caso Sinaloa.
7: Yo me enteré por la publicación del propio gobernador. No tuve ningún conocimiento previo de que él quisiera regresar a ejercer sus funciones en el estado de Sinaloa. La verdad no me parecía pertinente, por decirlo menos. Y la Secretaría de Gobernación pues emitió un comunicado diciendo que esta era una decisión personal del gobernador, que no había tenido que ver el gobierno de México. Realmente, así como opinamos nosotros, pues opinaron muchos otros. Y finalmente él toma la decisión de volver a pedir licencia. ¿Qué procede en este momento? El Congreso local tiene que nombrar un gobernador interino o gobernadora interina para poder llevar el ejercicio del gobierno desde este momento hasta el momento del cambio de gobernador. Las elecciones en Sinaloa, como en otros 16 estados, en total 17, son en junio del próximo año. Entonces, de aquí a junio, pues tiene que garantizar la gobernabilidad de Sinaloa, que se lleven a cabo de manera adecuada las elecciones en paz. Obviamente le toca organizarlas al Instituto Nacional Electoral y a la OPLE de Sinaloa, pero pues tiene que garantizar las condiciones para que se lleven a cabo, cerrar el gobierno, el sexenio, y en su momento, no sé en qué fecha es el cambio de gobierno en Sinaloa el próximo año, ¿el 30 de octubre? 31. ¿Primero de noviembre? A ver, chécale bien.
8: Queda un año, 2 meses de gobierno.
7: Entonces, una vez que vaya la elección, pues el cambio de gobierno. Entonces sería prácticamente un año más o menos, poquito más de gobierno quien tuviera que, o quien elige el Congreso local, quien decide el Congreso local para llevar a cabo este periodo de gobierno. ¿Qué diría yo? Pues sencillamente que sea una persona con la capacidad, la honestidad, el profesionalismo y la entrega al pueblo de Sinaloa que se requiere. Eso es mi única posición, como pudiera ser la posición de cualquier mexicano o mexicano o cualquier sinaloense. Y tendrán que decidirlo el día de hoy, de acuerdo con lo que establece la Constitución del gobierno de Sinaloa. Entonces, ese es lo que ocurrió. Yo el sábado, publiqué publiqué el siguiente comunicado en mi red social o en mis redes sociales. Ningún interés personal puede estar jamás por encima de los intereses del pueblo y de la nación. Y mucho menos cuando aquello que se pretende colocar por encima de México no es el bienestar de su gente, sino la ambición desnuda del poder por el poder. Porque el poder sin principios se vuelve arrogancia. El poder sin límites, abuso. Y el poder que olvida al pueblo termina enfrentándose a la historia. México merece servidores públicos que entiendan que los cargos son pasajeros, pero la responsabilidad ante la nación es eterna. El pueblo no está para alimentar ambiciones personales, está para exigir que se defienda su dignidad, su futuro y su esperanza. Por encima de cualquier nombre, de cualquier grupo y de cualquier interés particular, están el pueblo y la nación. Este es mi pensamiento. Para todas y todos los mexicanos que aspiran a un puesto de elección popular, pero particularmente aquellos que venimos del movimiento de transformación, debe haber ante todo honestidad, honradez y, lo más importante, entrega al pueblo y a la patria.
6: Bueno, pues ahí están las palabras de la presidenta de México y volvió a leer, bueno, leyó este mensaje, que fue el mensaje previo a que Rubén Rocha Moya pues volviera a pedir licencia como gobernador de Sinaloa. Saludo esta mañana y aprecio muchísimo que estén aquí a nuestros 3 colegas a quienes invitamos para hablar de lo que está ocurriendo en estos momentos. Ismael Bojórquez, director de Río 12, director y fundador de Río 12. Ismael, buenos días y bienvenido. Gracias de nuevo por estar aquí.
9: Gracias a ti, Carmen.
6: Un abrazo, Ismael, gracias por estar en el programa. Penilei Ramírez, nuestra colega periodista de investigación, columnista de Reforma y directora ejecutiva de Futuro Media, en Estados Unidos. Penilei, buenos días y bienvenida. ¿Cómo estás, Penny?
10: Buenos días, saludos, Carmen, a toda la audiencia y saludos a mis colegas.
6: Saludos, Penilei. Adrián López Ortiz, colega director del periódico Noroeste. Adrián, qué gusto verte, buen día.
11: Muy buenos días, gusto en saludarlos a todos.
6: A los tres, muchísimas gracias. Demos la palabra, les propongo, a Ismael Bojorquez, que está en este momento pues viendo la posposición hasta nuevo aviso del anuncio del Congreso. Ismael, ibas para allá, ¿no?
9: Sí, claro, y te voy a contestar como el ojitos mesa, y a mí por qué. Oye, Carmen, sí, bueno, un saludo también a los compañeros. Un gustazo estar aquí con ustedes. Sí, sí, vamos para allá y bueno, en el camino me llegó un comentario ahí de un compañero que le estaban avisando desde el Congreso, una diputada, que se estaba suspendiendo la reunión, no explicaba todavía por qué. De hecho, no sabemos todavía por qué se suspendió, pero al ratito ya confirmamos la suspensión, no hay... Por lo menos públicamente, no, yo no conozco la razón por la que se haya suspendido.
6: Oye, pero la podemos intuir, ¿no? Oye, la podemos intuir, pues debe ser un jaloneo tremendo si hay un rochista.
9: Sí, claro.
6: O un rochista,
9: claro,
6: o sea, si sea rochista o no rochista, quien lo sustituya. Ah, pues ese es el tema, ¿no? Pues,
9: así es. Por supuesto, debe estar ahí muy duro el jaloneo, ¿no? Pero como lo dijo la presidenta hace un momentito, se tiene que definir hoy quién viene. Se han manejado algunos nombres, no tiene ni caso, yo por lo menos no voy a mencionar a ninguno, de quién podría sustituir ahora de aquí hasta que termine este periodo constitucional, hasta el primero de noviembre del año que entra, cuando van a ser las elecciones. Ya no va a haber oportunidad, supongo yo, con lo que acaba de decir la presidenta, de que haya una nueva licencia y otro jaloneo. Yo creo que ya está, la persona que llegue ahora va a terminar lo que resta del sexenio. Y mira, hay algunas cosas...
6: Oye, pero nada está escrito, ¿eh? En esta historia rocambolesca, pues
9: igual,
6: nada está escrito,
9: claro,
6: ¿eh?
9: Igual no se sabe, ¿no? Igual no se sabe. Decía la presidenta que desde 1800 y tanto, no sé... No había una crisis. Yo estaba comentando hace días que desde la Revolución Mexicana, Sinaloa no se convulsionaba tanto políticamente como se está convulsionando ahora. El viernes, Carmen, el viernes fue un día aciago, un día, pues imagínate todo lo que ocurrió. Yo pienso que la presidenta sí estuvo enterada que Rocha iba a regresar al Palacio de Gobierno. Yo creo que ella se protege en ese aspecto. No creo que Rocha se fue por la libre, pero no creo que no haya por lo menos avisado a la presidenta o a la secretaria de Gobernación que iba a regresar. Y por eso me parece que fue esa la razón por la que reaccionaron de esa manera, de esa forma tan uniforme los poderes, es decir... Secretaría de Gobernación primero, bueno, el partido gobernante Morena después, luego Ricardo Monreal por parte de la Cámara de Diputados, ¿quién más se pronunció por ahí?
6: Morena, los gobernadores, bueno, la presidenta Senado, Monreal, sí.
9: El Senado de la República un poco más tarde y un poco más tibio, no sé si por la relación tan íntima que tiene Nacho Mier con el gobernador Rocha, pero al final de cuentas también marcó una postura. Y luego los gobernadores, ¿no? Que fue contundente eso. Yo recuerdo el 24, cuando empezó la crisis del gobierno de Rocha, los gobernadores se pronunciaron justamente al revés. Es decir, se pronunciaron apoyando al gobierno de Rubén y a Rubén Rocha Moya, y ahora fue... totalmente lo contrario, porque había claramente una línea, así lo veo yo, había una línea desde la presidencia de la República para darle la espalda a Rocha, frenarlo y pues de una forma muy clara pedirle que recapacitara y que diera marcha atrás, ¿no? Entonces era de esperarse que Rocha ya no estuviera, nosotros decíamos en la redacción el viernes, es un asunto de horas o es un asunto de muy pocos días que Rocha se tenga que ir por una vía u otra. Porque acuérdate que están pendientes ahí los juicios, etcétera. Entonces, él podía pedir licencia de nuevo o podía la FGR solicitar un juicio de procedencia ante la Cámara de Diputados, en fin.

0: capacidad, con honestidad y con entrega al pueblo de México, ¿no? Entonces, si es así, yo pienso que no tendría que estar, por lo menos, en el equipo cercano de Rubén Rocha.
1: Pues ahí está el panorama. Penilei Ramírez, desde luego queda una pregunta abiertísima, que es si la decisión que tomó Rocha Moya en un primer momento de regresar a la gestión de gobierno la tomó solo, o la presidenta dijo que no se lo preguntó a ella, que no lo compartió con ella. Pero la pregunta es si lo hizo con el fundador de Morena y casi hermano del gobernador Andrés Manuel López Obrador, si esa consulta la hizo o no, si fue una maniobra política acordada o no con el expresidente, dado que están otros factores en la mesa, como el retiro de la visa de Andy López Beltrán y otras cuestiones. Y el tema de temas, Penilei, Rocha Moya, lo sabemos y lo reiteramos, es uno de los 10 pedidos por los Estados Unidos, el solicitado principal en estos momentos por la justicia estadounidense. Ya el propio exdirector de la DEA este fin de semana pidió a García Harfuch que entregue a Rocha Moya. ¿Qué decir al respecto, Penilei? ¿Cómo estás viendo las cosas?
2: Pues primero me parece que ha sido, y quiero empezar diciendo muchas felicidades porque la cobertura desde Sinaloa ha sido extraordinaria, tanto la cobertura que han hecho desde Río 12 como desde el noroeste y la cobertura que han hecho todos los colegas este fin de semana es una muestra de el mejor periodismo que se hace en México, que creo que es el periodismo local, especialmente. Sino la verdad es que ha sido un maratón que comenzó y nos enteramos que el mayo ya no estaba en Sinaloa y sigue hasta ahora. Entonces quiero empezar con ese reconocimiento. Yo creo que hay un punto importante, Carmen, y es esta declaración de la presidenta. Yo no sabía nada, porque me parece que si analizamos el presidencialismo mexicano en su contexto histórico y al antecesor presidencial de Claudia Sheinbaum, él decía, en México no se mueve un pelo sin que lo sepa el presidente. Y aquí tenemos a la presidenta Sheinbaum en varias ocasiones en las últimas semanas ante hechos bien controversiales diciendo, yo no lo sabía, no estaba informada. Por ejemplo, yo publiqué hace unos días que a mí me confirmaron también en presidencia que Sheinbaum alega que ella no sabía que le habían quitado la visa a Andy López Beltrán y que se entera cuando él pone un tuit diciendo, un tuit que como sabemos es un tuit bien polémico, con un lenguaje bien agresivo y que por supuesto tiene repercusiones en la relación bilateral. También en su momento publiqué que México no fue informado, por lo menos por los canales oficiales, es lo que me han dicho, con anticipación de que la Fiscalía en Nueva York haría algo que es bastante inusual, que es avisarle a las personas que van a estar acusadas de un delito que están acusados antes de que los aprendan. Es decir, en México hemos visto en otros casos, yo, como saben, seguí muchos años el caso de Genaro García Luna, hemos seguido muchos años el caso de Salvador Cienfuegos, y en esos dos casos, cuando Estados Unidos te quiere detener, pues espera que entres a Estados Unidos y te detiene. No te avisa por anticipado, no te ponen una lista de la OFAC, del Departamento del Tesoro, no te quitan la visa y, por supuesto, no publican la acusación, en este caso una acusación ampliada contra Rocha y los otros funcionarios de Sinaloa, antes de que haya una orden de aprehensión o un pedido formal de extradición al otro país, en este caso a México. De manera que yo sí coincido con la presidenta Sheinbaum cuando ella dice que en todo esto hay mucho de política bilateral y de interés particular del gobierno de Trump, pero también me parece muy relevante que la presidenta no tenga un reparo público en decir que no sabía. Y acá me parece fascinante lo que dice Ismael respecto a ella se está protegiendo, se está cuidando, pero al mismo tiempo está mostrando algo que va muy en contra de lo que tradicionalmente ha sido la postura pública de los presidentes de México, de decir el presidente sabe todo, no se mueve un pelo en el país, no se mueve un hilo sin que lo sepa el presidente. En este caso, la presidenta muestra, yo creo, primero una falta de control político al admitir claro que no sabía, pero luego hay un viraje hacia esto que describió también muy bien Ismael, de esta suerte de andanada política todos juntos, como se unieron todos, partido, legisladores, presidencia, en su momento para defender a Rocha, en el momento en el que sale esta acusación pública en Nueva York, ahora

0: Hay una suerte como de regaño público también en conjunto para decirle, no, te equivocaste, ahora sí te tienes que ir. Y lo que me parece muy relevante y lo más noticioso que veo, por lo menos en este momento, es que son dos crisis políticas que coinciden y que las dos afectan a personajes cercanos a López Obrador. Primero, no solamente el retiro de la visa de su hijo, sino estas revelaciones que hemos estado haciendo varios periodistas en las últimas horas acerca de cuáles son los indicios que apuntan a Andy López Beltrán en la investigación sobre el huachicol, y en el caso de Rocha, también las investigaciones que hay desde Estados Unidos, pero un dato muy relevante que se confirma a raíz de todo este merequetengue, que es la Fiscalía diciendo, a ver, las investigaciones sobre Rocha están abiertas. Y esto me parece que, aunque parece un dato menor en la cobertura, no, para mí tiene una relevancia tremenda, porque en México, admitiendo por primera vez, según creo, on the record, que México tiene sus propias investigaciones sobre Rocha y no se trata solamente de la relación bilateral y el pedido de Estados Unidos.
1: Ni más ni menos, que ese es un tema principalísimo. La decisión, Adrián, de Rocha Moya, pues no se podría entender del todo sin la captura, sin la detención de Fausto Corrales, este personaje clave de la trama respecto al Mayo Zambada y demás cuestiones. Así que, por un lado, la detención de Fausto Corrales y, por otro lado, la propia investigación de la Fiscalía General de la República. Pero, a ver, al regresar al gobierno de Sinaloa, Rocha Moya, con o sin el acompañamiento, anuencia o instrucción de Andrés Manuel López Obrador, pues como haya sido, rompió la burbuja en la que lo habían colocado con su licencia. Rompió la burbuja que parecía protegerlo desde el propio gobierno de México. Veo muy difícil que se pueda volver a meter en esa burbuja, Adrián, a Rocha Moya, ¿o cómo ves las cosas?
2: Sí, bueno, yo creo que Rocha dilapida en esta osadía de regresar yéndose por la libre. Yo sí creo que es una decisión que toma personalmente, más allá de si avisó o no avisó. Claro, pues está lo que bien señala Ismael de la gripe de la presidenta el viernes.
1: Una gripa ligera, por cierto, ¿no? Ya no hay rastro alguno de la gripa ahorita.
2: Ya se le quitó.
1: Se quitó rápido, ¿no?
2: A ver, claro. Yo lo que creo es que sí genera hay muchas señales en los mensajes de Monreal, porque hay que decir que Monreal es uno de los políticos de la cúpula nacional más cercanos a Rocha Moya. Fue uno de los fieles de la balanza en volverlo gobernador cuando Rocha se volvió el aspirante en 2021, y que fuera él el que graba tres videos, como dice Ismael, cada vez más tibio que el otro, pero al principio él es el que sale a decir, pide licencia de nuevo, es el que lo verbaliza así, y creo que hay un mensaje poderoso ahí. Pero sí, yo creo que evidentemente Rocha, a pesar de todo su oficio político, a pesar de toda esa trayectoria, se equivoca rotundamente el viernes, no lee bien, creo, el momento. 112 días gobernando desde tu casa, creo que sí te hace perder perspectiva de cómo está el clima. Y la otra cosa es que no podemos sustraerlo de la detención de Fausto Corrales. Exacto. Porque lo de Fausto Corrales, lo que dice la FGR en el comunicado, no es nada nuevo. Dice que lo detiene por las mismas cosas que ya sabíamos desde hace prácticamente 2 años.
1: Sí, pero lo detuvo.
2: En realidad lo que hace es se activa el caso. Y eso no había pasado.
1: Oye.
2: Lo que sí sabemos también es que Fausto había estado en Sinaloa muy tranquilo y en los últimos meses había estado ya en la Ciudad de México. Entonces, había cambiado algo allí. ¿Cómo lo sabemos? Que la UAS le estaba pagando viáticos. Están ahí las solicitudes de viáticos en la plataforma de transparencia. El mismo Víctor Corrales, su papá, que es diputado, reconoce que estaba viviendo intermitentemente allá. Entonces sí creo que eso, también el hecho de que el caso de Mérida se mueve y deja de estar en prisión y empieza, pues muy probablemente, a cooperar, hace todo el sentido, creo que sí empujan a Rocha a tomar una decisión que es a todas luces desafortunada, y la cancelación de la sesión de hoy es un buen mensaje de que Rocha ya no tiene todas las canicas para volver a imponer a alguien del rochismo. No lo doy por hecho, porque otra vez Sinaloa todos los días puede dar una sorpresa, ¿no? Somos una mala serie de plataforma. El problema ahí es, la presidenta manda hoy una señal contundente. Quien llegue a gobernar Sinaloa tiene que ser un cierto perfil y se va a quedar hasta el final. Creo que el mensaje está puesto allí, ¿no? El mensaje es, ya no estamos otra vez para dejar este cabo suelto, pero sin duda haberlo dejado así durante estos 112 días terminó deviniendo en la crisis que todos estamos viendo y que al final, y en esto quiero poner el acento, en Sinaloa la guerra sigue. Cerramos la semana con 40 homicidios. Otra vez menores asesinados. Ayer una mujer desmembrada en una bolsa en el Infonavit Umaya. Hoy confirma la fiscalía que era una mujer. Llevamos 17 mujeres asesinadas este mes. O sea, al final, más allá de todo este sainete político, Sinaloa necesita quien se haga cargo y responsable de eso, ¿no? No está alcanzando la contención federal, lo está alcanzando para lo que alcanza, para seguir teniendo 40 homicidios a la semana, más de 5 diarios. Es una locura. No podemos seguir así, hay que venir a Culiacán para darse cuenta del impacto, ¿no? Ahora está en Mazatlán la disputa. Sinaloa está viviendo un quiebre económico, social, psicoemocional poderosísimo. Y nuestros gobernantes están literal en la sucesión, en la disputa y en el cisma interno. ¿Quién se va a hacer cargo de Sinaloa? Esa es la pregunta.
1: ¿Quién se va a hacer cargo de Sinaloa y del país entero, en pocas palabras? Bueno, déjenme hacer un alto. Saludos a las estaciones en el país que están transmitiendo en vivo esta conversación con Penilei Ramírez, con Ismael Bojorquez y con Adrián López Ortiz. Déjenme hacer un alto, un recuento de temas y volvemos con ustedes en un instante más. Una de las preguntas que dejo aquí para ustedes al regreso es si en este nuevo contexto y con la relación estrecha que ha quedado manifiesta entre la DEA y el gobierno de Estados Unidos y Omar García Harfuch y los pedidos directos de la DEA a García Harfuch de que entregue a Rocha Moya, vistos este fin de semana, una pregunta obligada es, después de lo ocurrido, ¿entregarán o no a Rocha Moya a la justicia de los Estados Unidos? Volvemos.
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4: La presidenta Claudia Sheinbaum defendió el nuevo modelo de ingreso al bachillerato y afirmó que eliminar el examen único evita que una prueba determine el futuro de los jóvenes, mientras Mario Delgado informó que 80.4% obtuvo su primera opción y 595.949 lugares fueron asignados. Sheinbaum también anunció 245.111 nuevos espacios en universidades públicas y la Plataforma Educación Superior 2026, que ofrece 503.000 lugares disponibles para jóvenes que busquen alternativas de educación superior. La FGR incineró 184 kilos de narcóticos y destruyó 806 objetos de delito en Isla Mujeres, Quintana Roo, como parte de un procedimiento coordinado con la Defensa, Marina y Guardia Nacional. Entre las sustancias destruidas había 176 kilos de marihuana, 6 kilos de cocaína y 2.2 kilos de metanfetamina, además de celulares, chalecos tácticos, cayucos, básculas, bidones y otros objetos asegurados. El presidente de Colombia, Abelardo de la Espriella, ordenó una operación conjunta para desmantelar una presunta red de huachicol que estaría robando cerca de 123.700 barriles de combustible al mes de un poliducto que conecta Santa Marta con el interior del país, con pérdidas estimadas en más de 500.000 millones de pesos al año. El mandatario señaló que el combustible robado sería utilizado como insumo para el procesamiento de cocaína y ordenó investigar toda la cadena criminal, desde quienes perforan los ductos hasta financiadores, transportistas, compradores y destinatarios finales. 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
15: Hola, soy Jesús May y esta es la información deportiva de Radio Red. Isaac del Toro vuelve a hacer historia para el deporte mexicano. El ciclista nacional se proclamó campeón de la Vuelta de Alemania 2026 después de defender su ventaja en la última etapa de la competencia. Este es uno de los triunfos más importantes para su joven carrera. Y con este resultado, del Toro se convirtió en el primer ciclista latinoamericano en ganar la Vuelta en Alemania, confirmando su gran momento apenas a sus 22 años de edad.
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16: Regresamos esta mañana en esta conversación con la colega Penilei Ramírez y los colegas Ismael Bojorques y Adrián López Ortiz. Y bueno, pues estamos siguiendo de cerca toda esta circunstancia en la cual Sinaloa es punto principalísimo de atención. Hay otros elementos en el país, pero Ismael, estamos siguiendo de cerca pues este momento que se vive. Yo preguntaba antes, dime al corte, sobre si en este nuevo contexto nos tendríamos que preguntar, como lo hacemos, si el gobierno de México decidirá entregar a Rubén Rocha Moya o no a los Estados Unidos. ¿Qué piensas de una opción de A o B?
17: Sí, claro. Mira, Carmen, yo creo que el gobierno mexicano tenía esas dos opciones desde hace mucho tiempo, las que has mencionado. Y me parece que desde un principio el gobierno optó por no enviar a Rubén Rocha y a ninguno de los coacusados en Manhattan. Y me parece que por eso se envolvieron en la bandera de la soberanía, aquel evento, acto en la plaza, y bueno, todo esto que ha estado pasando en estos meses. Pero tenían la otra opción, era juzgarlo aquí. Acuérdate que hay una investigación donde están los dos casos incluidos, el secuestro del Mayo y el asesinato de Tomelesio Cuenojeda. Recordemos cómo la fiscalía desmontó el embuste que inventaron acá en Sinaloa sobre el asesinato de Tomelesio Cuen. Y como decía ahorita Adrián, la detención, la aprehensión de Fausto Corrales, ligado a los dos eventos, puso en alerta a Rubén. Me parece que Rubén Rocha Moya solito se subió caminando, llegó al punto en el que el gobierno federal puede ahora juzgarlo por el tema de ese embuste, o igual juzgarlo por hechos relacionados con el secuestro del Mayo Zambada. Me parece que la opción del gobierno mexicano es juzgarlo aquí. Yo no tomo mucho en cuenta las declaraciones de este señor ex director de la DEA. Para empezar, fue un tuit. En segundo lugar, ya no es director de la DEA. Y en tercer lugar, siempre van a estar los halcones del gobierno norteamericano exigiendo medidas más radicales. Hay senadores que han pedido que venga el gobierno y haga una operación similar a la de Venezuela y se lleve a Rocha, o lo han sugerido, etcétera. Entonces, yo no tomo mucho en cuenta ese tipo de comunicaciones, digamos, ¿no? Me parece también que el gobierno mexicano y el gobierno norteamericano tienen muchas razones para mantener una buena relación. Y entonces, que sobre la mesa siempre estuvo la posibilidad de un entendimiento con respecto a la solicitud de detención y extradición de Rubén Rocha y de los 9 coacusados. Y me parece que esta decisión de la presidenta Claudia Sheinbaum de dejar solo a Rocha y luego exigir que se saliera del gobierno para dar la posibilidad de un nuevo gobernador o gobernadora tiene que ver con la posibilidad ya de que Rocha ahora sí y los que estén implicados, que no están en la acusación gringa, pero que también están implicados, sean juzgados aquí en México por esa razón. Porque algo le tienen que dar al gobierno norteamericano, tampoco se puede quedar así. Como decía esto ahorita en la entrada de esta mesa, pues hay otros elementos que están ahí. Está el tema de Andy, del huachicol, y un montón de cosas, ¿no? Pero, repito, México y Estados Unidos tienen muchas razones para seguir manteniendo una buena relación, aunque a veces es muy tirante. Y mira, te pongo como ejemplo el caso de Salvador Cienfuegos. O sea, al general lo detuvieron los Estados Unidos, ya lo iban a juzgar, a meter al bote, a procesar, y AMLO dijo, espérate, no es tan fácil la cosa, ¿no? Entonces, si tú haces eso, yo hago esto. Y entonces se salvó la relación. Yo pienso que ellos estarían interesados, ambos gobiernos, en mantener una buena relación y a lo mejor juzgar a Rocha, no solamente a Rocha, sino a todos los coacusados en México, por los delitos que se le imputan allá y que pueden ser investigados acá, sería una salida beneficiosa para ambos gobiernos.
16: Fíjate que justo por lo que estás diciendo es importante recuperar este fragmentito, Penilei e Ismael, de lo que le dicen a la presidenta, que por qué no era pertinente el regreso. Le preguntaron hace unos minutos por qué no era pertinente que regresara a gobernar Rocha Moya. Esto dijo Sheinbaum hace unos momentos en su conferencia matutina.
18: Para empezar, usted acaba de comentar que no era pertinente el retorno de Rubén Rocha a la gubernatura. Eso puede tener muchas lecturas. Quisiera, por favor, si me puede decir, ¿por qué no era pertinente? ¿Porque sigue siendo investigado? ¿O porque si hay pruebas en contra de él? ¿Estados Unidos ha vertido pruebas? ¿O por qué no era pertinente que regresara?
19: Bueno, todos saben que la Fiscalía tiene investigaciones contra las 10 personas que mencionó el gobierno de Estados Unidos, y siguen las investigaciones. El gobierno de Estados Unidos, o el Departamento de Justicia, más que el gobierno, la oficina del Departamento de Justicia de Estados Unidos, que solicitó la detención urgente para extradición, no ha presentado ninguna prueba. Y la Fiscalía, pues, está en su investigación. Y ya la Fiscalía tendrá que determinar de las 10 personas que se mencionaron si hay algo particular en contra del gobernador o del exgobernador Rocha o del gobernador con licencia Rocha o no, pero sí hay investigación.
18: Okay, en México hay investigación y se están esperando las pruebas.
16: Pues es lo que le dice Arturo Páramo de Excelsior. Penilei Ramírez, pues esto, ¿no? ¿Qué piensas?
20: Pues me parece muy importante que la que la presidenta Sheinbaum no solamente confirma que hay una investigación, lo cual ya habíamos publicado desde hace mucho, pero yo no había escuchado que ella lo dijera con esta claridad. Y sobre lo que dice Ismael, no solamente eso, confirma que las investigaciones son contra todos los que están en ese indictment, investigaciones en México. Esto es una novedad, no lo había dicho de esta manera. Dicho en términos muy coloquiales, que pongan los otros sus barbas a remojar, incluidos los demás que están con licencia. Leí el fin de semana que también Isunza decía que pensaba regresar a su puesto como legislador. Ya veremos si eso va a pasar o no va a pasar.
17: No creo.
20: Yo tampoco lo creo, pero era parte de esta rebeldía de la gripe del fin de semana. Me parece importantísimo dos señales, y esto es algo que, la verdad, de lo que a mí me parece más interesante de Sheinbaum como figura política, y es cómo puede jugar a dos bandas. Es decir, ella, por ejemplo, el día que se anuncia que se le ha quitado la visa a Andy López Beltrán, ella en la misma conferencia dice, bueno, no vamos a abrir una investigación porque a alguien se le haya quitado la visa, pero no vamos a proteger a nadie. Y no creemos que hay nada contra él, pero no vamos a proteger a nadie. Después, cuando la fiscalía responde, no dice no tenemos pruebas contra Andy, dice no tenemos pruebas con la fuerza legal necesaria, es decir, sí tenemos pruebas. Después, la presidenta decide que sí, con su gabinete de seguridad, que sí participe Omar García Harfuch en esta reunión internacional de la DEA en Argentina. Es decir, estamos muy molestos porque están quitándole la visa al hijo de mi antecesor, pero sí voy a mandar a mi hombre de confianza principal, su mano derecha, Omar García Harfuch, a este evento, donde además lo trata muy bien a Harfuch el gobierno de Estados Unidos. Unos días después, México logra algo que ha intentado durante meses, que es que Fernando Farías, uno de los principales acusados en el caso de Huachicol, regrese a México. Y en un espacio de unas horas hace que todo el partido se una, incluso los personajes del partido que no son históricamente tan cercanos a Sheinbaum, se unan, y ella queda como, bueno, no le avisaron, pero termina imponiendo que se pida una nueva licencia, y ahora no solamente eso, sino que determina que esta licencia, que Rocha como gobernador constitucional dice que va a ser indefinida, ella ya puso el fin, ella ya determinó cuál es la definición de esa licencia indefinida, que es nunca va a regresar al gobierno hasta que llegue una nueva administración el año que viene. De manera que a mí me parece muy entretenido, la verdad, leer todas estas entrelíneas que hay en el contexto y leer la relación bilateral con Estados Unidos a partir de una gran colaboración que ha existido, que hay momentos en que ha estado, como explicaba Ismael y también explicó Adrián, tajante, que va y viene, pero que en realidad en los hechos ha sido muy constante. Vemos y ha sido confirmada la participación tremenda de Estados Unidos, por ejemplo, en el operativo contra el Mencho. Vemos la cantidad de personas que México ha expulsado hacia Estados Unidos, ni siquiera extraditado, de personas que han sido de interés de Estados Unidos. Vemos que es el gobierno de Sheinbaum el que le entrega a la DEA algo que la DEA quiso durante mucho tiempo, que era Caro Quintero. Y creo que esto hay que leerlo en el contexto de esta presidencia en la que los mensajes nunca vienen todos en paquete y siempre van y vienen entre decir una cosa, pero también cuidar la colaboración, hablar del no injerencismo, hablar de la soberanía nacional, pero sí mantener una colaboración cercana con Estados Unidos, y admitir ahora, y para mí esa es la nota del día de hoy, admitir que no solamente el gobierno mexicano está investigando a Rocha por lo que pasó con el Mayo, sino específicamente por lo que está acusando Estados Unidos, que es que había un narcoestado en Sinaloa, en el cual no solamente era él, sino figuras muy importantes de su administración, y hoy la presidenta está diciendo todos están investigados.
16: Ni más ni menos. Pues ahí está este análisis que les apreciamos y estas informaciones que nos comparten a los colegas periodistas que han estado esta mañana en el espacio. Gracias a Adrián López Ortiz, director del periódico Noroeste, por estar aquí esta mañana. Ismael Bojorquez, director y fundador de R12, ¿cómo te despides de esta mesa esta mañana?
17: Bueno, me despido con la expectativa de ver quién viene, ¿no? Es la pregunta que nos estamos haciendo desde el viernes, desde que vimos esta avalancha de rechazo al regreso de Rocha. Ya nos empezamos a preguntar sabiendo que Rocha tenía que salir de alguna forma, ¿quién viene, no? Entonces me despido con esa pregunta, ¿quién viene? Yo creo que lo vamos a saber en las próximas horas, Carmen.
16: Sí, tendrá que ser, porque no hay de otra, ¿no? O sea, tienen que sustituir al gobernador, no hay alternativa. Tienen que hacerlo, y tienen que hacerlo hoy mismo, ¿no?
17: Sí, tiene que ser hoy.
16: Imagínate.
17: Pero además ya marcó línea la presidenta, acuérdate, tiene que ser hoy. Y hasta el último día de este sexenio.
16: Ni más ni menos, pues Ismael Bojorquez Perea, gracias por estar aquí, te mandamos un abrazo y gracias por tu presencia. Penilei Ramírez, gracias. Con una frase, ¿cómo te vas? ¿Qué nos dejas para el análisis?
20: Pues a mí también me interesa mucho quién viene en Sinaloa y también cómo va a aprender de esta lección Morena para las otras candidaturas que está todavía perfilándose para el año que viene. Creo que sí es un momento, un antes y un después en la administración Sheinbaum, y vamos a ver si ahora alguien más se atreve a irse por la libre en otra cuestión, y vamos a ver también cómo responde Estados Unidos a estas confirmaciones.
16: Ni más ni menos. Pues ahí está. Gracias, Penilei, por estar aquí. Un abrazo, buenos días y hasta la próxima.
20: Hasta la próxima, muchas gracias.
16: Gracias a los tres, Adrián, gracias Ismael, un abrazo, gracias Penilei, a los tres gracias por estar aquí en el programa y seguiremos hablando pues con estos colegas periodistas de primer nivel que han aportado cosas muy relevantes siempre y especialmente en las últimas fechas. Bueno, déjeme hacer un alto en el camino, vamos a tener otro encuentro, otra reunión, otra mesa de análisis y de debate porque están ocurriendo cosas muy importantes en nuestro país, desde luego el caso Rubén Rocha Moya y todas las derivaciones, porque estamos hablando de que Estados Unidos ha elevado el tono, bueno, ya nada más con los 10 que ha pedido, 2 de los cuales ya se entregaron a la justicia estadounidense. Veremos qué ocurre con Rubén Rocha Moya en específico, las investigaciones ya reconocidas, como enfatiza muy bien Penilei, las investigaciones ya reconocidas hoy mismo por la presidenta de los que están siendo pedidos por Estados Unidos ahora en México, es decir, la Fiscalía General de la República tiene a su vez abiertas investigaciones más las que están en los Estados Unidos respecto a estos personajes. ¿Qué es lo que viene en camino? Bueno, seguimos analizando el asunto. Volvemos con nuestros invitados.

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1: Muy buenos días, Carmen, a ti y a todo tu auditorio. Pablo Alfonso de San Luis Potosí, aquí nuevamente saludándote y felicitándote por tu excelente trabajo y felicitándote por no doblegarte ante la amenaza de la censura que quiere ocasionar este gobierno de cuarta. Mi comentario, Carmen, es acerca de cómo son las cosas, ¿verdad? Cómo uno disfruta el tres doritos después. Todos recordamos esa imagen donde estaban Monreal, Gutierritos, todos esos morenistas gritándole a Rubén Rocha Moya: no estás solo, no estás solo. Tres doritos después, ahora sí que ya nadie lo quiere, ya nadie lo apoya. Ayer, porque me aparece en abrir YouTube, TikTok, no sé, esa senadora que anda haciendo campaña anticipada descaradamente y que no aclara de dónde saca el dinero para esa campaña. Es algo que yo como ciudadano quisiera saber, de dónde sale el dinero para sus campañas. Lo sabemos, con una cara, pero si que no podía ni con ella cuando le preguntaron que si estaba a favor de lo de Rocha Moya, y decía que no sabía, que no se acordaba, que ella era una de las que estaban ahí gritándole: no está solo. Morena va a caer, Morena va a caer, junto con López Obrador y el príncipe Andy. Saludos, Carmen, buen día.
2: Hola, Carmen, muy buenos días. Elvis Gadiel, Atlacomulco. Escucho con atención el programa respecto a Rocha Moya y ahora como el gobernador, con licencia, una vez más, pues ahora es abandonado, dejado solo por la cúpula partidista y por la presidenta de la República. Aquí no se trata una lectura de a decir que, bueno, cero impunidad, ya ven cómo se aplica. No, es el cambio del discurso porque ya les afectó. Es decir, en un primer momento hablaban, respaldaban, victoreaban, estaban todos con Rocha Moya. ¿Y ahora por qué no? ¿Qué cambió? Simple y llanamente es porque han visto que existen elementos para adjudicar alguna posible responsabilidad a Rocha Moya. ¿Cómo explicamos entonces que de la nada hayan cambiado el discurso? No hay de otra. Han encontrado posiblemente responsabilidades. Y eso implica que en un primer momento nos mintieron, nos engañaron, dijeron cosas que no estaban de acuerdo a la realidad.
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3: Bueno, la presidenta de México le acaban de preguntar algo importante porque desde luego el tema Sinaloa es pues el tema. Esto es parte de lo que ha contestado la presidenta de México hace unos minutos, entre otras cosas, si hay ruptura entre Rocha Moya y ella como presidenta. Mire, no le digo más. Este es el fragmento que compartimos con ustedes.
4: Presidenta, buenos días. Javier Tobar de la agencia France Press. Presidenta, quería una aclaratoria. El gobernador Rocha, podríamos decir que renunció a su cargo entonces, porque ya usted da como por sentado que el periodo...
5: Él lo pidió así en su carta, licencia definitiva, así se llama. No es renuncia como tal, sino licencia definitiva.
4: De acuerdo. Y en el tema político, más allá del tema jurídico que usted dice, ciertamente que no puede presentar una opinión, ¿sí existe una ruptura política con el gobernador Rocha de su parte?
5: No estoy de acuerdo con lo que hizo, de regresar al gobierno. Lo manifesté. Me pareció lo menos, por decir, imprudente. Porque no es un asunto personal. Por eso es un asunto del gobierno de Sinaloa, de las y los sinaloenses. Pero, ¿qué necesidad? Y que genera, o sea, ¿qué necesidad puede regresar? Que nada personal puede estar encima por los intereses del pueblo de Sinaloa y del pueblo de México. Entonces me pareció imprudente su decisión. Y hasta ahí.
3: Pero qué necesidad, dirían los clásicos, diría Juan Gabriel, pero qué necesidad, dijo la presidenta sobre lo de Rocha Moya. Bueno, pues ahí está el asunto. Ya los actores políticos están pues saliendo a declarar también desde el PRI. Rubén Moreira está mandando este mensaje. Escuche y ya me dice qué piensa.
6: Rocha Moya debe presentarse de inmediato ante la justicia que lo reclama, al igual que sus cómplices. López Obrador debe dar la cara y explicarle a México por qué se mezcló con el crimen organizado. Y Morena no debe participar en los procesos de elección de Sinaloa, ni siquiera en la designación de un nuevo gobernador o gobernadora. En el PRI lo dijimos desde hace varios años. La elección de Sinaloa y las de otros estados fue marcada por la complicidad con el crimen y la intervención de la delincuencia para que ganaran las elecciones. Pues claro, esto tiene que cambiar. Se tiene que combatir a los criminales en todas partes, romper los pactos de impunidad y darle a México paz, reconstruir las instituciones y desligar toda actividad pública del crimen.
3: Pues es un mensaje que subió a sus redes Rubén Moreira y lo recuperamos como parte de la discusión que está teniendo lugar en esos momentos. Y bueno, pues a la espera de lo que resuelve el Congreso de Sinaloa el día de hoy, ya la presidenta, pues... A ver, aquí hay una parte de la presidenta donde está diciendo que prácticamente ella considera que la licencia será hasta que termine su mandato, pero no es exactamente lo que dice la carta de licencia de Rocha Moya. La carta de licencia de Rocha Moya lo dice como un tiempo indeterminado. Es decir, si Rocha Moya quisiera o decidiera él o con quien vaya regresar a su gestión de gobierno, lo podría hacer, acorde a lo que dijo su carta, y aún sin decirlo, o al final de cuentas esa es la manera, bueno, lo informó al Congreso de Sinaloa, pero pues la presidenta está dando por sentado que no regresará más hasta que se termine su gestión. No queda así explícito en la carta de Rocha Moya. Vaya usted a saber qué es lo que vaya a pasar al respecto de todo esto. Así que bueno, después de la pausa vamos a regresar en una mesa de debate y de análisis respecto a lo que está ocurriendo en México en estos momentos. Estaremos hablando con Ricardo Pasco, quien fuera, entre otras cosas, embajador de México en Cuba. Estaremos hablando con Alberto Asís Nasif, profesor investigador del CIESAS, y con Edmundo Jacobo Molina, exsecretario ejecutivo del INE y pues responsable del Centro de Formación y Profesionalización Política de Somos México, quien estuvo colaborando en Aristegui Noticias durante un buen tiempo, pero bueno, ahora está en otras actividades políticas y bueno, pues estamos ahora invitándolo a esta mesa con Asís y Pasco esta mañana. Así que bueno, gracias al público que está aquí, gracias por llegar a este buzón de voz en México.
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0: Bueno, pues en otros temas también, en otros temas, antes de entrar a la mesa de análisis y de debate, Julieta Sales nos tiene información, Manuel de Santiago nos tiene también información de lo que pasó este fin de semana y Diego Aristegui Almagro también nos tiene información esta mañana. A los tres, gracias por estar aquí. Volvemos con la mesa de análisis.
1: ¿Qué hace que una sala de cine sea realmente especial? La Academia de Hollywood lanzó una convocatoria para encontrar las 50 mejores salas de cine del mundo, en un momento en que estos espacios buscan reivindicar su lugar frente al crecimiento del streaming. La iniciativa está abierta a cines de todo el mundo y la selección no se limitará a la calidad de las películas que proyectan. La lista de cines destacados, que algunos ya comparan con una especie de guía Michelin de las salas de cine, surgió como propuesta del director Jason Reitman, responsable de películas como Juno y miembro de la Junta de Gobernadores de la Academia. En total se elegirán 25 salas de Estados Unidos y 25 internacionales. Para participar deben ser espacios físicos de operación permanente durante todo el año y pueden proyectar tanto películas de estreno como de repertorio. Pero, ¿qué se evaluará? La Academia tomará en cuenta la participación de la comunidad, así como la calidad de la imagen y el sonido, la programación, la diversidad, la inclusión y la accesibilidad. También se considerará la importancia histórica y la preservación del recinto, su diseño y las condiciones de la sala, además de la oferta de alimentos y bebidas. Con esta iniciativa, Hollywood busca reconocer aquellos cines que son mucho más que un lugar para ver películas, espacios que forman parte de la identidad cultural y de la vida cotidiana de sus comunidades. Y mientras el streaming continúa transformando la forma en que consumimos cine, la Academia pone nuevamente los reflectores sobre uno de los espacios que han definido la experiencia cinematográfica, la sala de cine.
2: ¿Te imaginas que un robot corra los 100 metros más rápido que Usain Bolt? Pues ya pasó, al menos en una competencia entre máquinas. Este fin de semana en Pekín se celebró la segunda edición de los Juegos Mundiales de Robots, una competición en la que humanoides pusieron a prueba sus capacidades en atletismo, boxeo, fútbol y artes marciales. Y uno de ellos hizo historia, un robot humanoide desarrollado en China que corrió los 100 metros en 9.39 segundos. Eso significa que superó el récord mundial de 9.58 segundos establecido por Usain Bolt en 2009. Pero el robot no se detuvo allí. Al día siguiente volvió a competir y completó los 400 metros en 38.15 segundos, pulverizando por casi 5 segundos el récord mundial de robots para esa distancia. Aunque no todo fue éxito, algunos robots ni siquiera consiguieron arrancar. Otros avanzaron a paso lento y algunos terminaron desplomados sobre la pista. En el boxeo incluso hubo un humanoide que tropezó, cayó contra las cuerdas y tuvo que ser retirado por personas. El público, por supuesto, se divirtió con los tropiezos, pero la competencia también mostró hasta dónde ha llegado la robótica china. ¿Qué opinas de que los robots estén avanzando a este ritmo?
3: ¿Cuántos puntos de aura crees que tienes? Porque internet ya convirtió eso en una competencia. Y sí, ahora hay gente compitiendo por demostrar quién tiene más aura. Pero, ¿qué significa realmente eso de farmear aura? Farmear viene de los videojuegos. Es repetir una acción para conseguir recursos y acumularlos. Y aura es esa mezcla de presencia, actitud, carisma o estilo que alguien proyecta. Entonces, cuando alguien dice que está farmeando aura, básicamente está intentando acumular momentos que lo hagan parecer más seguro, más cool o impresionante. Y ahora, eso ya no se queda en internet. Las llamadas batallas de aura enfrentan a dos personas cara a cara. No tienen que bailar, no tienen que cantar. La idea es hacer poses, gestos o movimientos que provoquen una reacción en el público. Y ahí está la clave. El público decide quién tuvo más aura. Por eso, algunos las comparan con las batallas de freestyle o con las competencias de Tectonic, que se hicieron virales a finales de los 2000. Pero hay una diferencia importante. El farmeo de aura nació directamente de los códigos, bromas y dinámicas de internet. Y ahora, esas dinámicas se están saltando de la pantalla a la vida real. La tendencia se ha extendido por países como Perú, Bolivia, Paraguay y Argentina. Y en México ya se han organizado batallas en lugares como la Ciudad de México, Querétaro o Veracruz. Incluso llegaron a las preparatorias y universidades, donde los propios estudiantes organizan sus enfrentamientos. Y ahora viene la pregunta. ¿Estamos viendo una nueva forma de entretenimiento o simplemente el próximo gran meme de internet? Porque por ahora, una cosa está clara. El aura ya no solo se tiene, también se farmea.
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3: Muy buenos días, aquí el reporte vial. Servicios de emergencia continúan laborando en el segundo piso de Periférico, a la altura de Avenida Observatorio con dirección a Barranca del Muerto. En otro punto de la capital tendrás lento avance en División del Norte, de Avenida Universidad a Viaducto Miguel Alemán. Similares condiciones viales tendrás en Periférico en su tramo calle 7, entre Avenida Pantitlán y la calzada Ignacio Zaragoza. Y finalmente favorable será tu avance en Calzada del Hueso, del eje 1 Oriente hasta su entronque con Avenida Canal Nacional. Mantén el parabrisas y espejos limpios. El agua y el lodo pueden reducir tu campo de visión en segundos. Hasta aquí el reporte vial, te informa Alex Leiva.
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0: Bueno, estamos de regreso en esta mesa y le aprecio mucho que hayan aceptado nuestra invitación a Ricardo Pasco Pierce, que entre otras cosas fue en su momento embajador de México en Cuba. Ricardo, bienvenido al programa, gracias por tu presencia.
1: Con mucho gusto, Carmen.
0: Gracias por estar aquí. Alberto Asís, profesor investigador del CIESAS, del Centro de Investigaciones y Estudios Superiores de Antropología Social en Antropología Social. Gracias, Alberto, bienvenido.
2: Gracias, Carmen.
0: Buenos días y bienvenido a Edmundo Jacobo Molina, quien fue en su momento secretario ejecutivo del INE. Y bueno, pues tu presencia aquí de nuevo. Gracias, Edmundo.
3: Gracias, Carmen. Qué gusto estar otra vez.
0: A los tres, muchísimas gracias. Y miren ustedes que estamos conversando en esta mesa antes de entrar al aire y viendo cómo en la conferencia matutina se está presentando una cápsula sobre 1847, pues hablando de soberanía y hablando de intervenciones. Y déjame retomar el hilo porque podemos empezar por ahí, Ricardo Pasco. Nos comentabas que estuviste el pasado 20 de agosto, que es la fecha en que se conmemora este 1847, y pues nos dijiste cosas en el corte que será bueno que nos cuentes ahora. ¿Cómo estás de nuevo? Gracias por estar aquí.
1: Carmen, eres una provocadora.
0: No, ¿por qué? Yo estoy viendo la pantalla y veo ahí Churubusco y veo ahí la defensa de la nación y veo 1847 y veo que están aquí pues exaltando nuestro ánimo nacional con
1: patrio,
0: estas fechas importantes.
1: El fervor patrio.
0: El fervor patrio. A ver, ¿estaremos de acuerdo que 1847 para México es una fecha crucial, dolorosísima, etcétera?
1: Por supuesto.
0: Y se tiene que conmemorar, pero...
1: Bueno, se conmemoró este 20 de agosto, el jueves pasado, enfrente del Museo de las Intervenciones, la batalla de Churubusco, obviamente, incluso con una parada militar de los irlandeses, de la tocada irlandesa, que aparecen en todos los eventos públicos ahora, que en mi opinión, muy modesta, son más escoceses que irlandeses, pero no quiero discutir ese tema porque eso toca sensibilidades nacionalistas importantes. Pero efectivamente, un poco por lo que vemos en la mañanera el día de hoy, Carmen, Alberto, Edmundo, que lo que están provocando es una sensación, así lo diría, de que es inminente la invasión. Esto es lo que siento que subyace en los discursos que escuché el jueves por parte de los funcionarios públicos. Y esto me preocupa mucho, ¿no? De que estamos utilizando un evento que efectivamente fue un evento doloroso y terrible para la historia del país, pero que hoy se utiliza para crear la sensación no solamente de fervor patrio, que es parte de la emoción, sino también, Carmen, de vulnerabilidad nacional, que es lo que siento que subyace también en el mensaje. Es decir, somos vulnerables a un ataque, a un asalto de este orden otra vez. Y eso me parece delicado, porque lo que percibo en esto no es cabeza fría, sino percibo en esto un dejo de miedo y desesperación. Y creo que eso nos puede introducir a otro tema, pero yo creo que eso es lo que subyace.
0: El marco general incluye cosas como el retiro de la visa de Andrés Manuel López Beltrán, quien en su carta pues señaló que habría una inminente embestida, embestida e injerencia a la soberanía nacional por parte de gobiernos extranjeros, principalmente de los Estados Unidos, por colocar uno de los elementos que están aquí a la mesa. En tu revisión amplia, Alberto, ¿qué nos dirías, incluyendo el tema Sinaloa, desde luego que es el caso Rochamoya, lo que está candente esta mañana? Veremos qué resuelve el Congreso de Sinaloa, que ha pospuesto la sesión para ver a quién ponen como el interino y si es de aquí a que termine el mandato o no de Rochamoya. ¿Qué estás viendo?
2: Mira, yo creo que la situación del caso de Sinaloa y del gobernador ahora con licencia Rochamoya lo podemos como entender en una línea de tiempo como en tres grandes fases, yo diría. Desde que vino la sustracción del Mayo Zambada, ahí empieza esta historia, y se detona, digamos, hace unos meses con la petición de extradición de los 10 de Sinaloa. Creo que esta es toda una primera fase que de alguna manera destapa todo el proceso que estamos viendo en la parte actual, sobre todo por las consecuencias que ha traído al gobierno de Claudia Sheinbaum. Una segunda fase pues tiene que ver con esta pedida de licencia, la primera pedida de licencia de Rocha Moya, la posición de la presidenta, es decir, que me traigan pruebas primero, no hay pruebas, no dice nada sobre la fiscalía en ese momento, o sea, la fiscalía queda ahí como una parte opaca, oculta, no se sabe qué está pasando con ese, si hay un expediente, si no hay, si está investigando.
0: No, lo dijo hoy, hace ratito.
2: Hasta ahora lo dice, por
0: hasta
2: eso.
0: Hasta ahora lo dice con mucha más claridad que sí lo hay.
2: 115 días después. Y la tercera fase, pues ya es toda esta parte, digamos, que se destapa en los últimos días con la aprehensión de Corrales, con la salida, digamos, del general Mérida, esos dos ese personaje junto con otro que era el financiero que se habían entregado, parte de esos 10 que solicitaba Estados Unidos y que viene, digamos, acompañando el regreso fallido de Rocha Moya a partir del viernes pasado, este regreso, esta avalancha en contra del gobernador, digamos, se cierran filas por la presidencia, ya hay toda una cronología ese día de cómo lo van descalificando, ¿no? Desde la Secretaría de Gobernación, luego vienen los diputados, los senadores, el partido Morena, etcétera, etcétera, o sea, para decir, no hay ninguna posibilidad de que regrese en serio, y bueno, al día siguiente vuelve a pedir ya la licencia definitiva, y ahora estamos entrando como en esta otra parte de decir, bueno, ¿qué sigue en términos de la relación con Estados Unidos? ¿Qué sigue para el estado de Sinaloa, que creo que es aquí la víctima de todo el proceso, un estado que está en una crisis de seguridad terrible, con una crisis ya económica, un problema de emoción, digamos, para los sinaloenses, de una guerra con
0: emocional,
2: sí, bueno. Sí, porque hay una parte como de violencia muy agravada y de toda la parte económica que se ha venido abajo y el decir la incertidumbre, ¿no? ¿Quién va a llegar? Como vimos esta sesión que se inaugura hoy y se cierra inmediatamente y la lucha a muerte por lo que sigue, que de alguna manera va a afectar las candidaturas de, como dicen, el premio de consolación, el interinato y luego la candidatura de Morena, que preguntémonos cómo puede seguir Morena teniendo tan alta intención de voto con todo este contexto, pero bueno, ese aquí lo dejo, ese es otro problema.
0: Edmundo Jacobo Molina, ¿cómo estás viendo el panorama?
4: A ver, yo creo que no hay casualidades en esto. ¿Y por qué se da justo en este momento? Yo creo que lo que está en juego es el poder en este país. Que quién ejerce el liderazgo dentro de Morena. Parece increíble.
0: ¿Eso está en juego?
4: Yo estoy seguro que sí.
0: A ver, ¿por qué?
4: Mira, estamos a menos de 10 meses de las elecciones del 6 de junio del próximo año, que es camino al 30. Y está por definirse incluso quiénes van a ser los que van a representar las candidaturas de Morena. En el calendario original que había detonado Morena para elegir a sus 17 representantes o coordinadores de la Cuarta Transformación y la soberanía nacional, recordando lo que decía Ricardo ahorita, esa constante que se ha ido construyendo en la narrativa de la 4T sobre la soberanía, creo que es un tema que hay que volver sobre él. Acuérdense que en ese calendario original, contraviniendo las disposiciones legales en la materia, porque se, como en el 23 se adelantaron otra vez en aquel momento a las corcholatas y ahora a detonar las candidaturas, ahora resulta que a estas alturas ya deberían estar definidos los 17 candidatos, candidatas. Lo movieron a octubre y ahora parece que lo mueven hasta diciembre, con lo cual ahorita fuera del aire, pues digamos con Alberto, volverían al calendario la legible, por cierto, en fin. Pero no por razones de obedecer el marco legal, sino por los desacuerdos que creo que están en juego dentro de la 4T, y que lo que está en juego es quién va a definir esas candidaturas, porque lo que viene es...

0: las elecciones del 21 en Sinaloa, donde llegó Rocha Moya a la gubernatura, y está jugando con esos expedientes, vamos a decirlo así, para generar cierta tensión interna, ¿no? Dentro del gobierno de la República y decidir quién juega. Me parece increíble que Rocha Moya haya tomado una decisión solito. Se ve que no la tomó con la presidenta de la República. Pero entonces, ¿con quién la tomó?
1: ¿Con quién te gusta?
0: Con López Obrador. Creo que ahí sí hubo, sin duda, una cierta consulta, una venia. Porque ese de cerrar filas, así como lo vimos, el listado que hacía Alberto, ¿no te faltó a los gobernadores? Oye, que cerraron todos los gobernadores.
1: Pipa de por medio, se cerraron filas.
0: Se cerraron filas. Y decir, vamos a cuidar a la presidenta, y entonces envueltos en la bandera nacional, la soberanía, pero el mensaje era muy claro, es cuidar a la presidenta de la República. Esa es la impresión tengo.
1: Ricardo Pasco.
2: Bueno, yo creo que el punto nodal en esta discusión de qué está haciendo Morena, cómo reacciona Morena, cómo está viendo la situación política del país, se basa en una cuestión central, que es el miedo, yo diría, el pánico que Morena y el gobierno federal le tiene a los Estados Unidos. El hecho de que un indictment de una oscura oficina del sur de Manhattan pueda provocar una crisis prolongada y profunda en el gobierno mexicano, habla de exactamente el punto nodal donde está colocado el problema político de este régimen, y es que no pueden admitir lo que el mundo ve, que es que se asociaron con el narco. En el 21, Andrés Manuel con una serie de alianzas pensando que nunca se verían, pensando que nunca se tendría que rendir cuentas de esa alianza. Y de repente se destapó no por la Fiscalía General de la República de México, no por el periodismo mexicano, no, por un indictment, por un estudio jurídico de Estados Unidos. Entonces, ¿cómo descuadra todo esto? Lo que dice Edmundo es muy importante. Tuvieron que cambiar las fechas de nominación de sus candidaturas, lo que parece como una cosa administrativa. Es un problema profundamente político. Porque tuvieron que hacer eso porque sabían que todas las candidaturas que estaban enfiladas en junio de este año, todos estaban ligados al narco. Y Estados Unidos lo sabía y los iba a denunciar. Caso obvio, ¿quién iba a ser el sucesor de Rocha? Insunza. Tan simple como eso, ese es el primer ejemplo. Ese era el camino que habían acordado y pensaban seguir adelante con el pacto AMLO-Narco del 21. Y de repente fueron descubiertos. Quedaron descubiertos por Estados Unidos, sí, pero también la opinión pública, porque las encuestas son muy claras aquí en México también, ¿eh? La gente sí le cree, para bien o para mal, para bien y para mal, yo diría, las acciones, por lo menos jurídicas de Estados Unidos, quizás no del gobierno de Trump, pero sí las acciones jurídicas. Sí, la gente cree que hay algo ahí que hay que investigar. Cuando México dice que no hay nada, la gente dice, no, sí hay algo y hay que investigarlo. Y es por eso que estamos en la crisis que estamos. Y Sinaloa es recurrente en este fenómeno. Y justamente el hecho de que metieron ahora a Corrales.
1: Fausto Corrales, el que sí, llevó a el ex
2: el que acompañó
1: rector de Sinaloa, Cuen, Melisa Cuen, a el evento con el mayo.
2: Que lo acompañó al evento.

0: con el mal. Apenas ahora se preocupan por el tema, porque creen que una vez más la política de del distractor puede funcionar. Cuando hay una crisis profunda, la distracción. Y tenemos ya varios, tantos distractores que no han funcionado. No están aprendiendo que los distractores no funcionan, Carmen. Porque el problema central está colocado y no van a poder escaparse de eso. Y el problema central es que ya se vio que el pacto de Andrés Manuel del 2021 con el narco envenenó todo el actuar de Morena. Y Morena no puede zafarse de eso. Por eso esto de regresar a Rocha a la gobernatura era una acción de Andrés Manuel pensando que podría un poco forzar como lo hizo con Cienfuegos, con el general Cienfuegos, como hacer un acto de fuerza y resolver un problema de fondo. Lo hizo y fracasó. Y hay un repliegue. Hay un repliegue real de Palenque pero va a volver. Va a volver porque no ha terminado con esto.
1: Déjenme, Ricardo Pascua, Alberto Asís y Edmundo Jacobo Molina, hacer una pausa. Saludos a quienes están escuchando el programa en vivo en las estaciones de Grupo Radio Centro en el país. Regresamos después de la pausa. Y bueno, dejas apuntados varios asuntos importantes. Ya en esta mesa hemos hablado en otros momentos, incluso con Edmundo particularmente, las elecciones 2021. Elecciones 2021 son un tema de temas. Y no se diga otros asuntos que también están bajo investigación, porque al final todo conecta. Las investigaciones del huachicol, el huachicol fiscal, este desfalco a la nación gigantesco, bueno, al final todo está a la mesa. Volvemos después de la pausa en un instante más.
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3: Movimiento Ciudadano exigió una investigación inmediata, exhaustiva y con perspectiva de género por el asesinato de Nadia Beurini Matadama Díaz, dirigente del partido en Tlapehuala, Guerrero, quien fue asesinada a balazos el viernes 21 de agosto dentro de su vivienda en Chilpancingo. La Fiscalía de Guerrero abrió una carpeta para esclarecer el homicidio, identificar a los responsables y determinar el móvil, mientras MC advirtió que la violencia hacia las mujeres no puede normalizarse en Guerrero ni en ninguna otra parte del país, sin que hasta ahora se reporten personas detenidas. Un millar de personas participaron en el Agua Caca Fest en Guadalajara, para exigir una alerta sanitaria por la contaminación del agua que habitantes de al menos 100 colonias reportan con residuos fecales, sedimentos y metales pesados. La Secretaría de Salud de Jalisco reconoció en julio los índices de contaminación y recomendó no ingerir el agua ni utilizarla para cocinar o lavarse los dientes, mientras habitantes denuncian afectaciones económicas por la compra de agua purificada. El líder de la minoría demócrata en la Cámara de Representantes de Estados Unidos, Hakeem Jeffries, se reunió en privado en Nueva York con Jared Kushner, yerno del presidente Donald Trump, para explorar posibles acuerdos en temas como migración, vivienda y costo de vida, encuentro que generó críticas dentro del Partido Demócrata. Jeffries defendió el diálogo con la Casa Blanca y afirmó que los demócratas insistirán en un cambio radical de política al sostener que la crisis económica no es un engaño y que un enfoque extremista no puede funcionar. 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
5: Hola Carmen, buenos días, aquí Luis Martínez de Morelia, como siempre un saludo, una felicitación y agradeciendo el espacio. Esta reaparición de Rocha Moya, haciéndose el simpático y revocando su licencia, se le pueden dar varios contextos o varias interpretaciones. Una es que López Obrador lo mandó para medir a Claudia Sheinbaum y a Morena cómo estaban con respecto a Rocha Moya. Otra es, él mismo quería medir qué tan respaldado seguía por Morena y por la presidenta. Otra, que la misma presidenta lo mandó, le dijo, a ver, regresa, después hacemos como que te despreciamos, como que te damos la espalda, para que Estados Unidos vea que sí, vamos contra ti. Y al final, pues, te seguimos defendiendo. Entonces, yo no voy a creer nada de esta cuarta transformación hasta que no vea que agarran a Rochamoya, lo meten a la cárcel y lo mandan a Estados Unidos. O agarran a Rochamoya, lo meten a la cárcel, lo investigan y de ahí se van contra Insunza y contra los otros 6 que todavía están aquí en México. Y adicional, que vayan contra el señor López Beltrán también y con todos los que están involucrados en el huachicol fiscal. No sé si sean culpables, pero hay muchos señalamientos. Y en México no se les quiere investigar. Yo no voy a creer en esta 4T, en esta nefasta 4T, hasta que yo vea que ellos mismos hacen las investigaciones y meten a la cárcel a los suyos. Buenos días y hasta luego.
4: Hola, Carmen, buenos días. Excelente, como siempre. Angélica de Querétaro. Pues bueno, mira, yo la verdad es que no creo en la presidencia, en la presidenta. Quisiera sentirme orgullosa de ella, quisiera sentirme orgullosa de una mujer de Estado, quisiera sentirme orgullosa de una mujer presidenta que nos está gobernando, que llegó por primera vez al país a gobernar a un país muy machista. Quisiera sentirme orgullosa de una mujer presidenta que no se deja manipular, que no se deja sobornar, que es una mujer que toma decisiones y de veras con la cabeza fría. Quisiera creerle a esta presidenta que de verdad, ¿no?, en su carta, porque su carta está maravillosa, está increíble, o sea, realmente me fascina, pero yo no le puedo creer. Desgraciadamente no me puedo sentir orgullosa de esta mujer y no me puedo sentir, y no le puedo creer, no le puedo dar un ápice de crédito. ¿Sabes hasta cuándo sí? Hasta que verdaderamente haga lo propio. Porque ella más que nadie sabe que en su gobierno y en su movimiento hay corruptos, guachicoleros, ladrones. Y todo empieza desde su antecesor. Le creeré hasta que no los entregue. Y hasta que de verdad haga justicia. De otra manera, las palabras se las lleva el viento. Gracias.
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0: Bueno, estamos de regreso en esta mesa con Edmundo Jacobo Molina, con Alberto Aziz Nasif y Ricardo Pasco Pierce. Ricardo dejó aquí varios puntos, Alberto y Edmundo. Retomemos. Elección 2021. Un tema crucial, no solo en Sinaloa, pero principalmente en Sinaloa. Señalamientos muy serios. Aquí tuvimos una entrevista recientemente con quien compitió contra Rocha Moya por la gubernatura de Sinaloa y dijo, bueno, competí contra Rocha Moya y contra otra cosa más grande, en pocas palabras. Estamos hablando de la elección 2021 como un ingrediente. Estamos hablando del tema del huachicol y el huachicol fiscal, este desfalco a la nación gigantesco. En la mesa está todo y al final, pues todo va conectando. Respecto a lo que ha dicho Ricardo, Edmundo, Jacobo, ¿qué dirías tú frente a qué estamos con todas estas fichas que están en el rompecabezas?
1: Mira, las elecciones del 21, lo hemos platicado muchas veces tú y yo acá, son claves en esta historia. Si bien no el vínculo con el narco y la política no nace en el 21, viene desde antes, pero se manifiesta con mucha claridad en el 21. Estaban en juego en aquel momento 15 gobernaturas, pero todo lo que es las gobernaturas de la costa del Pacífico, las dos Baja California, Sonora, Sinaloa, Nayarit, Jalisco, se ve ahí que los resultados electorales no obedecen solamente a la lógica de la tradición electoral. Ahí hubo injerencia ajena al electorado, inhibiendo candidaturas, promoviendo candidaturas y con recursos. Ahí vemos sí ya la intromisión del crimen organizado en la política y esta alianza. Esta historia se vuelve a repetir para el 27. Nomás un pequeño paréntesis. El 21 también trae consigo que Morena pierde la mayoría calificada de la Cámara de Diputados en aquella elección. Es un dato también que creo que habría que considerar porque va a jugar en la ecuación del 27. Aparte por la disputa del poder y el liderazgo del movimiento de Morena entre el señor de Palenque y la señora de Palacio Nacional, lo que está en juego es si la Cuarta Transformación conserva o no la mayoría calificada en la Cámara de Diputados para seguir con una serie de reformas. Y para eso no puede deshacerse tan fácilmente del narco metido en la política. Y esto lo vemos en Sinaloa, pero ahorita como un caso muy evidente, pero lo estamos viendo en Baja California con la gobernadora, en donde Estados Unidos la exhibe. Lo estamos viendo también en Sonora con el gobernador Durazo, en donde no ha sido tanto eco mediático, pero es una variable que está ahí. Estamos viendo, aunque no está en las elecciones del 27, sino hasta el 28, las elecciones de Tamaulipas, con Américo Villarreal, que fue el coordinador de la campaña de Rocha Moya en el 21. Es decir, y podemos así seguir con la trama de esta imbricación entre el crimen organizado y la política, que es lo que Estados Unidos tiene como cartas, que no solamente está jugando para su elección ahora en noviembre, sino está jugando para nuestra elección el próximo 6 de junio. Y los norteamericanos son muy hábiles para lo que llaman el timing, de cuándo van a ir poniendo las cartas sobre la mesa en la medida en que esto les tenga algún rendimiento a su propia relación con México y a su propio juego interno. Entonces, yo creo que estamos en un escenario mucho más complejo que el del 21 para el 27 en unas elecciones intermedias.
0: ¿En serio?
1: Yo creo que sí.
0: ¿O diferente?
1: Diferente y más complejo. ¿Por qué? Porque Claudia Sheinbaum tiene que deslindarse, a ver si ahora sí quiere ser presidenta de la República.
0: ¿Habrá o no deslinde de Sheinbaum respecto a AMLO?
1: Tiene una nueva oportunidad. Ha tenido muchas oportunidades para hacerlo y no lo ha hecho. Pero creo que ahora o lo hace o deja. Asume que no,
2: o no lo hará.
1: Yo creo que no lo hará.
2: O lo hace ahora o no lo hará nunca. Exacto. Vamos a decirlo.
0: Ahora, nomás a ver, ¿ahora o nunca, Ricardo?
2: Ahora o nunca. Sí, porque ella está enfrentando la encrucijada fundamental del régimen.
0: Un tema existencial para ella.
2: Es una encrucijada existencial del régimen morenista. Porque ellos o retoman el control, que en este momento lo están perdiendo, o por lo menos no lo están manejando con la capacidad que requiere el manejo del país, o retoman eso o van a ir en un proceso de declive político permanente de aquí en adelante. Y el tema es, retomando un poco lo que dice Edmundo, porque sí creo que el 21 es un momento clave. Yo le daría esta explicación. Para Andrés Manuel, el 21, lo más importante no eran las diputaciones, porque él pensaba que Morena iba a seguir ganando. O sea, fue su arrogancia. No le metió mano a eso. Donde sí metió mano fue en las gobernaturas, porque él veía que eso es lo que él tenía que controlar. Entonces, de las 17, ganó 13.
1: Así es.
2: La oposición se quedó con 4, que es la situación actual. Entonces, ¿cómo pactó? Pactó pensando que la única manera de consolidar ese acuerdo era lo que hemos visto en la descripción del indictment de Estados Unidos sobre Sinaloa. Es una novela. Si leen ese documento, es un documento maravilloso realmente, que describe tan puntualmente lo que platicaron, cómo lo platicaron, qué encontraron, qué dieron esto a cambio de aquello, etc. O sea, es una verdadera novela. Y es una novela que se repite en Baja California Sur, en Nayarit, en Michoacán, en
1: Sonora.
2: Sonora, en Zacatecas, etc. O sea, es real. Entonces, él iba sobre las gobernaturas. Por eso pactó con el narco y creó una estructura de poder que ha durado 6 años. Y vean en el indictment de Nueva York, dice, les vamos a entregar la policía, la fiscalía, las finanzas y obras. Es lo que pactan en el acuerdo que viene en el indictment. Imagínense que hicieron eso en Baja California, en Baja Sur, en Nayarit, en Sinaloa, Sonora, en Michoacán, en Zacatecas. O sea, ¿qué estructura está funcionando desde hace 6 años en este país? Es una estructura combinada, y cuando empiezan a llegar, ya antes del indictment, Morena, con su arrogancia, dice, en junio voy a nombrar mis coordinadores. ¿Dónde está la negociación? Está entre Morena y los narcos, ya acostumbrados al poder, dicen, bueno, también seguimos en lo mismo. Sigamos con el pacto de AMLO. Eso es lo que tiene sentido. Por eso podemos decir con toda certeza, el siguiente candidato para Sinaloa era Insunza. Obviamente. Y si vamos a los otros estados, veríamos exactamente quién iba a ser para dar continuidad al pacto. ¿Qué sucede con el indictment? Se descuadró todo. Ya tienen temor de nombrar sus candidatos. Ya no quiere nombrar nadie. Entonces vamos hasta diciembre porque están temblando en sus botas. ¿Por qué diciembre? Porque ellos creen que en noviembre va a perder el control Trump y que entonces él va a aflojar, digamos. Esa es su tesis. Y entonces ya van a poder hacer lo que ellos quieran. Yo creo que es un cálculo equivocado, porque además, mi augurio muy modesto de que no ve más allá de hoy a mañana, es que septiembre y octubre van a ser meses terribles políticamente para la política mexicana, porque vamos a tener más acusaciones, y eso va a descuadrar aún más el esquema político. Incluso Estados Unidos, calculando que quizá no tenga, que Trump tenga esta derrota, ya tenga las cartas sobre la mesa para seguir hacia las elecciones del próximo año. Y están pensando, efectivamente, en junio del 27, que haya una nueva correlación de fuerzas en el país. Esa es la apuesta.
0: Pues déjenme pedirles un recuento, una ronda final. cerraremos la mesa porque tendremos una conversación en unos momentos más que tiene que ver con el tema de las investigaciones o el huachicol fiscal. Vamos a conversar en unos momentos más con Félix Gelú, el abogado argentino de la familia Farías Laguna. Está ya en nuestras instalaciones el abogado que pues ha dicho, entre otras cosas, que Farías ha estado con el FBI, que estuvo el FBI con Farías en la cárcel de Argentina. Y bueno, veremos de esta otra parte de la historia qué nos tiene que decir el propio abogado después de la primera audiencia larguísima de este marino que está acusado con el tema del huachicol fiscal en México. Así que estaremos con el abogado unos minutos más. Y les pido cerrar la conversación de esta mesa, Ricardo, Alberto y Edmundo, incorporando también, que no me parece que sea gratuito lo que pasó, esta entrevista que dio el director de la DEA en Televisa, esta entrevista que le dio a N+ Univisión, en donde el director de la DEA dice, señala, no lo ha dicho en otros momentos, pero lo dijo de esta otra manera, acusó a altos funcionarios mexicanos de trabajar directamente con organizaciones criminales. Dijo que la reciente acusación presentada formalmente por el Departamento de Justicia pone en evidencia la corrupción dentro de las estructuras gubernamentales de México. Y dice, en la reciente acusación formal que se hizo pública, se puede ver la corrupción gubernamental en México con funcionarios de alto nivel, esta es la frase tremenda, con funcionarios de alto nivel que están trabajando directamente con los cárteles. Y hace dos semanas, dice el señor Cole, y hace dos semanas advertimos a esos mismos funcionarios gubernamentales que actualmente están trabajando con el cártel Jalisco Nueva Generación. Declaró Cole en esta entrevista con Lilia Calderón del programa esta semana de N+ Univisión. Está señalando de que le dijo hace dos semanas a funcionarios gubernamentales que están trabajando con el cártel Jalisco Nueva Generación. No me parece gratuito que el hombre de confianza y amigo de la DEA, García Harfuch, hoy sacara un post para anunciar una acción importante de esta mañana contra el cártel Jalisco Nueva Generación, con 20 detenidos y el decomiso de armas, de tigres, de panteras y otras cosas. No me parece casual que otro golpe del Gabinete de Seguridad, pero anunciado primero por García Harfuch, se haya dado esta semana. Así que está mandando esta señal el señor director de la DEA de que habló hace dos semanas con quién, con qué funcionarios de alto nivel para decirles, ustedes están trabajando con el cártel Jalisco Nueva Generación. ¿Frente a qué estamos, Alberto, Edmundo? Cerramos. Bueno,
1: me parece que aquí hay, en efecto, una relación muy muy complicada. Ya lo planteaba Ricardo y lo planteaba Edmundo. Es decir, la presión norteamericana, que es la presión externa sobre la estructura de gobierno en México, creo que ahí es donde está un poco la situación de este nudo que estamos viendo con la crisis de Sinaloa. Es decir, hemos aprendido que una estructura externa, como sería la presión norteamericana sobre el país, de alguna manera lo que ha generado es una desestructuración en la política mexicana y que nos ha llevado a una crisis. Si todo lo que planteó Ricardo ahorita hace un momento resultara más o menos cierto en términos de su contundencia, yo preguntaría, ¿no? Me someto más a las preguntas que a esta contundencia. Yo no tendría los datos ni la información como para decir que eso fue lo que se hizo y así se acordaron los pactos entre el crimen organizado y el gobierno de Morena, pero sí creo que cada vez vemos que hay una posición más incómoda por parte del gobierno de Claudia Sheinbaum, en donde el papel de la fiscalía creo que no está jugando las cartas como debiera, que desde el principio, con el caso Rocha Moya, debería haber salido para decir la defensa de la soberanía que tanto habla es esa. Nosotros estamos haciendo una investigación. Hay información, están abiertas las carpetas, pero no se dice nada, dice, mándenme las pruebas, en una actitud de pasividad que ahora está reventando por esa parte. Por la otra, está toda esta cuestión que tú planteabas ahorita, es decir, toda la línea, digamos, que lleva Harfush de cooperación, de que es un personaje, ya han dicho, es confiable para Estados Unidos, están haciendo las cosas cada vez con mayor atingencia.
0: Ya hay operativo tras operativo.
1: Ya hay operativo, cierto, tras operativo.
0: En las últimas fechas.
1: Sí, es decir, hay una actividad muy, muy fuerte. Entonces, ¿hasta dónde? La pregunta es, ¿hasta dónde va a seguir presionando Estados Unidos? Porque hay voces en el gobierno de Trump que dicen, siéntense, pongan palomitas, porque esto apenas empieza. Vamos a ir pescando uno tras otro.
0: El
1: ex embajador Landau. Entonces, esto es el inicio. Si esto es el inicio de lo que están tramando allá en Estados Unidos, pues vamos a ir viendo una desestructuración a fondo de lo que está pasando, vinculado con todo el proceso electoral del 27 que viene. Es decir, ¿cómo van a poder ellos designar candidatos o candidatas que cumplan los estándares de honestidad, que rompan el pacto con el narco, que no estén vinculados a los negocios del crimen organizado? ¿Es posible esa situación para Morena ahora que viene la designación? Y finalmente, me parece que todo este enjuague de alguna manera va a llevar al ajuste que debería haber dentro del gobierno de Claudia Sheinbaum respecto a su antecesor. Es decir, la va a obligar a tomar una posición que probablemente no vaya a ser ni del acuerdo ni del gusto del antecesor, pero que ella va a tener que pensar, como le dice al mismo Rocha, por encima de las ambiciones personales está el país, por encima, o sea, ¿cómo va a ser realidad este discurso valorativo que ella es con el que se está defendiendo, entre comillas, frente a la embestida norteamericana? ¿Lo va a aplicar aquí adentro, en casa, frente a su antecesor o no, para ver cómo resuelven lo del 27? Hasta aquí yo lo plantearía.
0: Ahí cerrarías. ¿Con qué cerrarías, Edmundo?
3: Yo creo que estamos en un momento crítico de la historia de nuestro país y al menos, simplificando los argumentos, hay tres tensiones aquí en juego. Una, la relación con Estados Unidos, sin duda. Ellos están, no les interesa mucho nuestra democracia, pero sí les interesa la seguridad de sus fronteras. Yo creo que van a cuidar mucho los cambios de los gobernadores en la franja fronteriza. Eso va a ser, creo, una prioridad. Baja California, Sonora, Chihuahua, después viene Tamaulipas, está Nuevo León ahí metido. Esa franja va a ser muy importante, pero recorre también todo el país. Y es la manera de continuar con su política hacia América Latina. O sea, hay un tratamiento especial hacia México de parte de Estados Unidos porque somos la frontera inmediata, pero la política de Trump hacia toda América Latina, en esto de América para los americanos, nosotros jugamos parte como país de esa estrategia. Entonces, esa presión la vamos a ver, y yo insisto, no va a ser solamente a noviembre y a las elecciones intermedias de Estados Unidos, sino recorre hasta el próximo 6 de junio. Segunda tensión, la tensión del gobierno mexicano, de la 4T, con el narco. A ver, no es tan fácil deshacerse del narco. El narco entra a cualquier negocio y quitártelo de encima no es tan fácil. Recordemos la historia de Italia para no quedarnos en nuestro contexto. El ir desmontando todo eso, después de que penetraron y los dejaron entrar de esa manera a la vida pública, a poner candidatos, a financiar campañas y demás, no es decir, señores, ya su negocio se acabó y van para afuera. Esto es una afectó la estructura del poder en México, y deshacerse de él no va a ser sencillo. Y la tercera tensión es la presidencia de la República. ¿Quién tiene el liderazgo de la 4T? Y de cara no solamente al 27, de cara al 30, lo que está en juego aquí, paso del 27, son las elecciones del 30. Y el mismo proyecto de la 4T. Ahora, la presidenta de la República tiene una gran oportunidad, una vez más, de deslindarse de Andrés Manuel López Obrador. No lo va a hacer ideológicamente, porque coinciden ideológicamente. Es una cosa mucho más pragmática, de quién ejerce el poder. Y tan es así, ¿quién está invitado al informe de la presidenta de la República? Petro viene al informe de la presidenta de la República. Entonces, no esperaría un deslinde.
0: ¿A Delespía ya le invitó o no?
3: No tengo esa información. Pero el que sí viene es Petro. Incluso ya pidió al Senado de su país el permiso, como expresidente tiene que, por un año tiene que pedir permiso cuando sale, etcétera, etcétera, y viene a la Ciudad de México. No es casual que venga justo para el 1 de septiembre. Es decir, yo no espero un deslinde ideológico. Esto es importante porque coinciden Andrés Manuel y Claudia Sheinbaum en cuanto al diagnóstico del país, en cuanto ideológicamente. Es una cosa mucho más pragmática de quién ejerce el poder. Yo creo que este es un momento, insisto, crítico en la historia del país, que va a definir la ruta de la competencia política y el ejercicio político de aquí al 30.
0: Ricardo Pasco, ¿cómo te despides de esta mesa?
2: Bueno, yo creo que el fervor patrio que están queriendo imponer al país, yo lo diría así, aprovechando el 20 de agosto, etcétera, y la cercanía del informe presidencial, subyace en el gran miedo que este gobierno, que Morena y ese partido y Andrés Manuel le tienen a Estados Unidos por lo que podría venir. Y el miedo es un muy mal consejero para un país, porque si estás fincando tus acciones de Estado en el miedo que le tienes a lo que diga otro sobre quién eres tú, nos tienen paralizados. Y creo que hay un elemento de parálisis real en la estructura política del país. De ahí lo que hemos comentado, ya Morena va a estar nombrando sus candidatos más adelante, esperando que no sean señalados por Estados Unidos como candidatos con vínculos al narcotráfico. Entonces, el fervor patrio esconde este miedo que Morena le tiene a Estados Unidos, y en este momento tanto Andrés Manuel como Claudia van a tener que dejar a un lado sus diferencias, que pueden efectivamente no ser ideológicas, pero sí lo son políticas y de operación política en este momento, para tratar de enderezar el barco que ahora zozobra. Y en ese sentido, Carmen, me parece que colocan al país en una ruta muy peligrosa, porque no han permitido que exista, lo digo así, una oposición. También hay una oposición endeble y todo lo que podemos decir, pero no han permitido tampoco que crezca. Y entonces no hay una alternativa de opción de gobierno. ¿Cuál podría ser un nuevo pacto de gobierno? Yo pienso en lo que sucedió entre Cárdenas y Calles, justamente en estas fechas, antes de la primera elección intermedia que le tocaba a Calles. Es en estas fechas cuando Calles expulsa Cárdenas expulsa a Calles del país porque estaban peleando por el nombramiento de las candidaturas a diputados que venían un año después, o unos meses después. Entonces, curiosamente, hay un paralelismo histórico aquí que me parece muy importante, que están peleando eso. Lo que veo es que Sheinbaum no es general. Siento que no tiene el temple de general como lo tenía Cárdenas. Y está enfrentando en realidad a un expresidente que sí cree que está peleando por su vida. O sea, Andrés Manuel siente que está peleando por su vida porque cree que pudiera terminar en una cárcel en Estados Unidos. Calles no pensaba en eso. Calles quería el poder. Y ellos se entendieron como generales. O sea, un general expulsa al otro general, lo subió a un avión forzosamente y lo mandó a Los Ángeles. Pero aquí no tenemos esa química y esa composición y ese temple. Y lo que me parece es que podemos empezar a vivir una profunda crisis prolongada y que termina sin resolución prácticamente de aquí al 30. Es decir, mantener al país en un estado de crisis permanente, lo cual va a afectar económicamente a México, socialmente, por supuesto, pero augura malos años para el país.
0: Pues ahí están estas revisiones, estos puntos de vista y análisis que nos han compartido, y les aprecio mucho que lo hagan en este espacio. Edmundo Jacobo Molina, gracias por estar aquí.
1: Muchas gracias, Carmen.
0: Alberto Asís Nasif, gracias, Alberto.
1: Con mucho gusto.
0: Y buen día. Y Ricardo Pasco, gracias por estar aquí.
2: Gracias, Carmen.
0: A los tres, gracias. Y bueno, seguiremos obviamente con este tema, con estos temas, porque al final son varios asuntos a la mesa. Y aquí están estas miradas analíticas y críticas de lo que está ocurriendo hoy por hoy en México. Después de la pausa, vamos a conversar con el abogado Félix Helú. Hablando de los Estados Unidos, el propio abogado de Fernando Farías, que ha sido expulsado, no deportado, no extraditado, sino expulsado de Argentina a México. Y bueno, pues ha dicho que el FBI estuvo con Farías cuando estaba en la cárcel de Argentina. La esposa de Farías también ha declarado públicamente que el contacto de Estados Unidos con Farías se dio desde Portugal. En fin, hablando de Estados Unidos, hablando de, en este caso, el tema de las investigaciones del huachicol y huachicol fiscal, vamos a ver qué nos dice el abogado Helú en unos momentos más. Volvemos. Gracias a los tres.
1: Gracias. Gracias,
4: Carmen. Buzón de voz.
5: Buenos días al programa de Carmen Aristegui. Saludos. Felicitaciones por su programa. Con relación a los comentarios que hace ese señor Edmundo Jacobo, o sea, Carmen, tiene usted mucha experiencia periodística, política y análisis. Es una excelente servidora profesional. Pero estos señores, su problema de ellos es que piensan que Morena y sus líderes van a seguir actuando como los viejos paradigmas del PRI y del PAN. No, señores, esto es nuevo. No pierdan de vista al voto del pueblo, que es donde ustedes deben estar enfocados, no en que Morena va a hacer esto. Morena va a hacer, son los primeros que apoyan a Morena. Muchas gracias, Carmen. Edgar Aguirre, Atizapán, Zaragoza. Saludos.
6: Buenos días, querida Aristegui. Realmente todo esto de Rocha Moya, pues a mí en lo personal me parece todo un circo. Y lo que dice Moreira, bueno, pues PRI fueron los que iniciaron el pacto con todos los narcotraficantes y carteles. O sea, no es de sorpresa que cuarta generación lo haya hecho, ¿verdad? En cuanto a Rocha Moya, a mí me parece que ha sido un verdadero engaño de todo lo que sucedió con Zambada. Realmente lo tenemos muy claro. El haber pedido un avión privado a un rico en Estados Unidos para irse y luego regresar sorprendido de todo lo que había pasado, yo creo que lo han estado protegiendo, y lo siento mucho por Obrador. Yo voté por él, pero lo protegió desde mucho antes, y ha sido difícil para la presidenta tener esos cargos que le dejó López Obrador. Yo la felicito cómo está llevando su gobierno, porque le dejaron lo más pesado y sobre todo un monstruo como Donald Trump. Gracias, querida Carmen.
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9: Muy buenos días, aquí el reporte vial. Encontrarás cerrada la circulación vehicular en la incorporación de Avenida San Antonio hacia Periférico con dirección a la zona de Mixcoac. En otro punto de la capital y con intenso tránsito vehicular hallarás la calzada Ignacio Zaragoza, de la estación del metro Tepalcates a la avenida Canal de Río Churubusco. Similares condiciones viales tendrás en la carretera México-Toluca, desde la zona de Las Curvas al puente de Conafrut. Y finalmente, con excelentes condiciones para transitar, hallarás avenida Lomas Verdes, de la cúspide hasta su entronque con la vía Adolfo López Mateos. Recuerda que tienes hasta el 31 de agosto para verificar tu vehículo con engomado amarillo, terminación de placas 5 y 6. Hasta aquí el reporte vial, te informa Alex Leiva.
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11: Hola, soy Jesús May y esta es información deportiva de Radio Red. América se mantiene como líder de la Apertura 2026. Las Águilas continúan en lo alto de la Liga MX después de conseguir una victoria importante como visitantes ante Bravos de Juárez. El conjunto azulcrema se impuso 2-1 con un doblete de su capitán Henry Martin. Con este resultado, América llegó a 13 puntos después de 5 jornadas y se colocó como líder absoluto del fútbol mexicano.
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0: Le agradezco al abogado Félix Helú, que es abogado, él es el abogado de la familia Farías Laguna y de los hermanos Manuel y Fernando, que están siendo acusados por la Fiscalía General de la República. Bueno, han sido imputados de casos, imputados de hechos muy graves, vinculados al tema del combustible, vinculados a lo que conocemos como huachicol y huachicol fiscal en México. Y bueno, sabemos ya lo que ha ocurrido con el contralmirante Farías, que fue expulsado, que no deportado ni extraditado, sino expulsado de Argentina, y que ya tuvo lugar su primera audiencia judicial, que duró unas 15 horas más o menos. Félix, bienvenido, gracias por estar aquí.
1: Gracias a usted por invitarme.
0: Igualmente, abogado. Bueno, ¿en qué punto estamos con los hermanos y con la familia Farías Laguna con estas investigaciones?
1: A ver, desde el punto de vista de Argentina, Argentina incumplió obligaciones internacionales plasmadas en tratados internacionales y estamos evaluando en la Argentina hacer una denuncia contra el cumplimiento de esas obligaciones.
0: ¿Por qué fue expulsado?
1: Porque fue negado, no fue aplicado el tratado, fue manipulado el tratado. El tratado de extradición justamente estaba como para investigar si ese delito era en Argentina y eso hubiera ayudado a encontrar la verdad material. Y desde el punto de vista de México, digamos, los hechos son los mejores descriptores de la realidad, y la realidad siempre lleva a la verdad. La realidad es que Fernando Farías Laguna desde hace 6 meses es más una víctima que una realidad. Yo cuando escucho la situación, por qué está procesado, está acusado en una investigación por la comisión de un delito que tiene que ver con la importación de hidrocarburos y crimen organizado. Y hay pruebas contundentes, escucho en la prensa, pero yo no veo ninguna prueba contundente para que tenga la contundencia de la prisión que vive Fernando Farías Laguna. Fernando Farías Laguna en este momento tiene 5 minutos de conversación diarias, telefónicas, con ya sea con su familia o con su abogado. En la Argentina estuvo en una cárcel de máxima seguridad para delincuentes que tienen peligro para la sociedad, cuando no representaba ningún peligro. Fernando Farías Laguna es un contralmirante, es un militar de niveles medios que no tuvo funciones en la aduana y, para colmo, está acusado de situaciones donde no hay pruebas evidentes. La verdad es la persecución que se ve de Fernando Farías Laguna es clarísima y se lo pone más en lugar de víctima que de investigado.
0: Abogado, quiero destacar, por el tiempo que tenemos disponible en este programa que es en vivo, quiero pedirle que destaque algo que usted ha dicho en declaraciones públicas en México, en medios en México, que tiene que ver con Estados Unidos. Usted ha dicho que el FBI visitó a Fernando Farías en la cárcel en Argentina. Hemos oído también a su esposa decir que el contacto de Estados Unidos con Farías ha sido desde Portugal. ¿Cuál es el asunto entre Estados Unidos y Farías y cuál es el papel que en todo esto están jugando los estadounidenses?
1: Yo creo que el asunto no fue entre Estados Unidos y Farías, sino fue entre Estados Unidos y el Estado de México. Esto ha sido a pesar de que se han vulnerado... El Estado mexicano. A pesar de que se han vulnerado principios internacionales de justicia y la ley, fue un gran éxito de la política de relaciones exteriores de México. Nadie podía pensar que podía haber un acuerdo entre el gobierno de la doctora Sheinbaum y el gobierno del doctor Milei para extraditar a un ciudadano por fuera de la justicia. Esto se hizo vía Estados Unidos, porque mi país, Argentina, está alineado con el gobierno de Estados Unidos y, por un pedido de Estados Unidos, operó directamente.
0: A ver, alto ahí. Estuvo en Argentina, en Buenos Aires, el secretario Omar García Harfuch cuando estaba en una reunión de la DEA y justo coincidió en todo esto. Fue en ese marco de esa reunión con García Harfuch en Argentina que Estados Unidos le pidió al gobierno de Argentina que expulsara a Farías. ¿Eso es lo que me está diciendo?
1: No tengo prueba para decirle eso, pero es coincidente. No tiene que ver la DEA, porque en la causa no hay menciones de drogas, no hay menciones de DEA y no hay menciones de narcotráfico. Sí estuvo reunido, y eso doy fe, porque me pidieron incluso que como abogado de Fernando Farías no estemos presentes nosotros, es el FBI. El FBI de Estados Unidos y el representante de la Embajada Americana.
0: Y usted dice entonces que Estados Unidos, ¿quién? El FBI directamente le pidió al gobierno de Milei que expulsaran a Farías.
1: Totalmente de acuerdo.
0: ¿Por qué y para qué?
1: Por pedido de México. El pedido original se origina de México a Estados Unidos y de Estados Unidos a Argentina.
0: ¿Y cuál sería el interés de Estados Unidos de que Farías esté procesado en México?
1: Eso deberíamos preguntarle a la política mexicana.
0: Bueno, un punto aquí sería, no hay ninguna petición de Estados Unidos respecto a ninguno de los hermanos Farías. No están pidiéndolos para Estados Unidos.
1: No, fue pedido por pedido de México.
0: Entonces, Estados Unidos hizo esta gestión a pedido de México y se le cumplió la expulsión. ¿De otra manera no hubiera sido posible, cree usted?
1: Yo soy un hombre de derecho y hubiera preferido que corran los canales legales. Los canales legales en el año 2011 entre el Estado mexicano y el Estado argentino firmaron un tratado bilateral de extradición que establecía cuál es el procedimiento aplicable en caso que un país solicite la extradición de un nacional propio. Eso hubiera llevado a una investigación de la causa y nos hubiera llevado a la verdad material. Hoy la verdad material no la sabemos.
0: ¿Cuántas horas duró la audiencia, que al final de cuentas fue cerrada en México? Sé que usted es el abogado en Argentina y que no está llevando la causa de México, pero algo sabrá.
1: Por informaciones periodísticas tengo entendido que duró un par de horas, pero no participé.
0: No duró como 15 horas la audiencia de Hernando Farías.
1: Sí.
0: Pero en eso no está usted. Usted está exclusivamente con el tema de Argentina y por eso le pregunto, ¿en qué términos se llevó a cabo el encuentro entre Farías y el FBI? Usted nos ha dicho, yo no estuve ahí porque me pidieron no estar ahí, pero algo sabrá. ¿En qué términos se dio esa conversación o esa reunión del FBI en la cárcel de Argentina con Farías?
1: A ver, el contralmirante Fernando Farías es un hombre de estudio, es un hombre sin antecedentes penales, es un hombre que sabe conversar con autoridades de otros países. El FBI específicamente pidió, se reunió con nosotros y pidió que no estemos presentes en la reunión. Fernando Farías accedió a estar esa reunión sin los abogados. Entiendo que si es una reunión que explícitamente se pide la no participación de los abogados, es una reunión donde se hablan de cuestiones políticas y no cuestiones legales.
0: ¿Políticas?
1: Totalmente.
0: ¿El FBI hablando de política?
1: No va a ser la primera vez que el FBI o los Estados Unidos tienen injerencia en las políticas de otros países, sobre todo de Latinoamérica.
0: ¿Cuánto duró la reunión de Farías con el FBI en la cárcel de Argentina?
1: Una hora, aproximadamente.
0: ¿Pudo conversar con él del contenido de la conversación?
1: No, porque al otro día ya se embarcó en el retorno a la Argentina, a México.
0: Estamos hablando de un caso vinculado al huachicol, el huachicol fiscal, en donde hay varios ingredientes. Uno de ellos, lo que nos ha dicho el abogado de Farías en México, Epigmenio Mendieta, en donde ha dicho que fue Farías quien acercó al marino que fue asesinado y que habló con el secretario de Marina de López Obrador y después habló con el secretario de Marina de México. Sé que también es un asunto de México, pero ¿tuvo usted oportunidad de conversar con Farías de este punto en Argentina?
1: No, converso periódicamente con el doctor Mendieta y nos actualizamos de la causa. Yo le quiero destacar algo. Nosotros tenemos un refrán de como pareciera que hay un elefante en un cuarto muy pequeño. Estamos viendo la investigación de la causa, pero en esta causa hay 8 muertes dudosas, que es por la cual Farías estaba en la Argentina y por la cual Farías entró a la Argentina con un pasaporte falso y por la cual la Argentina lo expulsó y cuando no pudo analizar el estado de necesidad que tenía. Me parece que es una causa más de derechos humanos en este caso que si hay un indicio sobre la comisión de un delito respecto a la importación de hidrocarburos. Puede ser que se investigue, pero me parece que hay que investigar lo primero, que es la vida. El temor a la vida que existe.
0: ¿Sigue estando en riesgo la vida de Farías según su punto de vista?
1: Desconozco la realidad mexicana, pero sí, él entró con causas fundadas en Argentina, escapándose de una situación de peligro para su vida.
0: Estamos en la parte final de la conversación, que le aprecio mucho, Félix Gelú. ¿En qué punto queda entonces Argentina? Porque usted dice, vamos a pelear la expulsión de Farías, pero eso ya no tiene remedio. Ya está aquí, ya está siendo procesado en México y en la cárcel de alta seguridad.
1: Y con posterioridad a la Segunda Guerra Mundial, Naciones Unidas y nacieron las obligaciones internacionales de los estados. Los estados tienen obligaciones respecto a los otros estados. Ya les repito desde siempre, México acogió a muchos argentinos cuando Argentina vivía una injusticia. Argentina queda en una posición de incumplidora de sus obligaciones con la comunidad internacional y específicamente con el Estado de México.
0: Finalmente, ¿qué se alegó? ¿Seguridad nacional o por qué la expulsión? ¿Cuál es el ingrediente explicativo de por qué Argentina decidió la expulsión?
1: Ningún argumento válido. El elemento esencial es que entró con pasaporte apócrifo guatemalteco. Apócrifo, un documento falso. En un juzgado, el mismo juzgado que tramitaba la extradición, estaba activa la causa por el cual se investigaba ese delito de documento falso. Y la alegación nuestra era estado de necesidad. No quiso investigar el juez y el juez operó a favor del poder político.
0: Porque usted dice que Estados Unidos le pidió a México que hiciera eso y lo hizo.
1: Se trianguló. Eso fue un éxito de la política internacional, sin duda.
0: Bueno, ¿de la política internacional de México?
1: De la política internacional en contra de los derechos de los ciudadanos. Esa es la realidad.
0: Y eso no es una opinión, es algo que se puede afirmar, que sucedió.
1: Totalmente, totalmente. Se despreció la ley, se despreció el tratado, se despreció seguir el procedimiento legal. El procedimiento legal, ¿qué sentido tiene el procedimiento judicial? ¿Para qué están estableciendo los procedimientos de investigación de la justicia sobre lo cometido en el pasado para detectar responsabilidades? Eso para encontrar la verdad material. No hubo interés en encontrar la verdad material, sí interés en buscar los Farías y transformarlo en la víctima de esta situación.
0: Usted llama víctimas a quienes han sido invitados de participar en una red compleja de huachicol fiscal.
1: No lo digo, me gustaría que se salga a la luz la verdad material, pero si yo veo los últimos 6 meses y veo el nivel de acusación y el nivel de pena que ya está cumpliendo Farías y Martirio, que pasa por las peores cárceles de Argentina y de México, yo digo que hay una víctima.
0: Pues seguiremos hablando, Félix Helú. Le aprecio mucho que esté en el estudio de Aristegui Noticias esta mañana y seguiremos en contacto.
1: Buenos días. Un gusto conocerle, Carmen.
0: Gracias por estar aquí y gracias al público que nos ha permitido acompañarle. Gracias por su presencia. Buenos días, un abrazo y hasta mañana.
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3: La presidenta Claudia Sheinbaum confirmó que la FGR mantiene investigaciones sobre Rubén Rocha Moya y otras 9 personas mencionadas por autoridades de Estados Unidos, aunque aclaró que no se ha determinado responsabilidad contra el gobernador con licencia y sostuvo que, si estás bajo investigación, yo creo que es mejor separarte del cargo.

2025, mientras las autoridades gazatíes denunciaron cerca de 4.400 violaciones del acuerdo. La oficina de prensa de Gaza, controlada por Hamas, reportó 1.286 muertos y 4.257 heridos desde el inicio de la tregua, además de acusar restricciones al ingreso de ayuda humanitaria y exigir a los mediadores que presionen a Israel para cumplir el acuerdo. 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

0: ¿Qué tal? Muy buenos días. El presidente de Francia, Emmanuel Macron, promulgó la ley que prohíbe el uso de teléfonos móviles en las escuelas a partir del próximo regreso a clases. A través de sus redes sociales afirmó que proteger a los niños de los excesos de las pantallas es una acción que ya no puede esperar y añadió que tener una escuela sin teléfonos permitirá recuperar la serenidad en el aprendizaje. Aquí en nuestro país, en la mañanera, el secretario de Educación, Mario Delgado, habló de la consulta nacional a maestros sobre el uso de celulares en las aulas que inició este lunes.
1: Y esa propuesta que hagan las y los maestros la vamos a llevar a la CONAEDO, que es el lugar donde se reúnen, el organismo donde se reúnen todas las autoridades educativas de las entidades federativas, y ahí veremos qué medidas se toman para el siguiente ciclo escolar.
0: La presidenta Claudia Sheinbaum confía en que se alcance un acuerdo para evitar el aumento de aranceles a México por parte de Estados Unidos luego de las tarifas que anunció el presidente Donald Trump para Canadá.
2: Y Marcelo Ebrard está hoy en Estados Unidos, se va a quedar estos días porque, como lo dijo el presidente Trump, esperamos llegar a un acuerdo con Estados Unidos. ¿Este acuerdo qué tiene que garantizar? Pues el bienestar de México y el bienestar de Estados Unidos.
0: Y de nuestro almanaque, la cajeta de Celaya fue creada durante la época de la Nueva España. Inicialmente se conocía como dulce de cajeta de tejamanil, debido a los cilindros de madera llamados cajetes, donde se vendía. Para Noticentro Informa, Alejandra Martínez Delgado.
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estás haciendo alusión a la nueva película de Michael Jackson, mi querida Lulú. Muy buenos días, se dieron gusto, tú y el viejito va cantando. ¿Cómo está? ¿Cómo le va? Qué gusto saludarlo, bienvenido y bienvenida. Con la energía, el gusto y el agradecimiento de siempre por su audiencia, lo estamos saludando este inicio de semana. Hoy es lunes 24 de agosto del 2026, transmitiendo en vivo y en directo desde esta cabina de trabajo, el señor Martín Ochoa, un servidor, la bella Lulú Martínez y el productor Osvaldo Rojas. Y en un momento más seguramente nuestros compañeros estarán enlazándose en esta jornada 5 que resultó fructífera, fructífera de verdad para los equipos jaliscienses profesionales, porque ganaron los Leones, ganó el Tapa, ganaron las Chivas y ganaron los rojinegros del Atlas. Y el Atlas bien, me gustó, un primer tiempo ya está con autoridad, se ve bien parado. Empiezan los refuerzos a funcionar, comienza ahora sí a verse la mano del técnico Crespo de qué es lo que quiere, a dónde va, cómo va a jugar, con arrojo.

0: pero con mucha organización, pero sobre todo intensidad. ¿Cómo les exige y cómo les pide intensidad? Y en ese rol, mis respetos para todos, pero me da mucho gusto, Martín, amigos, ver un Gary Saldívar que no se había podido consolidar. No lo digo que ya está en la parte, vamos a decir, final de su carrera, pero él batallado, él estuvo en el campeonato. El Gary es un muchacho bien de buena familia, la lesión de cruzados, y ahora por intensidad, por él no va a quedar, vaciado como muchos cuando vienen los cambios. Se ve que ya son unas piltrafas porque los exprimen al 100. Y bueno, pues ahora en este tema, ¿no?, de Adonis Frías, y ves a la defensa, luego no lo verán, ¿para qué le mueves a lo que ya está compuesto? Si bien es cierto, Adonis terminó jugando como medio de contención y ahí puede ser utilizado por Crespo, pues yo creo que Capazo y sobre todo Schwebel, pues es una pareja ya bien entendida, ya los dos al 100. Y bueno, pues en ese sentido vamos a ver qué sucede en los próximos días. Con el Guadalajara, Martín, gran entrada, retraso por la lluvia. Nuevamente el excelente dren del Estadio Akron, el más bonito de México, que se hace presente, que en cuestión de minutos, una cancha anegada, totalmente inundada, es asolvada, y al medio tiempo ya casi no había vestigios de la lluvia. ¿Cómo estás? Buenos días.
1: Claro, ¿cómo estás? Sí, no había nada, pero un tormentón que cayó, no tan intenso como aquel que nos tocó contra Tigres hace 11 meses precisamente, que se dio aquella borrasca de mucha agua que cayó con mucha intensidad, pero sí fue largo y tupidito lo que estuvo cayendo el sábado pasado en el estadio más bonito de México, el Estadio Akron, pero demostró, salió el árbitro y todos pensábamos así, ¿no? La va a dejar botar para ver, dijo, a ver dónde la pone, justo en el charco, ¿no? Pues ahí no iba a botar. Luego la aventaba donde estaba el charco, pues ahí no iba a correr. Pero como que después se sorprendió y dijo, ah, caray, la cancha quedó prácticamente con velocidad como les gusta a los jugadores, y un Chivas que fue muy superior, pero muy superior.
0: En todo momento y en todo sentido y en todo lugar de la cancha. Y yo creo que Loco, pues ya lo hemos tenido aquí, es un tipo frontal, es un tipo que no le da vuelta, pero sin decirlo directamente sí dijo, y yo empecé con 9 mexicanos, dijo, o 10.
1: 8.
0: Con ocho
1: mexicanos.
0: Pero que sí nacieron aquí. A ver, vamos a dar una repasada. Tala es de Ciudad Guzmán. Luego estaba Hugo Camberos, es del Grullo. Campillo es de Durango. Romo, pues es de Los Mochis.
1: Gómez, usted que es de acá.
0: Gómez, pues está mi tío. Y luego se viene El Oso, que es chilango, pues, pero ya aquí se asentó.
1: Gobea.
0: Y Gobea, que es de San Luis Potosí.
1: El Sandoval, el Negrito.
0: El Negrito, pues ni modo que de dónde va.
1: Que niegue la cruz,
0: ni
1: ¿no?
0: Modo que niegue la cruz de la parroquia. Y luego
1: Alvarado.
0: Marín, chilango. Sí. Alvarado, de Salamanca.
1: Así es.
0: El Piojo nació en Salamanca.
1: El único era Efraín.
0: Pues sí, pero, pues a qué se refería. Y aparte, estos muchachos en la carrera, pues yo veo que no veo motivo para el regreso ni de Richie ni de la Cotorra ahorita, ¿eh?
1: No los van a dejar.
0: Pues con esos juegos que están dando.
1: Y aparte te sorprende, ¿no? O sea, Camberos, que es más bien medio volante, esté como lateral volante y muy bien. Sí. El Negrito Sandoval, que es volante ofensivo, que le va como lateral volante muy bien también.
0: Y el Piojo, con el desgaste que tiene, ¿viste cuántas veces vino a ayudar a la defensa? Sobre todo en el segundo tiempo, cuando por razones obvias los Cholos se fueron al frente, pues se vino y ayudó y atacó. Tiene dos salidas Guadalajara. Va a Pachuca y va a San Luis Potosí. Y son dos juegos que Guadalajara tiene que aprovechar en esa carrera que está poniendo muy buena, ¿eh? El América no le afloja, Atlas no le afloja, Toluca, que aunque tuvo un tropiezo, ahí está, Chivas en cuarto, se está poniendo buena la competencia, ¿eh?
1: No, y porque del 1 al 8,
0: con el que te...
1: Fíjate, son 9 puntos, por ejemplo, del lugar número 8, que es León, le pisa los talones Pumas. Pero León tiene 9, Monterrey 9, son lugares 7 y 8.
0: Digo.
1: Y los de 10, lo que bien dices, Toluca, Chivas, Puebla, Tijuana, el sorprendente Puebla con 10 puntos, o el triste Santos, ¿no? Depende cómo lo veas, pero cualquiera que gane De estos mencionados, Toluca, Chivas, Puebla y Tijuana, cualquiera que gane en combinación de resultados con uno que pierde de arriba, se van.
0: ¿Sí?
1: O sea, bajas al segundo, sin problema lo puedes bajar si se pierden un partido o América. Y ganan los de abajo, te cambian. Está bueno el
0: sí, está bueno. Raimundo González, Tito, buenos días.
2: Buenos días, amigo Matrín. ¿Cómo amigo estás? Matrín. Buen día. Un saludo. Ah, qué bonito escuchar a mi amigo Matrín anunciando comerciales en sus redes. Muy bien, amigo Matrín, hay que hacer...
0: ¡Qué bueno! ¡Qué bueno! Me da, a mí me da mucho gusto.
2: Luego te encargo...
0: Luego te encargo... Con las manitas abiertas de la gente a ver qué cae. No, hay que pegarle, mi Tito.
2: Luego te encargo un descuento, Matrín.
1: Sí, cuenta con eso. Y son originales, ¿eh? Son originales, sí, todos sí, y sí. Muy buen precio.
2: Muy bien, amigo Matrín. Oye... Pues qué buen fin de semana para nuestros equipos tapatíos. Hace tiempo que la afición de Guadalajara no, o sea, hablo de la ciudad, del estado, no podía.
0: Me meten también a los de la Chocolate, ganaron el UDG, ganó el Tapa y el otro equipo también.
2: ¿Cuál otro equipo?
0: Pues que no me acuerdo, hay otro en la Chocolate League,
1: allá por los altos.
2: Ay. Ah, ya. O sea, equipo Chocolatón también.
0: Oh, este... dale mérito, cabrón, estás viendo la batalla que está dándola él, por lo menos ruido está haciendo, cabrón, ya hasta playeras hay, León, ¿te acuerdas del 2011? ¿Y te acuerdas, Santos, cuando subiste en tal año?
2: Si no se la regresan los dueños que le saquen playeras, ¿te acuerdas que subiste y no pudiste?
0: Oye, así la del Atlas viene, Atlas, ¿recuerdas 1979? Faltan otras dos, sí. Digo, que habían que poner las tres.
1: Porque fueron tres, ¿no? Sí. Porque fueron tres, que le pongan
0: abajo. Fueron tres, este tiene que validar aún más la importancia de en ese entonces la segunda división.
2: Oye, a lo que iba es que los equipos, tanto Chivas como Atlas, qué buen partido dieron. Guadalajara, acá en su casa, después de 2 horas y media que no se podía jugar por el diluvio que cayó. Que tecnológicamente, qué buen dren tiene la cancha de Chivas. Cuando parecía que el partido se te decía, pues no se iba a poder ni jugar por la cantidad de lluvia que cayó ese día. Digo, no, si Godzilla hasta cuando se enoja, avienta, hace cuenta que se para encima de la ciudad, la matrina, y mole, suelta sabroso los diluvios, pero pues la cancha respondió al drenaje muy bien. Tecnológicamente muy bien.
0: Lo volvió a mostrar igual que el día de Tigre Ray, donde en aquel momento fue Cesarín, que ha sorprendido, lo veíamos de frente como pues simplemente era un acto protocolario el ir y botar la pelota para que evidentemente la pelota se quedara encharcada, y cuando bota, le habla a Morín Méndez, le dice, a ver, ven, y ahí va, dale, metilar, a ver, bótala tú, y la bota, y pum, que a ver, bota.
1: Pateala,
0: pum, y rueda la pelota. Sí, y en ese momento se viene y se juega, y en, ¿cuánto fue? 15, 20 minutos más adelante.
1: Igual pasó cuando dijeron ya, cuando regresaron a calentar sí. Los árbitros, aquel espejo que se veía, baratito, ese espejo de agua, se fue.
2: Sí, se fue. Como que también a los árbitros dijeron, no se pongan nerviosos, espérense un ratito, esto se va a desfogar, y se desfogó, quedó como si no hubiese pasado nada. Pero futbolísticamente, ¿qué baile le pusieron a Xolos? Mejor don Abreu, que don Medris lo defiende, así que mejor don Abreu al final, ya cuando te llenan el canasto, no digas nada. Mira, es peor, ¿no?
0: Le decía a Martina, al inicio del programa y a la gente que nos da el favor de escucharnos, pero mejor, en lugar de andar echando de que los mexicoamericanos y que los pochos, mejor debería de poner a practicar la táctica fija. Te hicieron dos igualitos, con la torreza del central que
1: Jackson Poroso.
0: Oye, tenía una torre de 2 metros. Primero, en el primer gol, Romo se la gana. Y en el segundo, Campillo.
1: Y de lado a lado. Marín.
0: Y de un lado y de otro, para que no digan que fue casual. Mejor se vea poner el loco a ver la táctica fija, ¿no?
2: No, yo creo que el loco si tiene a los responsables del análisis táctico en las jugadas a balón parado, los deja correr. Te hicieron dos goles de la misma forma, dos goles de la misma manera.
0: Yo entonces, creo que también lo está buscando la BBC, ¿no?
2: Sí, no, yo creo que esa parte es la que tendría mejor Loco Abreu que en qué preocuparse, que andar buscando que, y qué bueno, si Xolos está utilizando muchos mexicanos, qué bueno, eso está perfecto porque lo necesita el fútbol nacional, pero no, nada, si Chivas juega o no con México Americanos, eso es algo que a él.
0: Okay, repasamos la alineación y solamente Efraín Álvarez, que aunque la Constitución le da todo el derecho de ser mexicano, es el único que no nació de los que iniciaron en suelo mexicano. Todos los demás, el Tala de Guzmán, Camberos del Grullo, sí, te digo, todos esos eran mexicanos.
1: Sí, porque el cuate, digo, también es 100%, ¿no? Si hablamos de nacimiento en un hospital de aquí, está el cuate y también de aquí. ¿Quién más entró? Solamente Efraín, que fue el único que no estaba en ese radar.
0: No, pues los otros dos, Carrillo y Kevin. Kevin y Castañeda desde aquí.
1: ¿Y Rey?
0: Jordan Carrillo, Rey.
2: O sea, todos Brian, son... Brian, no, Brian sí nació en Estados Unidos.
0: Sí, lo mencionaba Martín. Brian y Efraín fueron los únicos dos que no nacieron en México, pero que, repito, la Constitución les da todo el derecho de ser mexicanos.
2: Pero insisto, cuando te llenan la canasta,
0: pues sí,
2: mejor...
0: Cerré el ortete.
2: Mejor preocúpate por, insisto, que el que los hace los análisis de balón parado, que le den una, pues un jaloncito, ¿no?, de orejas. Y mientras que el Atlas fue al estadio Azteca y bailó al Cruz Azul, pues hablo de bailó, que Atlas pudo haber tenido un mejor marcador, un poco más amplio, pero fue muy superior al equipo de la máquina. Creo que de todos los partidos que Atlas lleva disputados, es el mejor encuentro que vemos, que por lo menos a mí me ha gustado.
0: ¿Sabes en qué,
2: cómo se desarrolló, Ray, el equipo?
0: ¿En qué creo que radica? En que ya le hallaron ahora sí la idea de lo que quiere Crespo. El orden basado... pero sobre todo la intensidad, güey.
2: Es que
0: ve los güeyes cuando salen de cambio, salen hechos trizas, güey.
2: Es que, Jero, yo creo que poco a poco van.
0: Y Esteves no podía, ¿no?, ni con su alma, güey.
2: Oh, pero qué buen partido dio Esteves.
0: Sí,
2: qué
0: no, de arriba abajo, dio. Pero intensos. Le decía a Martín y a los amigos y amigas que nos escuchan, del Gary Saldívar, güey, qué gusto me da verlo jugar así, y ahora sí, después de mucho tiempo, le hace justicia a la revolución y el güey jugando muy bien. Y otro tema, Ray, ya no hay vuelta atrás en lo de Frías. Porque si bien es cierto, Adonis no desconoce la posición de medio de contención, que eso pudiera ser, caray, ¿cómo vas a mover a Schlever y a Capazo?
2: No, pero seguramente va a ser Ferrares el que se va.
0: Ahora, también, ok, no ha sido un torneo así que tú digas, pero güey...
1: No es cumplidor el güey,
0: ¿qué le mueves lo que te está funcionando? Ah, nomás por traer a su gente.
2: Así son los cuerpos técnicos, Majero, ¿no? O sea, y bueno, pues... Seguramente crees, pues, bueno, señor, yo necesito desde mi óptica esto, y bueno, pues al final la directiva tiene que respaldar, pero al final también va a exigir, ¿no? O sea, okay, tú nos estás pidiendo que tenemos que deshacernos de un jugador y estás pidiendo a este, y si al final los resultados dan, pues qué bueno, y si no, pues vendrá el análisis y las consecuencias, porque sí, también la directiva pues tiene que respaldar a su entrenador en las decisiones que va a tomar en el aspecto deportivo. Y considera que en el caso de Adonis, pues es necesario para el funcionamiento de lo que Crespo quiere sobre el terreno de juego. Al final, pues la directiva, ¿no?, y la gente que es responsable del área deportiva de los rojinegros, pues se sentarán a hacer un balance, análisis sobre las decisiones que se tomaron en todos los sentidos. Pero por ahora, Atlas es segundo general. Ahí va. Ahora,
0: y si bien es cierto, su fútbol no es espectacular, no es un fútbol, pues siempre recordamos, ¿no?, aquel de la generación dorada, pero es muy efectivo, güey, es muy intenso, recuperan rápido la pelota, como gatos al bofe los que se van, y ayer, el sábado, perdón, desarticularon completamente al Cruz Azul, y más con la falta de Lira, al que su técnico ya aclaró que por temas de que está negociando su salida no lo convocó. ¿Cómo les hizo falta, güey? Charlie, lo sacaron no pudo, ahí en medio campo, no, Palavecino, no, ningún pudo conectar. ¿Viste qué frustrado estaba el Toro, le dábamos a los anuncios, no pudieron.
2: El Cruz Azul no pudo, fue un partido redondo el que hace el equipo rojinegro. E insisto, tiene mucho valor ese triunfo de 3 puntos, porque vas y derrotas en su casa, superas al actual campeón del fútbol mexicano. E insisto, fue muy muy justa la victoria para los rojinegros del Atlas, que ahora, bueno, vienen a recibir a un Querétaro, ¿no? A un Querétaro que es, pues, no es de los rivales fuertes, pero ya vimos en esta jornada, ¿qué les parece el Pueblita, eh? ¿Qué les parece el Pueblita, que tiene 10 puntazos? Yo creo que hace un mundo que no llegaban a 10 puntos en estas fechas. Porque con eso terminaban, creo, ¿no? La campaña, así, sí, con ese puntaje.
1: Sí,
2: y oye, Loco Espinosa, mira, mal que bien, ahí los tiene, con 10 puntazos. Si bien derrotó a uno de los peores equipos del torneo, como es Santos, ¿qué les pareció Don Aleco, dando su speech bonito en una convivencia de amor y esperanza? No, bueno, dices,
0: de esas, pues, por motivacionales, eso, ¿no?
2: Sí, no, que dices, wow, no, pero... Oye, pero la, ¿cómo se dice? La gracia, ¿no? De, oh, vamos a cantar de lo verde.
0: Te falta
2: adelante,
0: la papa,
2: no,
0: te falta
2: no,
0: la papa en la boca. Obscurco.
2: Sí, vamos a subir a Holanda y sopas. Ve dónde está colocado el equipo de Santos. Y lo mismo el caso de Bravos, ¿no? Que no levanta. Ya dijo doña Alejandra de la Vega, dueña del equipo, en una entrevista que le hacen. La televisora que transmite los partidos de Bravos dice, no, Bravos no está en venta, no sé quién sacó ese rumor, hemos hecho todo lo posible, pero yo creo que también cuando los resultados no se dan, Jerochi, como que empieza a entrarte como dueño, o sea, oye, pues ¿qué pasa? Le invertimos y esto no funciona, pues ¿cómo?
0: Pues es que a veces, no a veces, normalmente... El invertir por invertir no te da frutos, o por lo menos inmediatos. Necesitas planear, necesitas tener un muy buen director deportivo. Muy buen, me refiero a que no solo de buen ojo, que no sea rata, que no sea tan rata. Todos agarran, pero que no sea tan rata. Eso es lo principal. Y en base a eso...
1: Que cuide el negocio, ¿no?
0: Que cuide, o sea, está bien, pero si te dan 100...
1: Pero si el equipo está arriba peleando... arriba de la tabla, ni se van a dar cuenta.
0: Sí. Oye, ahorita que se está conectando Don Medris, lo cual me da mucho gusto este lunes. Don David Medrano, buenos días.
3: Pues buena semana tuvimos Camberos, Tito, Matrín, la verdad.
0: Todos qué ganaron, hasta la Chocolate League.
3: Qué buen partido hizo el Atlas en la cancha del Estadio Azteca. Gran partido, hace rato que no veía yo un partido del rojinegro tan bien jugado como el del sábado. Con todas las fases del juego, gran partido de los rojinegros del Atlas, y Chivas, 70 minutos también de una superioridad absoluta, y después me parece que el festival que era, hizo que hasta el propio Milito Camberos, Tito Matrín, hasta el propio Milito perdiera la cabeza y se olvidara del orden y apostara aún más ahí sin posiciones, que le costó a Guadalajara recibir 2 goles, ¿no?
0: Oye, y le decíamos al principio del programa que a tu cuate, a nuestro cuate Loco, en lugar de estar señalando y que los pochos y que nosotros mexicanos, Chivas jugó, inició con 10 nacidos en México y solo Efra que no. Mejor debería practicar táctica, Figel, ¿no? En lugar de andar
1: no, con el boy por oso. Claro.
3: No, y tener autoridad para, oye, Rivero, Cholos jugó el primer tiempo con 10 futbolistas. Antes del minuto 10, Rivero recibió una falta que quedó totalmente minado. Y no se atrevió a sacarlo. Digo, al futbolista le faltó honestidad para decir no estoy. Pero unos veíamos, no llegaba ninguna, no se podía ni mover. Y el técnico, como es Rivero, su paisano. Claro, jugaron con 10. Y después la táctica fija, no. Cholos, un desastre. Adentro y afuera. Pero Guadalajara, insisto, 70 minutos de y después, insisto, era tan completa la fiesta, que cuando tú piensas que la fiesta es absoluta, que pase lo que pase, que en esa fiesta el equipo perdió posiciones, se quedó sin lateral izquierdo, en aras de darle minutos a Jordan y a Kevin, y totalmente confundido fue cuando recibió los 2 goles de
2: Cholos,
3: ¿no?
2: ¿Y si es necesario que un cuerpo técnico haga eso?
3: A ver, Tito, yo creo que los 2 goles en contra te sirven para eso, ¿no? Para que te des cuenta que esas cosas no las puedes hacer. Por más efusivo, por más que esté el momento, hay cosas que no las debes hacer, y me parece que a Milito le queda claro, ¿no? Esos dos goles que son producto de que Guadalajara pensó que de como estuviera... No, pues al final de cuentas, el gordito ese le clavó dos cabezazos, ¿eh?
0: Oye, y les ganó la marca, pero al margen de eso, pero gacho, ¿eh? A Campillo y al otro, ¿a quién fue? A
1: Romo también.
0: A Romo.
1: Se le van por el lado de Romo, por
0: eso. Pero al margen de eso, en esa insistencia que tú bien señalas, de que tienen que jugar, darles minutos, qué frustrante debe ser para Jordan. Se las conté de una por una. Ni un individual y un solo pase bien, lateral, rapidito. Lo demás, tapaba, la gente lo abuchó, güey. La gente lo abuchó porque quiere hacer su fiesta él solo, güey. Y ya en su desesperación de que no se le están dando las cosas, y a querer ser protagonista con un gol, pues sale peor la cosa.
2: ¿Sabes?
0: Y
2: ¿sabes
0: Kevin tampoco, quiero? Kevin tampoco ¿sabes qué quiero? Ha justificado.
2: En el caso de Gil Mora, yo no creo que él quiera. Yo creo que más bien el sistema no le ayuda. El sistema no le ayuda.
0: ¿De quién, Tito?
2: De Gil Mora. O sea, yo hablo de Gil Mora, ¿eh?
0: Estamos hablando ahora de Cholos, de Morita. Okay.
2: Ajá, o sea, yo creo que en el caso de Gil Mora, algo tienen que rediseñar en el sistema porque...
1: Juega solo.
2: No lo ayuda. O sea, el morro solo no va a poder. Y el sistema no le aporta.
3: Pero Tito, es Cholos. Una actuación como la del sábado de Mora, con un equipo de jerarquía, te pone en el ojo del huracán. ¿Ay, qué pasó? Pero es Cholos, Tito, no pasa nada. No pasa nada. O sea, yo creo que al final de cuentas eso le ha ayudado mucho al muchacho. Camberos, en Tito Matrín, en Cholos, juegas bien, juegas mal, no pasa nada, no hay presión.
1: Y ahorita está arriba, todo es bonito, ¿no?
3: Porque oigan, estamos de acuerdo que el reflector Mora lo tiene por la selección, no por Cholos, ¿no?
0: Claro. Y dio al traste, además de lo que dice Ray, que coincido, que no brilla, que no aparece, que aparece muy poco, pues el hecho de Nacho Rivero, eso le...
3: No, se quedó con uno menos. Se quedó con uno menos, Rivero no podía moverse.
0: En el afán de querer seguir jugando, lesionado, y en el de que loco, dice, no, como dijo Nicho, o sea, no puedes jugar así.
3: Pero pues no lo estás viendo.
0: Sí.
3: Pero reitero, con todo y eso, insisto, sí. Guadalajara le dio un baile, le pasó por un lado, por el otro. Está claro que frente a ese tipo de rivales pobres, con Camberos y Sandoval por afuera, los destrozas, ¿no? Habrá que ver frente a los de jerarquía si va a jugar con esos dos por afuera, pero frente a rivales que vengan aquí a la cancha del Estadio de Chivas a meterse atrás, los revientas, ¿eh? Con lo que te ofrecen por a dos, ese Sandoval está ahí, fire, Camberos, donde juegue, él trasciende.
0: No, y aparte, ¿qué me dices del negro, del negrito, de Hugo?
3: Ah, pero el otro tiene aparte esa chispa con el
0: olfato, ese olfato.
3: Exacto, eso para encontrar la posición. Sí. Lo hemos visto, ahora lo vimos de lateral, Camberos, lo hemos visto jugando atrás del 9, lo hemos visto por afuera, y donde quiera rinde. Más, yo creo, a ver cómo le hace Milito, a ver cómo le hace, pero ese muchacho tiene que ser titular, ¿eh?
0: Oye, Medrano, yo no sé quién tenga eso iba. Viene Pachuca, o se tiene dos salidas Chivas, Pachuca y San Luis. Si para el partido contra Pachuca, no lo sé, pero si para el partido contra Pachuca ya están bien Brian y Richie, ¿a quién va a meter, güey?
3: Esa es la decisión. Pero me parece que él tendrá, el técnico, y lo he enseñado, que ir entendiendo quién es el que está mejor. Y por ahora Ledesma, no sé qué le pasó, Tito, con el tema, no sé si la no convocatoria a la Copa del Mundo, todo ese tipo de cosas, lo sacó al muchacho, pero en este arranque no está, como tampoco está Efraín, Jero, tampoco está Efraín.
0: No.
3: O sea, no está Efraín, lo vemos.
0: Como que no ha encontrado.
3: Exactamente, no ha podido encontrar a ese nivel, mientras que...
0: ¿Quién juega bien ahí para haberle de borrado y meterle 5 a Cholos?
3: A ver, no, estamos hablando de los dos chavitos, ¿no? ¿Qué te parece? Los dos chavitos, Marín.
0: Mira, con todo lo que es criticado, Gobea se aventó un muy buen juego, güey. No, pero a ver,
3: los dos de afuera destrozaron. Sí. Camberos y Sandoval.
0: Sí.
3: El Piojo está en un gran nivel. Sí. Marín está demostrando que es un centro delantero muy confiable para Guadalajara. Los dos volantes de contención de Chivas pues desde el torneo pasado, gente con muy pocos reflectores, pero que sustentan que el equipo pueda atacar con tantos futbolistas. ¿Por qué los dos laterales de Chivas pueden llegar al ataque al mismo tiempo? Pues porque tienes a Gobea y Alonso, que ellos te soportan que los dos puedan ir al mismo tiempo.
0: Claro.
3: Normalmente los equipos o va uno o va otro. Chivas no. Chivas se da el lujo de que le vayan los dos al, que vayan los dos al mismo tiempo, porque reitero, sus dos volantes
0: Romo
3: de contención.
0: Ya entendería por lo que vi el sábado que no tiene que hacer más que lo que sabe y que no Romo, tiene que arriesgar.
3: Pero porque sabe ahí vamos a ver, güey. Pero en un partido como este te puedes jugar como central marcador. En un partido como este. Marcaste al hijo de Abreu. En un partido, Jero, de alta competencia, cuando tengas que marcar a Brian Rodríguez, tengas que marcar a Bruneta, tengas que marcar... Romo no puede jugar como central marcador. Está claro.
1: Bueno, ni siquiera se extrañó a Dani Aguirre, ¿no? Que también fue importante el torneo pasado.
3: No, no, pero por eso, Matrín, insisto, Guadalajara fue ampliamente superior frente a un equipo con una pobreza ofensiva muy grande. Entonces, pero... El tema es cuando vengan los otros rivales. Lo más importante es que durante 70 minutos vimos al equipo del torneo pasado. Y eso es bueno para Guadalajara, me parece. Eso es bueno para Guadalajara. Y después ya el técnico tendrá que ir a elegir quiénes están los mejores y también decidir, Jero, si, a ver, está bien. Carrillo y Kevin llegaron como una opción, pero si no están o no los has podido poner, pues que se esperen.
1: Sí, porque llegó un momento en que no necesitaba hacer cambios, David. Estaba jugando bien el equipo. Decía Tito, ¿por qué hacer cinco cambios a fuerza si no lo necesitas?
3: Pero cada ataque de Chivas daba la impresión de que iba a terminar en gol. Y el técnico dijo, pues aquí está, ahorita los meto, cada uno hace un gol y listo, ¿no?
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5: Muy buenos días, aquí el reporte vial. Se restablece la circulación vehicular en el segundo piso de Periférico a la altura de Avenida San Antonio con dirección a la zona de Mixcoac. En otro punto de la capital permanece cerrada la circulación vehicular en República de Brasil, de Luis González Obregón a Belisario Domínguez. Evita el tráfico en República de Chile y Eje Central Lázaro Cárdenas. Intenso tránsito vehicular hallarás en la calzada de Tlalpan, de la calzada del Hueso a Tasqueña. Y finalmente, aumenta el tránsito vehicular en Avenida Central, de Avenida Valle de las Zapatas hacia la Avenida Francisco Morazán. Trata de dormir 8 horas antes de iniciar tu jornada ante el volante. Evita conducir de noche y no te fatigues en exceso. Hasta aquí el reporte vial, te informa Alex Leiva.
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0: Hola, soy Jesús May y esta es la información deportiva de Radio Red. México se queda con la plata en el preolímpico de básquetbol femenil. La selección nacional consiguió el histórico segundo lugar del torneo preclasificatorio olímpico que se disputó en Guadalajara. Las mexicanas llegaron hasta la gran final del campeonato, pero no pudieron superar a Canadá, que terminó imponiéndose con un contundente marcador de 83-53. A pesar de la derrota, México cerró una gran participación y se quedó con la medalla de plata en el torneo que buscaba definir a los equipos que irán a Los Ángeles 2028.
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Hola, hola, muy buenos días amigos de Radio Red 1110 AM. Yo soy Jesús May y los saludo con mucho gusto en este lunes 24 de agosto del 2026. Estamos iniciando con reacciones, son las 11 de la mañana con 45 minutos ya. Y escucharemos las reacciones de todo lo que sucedió este fin de semana en la Liga MX. Los Pumas siguen sin poder ganar en el Estadio Olímpico Universitario. El América sigue siendo líder de la competencia. Y el Cruz Azul mantiene esa mala racha de resultados. Tendremos las reacciones de lo que sucedió en este fin de semana, donde se disputó la jornada 5 de esta apertura 2026 de la Liga MX. Así que acompáñenme, porque a ritmo de Soñé, de Zoé, comenzamos con reacciones.

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1: Gran manera de iniciar esta edición de Reacciones. Y ahora hay que comentar lo que sucedió en uno de los partidos de esta jornada 5 del fútbol mexicano. En el Estadio Olímpico Universitario, los universitarios de Pumas se fueron abucheados por sus aficionados. Después de que no lograron sacar la victoria en casa, empataron 1-1 contra el Necaxa. Comenzó ganando el conjunto hidrocálido con la anotación de Julián Carranza al minuto 76. Y en la recta final del duelo apareció Luciano Herrera para empatar este compromiso. Ha sido muy criticado este nuevo refuerzo del conjunto auriazul. Y es que no ha tenido buenas participaciones. Y además, acciones como las que hace justamente, como la de ayer. El compromiso no había sido bueno para los Pumas. Logra anotar este tanto que significaba el empate, y cuando anota el gol, Luciano Herrera festeja llevándose la mano a los oídos, como pidiendo que la afición le gritara lo que le estaba gritando, ¿no? Porque cada vez que tocaba el esférico, Luciano Herrera se llevaba a los abucheos de los fanáticos. Cuando anota este gol, de alguna u otra manera quiso silenciar a todos los fanáticos, algo que por supuesto tomaron mal muchísimos aficionados de Pumas. Y al finalizar el compromiso, a pesar de que sacaron este punto, a pesar de que no terminaron perdiendo, pues sí fue una situación que no dejó nada contentos a los aficionados, y por eso despidieron con abucheos e insultos a su equipo después de que acabó este duelo. Escuchemos lo que mencionó Esteban "El Tano" Solari, el director técnico de Pumas, que habla precisamente sobre los abucheos que recibieron de sus aficionados.
2: La gente siempre es una medida para saber, ¿no?, cómo estamos muchas veces. Antes que nada agradecerle por venir a acompañarnos hoy. Había mucha gente y la verdad que hacía frío, estaba lloviendo, se mojaron y ellos estaban ahí presentes, no pararon de cantar en todo el partido y alentarnos. Entonces, el respeto para ellos y saber que esto es fútbol, que acá la gente quiere que ganemos y nosotros queremos darles alegría, y cuando uno le puede dar esa alegría, evidentemente están molestos. Nada más, termina ahí. Después nosotros hacemos para adentro nuestro análisis y sabemos que tenemos que hacerlo de mejor manera, sobre todo ganar, ¿no?, que es la alegría que necesita la hinchada. Y después, con respecto a, trato de no hablar, con respecto a las lesiones, la verdad que esta semana tuvimos la lesión de otro chico que venía haciéndolo muy bien, que era Tony. Y bueno, nada, reemplazarlo y seguir. No hay mucho para hacer. Venimos con muchas bajas, pero bueno, no es excusa. Hay que reemplazar con otra gente y seguir adelante. Esto es cuestión de fútbol y pasa. Y bueno, nada, lamentablemente estaba en un buen momento él. Y bueno, le toca por una lesión dejarnos un tiempo sin su presencia.
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1: Con ese punto obtenido, los Pumas llegan a 8 unidades y están en la novena posición de la clasificación. En la clasificación general, precisamente, están las Águilas del América. Otra vez el conjunto azulcrema es líder del fútbol mexicano con 13 unidades después de que obtuvieron una contundente victoria, 2-1 contra Bravos de Juárez. Gran participación la del Popeye yucateco Henry Martin, porque el capitán de las Águilas logró un doblete para que de esa manera el conjunto azulcrema lograra la remontada, porque comenzaron perdiendo el duelo al minuto 33 con la anotación de Óscar Estupiñán. Después consiguió Henry Martin su doblete, primero al minuto 38 y después al 53 de la segunda parte, y así el América obtuvo otra gran victoria. Gran momento el que está atravesando en este inicio de temporada Henry Martin. Ha disputado los 5 partidos del América de la Liga MX de este certamen, ya colaboró con una asistencia y lleva 3 anotaciones, así que por el bien de todos los aficionados americanistas, parece que su capitán y goleador Henry Martin se está reencontrando de nueva cuenta con su mejor versión después de que se la pasó lesionado durante varios torneos y no atravesaba su mejor momento. Escuchemos lo que mencionó el profesor de las Águilas, Guillermo Almada, después de otra contundente victoria.
3: Más tranquilidad. Después cometimos algún error defensivo y alguna virtud de ellos también, porque son buenos futbolistas, que nos podía haber empatado, pero en definitiva nos llevamos un triunfo importante, creo que merecido, y creo que Juárez dignifica mucho nuestra victoria por todo el esfuerzo que tuvimos que hacer y por el duro rival que fue durante los 90 minutos. Así que como le dije un poco a los jugadores, seguir con los pies en la tierra y seguir mejorando futbolísticamente. Ni somos los mejores ni somos los peores. Seguir trabajando y con la misma humildad que lo están haciendo en todos los partidos.
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1: Otro club que consiguió una gran victoria este fin de semana fueron las Chivas, porque en casa derrotaron por goleada de 5-2 a los Xolos de Tijuana, un triunfo muy importante para el cuadro dirigido por Gabriel Milito, porque los Xolos también estaban atravesando un buen momento en esta temporada de la Liga MX. No es un rival fácil el conjunto comandado por el Loco Abreu, y las Chivas por momentos demostraron esa versión que la temporada pasada los catalogaba como uno de los grandes candidatos a levantar el título. Este partido sufrió por ahí un retraso de varios minutos debido a la fuerte lluvia que cayó el fin de semana en la Perla Tapatía, pero cuando las acciones pudieron realizarse, el Guadalajara goleó contundentemente a los Xolos. Escuchemos lo que mencionó Gabriel Milito, que quedó muy contento por este gran triunfo que tuvieron sus Chivas.
4: Conforme con el... con el nivel del equipo durante 70 minutos, 75 minutos, donde pudimos marcar 5 goles, que no es poca cosa en esta liga y en cualquier liga del mundo. Volvimos a tener la contundencia que habitualmente tenemos y estábamos buscando, la necesitábamos. Y los últimos minutos... sí, no fueron de táctica fija, fueron de jugada de centros laterales, los goles, dejamos entrar, no marcamos bien el área y por supuesto que más allá de la alegría de la victoria y contento por el esfuerzo del equipo y por lo bien que jugaron, sin duda que esos aspectos hay que corregirlos, mejorarlos. Sí, los últimos minutos, partido totalmente controlado desde el resultado, por supuesto, pero... podíamos haberlo hecho o cerrado mejor, ¿no?, el partido.
1: Y ahora escuchemos lo que mencionó el Loco Abreu, director técnico de los Xolos de Tijuana, porque por ahí quiso lanzar una crítica al equipo de las Chivas, diciendo que ellos en este partido tuvieron a más jugadores mexicanos que el mismo Guadalajara. Escuchemos lo que mencionó el director técnico de los Xolos.
5: Momento duro, no. Perdimos partido, seguimos dentro de los clasificados en la tabla alta de campeonato. Entonces, tomar evaluación, análisis de este partido. Chivas no ganó muy bien. Y ahora mirá ya el partido del viernes con Puma. No podemos tampoco ser una tormenta en un vaso de agua. Las cosas como son. Perdimos bien hoy. Estamos muy bien en el campeonato. Seguimos dependiendo de nosotros mismos. Estamos muy fuerte en casa. Esto, no siempre hay momentos para perder, pero qué bueno que sea ahora, en el arranque del torneo, porque siempre ayuda a poner la barba en remojo, saber de que no estamos a nivel de Chivas, no estamos a nivel de Cruz Azul, no estamos a nivel de América, no estamos a nivel de Tigre, de Monterrey, no somos esos presupuestos, nosotros somos lo que somos. Y está bueno, porque a veces la atmósfera de verte arriba, a veces te lleva a creer de que puede ser eso. No, nosotros tenemos que ser lo nuestro. Y es muy bueno que suceda ahora, porque eso va a reafirmar más los conceptos de lo que nos hace fuerte y no darle tanta importancia a los líricos del fútbol, porque el lirismo es opinable desde cuando vos no tenés la responsabilidad de hacer competir un equipo. Cuando tenés que hacer competir un equipo, lo importante es sacar resultados, sacar puntos, y en esa línea no nos podemos abrir. Hoy fue, me parece a mí, una demostración más de lo que no tenemos que hacer y de lo que sí tenemos que aferrarnos, que es lo que nos lleva a estar donde estamos hoy.
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1: Y en el Coloso de Santa Úrsula, Cruz Azul fue completamente dominado por el Atlas. Los rojinegros le metieron un baile a los celestes y se llevaron la victoria de manera sorpresiva, 2-0. Con este resultado, la máquina ya acumula 3 derrotas de manera consecutiva en la Liga MX. En esos últimos enfrentamientos perdieron contra Atlante, perdieron contra los Xolos y ahora pierden contra el Atlas. Si le sumamos la derrota que sufrieron en la Leagues Cup, la derrota con la cual quedaron fuera de este certamen, entonces podríamos decir que ya son 4 derrotas importantes para la máquina en las últimas semanas. Escuchemos lo que mencionó Joel Wiki, porque además habla acerca de la situación de Eric Lear, el capitán que no estuvo presente en el duelo de este fin de semana, que está cerca de irse al fútbol del viejo continente. Pero escuchemos lo que mencionó Joel Wiki después de otra derrota más para la máquina.
6: Pues mira, el diagnóstico está muy claro, ¿no? Bien menciona, no solamente en los tres partidos de las derrotas que hemos tenido, dentro de la jornada 1-2 también hubo que hacer algunos ajustes. Y hoy estuvo muy claro, ¿no? Tuvimos, si dividimos un poco los dos momentos, tanto el primer tiempo como el segundo tiempo, hay datos muy claros, ¿no? Que dentro de la estructura nuestra en el juego, al inicio del partido, tuvimos que haber modificado antes y a tiempo, ¿no? Sobre todo porque no encontramos un poco la forma de poder contrarrestar esa construcción del equipo rival. Había mucha ventaja por dentro, teníamos que ajustar desde atrás y creo que no lo hicimos a tiempo. Es una responsabilidad obviamente importante que hay que resolverlo más rápido y al final de cuentas el segundo tiempo se mejoró. Hubo un cambio de estructura, un cambio de referencias de marca y el resultado fue bien visto, ¿no? Tuvimos muchas oportunidades de gol en el segundo tiempo. Ellos también tuvieron mucha chance de hacer algunos parte de goles también. Pero el fútbol se presenta complejo, ¿no? Hay rivales que te van demostrando que con una buena organización ofensiva te hacen mucho daño. Y creo que hoy nos toca aprender de lo que hicimos, ¿no? Mejorar lo que está por hacer más adelante. Y lo más importante es que el equipo está consciente de que tenemos que hacer mucho mejor los partidos.

Y hemos llegado al final de esta edición de Reacciones. Muchas gracias por haberme acompañado. Esta semana se reanudarán las acciones de la Leagues Cup con los enfrentamientos de cuartos de final. Habrá participación, por supuesto, de equipos mexicanos, equipos importantes, y estaremos hablando acerca de ello a lo largo de la semana. Por lo pronto ha llegado el momento de despedirnos. Gracias a Charlie Cázares en los controles. Yo soy Jesús May. Les agradezco mucho por haberme acompañado. Que tengan un excelente inicio de semana. Que tengan un bendecido lunes.

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2: 24 de agosto.
3: ¿Qué tal? Muy buenas tardes. El gobernador de Sonora, Alfonso Durazo, y la secretaria

0: El cierre de 19 meses de la frontera provocó una reducción de hasta el 40% en los ingresos de los ganaderos mexicanos. Sin embargo, y a pesar de la sobreoferta en el mercado nacional, el precio de la carne aumentó 4.58% en los últimos 12 meses. Grupo Financiero Banamex nombró a Marcelo Hernández como director general de Seguros y Pensiones a partir del 1 de septiembre con el objetivo de impulsar el crecimiento, la innovación y la integración de servicios de banca universal. Y en el mundo, dos sismos con apenas 2 minutos de diferencia se registraron la madrugada de este lunes en Costa Rica. El primero fue magnitud 5.4 y ocurrió a la 1:37 de la madrugada. A la 1:39 se reportó otro magnitud 4.8. Las autoridades solo reportaron algunos daños materiales. Para Noticentro Informa, Alejandra Martínez Delgado.
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0: Bienvenidos a Playbook, una nueva edición de Playbook en donde se juega antes del partido con su host Poncho Galindo en este lunes 24 de agosto a través de Radio Red 1110 de AM y las plataformas digitales también de los Sports. Estamos transmitiendo totalmente en vivo para hablar sobre los picks, sobre las tendencias de este día y también lo que sucedió el fin de semana, cómo nos fue, cómo las sorpresas que hubo, el arranque de las ligas europeas, la jornada 5 de la Liga MX de la apertura 2026. Y para esto también presento a Diego Alonso. Mi querido Diego, ¿cómo estás? Fin de semana de sorpresas, pero donde ya empezamos a ver un poco más claro qué es lo que va a suceder en la Liga MX, porque había mucha confianza dentro de las primeras jornadas para Cruz Azul y hoy en día ya esa máquina ya no pita como al final del torneo pasado y el principio de este.
1: ¿Qué tal, amigos de Playbook? Sí, bastantes cosas interesantes en Liga MX, el América que es una realidad totalmente, Santos que se sigue cayendo a pedazos, el Junior cantando color esperanza, Cruz Azul que sencillamente no arranca, es un equipo que le ha costado sobre todo defender, defiende muy mal el equipo de Cruz Azul, y vamos a ver ahora sí la mano de Joel Wiki en esta mini crisis, digamos, de la máquina cementera. Tampoco hay que hacer las alarmas, es apenas jornada 5, y en ligas europeas también algunas sorpresas, el Atlético de Madrid que con todo el drama de Julián Álvarez no logra ganar el partido, termina empatando contra el Villarreal, todo lo que pasó en el banquillo, que no fue con la grada, las declaraciones del Cholo Simeone, la Premier, por ejemplo, también, equipos que demostraron que tienen con qué competir, que son candidatos, ganó el Arsenal, pero otros equipos también grandes, perdió el United, perdió el Tottenham, además, Poncho, por goleada. Entonces, pues nada, con ganas de debatir un poco y de repasar qué pasó y también de presentar los picks para hoy, que hay partiditos, por cierto, de fútbol europeo y también de lo que viene la semana.
0: ¿Desde cuándo el Tottenham es grande, Diego?
1: Pues pertenece al Big Six, ¿no?
0: O sea, sí, pero seamos serios, grandes en Inglaterra está
1: United,
0: el Liverpool, el más grande, ¿sí? El United. Uh-huh. El Arsenal.
1: Yo el City lo pongo también, ¿eh? O sea, ya con lo que pasó, sí. ¿No lo pones?
0: El Arsenal y el Chelsea.
1: ¿El
0: ya.
1: City?
0: Ya. El City no, el City es una moda. Y el City viene para abajo.
1: Pues, no
0: el
1: sé si está
0: en
1: moda, ¿eh?
0: Estuvo a punto de descender, o sea, ya, y yo sé que en Argentina ya cambió el discurso, ¿no? Porque para mí los grandes no descienden. Ya cambió, o sea, el discurso para algunos países a partir de que River descendió.
1: O sea, para ti River no es grande, entonces.
0: Para mí River ya no, bueno, o sea, para mí River ya dejó de ser grande, sí.
1: Fuertes declaraciones, pero bueno.
0: Desde que descendió. Para mí el Tottenham no es grande, aunque no descendió, no es grande. El City es una moda.

0: ¿Qué otros equipos así que se han querido denominar grandes ceros o grandes tigres? Tigres no es grande, o sea, Tigres, ¿de dónde es grande? La historia no se compra, la historia no se compra, Diego.
1: ¿Y el Toluca?
0: Toluca es un caso diferente, pero podría ser que sí es grande, ¿eh? O sea, pero es que creo que en el fútbol mexicano no hay grandes.
1: ¿Cómo no hay grandes? ¿Y los, no hay los cuatro grandes, no? Cruz Azul, Pumas, América y Chivas.
0: No. Son los más populares. O sea, tal vez grandes solo habría uno y es el América, y eso que no le va a la América, pero pues también es la realidad.
1: Yo sí creo que los cuatro son grandes, o sea, yo creo que los cuatro son grandes, pero bueno, es otro tema. Pues nada, Poncho, ya también el siguiente domingo, último domingo sin NFL, se nos viene ya la temporada de la NFL.
0: ¿A qué te refieres sin NFL? Porque
1: bueno,
0: hay...
1: Sin temporada regular, mejor dicho, porque bueno, la pretemporada sabemos que es de chocolate, así que bueno. ¿Tú la estás viendo o qué?
0: No, ¿tú ves la pretemporada?
1: Pues solamente la de los Broncos, la verdad que la de los Broncos sí lo veo.
0: Tío, nadie ve la pretemporada, o sea, es que justamente en Máximo Avance hablamos luego de eso, de que realmente la gente que se emociona porque dice, ya hay NFL, no hay NFL.
1: Quizás no solamente con su equipo, o sea, yo la veo para ver a mis muchachos, o sea, cómo están los del draft, la séptima ronda, tal, ¿sabes? Solo por eso,
0: pero... Voy a decir algo, así de simple, porque bueno, sabemos que los jugadores titulares nada más a veces juegan un drive.
1: ¿Sí?
0: O un cuarto, algunos que a veces ese cuarto te da para dos o tres drives, dependiendo la velocidad también que se esté llevando en el juego de pretemporada, porque son partidos de pocos puntos también, es una realidad. Pero en el deporte estadounidense que tiene pretemporada, y tal vez fuera del spring train que hasta lo dice su nombre, ¿no? Strain, o sea, dentro de la MLB. A mí me interesa en la NBA más, en la NBA, que es un deporte que también tiene una liga de verano, uh-huh, la Summer League, que la pretemporada de la NBA.
1: Sí, a ver, lo que pasa... Bueno, de la NFL te refieres, creo. Sí, no, o sea, la Summer League, sobre todo porque están los novatos jugando... porque juegan los primeros picks, porque ves un poco cómo está el asunto, pero a mí me interesa un poco la pretemporada porque digamos que ves la profundidad que tienen las plantillas, ves a los que van a ser los tercer strings, los cuartos, quién se va a quedar en el roster, quién no se va a quedar en el roster, pero ya es para gente demasiado adicta, digamos, como tu servidor, Poncho, y como tú también, aunque ni siquiera la de los Pats, ¿los ves?
0: Bueno, el sábado sí, pero fue la pretemporada. Bueno, Diego, vamos a hablar un poco de lo que sucedió en la Liga MX. ¿Qué fue lo que más te gustó? ¿Qué fue lo que te decepcionó en esta jornada 5? En donde, bien lo decías, América le gana a Juárez, pero sufre. Sí. De la frontera, Tigres consigue el triunfo. Toluca bien, Monterrey cae ante León, pero también no es como una gran sorpresa. Santos y Juárez siguen siendo los únicos equipos con 0 puntos. San Luis tiene 3 puntos, pero sigue sin ganar. Le empató el portero Carlos Moreno de Pachuca en el último minuto. Tijuana viene sin perder y son goleados ante las Chivas. Cruz Azul de mal en peor, la afición le cantó a los jugadores. Ahora Eric Lira parece que se puede ir al continente. Y los Pumas y Necaxa, esos Pumas en CU. Si no te insolas a las 12 del día con un mal partido, te empapas en la tarde-noche con un mal partido también.
1: Parece que no puedes coger buen horario el equipo de Pumas, ¿no? Porque es que aquí en la Ciudad de México, para la gente que no vive aquí, es algo muy extraño lo que sucede. Parece como cronómetro, llegan las 6, 7 de la tarde... y todos los días llueve. No sé qué pasa, no sé qué sucede con el clima, pero parece como relojito literalmente. Y a mí lo que me sorprendió, primero me sorprendió la goleada de Chivas. La verdad que no me esperaba que metiera 5 goles en contra de Tijuana, que venía jugando bien, que venía haciendo un buen torneo. Y aparte justamente se va la hormiga González, en teoría se va su mejor goleador, y terminas metiéndole 5 a Tijuana en un resultado que para mí fue sorpresivo. Y no me gustaron para nada las declaraciones de Loco Abreu, ¿no? Como un poco tirando la capa, diciendo que no pueden pelear contra equipos grandes, tal, y que inclusive tenían más mexicanos que Chivas. y me sorprendió eso. Me sorprendió también que Cruz Azul, estuvimos en el estadio, Poncho, lo vimos de primera mano, que sencillamente no mostró nada. O sea, es un equipo que defiende muy mal, hace muy malas transiciones. Jeremy Márquez no funciona nada como lateral, ni siquiera su posición. Creo que Joel Wiki está ahí intentando buscar alternativas, pero no encuentra. En la delantera tampoco tiene mucho. Entonces Cruz Azul creo que puede ser y va a terminar siendo quizá la decepción máxima de este torneo. Y si no se meten a liguilla, lo hablábamos también, Poncho, qué tanta paciencia van a tener, ¿no?, con Iván Alonso, con el proyecto deportivo, con Wiki, que si bien es cierto, los dos tienen cierto crédito porque acaban de ser campeones, no sé qué tanto lo van a aguantar. Me gustó lo de Atlas, creo que el trabajo de Hernán Crespo se está notando cada vez más, se está notando la mano del técnico argentino, y después sí, el América. Sí, exacto. Y el América, Poncho, que otra vez te decía lo mismo que el programa pasado, o sea, todo el mundo hablaba de que no hay refuerzos, no hay plantel, el peor AME de no sé cuánto tiempo, y pum, super líder otra vez, y va a ser un equipo que va a terminar peleando.
0: Todavía falta muchísimo porque sí, en las jornadas y
1: Sabemos cómo es la Liga MX también, ¿no?
0: Sabemos cómo es la Liga MX, o sea, aguas con Santos, porque esta temporada sale Avengers Update, cada vez que salió una película de Avengers era bomba. hasta que salió... ¿Fue Infinity War? ¿Infinity War todavía lo ganaron? ¿O fue Endgame cuando ya no ganaron?
1: Creo que fue Infinity War, sí.
0: No, según yo fue Endgame, ¿no?
1: A ver, vamos a buscarlo. Ahorita te lo confirmo.
0: Según yo, pero bueno. Que están metidos ya en un hoyo hoy en día Santos y Juárez. Y si estos dos equipos logran tener una seguidilla de victorias, seguramente también se podrían meter en liguilla. Ahí fuera de liguilla, equipos como Tigres, a ver cuál es la mano de Buse, porque tampoco es que se haya notado mucho ante el Atlante, y con un hombre menos lograron sacar esos dos goles dentro de los últimos 10 minutos. Atlante, Cruz Azul, a ver qué logran hacer también para a partir de la jornada 6, y los Pumas, que si ayer hubieran obtenido un triunfo, que estuvieron cerca de sacarlo ante el Necaxa, pues hubieran estado mínimo dentro de los primeros 8 lugares del campeonato, pero no es así. Puebla igual sorprendiendo, Chivas quitando el invicto a Tijuana, solamente solo un invicto que es el América, y el Atlas, que es el de los que han perdido, que ya todos los equipos perdieron excepto las Águilas, pues solamente tiene un partido perdido, no tiene empates, tiene 4 victorias, y es por eso que está solamente un punto por debajo del América, recordando que las Águilas ya tuvieron un empate en este torneo. Pero sí, una buena jornada 5 de la Liga MX. Dentro de las ligas europeas, creo que más que nada destacar lo de la Premier League, que ya hablábamos. Arsenal gana fácil contra el Coventry.
1: Sí, tranquilito.
0: También tuvo un inicio sencillo. Un equipo que también está acostumbrado a ganar dentro de las primeras jornadas en los últimos años. Esa es una realidad. Y después, el Hull City le gana al Manchester United, que parece que va a seguir en una... Pues la temporada pasada decepcionaron mucho al inicio de la misma. Al final terminan reponiéndose, y es la misma razón por la cual van a jugar Champions League. Pero a ver cuál realmente va a ser la cara de este Manchester United. Con la primera jornada pierden, un equipo que todavía sigue sin ligar esas 5 victorias consecutivas para que el aficionado más grande del Manchester United pueda obtener su corte de cabello. El Brentford, que golea 3-0 al Tottenham, y el Manchester City, que sí gana 2-1 ante el Bournemouth, mientras que el Newcastle empata 2-2 ante el Liverpool. El Manchester City sacando la victoria cuando iban perdiendo al 84 y al 92. O sea, también no hacen notar ese poderío que tenía este equipo con Pep Guardiola, teniendo victorias un poco más sencillas. Y hoy tenemos Fulham contra Chelsea. Un Fulham que ya nos vale un sorbete desde que Raúl Jiménez no juega ahí. Y un Chelsea que no fue lo que esperaban la temporada pasada, después de haber sorprendido ganando un torneo europeo hace 2, y llega el verano y ganan la primera edición del Mundial de Clubes, sí, en una final contra el PSG, que venía de ganar su primera Champions League y que venía demostrando buen nivel dentro de la dentro de este mismo torneo, sorprende, ganan el Mundial de Clubes y a partir de ahí muchos pensaron, bueno, este Chelsea va a despertar. No fue lo que sucedió dentro de la Premier League, y hoy, empezando un nuevo torneo de visita ante el Fulham, pero sabemos que en la ciudad de Londres, de ahí no pierden mucho dentro de esta visita, y salen favoritos. Sí. Paga más 105 el Chelsea. Vamos a comenzar con los picks. ¿Qué te gusta para hoy en la Premier League, Diego?
1: A ver, para hoy yo creo que el Chelsea, un equipo que lo mencionabas bien, Poncho, es un equipo que le gustan las copas, que es un equipo copero, que a lo mejor en Premier no está bien, pero llega Champions, llega Europa League, llega el Mundial de Clubes y termina resolviendo. El Fulham, yo creo que el Fulham, a ver, no es un equipo que va realmente para poder competir, evidentemente, por estar en los lugares altos de la Premier, pero es un equipo que a veces se le dificulta a ciertos equipos grandes, que puede jugar bien, que además juega en su casa el día de hoy, juega en su estadio, un estadio, por cierto, muy bonito, creo que los más bonitos probablemente del fútbol europeo. Yo no me iría directamente con el gana Chelsea, no estoy tan convencido, así como no estaba convencido de que el Atlético de Madrid le ganaba al Villarreal, terminó empatando 2-2, yo no estoy convencido de que hoy va a terminar ganando el Chelsea, así que yo tengo un pick para ese partido, voy, remate a puerta más de 0.5 de João Pedro, y remate a puerta más de 0.5 de Cole Palmer. Yo creo que el Chelsea va a terminar disparando a portería. Creo que no sé si le va a alcanzar para ganar, pero creo que va a haber acciones de peligro de ambas bandas, que va a ser un partido relativamente abierto. Entonces voy con esos dos, más 143, y ese es mi pick para este partido. O sea, un remate a portería de João Pedro y un remate a portería de Cole Palmer, que además van a ser titular obviamente ambos.
0: Yo me voy a ir un poco más conservador, Diego, porque luego los inicios de temporada son difíciles para todos los equipos o no te demuestran realmente de lo que están hechos. Por ejemplo, a ver, yo no sé si vaya a ser una mala temporada del Manchester United. Puede ser que sí, pero no estamos seguros. De lo único que podemos estar seguros es que va a ser una buena temporada para el Arsenal. Del Manchester City todavía yo tengo mis dudas con esa victoria en los minutos. El Tottenham, bueno, viene en un hundimiento desde años pasados, pero también, o sea, a mí me gustaría ver cómo transcurren estas semanas. Por ejemplo, el empate de Liverpool, uh-huh, también lo logran en el último minuto con gol de Szoboszlai de penalti. Me gustaría que ver cómo está un poco más evolucionada la liga, ¿no? Que también es una liga que te exige desde el principio, porque aquí no es como la Liga MX, déjame echar la maca unas cuantas semanas, ay, tengo que despertar, entro a liguilla, entro de octavo, gano el campeonato. Aquí sí tienes que quedar en primer lugar para ganarlo, pero igual es un torneo muy largo, es un torneo que dura un año y las primeras jornadas sí, a veces son vitales dentro de la diferencia de puntos, donde pongamos un ejemplo, si al final se define la liga entre Arsenal y Manchester United y lo hacen por 3 puntos, la derrota de este fin de semana le va a doler al Manchester United. O sea, al final la liga se define entre Arsenal y Liverpool por 2 puntos, el empate de este fin de semana le va a doler a Liverpool. Luego es lo que te llega a afectar, esa cantidad de puntos por la que se define la liga estas primeras semanas. Ahora bien, yo creo que el Chelsea debe ya tener un buen año futbolístico. O sea, yo no creo que puedan seguir con el nivel que han demostrado los últimos años, específicamente en Premier League, porque ya lo decíamos, es un equipo que no hace mucho, ya no dentro de hace 2 temporadas, uno de los 3 títulos europeos que tiene la UEFA, recordemos que justamente se juega la Champions League, la Europa League y la Conference League, que es específicamente la que ganó el equipo del Chelsea en el 2024-2025 y el Mundial de Clubes. Tiene que venir el despertar de este conjunto y, como tú lo dices, tal vez no me arriesgaría a tomar el money line del Chelsea, pero sí me arriesgaría a tomar una doble oportunidad en donde está empate Chelsea y más de 1.5 goles, porque mínimo va a haber 2. Si es un empate va a ser a 2 goles. Si hay un triunfo del Chelsea, podría ser de 2-0, de 2-1. Entonces yo me voy a ir con eso y paga menos 150, que aparte es el límite de momio.
1: Yo concuerdo en que va a ser un partido de goles, por eso me decanté por los tiros a puerta. Creo que si hay goles, la lógica sería que hubiera tiros a puerta. Y a ver, el Chelsea, Poncho, no sé qué piensas tú de los fichajes, pero es el equipo que más gastó de la Premier League. Llega ya varios años siendo de los conjuntos que más gasta, esta fue la que más gasta. Solamente el fichaje de Morgan Rodgers, el más caro de la historia de la Premier League. Trajeron a Cuenda, trajeron a Lacroix, por ejemplo, también para la defensa. Entonces, un equipo que se reforzó pagando mucho dinero, pero sabemos muchas veces que estos fichajes del Chelsea terminan pagando 70, 80, 60 millones y no terminan por cuadrar. Yo creo que el Chelsea va a tener una temporada competitiva. Creo que va a ser un equipo que quizá después de Liverpool puede ser el que más le pueda competir al Arsenal en esa hipotética lucha por la Premier League. Concuerdo contigo, yo no veo al City tan poderoso esta temporada. Creo que el United tampoco va a ser una gran temporada. Entonces, me gusta lo de doble oportunidad y más de 1.5 goles para el Chelsea. Y esperemos también que vayan los remates y que esté fino Cole Palmer y Joao Pedro también.
0: Cambiaron los momios de ganador después de la primera jornada y antes del partido de Chelsea. Un poquito se ha movido Arsenal, sigue siendo más favorito, paga menos 110 para ganar la Premier League, seguido del Manchester City más 400 y de Liverpool más 700. Chelsea, sin haber debutado, es el cuarto favorito con momio de más 900 dentro del goleo. Erling Haaland paga menos 138 para ser el goleador del torneo, el androide que ya tiene un nuevo... nuevo
1: ¿Sí lo viste? Club. Nuevo corte, ¿eh? ¿Ganó ahora o perdió ahora, Poncho? Una duda, nada más.
0: ¿Qué?
1: Haaland.
0: ¿Pero cuál fue la pregunta?
1: Que si ganó o perdió ahora con su nuevo corte.
0: No, pues se ve mejor, ¿no?
1: Sí, pues creo que no le queda mal, la verdad. O sea, pelo cortito, pero era parte, siento que, de su esencia. Esa melena, ese pelo largo... todos los memes que hicieron el mundial, ¿no? Que si la cebolla, que si tal y así. A ver si no perdió sus poderes el buen Erling Haaland, que no sé si viste que Chicharito dijo que le faltaba todavía movilidad, que le faltaba movimientos, que le faltaba todavía, y me dio un poco de risa, la verdad, aunque sí es cierto que Chicharito es de los mejores en esa, digamos, ese instinto, esa movilidad dentro del área, pero
0: no le puedes decir eso a Haaland.
1: ¿Qué?
0: Fue de los mejores.
1: Obviamente, fue de los mejores. Ahora va a jugar en la segunda, tercera división del fútbol estadounidense, ¿no?
0: Entonces Erling Haaland, pese a no anotar, sigue siendo el favorito. Seguido de Alexander Isak, que paga más 1,000. Igor Thiago del Brentford paga más 1,200. Y Joao Pedro, que igual debuta hasta esta tarde y en unos minutos más, paga más 1,400. Vámonos al fútbol español, a menos que quieras decir algo más de la Premier League, digo.
1: No, nada más decir eso, que creo que va a ser un buen partido. En el Fulham creo que le va a competir al conjunto de Stamford Bridge y ya a punto de arrancar, en poquito más de media hora arranca este partido, el último de esta jornada de la Premier League.
0: Dentro de la Liga, segunda jornada, con esto que hemos dicho de que, bueno, la primera jornada todavía falta que termine a media semana. Lo bueno es que tendremos partidos martes, miércoles y jueves. Martes y miércoles a la 1:00 p.m. nos va a dar tiempo aquí de analizarlo. Tenemos Valencia contra Betis mañana, 1:00 p.m. Luego el miércoles Real Madrid contra Real Sociedad a la 1:00 p.m. Duelos que vamos a poder analizar junto con lo que va a suceder en la Leagues Cup. Y el jueves 12:30 Celta de Vigo contra Osasuna, ese nos va a agarrar aquí en pleno programa, y Barcelona contra Atlético a la 1:00 p.m. antes de que comience una nueva jornada el viernes. O sea, ahora se echaron la seguidilla de todos los días, que bueno, el viernes habrá actividad a las 11:00 a.m. y a la 1:30. Pero hoy se está cerrando la jornada 2, en esos momentos Osasuna y Levante empatan a medio tiempo 0-0, habrá que ver si podemos ahí tener algún pick live. Y Málaga contra Deportivo juegan a la 1:30. Empezamos con el Real Madrid. El Real Madrid ganó 2-1 ante el Español en el debut que tuvo justamente el conjunto de la Casa Blanca en este torneo. Lo hace en Barcelona, lo hace de visita. con gol de Jude Bellingham al minuto 9, pero llega el empate al minuto 30. Luego Carlos Speed al minuto 90 termina también haciendo su primera anotación en un partido oficial con el Real Madrid. Entró de cambio al minuto 79, demuestra buenas cosas
1: gusta,
0: el chaval y termina anotando gol. Justamente probando esta alineación Mourinho con Camavinga, Arnold, Cucurella, Spi, desde la banca, dejando a Díaz, a Rudiger también en el banquillo, probando una alineación de 4-4-2, en donde Mbappé no estuvo tan fino, en donde Jude Bellingham fue el mejor del partido, en donde Arda Güler colaboró, incluso tuvo ahí una asistencia, pero sí, en donde justamente el triunfo llega desde el banquillo.
1: Y aparte al 90, ¿no? Está casi cerrando el partido y a mí me gusta muchísimo la contratación de Carlos Spi. Hizo un gran, gran torneo con el Levante la temporada pasada, un delantero joven, tiene 21 años, que entiende muy bien los espacios, que tiene su olfato goleador y que quizá no se habló tanto de esa contratación, habló más de Diomandé porque pagaron más de 100 millones de euros, de Bernardo
0: Silva. Porque campeón del mundo.
1: Exactamente, aparte un jugador que creo que se podría llegar a identificar mucho la afición española con él, porque ¿cuánto tiempo ha pasado hace que él no tiene un referente español el conjunto del Real Madrid? Fue la...
0: ¿Tú ves la contratación de Carlos Spi como para ser referente del Real Madrid?
1: Yo eventualmente, sí, no sé si esta temporada, porque a ver, está Mbappé ahí como 9 titular, va a ser muy difícil que lo pueda sacar, y Mourinho no juega con 2 delanteros centros, entonces como recambio, o sea, como revulsivo, me parece la contratación perfecta, porque aparte es un jugador joven, es un jugador que tiene esa hambre de poder demostrar el Real Madrid, y que además... la afición madridista creo que se va a identificar mucho con él, porque pelea, porque se esfuerza, tiene calidad, tiene olfato goleador, y creo que va a ser al final una de las mejores contrataciones a largo plazo que pudo haber hecho el Real Madrid. Además lo pidió Mourinho específicamente, dijo quiero a este, y sabemos, Poncho, lo importante que es que tu técnico te pida, ¿no? Cuando te pide la directiva, llegas, muchas veces no juegas, no le gustas al técnico, pero cuando el técnico te echa el ojo y es el que te trae, termina siendo algo importante, y creo que también Mourinho tiene buen ojo en ese aspecto y va a terminar siendo una contratación importante. Lo de Diomandé no tuvo un buen partido, el jugador extremo del Madrid, la contratación más cara que tuvo el conjunto merengue en esta temporada, pero creo que al final es adaptación también, hay que darle un poquito de paciencia, sabemos que costó muy caro, pero hay que tener un poco de tranquilidad con Diomandé, y el Madrid que pinta bien, pero no me termina de convencer todavía el plantel y la estructura de José Mourinho. ¿A ti?
0: Es que creo que va a ser una temporada difícil para el Real Madrid, pero en general, entonces pues obviamente va a tener que seguir viendo cuál es la mejor alineación antes de que pues llegue esa parte firme de la liga y en donde ya lo esté peleando con el Barcelona, partido a partido, punto a punto. Un Barcelona que arrancó bien, Diego.
1: Muy bien.
0: Barcelona que arrancó con un 5-0 ante el Elche, dirigido por Martín Anselmi, que bueno, cada goleada al Elche aquí se celebra por traidor. No le voy a dar Cruz Azul, pero por traidor al fútbol mexicano, que le llenen canasta de goles. Y doblete de Rafinha, doblete de Fermín, otro gol ahí de Adeyemi, 5-0, es como gana el Barcelona también en su primer partido, y dentro de pues la tabla, el Sevilla es el único que ha jugado 2 partidos y que ha ganado los 2, los otros equipos que han jugado 2 y no han perdido son el Alavés y el Atlético de Madrid, pero ya empataron 1, mientras que Barcelona-Real Madrid tiene una victoria, pero solamente un partido jugado. El Atlético de Madrid, que tiene este empate ante el Villarreal, y que vaya showcito que se armó en el Metropolitano. No sí. Tanto por lo que sucedió en la cancha, que fue un gran partido, que empezó ganando el Atleti en el 59. Luego llega la remontada con 2 penaltis, uno que lo cobra Gerard Moreno al 66, luego el otro de Jorge al minuto 78. Giuliano Simeone empata al 85 cuando ya el equipo tenía a un hombre menos, que era Robin Lenormand, que sale expulsado en la jugada del penalti, que anota el segundo penalti que tiene el Villarreal. Y bueno, Simeone le empata al final, 2-2, partido completamente parejo en el tema de que remates, o sea, mira las estadísticas, 6 remates del Atlético a 12 del Villarreal, pero a puerta tuvo 7 Villarreal, 4 del Atlético, la posición fue de 51 para el Atlético, 49 para el Villarreal, nada más un punto para cada equipo, cerradísimo el encuentro, pero lo que sucede fuera de él también muy interesante. La pitida que se llevó justamente Julián Álvarez, le silbaron de todo al jugador de la Atlética, hablábamos aquí que no salía ni siquiera feliz en las fotos, que había dicho en el verano que quería abandonar al equipo, lo dijo públicamente, cada vez que tocaba el balón dentro del partido, antes del partido, post partido, le silbaron, lo insultaron, le dijeron de todo a Julián, a tal grado que cuando acabó el partido la afición fue a agradecerle, digo, los jugadores fueron a agradecerle a su afición, excepto uno, Julián, abandonó el terreno de juego. Y obviamente en la conferencia de prensa llegaron todas las preguntas para Simeone, que al final dijo, es que yo, perdón, pero no todas las preguntas las voy a poder contestar a partir de Julián, que van a tratar justamente de ver qué rol puede tener en el equipo, para que al final, porque al final este año, o mínimo eso parece ser, todavía no se cierra el mercado de transferencias, pero parece que no va a salir Julián, y Julián va a terminar siendo jugador del Atlético de Madrid un año más, y pues el equipo tiene que estar unido si quieren ganar campeonatos, y es lo que ya ha dicho también Simeone en conferencia de prensa.
1: A mí la situación de Julián en el Atlético de Madrid, en el Atleti, como dirían allá en Madrid, me da tristeza, la verdad, o sea, como que me da tristeza porque... Porque, a ver, un jugador que no quiere estar en un equipo, no entiendo realmente cuál es la insistencia del Atlético de Madrid de mantenerlo cuando sabes que no quiere estar ahí, que va a terminar causando justo lo que está pasando, que no se hable de cómo está jugando el Atlético de Madrid, que no se hable de otras cosas y que toda la atención esté enfocada en el tema de Julián Álvarez. Lo mencionabas muy bien al final del partido, todos fueron, como siempre lo hace los jugadores del Atleti, ir a aplaudir a la grada, ¿no? A estar con ellos un poco después del partido. Y según lo que dijo Simeone, no fue decisión de Julián Álvarez el irse de la parte, sino que fue una decisión de la directiva, que básicamente obligó a Julián Álvarez a no ir al final del partido, o le dio la instrucción a Julián de no ir al final del partido con la afición. Entonces, yo la verdad no entiendo a qué está jugando el Atlético de Madrid, porque pierde muchísimo, todos pierden. Pierde Julián Álvarez, evidentemente, porque creo que seguramente la está pasando muy mal, que en cuestión anímica, en cuestión emocional, está pésimo. Creo que pierde mucho el Atlético de Madrid porque tienes a tu mejor activo probablemente congelado, no lo puedes capitalizar, lo metes a jugar, pero tampoco te va a rendir mucho porque no está conectado, la afición está molesta, una afición, Poncho, que a ver, yo escuchaba muchas entrevistas a la gente del Atlético de Madrid afuera del estadio, como preguntando qué piensas de Julián Álvarez, qué es lo que tiene que pasar con Julián Álvarez, y decían casi muerte, que se pudra, ¿saben? De que yo quiero que se pudra, quiero que sufra, quiero que tal, y sentí como si fueran esas personas que las han lastimado tanto, Poncho, que terminan reaccionando con cólera, como con venganza, una afición del Atlético de Madrid que ha sido una constante, lo hablamos también el programa pasado, Poncho, como sus ídolos terminan siempre queriéndose ir a otros equipos, ¿sabes? O sea, el mismo Hugo Sánchez le pasó, ¿no? O sea, que tiene su placa ahí, le termina escupiendo y tirando todo, le pasó con Griezmann, le pasó ahora con Julián Álvarez, entonces es como si fuera un chico, digamos, que como que cuando ha pensado que se han enamorado de él, al final siempre lo han terminado engañando o lo han terminado dejando, entonces noté una afición dolida.
0: Que al final... Al final regresa Griezmann, ¿no? Y se vuelve a ir cuando ya se va, sí, ahorita pero, ese paso de la MLS como ídolo.
1: Pero cómo les dolió en su momento, ¿eh?
0: Sí, pero es que a ver, Diego, seamos sinceros, lo hablábamos la vez pasada, lo hablábamos apenas en el programa en donde analizamos el torneo de la liga. Desde el 2004 que Villarreal ganó, no han ganado otros equipos que no sean el Real, el Barcelona y el Atlético dos veces. Cuando tú eres un jugador que brilla dentro del Atlético de Madrid, brillas, porque si vas a seguir en la Liga Española, quieres estar en los otros dos.
1: Pero es que, a ver, Poncho, es que hay muchos... No...
0: Porque sabes que el Atlético de Madrid te puede dar una buena temporada, puede ser de esos dos equipos que sobresale, ganar la Liga, llegar a la final de Champions. Tuvieron sus oportunidades también de ganar, las dos ocasiones contra el Real Madrid. Una es un empate de Ramos en el último minuto, en el tiempo extra se deshace el equipo. La otra se fue hasta los penaltis. ¿Quién sabe qué hubiera pasado si Griezmann no fallaba en tiempo regular desde el manchón penal? ¿Pero qué más te puede dar el Atlético de Madrid? Supongamos que el Atlético de Madrid hubiera ganado, no una, las dos Champions que jugaron la final contra el Real Madrid. ¿Dos Champions? ¿Dos títulos de liga desde ese 2004? ¿Y qué más te puede dar el Atlético de Madrid? Estamos hablando de que el Barcelona es tricampeón de la liga, el Real Madrid tuvo un tricampeonato en la última época de Champions y luego volvió a ganar Champions y volvió a ganar Champions. Obviamente, cuando tú brillas como Julián, cuando tú eres un futbolista de élite como Julián, que la razón por la cual se fue al Atlético fue porque no tenía ese brillo dentro del Manchester City, entonces dijo, bueno, lo voy a tener en otro equipo como el Atlético, y a partir de ahí dar el salto, buscas jugar en el Barcelona, en el Real Madrid, o en un equipo que te va a dar más protagonismo fuera de España. Y es lo que quería Julián, no lo culpo. Si yo fuera
1: de España,
0: Madrid también quisiera lo mismo.
1: Pero es que, a ver, lo que le duele, yo creo que a la gente del Atleti, es que no tiene que ver con qué tanto ganas, si ganas Champions, si ganas Ligas, tiene que ver con la identificación que generan los jugadores hasta ciertos equipos. Por ejemplo, el caso de Nico Williams, la rompió en la Euro, ¿vale? Tenía muchas ofertas para ir a muchos clubes donde pudo haber quizá competir por más cosas, el Barça, en Premier, tal, y prefirió quedarse por esa identificación que tenía con el Athletic Club. Después, ponte a pensar en Oyarzabal, por ejemplo, ahora. Viene a hacer un mundial extraordinario con España. Delantero central, titular de la selección española, de la Roja, y no estás viendo que se quiere ir. Eso pasa con muchos equipos en España y con muchos equipos en otras partes del mundo, que los jugadores terminan desarrollando ese amor hacia la camiseta, y parece que el Atleti de Madrid no genera eso. Realmente no he visto jugadores que generan ese amor genuino y real por la camiseta, y eso es lo que le duele a la gente del Atlético de Madrid. ¿Por qué la Real Sociedad sí puede? ¿Por qué el Athletic Club sí puede? ¿Por qué jugadores como Santi Cazorla, por ejemplo, terminan dando todo para regresar al Oviedo? ¿Por qué no pasa eso con el Atlético de Madrid, Poncho? A ver, ¿por qué no genera eso? ¿Te has puesto a pensar?
0: No sé.
1: Y no tiene que ver con títulos, no tiene que ver, porque ¿qué ha ganado el Athletic Club? O sea, ganó hace poco, sí, ganó, pero ¿qué tanto ha ganado la Real Sociedad? Tampoco realmente ha competido por Champions, no ha ganado Liga, y terminan los jugadores queriendo regresar por la afición, por la gente, por lo que sienten, por los colores, y el Atlético de Madrid parece que todos los jugadores terminan nada más pensando como que es un salto y no terminan por conectar, y creo que eso es lo que le duele a la gente del Atlético de Madrid. Y el Barça, Poncho, hablando ya del conjunto catalán, gran inicio de temporada, a mí me daba duda quién iba a ser el delantero central, pusieron al final a Rafinha como nueve, como hay una media punta, un falso nueve, pero yo lo que quiero destacar es a Gordon. Creo que Anthony Gordon demostró en este partido, en un partido demostró algo muy importante, que es algo quizá más relevante que un gol o que un hat-trick. Estaba, cuando iba al partido, creo, me parece que 3-0, tuvo una jugada en donde estaba mano a mano contra el portero, tuvo todo el tiempo del mundo, y en lugar de definir, le dio el pase lateral a Fermín, el pase del FIFA, literalmente, para meter el gol, y eso le mandó un mensaje a la afición blaugrana de que va a ser un jugador de equipo, de que va a ser un jugador que no va a buscar los premios individuales, no va a buscar los números, va a buscar aportar al conjunto. Y creo que ese mensaje al final, Poncho, de Anthony Gordon, con dos asistencias en ese partido, termina siendo muy importante y que va a ser un jugador clave para lo que sea el Barcelona en esta temporada. Y el Barça, sin duda, es el favorito para llevarse la liga. Me gustó.
0: Así es. Sí, eso sí, el Barça sigue como favorito para llevarse la liga. De hecho, sigue siendo el favorito también el tema de las apuestas. Vamos a ir a una pausa, Diego. Vamos a una pausa. Seguimos aquí hablando en el corte comercial para nuestros amigos de las redes sociales. No le cambien a Radio Red 1110 de AM. Están en Playbook.
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7: Hola, soy Jesús May y esta es información deportiva de Radio Red. Chelsea comienza una nueva etapa con Xabi Alonso. El Chelsea debutará este lunes en la nueva temporada de la Premier League cuando visite al Fulham en el cierre de la primera jornada del campeonato inglés. Este partido marcará el debut oficial de Xabi Alonso como nuevo entrenador del Chelsea, después de que el conjunto londinense realizó una importante inversión para reforzar su plantilla. El equipo busca regresar a los primeros planos después de que la temporada anterior no fue exitosa y tratarán de hacerlo bajo el mando del director técnico español.
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15: Muy buenas tardes, aquí el reporte vial. Continúa cerrada la circulación vehicular en República de Brasil, de Luis González Obregón a Belisario Domínguez. Usa como alternativa República de Chile y Eje Central Lázaro Cárdenas. También se encuentra bloqueada la circulación vehicular en Avenida Hidalgo, a la altura de Ángela Peralta. Evita el tráfico en Avenida Independencia, Victoria y Avenida Arcos de Belén. Encontrarás un choque en Avenida Javier Rojo Gómez, pasando Sur 12 con dirección a la calzada Ignacio Zaragoza. Y finalmente constante será tu avance en Cumbres de Maltrata, de la calzada de Tlalpan a la Glorieta Scope. respeta los pasos peatonales y cede el paso siempre a quienes cruzan. Hasta aquí el reporte vial, te informa Alex Leiva.
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0: Ya estamos de regreso en Playbook, en donde se fue antes del partido. Durante el corte tuvimos un pick de la Liga Española, pero vamos a hablar sobre la Serie A, porque acaba de comenzar el partido entre la Roma y la Fiore. Partidazo el que se puede llevar a cabo dentro de esta primera jornada de la Serie A, del Calcio Rino. Le preguntaba justamente a Diego Alonso, ¿te gusta algo? Yo tengo mi pick muy claro, no sé qué traigas.
1: Yo también lo tengo bastante claro, y que aparte está en el límite justo de lo que podemos meter. Yo metería, tomando en cuenta que todos los equipos de Italia que pintaban como favoritos prácticamente se llevaron la victoria, yo voy Roma, money line. Creo que en casa el equipo de la Roma va a poder conseguir la victoria, y está a menos 138 el momio, me gusta, lo tomo y voy Roma money line. ¿Tú?
0: Yo aquí así live ahorita, que está pagando menos.
1: Ya arrancó, por cierto.
0: Ambos anotan. Sí. Ambos anotan. 5 minutos de partido, 0-0, ambos anotan en menos 7.
1: Me gusta, ese me gusta bastante. Y también para la gente de radio que no se escuchó, el partido del Málaga en contra del Deportivo La Coruña, yo dije money line Málaga, por la afición, el estadio, por lo que representa para el Málaga regresar a Primera División, y Poncho la avaló, así que ese es nuestro pick de la Liga Española. Y hablando de la Roma, creo que puede dar cosas interesantes en este torneo el equipo de la capital italiana. La Fiore, a ver, es un equipo que también compite a veces, pero hay que ver. Es difícil, Poncho, tenemos poca información, digamos, en las primeras jornadas, no hemos visto cómo están los equipos, cómo están los planteles, nos basamos más que nada en lo que fue la temporada pasada, los fichajes, pero las narrativas sabemos que muchas veces cambian 2-3 jornadas y ya tenemos un feeling más claro de cómo se va a presentar cada uno de los equipos. Pero yo voy con la Roma el día de hoy en un partido que, por cierto, llevan 5 minutos, 0-0 de momento.
0: Oye, en Francia no tenemos partido hoy, sino hasta el viernes cuando el Lille juegue ante el PSG, partidazo que va a ser ese. Pero dentro de la jornada 1, pues sí hubo una que otra sorpresa, específicamente la del PSG, que tuvo un empate a 2 goles contra el Rennes. La verdad es que gran inicio de Ferran Torres dentro del París, porque el equipo iba perdiendo 2-0, y Ferran al 71 y al 82 hizo doblete entrando desde la banca para el segundo tiempo, al igual que este Fabián Ruiz, que entró en la banca y le terminó sirviendo las 2 asistencias. Parece que esta dupla puede hacer cosas importantes con el PSG y Ferran encendido desde que acabó el Mundial.
1: La dupla campeona del mundo, ¿no? Fabián Ruiz, que en el Mundial le terminó ganando el puesto titular a Pedri en el mediocampo de la selección española. Y mucha gente se preguntaba, ¿para qué vas a traer a Ferran Torres si tienes una delantera brutal con Kvaratskhelia, con Dembélé, con Doué? Pero para esto específicamente lo trajeron, ¿no? Para hacer ese revulsivo, para hacer ese recambio, para hacer ese jugador que puede entrar en los últimos minutos. No pienso que va a terminar ganando la titularidad. Creo que va a hacer toda la temporada este cambio de lujo, digamos, que tenga el Paris Saint-Germain. Y bien por Ferran Torres, ¿eh? Las dos, las que tuvo, las metió. Empezó perdiendo 2-0 el Paris Saint-Germain, terminó por conseguir el empate, pero yo siento últimamente, Poncho, que al Paris y como que no le importa realmente la liga ya, o sea, no le interesa seguir ganando ligas, seguir ganando copas francesas, únicamente está pensando en la Champions, lo lleva haciendo así 2 años y le ha dado resultados. Cuando el Paris Saint-Germain ganaba todo en liga, te le llevaba 40 puntos al segundo lugar, llegaba a la Champions y pum. Y este Paris Saint-Germain, Luis Enrique, ha entendido que lo que tiene que hacer es enfocarse en la competición más importante, que es la Champions. Entonces, es, no quiero decir irrelevante, pero es algo que realmente ni fu ni fa para el Paris Saint-Germain arrancar empatando contra el Stade de Rennes. El Paris lo que tiene en la mente es el hat-trick, el triplete, el conseguir 3 Champions consecutivas, que solamente lo ha hecho el Real Madrid, y creo que la mente del conjunto de Luis Enrique va a estar enfocada en eso durante toda la temporada.
0: Pues a ver si sí le da, yo creo que sí. Han iniciado la liga con un empate, pero bueno, todavía falta mucha historia por contar, y con la separación de puntos que han tenido en los últimos 2 años, seguramente lo pueden lograr. Mañana tendremos muchísimos más picks. Esta semana todavía hay un partido, solamente uno de Copa Libertadores antes de que los cuartos de final, que serán hasta el 9 de septiembre, pero falta el duelo de vuelta de octavos de final entre Independiente del Valle y Tolima, que será mañana, y que está 1-0 a favor del Independiente del Valle. Mañana hay League Cup, todavía hay Copa Libertadores, hay actividad del fútbol español, así que los esperaremos con más. Pero antes de irnos, Diego, ¿traes parlay para hoy?
1: Hoy sí traigo parlay, Ponchito, hoy traigo parlay. Traigo de los tres partidos de hoy del fútbol europeo, traigo Roma o empate, que se está jugando en este momento, Málaga o empate, yo di Roma y di Málaga, pero para asegurar en el parlay vamos a meter el empate ahí para que sea un parlay seguro, digamos. Y el tercero, empate o Chelsea, que también lo dijiste tú, así que digamos que voy con la doble oportunidad, Chelsea empate, Málaga o empate, Roma o empate, termina dando más 123. Así que voy con ese parlay, creo que es un parlay seguro, el momio termina siendo bueno y voy con ese parlay. ¿Tú?
0: Yo también traigo parlay. Traigo a Cami Osorio ganando en Monterrey contra Ann Lee. Ya empieza el WTA de Monterrey. Traigo al Toluca femenil ganándole al Atlante. Y empate o Chelsea en el partido contra el Fulham, que te da un más 234.
1: Pues me gusta, ¿eh? O sea, sabemos que el tenis en esas rondas iniciales y todo es bastante seguro. Creo que es probablemente los deportes más seguros para apostar. Y,
0: bueno, está muy cerrado. O sea, Cami paga menos 110, Ann Lee paga menos 112. Va a ser un partido duro.
1: Arriesgado, entonces, ¿eh? Me gusta más mi parlay.
0: ¿Cómo que doble picks, Diego? Apuéstale directo, dice el Minotauro.
1: Y no, pues es que hay que jugar también, digamos, sobre todo cuando son parlays de más de dos. A mí me gusta apostar cosas muy probables, digamos.
0: Una doble oportunidad de Liga MX.
1: No, pues, de doble oportunidad de para asegurar. Creo que termina dando un pomio positivo, que es más 123. Y en otras ocasiones vamos a tirar también arriesgado. Pero en esta ocasión.
0: Un parlay de más 123. O sea.
1: Aquí el objetivo es ganar dinero, Poncho. No hay que también ahí darle vuelo a las cabras ilusionándonos demasiado. Hay que jugar safe. Safe.
0: Si pierdes, me va a reír todavía más. Pero bueno. Ya nos vamos, muchísimas gracias por acompañarnos en una nueva emisión de Playbook a través de Radio Remil 110 y las plataformas digitales. Mañana volveremos con nuevas picks, ya les estuvimos adelantando un poco de lo que irá, así que a nombre de Diego Alonso Pérez y un servidor Poncho Galindo, esto fue Playbook. Mañana volvemos con más.
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5: Tal, muy buenas tardes. El INEGI dio a conocer que en la primera quincena de agosto la inflación anual se ubicó en 3.26% con un incremento quincenal de 0.10 impulsado por el alza en productos agropecuarios. Añadió que el huevo y la cebolla destacaron por sus aumentos de precio, mientras que el gas doméstico LP y la papa registraron disminuciones. La Alianza Nacional de Pequeños Comerciantes, la ANPEC, reportó que el precio promedio de la canasta básica alimentaria se ubicó en 2.128 pesos, lo que representa un aumento mensual de 0.52%. Añadió que el Estado de México se posicionó como la entidad con la canasta básica más cara del país al alcanzar un costo de 2.549 pesos, seguido por Colima y Zacatecas. En el mundo, el presidente de Colombia, Abelardo de la Espriella, anunció el inicio de la reconstrucción en las zonas afectadas por el terremoto del 10 de agosto, con más de 150 mil viviendas dañadas y 600 edificios colapsados. Y de nuestro almanaque, El octopus maya, mejor conocido como pulpo maya, habita de manera exclusiva en las costas de Yucatán, Campeche y Quintana Roo. Una de sus características más asombrosas es su capacidad reproductiva. Una hembra puede poner entre 1.500 y 2.000 huevos, que cuida con gran dedicación hasta su nacimiento, algo poco común entre estas especies. Para Noticentro Informa, Alejandra Martínez Delgado.
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0: Mexicana y el América. Luces, micrófonos, que comience el salseo.
1: Tratado, perdón la palabra, con las patas por la directiva del América. El América miserable, los directivos americanistas chocantes, soberbios, jamás le dieron su lugar.
0: ¿Cuántos jugadores puedes contar con los dedos de tu mano que puedas llamar verdaderos ídolos en tu equipo? No aquellos que llegan 3-4 temporadas. Dentro de esos pocos, y siendo más específicos, en el Club América, el nombre de Luis Roberto Alves dos Santos retumba en toda la institución.
2: ¿Qué tenía Sague? Tenía un corazón. Lo sigue teniendo, es un tipazo.
0: La mayor parte de la carrera la realizó con el América, para la cual anotó 162 goles en más de 400 partidos de liga durante dos etapas, del México 86 hasta la campaña 95-96, y regresó en los torneos 97 y 98, lo que lo convierte en el máximo goleador en la historia del equipo.
3: Allá va Sague, buen balón, disparo, golazo de Sague.
0: Con la selección mexicana tiene 11 goles en una Copa Oro, récord de más goles en una selección en un partido, y participa en las eliminatorias 94, 98 y 2002. Aún y con todo ese currículum, la directiva y el fútbol mismo le terminaron pagando mal.
4: Yo fui al Necaxa, al Atlante, porque me corrieron del América. ¿Eh? Si no, yo hubiera jugado toda mi vida en el América. Y más de 500 partidos. ¿Eh?
5: Más de 500 partidos. Y te echaron.
4: Festejan 100 partidos. Y les hacen reconocimiento.
5: Y te echaron como un perro.
0: Sague, su padre, jugó con el Santos de Brasil, en el que actuó al lado de Pelé. Y es entonces cuando llega al América. Marcó un total de 149 goles con el club. Pero si hay algo que dejó en la historia americanista, fue su hijo.
6: A mi hijo. Sigan ese camino y que sea una persona como siempre ha sido, una persona humilde.
0: Sague nació el 23 de mayo de 1967 en la Ciudad de México, justo cuando su padre, José Alves, militaba en el América. Aunque se fue a Brasil siendo un niño hasta los 17 años, Saguinho siempre llevó sangre mexicana por sus venas, hasta convertirse en un referente del fútbol nacional. Fue en 1985 cuando llegó al América, el equipo de sus amores.
7: Yo nunca quise vivir del América. Yo quería vivir para el América.
8: Ay, bueno.
7: Por el sentimiento que tengo por el América.
0: Y su empeño por darlo siempre todo le llevaron a ser un ídolo del América y a ganarse su lugar en la selección. Mario Velarde lo convocó para enfrentar a la selección B del Salvador. El resultado final fue de 8-0, de los cuales 2 serían de Sague. Luis Roberto se volvió insustituible, tal así que Alberto Guerra, Ignacio Trelles, Manolo Lapuente, entrenadores de la selección, lo tenían contemplado. Sin embargo, César Luis Menotti, ya para 1992, decidió no llamar a Sague. Para la primera ronda de la eliminatoria mundialista, fue Miguel Mejía Barón, quien desde su llegada a la selección mexicana, a finales de 1992, decidió darle mayor continuidad a Luis Roberto, y este le pagó con creces. Durante la Copa Oro del 93, Sague, jugando a lo grande, marcaría 11 tantos en 4 partidos, con 7 goles a Martinica.
3: ¡Allá va Sague! ¡El disparo! ¡Gol! ¡Metió 7!
0: El récord no ha sido igualado, y los 7 goles constituyeron en su momento un récord mundial a nivel de selecciones. Durante la Copa América de 1993, Sague jugaría un gran nivel logrando 2 goles, uno contra Colombia y uno más de antología contra Perú.
9: Sague, controla, dispara.
0: El premio a sus esfuerzos sería la Copa del Mundo de Estados Unidos de 94. Sague jugaría todos los encuentros completos de la selección mexicana. Sin embargo, su función lo obligaba más a jalar marca y no anotó goles en el mundial. En ese su único mundial, le sería recordado hasta la fecha la falla que tuvo ante Noruega. La pelota rebotó y le pegó a Sague de nueva cuenta en la cabeza, pero ni siquiera así la pelota entró, en uno de los errores más recordados por la afición mexicana en juegos de Copa del Mundo. Después de eso, en 1996, se crearon los torneos cortos, y con ellos, el América se despedía de su gran figura, el ídolo, que nadie se imaginaba, terminaría fuera del club. Saguinho pasaba al equipo recién comprado por Alejandro Burillo, el Atlante.
10: No me dieron ninguna explicación. La primera, existían intereses en donde yo tenía que, en aquel momento exacto, irme al Atlante, que era un equipo que estaban reestructurando, por orden, ¿no?, de los dueños, me tengo que ir hacia el Atlante en esta época.
0: Para el verano 98, y con el regreso de Carlos Reynoso al América, parecía que Sague retomaría su nivel, pero sorpresivamente, alguien habló con su papá mientras se encontraba de vacaciones en Brasil. Chávez, un directivo de Cuapa, le marcó al papá de Sague, que en ese entonces lo manejaba, y le dijo: oiga, Sague no entra en los

0: Planes del América, no es del perfil del jugador para el club. El técnico era Carlos Reynoso.
1: Nunca nadie me dice, inclusive yo estaba de vacaciones en Brasil.
2: Hubo algún problema interno, Carlos pensaba que era el momento de rejuvenecer ese equipo y sí fue muy injusta la situación que vivió Sague. Yo creo que Sague nunca se tuvieron que haber ido del América.
3: Mismo que no supiera, podía haber dado lugar a Reynoso. Oye, ¿qué necesidad?
4: Sague no es rencoroso.
3: No,
4: es un buen hombre.
5: ¿Quién te corrió de América?
1: Carlos Reynoso.
4: No hay problema.
5: Era la dama.
0: Luego del Mundial de 94, Luis Roberto seguía siendo requerido para etapas eliminatorias durante 4 años. Sin embargo, durante esa transición, llegaría el primer golpe al orgullo del delantero mexicano a nivel selección. A finales del 97, Manolo Lapuente sería a cargo de la selección mexicana. Saguinho no sería nuevamente convocado, pues ya tenía ciertos problemas personales.
1: Yo fui uno de los que hablé fuerte con relación porque él nos abandonó en esa Copa Oro, después de haber sido eliminados.
0: Sague, a pesar de encontrarse en un muy buen momento con 17 goles con Atlante, se perdía del Mundial de Francia.
1: Ahí simple y sencillamente, después de haber vivido una etapa eliminatoria, puede ser casi que perfecta, porque fuimos líderes, sacaron a Bora, que debe haber sido más justo que hubiera sido el entrenador de la selección en ese Mundial. ¿No? Y por presiones extras pusieron a Manuel Lapuente como entrenador. Y obviamente Manuel Lapuente lo que hizo fue cepillar a muchos de nosotros.
0: Su segunda etapa con Atlante sería pésima. Su problema con la carta del jugador y la disputa de clubes sobre quién era dueño. Saguinho movió cielo, mar y tierra y logró en el último día de negociaciones que el América, dueña de su carta, se la obsequiara. Con la carta en su poder pero sin tiempo, Sague quedaría fuera del certamen verano 2000.
1: Dejé de jugar 6 meses por esos problemas del famoso comité de fútbol de Televisa, que me dejaron ahí a un lado, casi tirado y botado en el inframundo.
0: 6 meses después, llegaría Necaxa, relevo de lujo. Se convirtió en un pasador constante, llegando a la final del verano 2002, que perdería contra el América, casi arrebatándole el título, pues en tiempos extras y gol de oro, Sague daba la asistencia de la que casi era la victoria de los Rayos.
6: La personal, salió bien, Gutiérrez, hizo finta, ¡le pegó!
0: Luis Roberto, como los buenos vinos, siguió dando muestras de su poderío y olfato goleador. El 18 de agosto del 2002, conseguiría su gol número 200 en torneo de liga. Mientras la selección pasaba por un momento oscuro, sufriría una crisis futbolística en las eliminatorias. Sague junto a Cuau, quien venía de la lesión, se convirtieron en la novedad de México para el decisivo juego ante Costa Rica por las eliminatorias y contra Honduras, donde se consiguió, ya casi siempre de manera agónica, el pase al Mundial.
7: El centro, el remate,
0: siendo parte del equipo que conseguía estar en Corea-Japón, hacía pensar que Aguirre estaría dispuesto para pensar en Luis Roberto Alvesague. Sin embargo, eso no pasó.
1: En 98 me sentía fuerte, en 2002 más todavía. Y creo que también fue una gran injusticia cuando el Vasco, en un momento crítico, me llamó para ayudarle a sacarle una selección que estaba prácticamente hundida. También me cepilló por llevar otros jugadores que tal vez tenían convenios de contratos de publicidad.
0: Ya para el 2003, decide poner fin a su carrera en Necaxa. De dientes para afuera, el delantero agradecía al América por un juego de despedida contra Barcelona.
7: Y Luis Roberto recibe como obsequio las tarjetas, le da un abrazo al señor Hidalgo y la gente se pone de pie.
0: Pero en realidad, el juego no había sido organizado para él. Simplemente se aprovechó el momento y la idea ni siquiera surgió de Cuapa, sino del mismo Necaxa.
1: Todo el mundo cree que mi homenaje al Barcelona, que se jugó el partido contra el Barcelona, fue idea de la directiva del América, y no fue cierto.
3: No sé,
1: eso fue de Justino Compeán, que era en aquel entonces presidente del Necaxa y ya sabía que me iba a retirar. Entonces él, que había un contrato de publicidad con una marca, que no voy a decir el nombre, dijo, oye, ¿por qué no aprovechas? Porque el partido estelar era América-Barcelona y me quisieron involucrar en ese partido. Entonces, la verdad, a mí no me hicieron.
0: 2 años después, lo invitan a incorporarse como directivo, etapa que duró muy poco, pues en sus palabras, a mí ya nada más me tenían como un muñequito, sin hacer nada, como una marca, y por dignidad, preferí salir.
8: Yo no coincidía con la manera de pensar y de actuar de las personas que estaban en aquel momento, ¿no? Por las decisiones que se tomaron. Entonces, por el amor y el cariño que tengo a la institución, me hice a un lado, sencillamente renuncié y no pasó nada.
0: Sin embargo, para el 2011, lo vuelven a invitar como vicepresidente deportivo del club. La realidad es que se había metido a la cueva del lobo, pues el club pasaba una de sus peores épocas y Sague solo había entrado como escaparate para que dejaran de criticar a Bauer. El cese de Luis Roberto Alvesague de la vicepresidencia y de Alfredo T.

0: como director técnico. Fue para limpiar la casa, para que la nueva administración tomara sus decisiones.
1: Justo con su llegada a la América, las cosas no fueron muy claras. Entonces, de repente, yo me enteré que ya no era más vicepresidente de la América cuando veo en la noche noticiero de Televisa Deportes entrevistando a Ricardo Peláez y hablando sobre la América.
2: ¿Ricardo qué era?
1: Ya lo había nominado presidente de la América. Él fue a mi boda, lo invité, o sea, ¿no? Entonces...
0: Esta sería la razón principal del roce que tiene con Peláez. Años después, Sego se encontraba en ESPN, pero para su mala fortuna, se lo vio topar con él.
3: ¿Qué hiciste tú en tus dos ciclos en América para
1: nada,
3: lograr no identidad y para las fuerzas básicas? ¿Me puedes contar? Porque es que de verdad, aquí...
1: No, es que primero la pregunta está fuera de lugar. En mi segundo ciclo yo estuve 3 meses, no hice nada.
3: ¿Ciclo?
1: No, en los dos ciclos no fui presidente y no tuve la autonomía y la libertad de hacer lo que tal vez tú hiciste. Entonces me vengas a decir, punto. Ese tema no estuvo de educación, Peláez.
3: Que no me calle en la boca, sí. O sea, respeto.
1: Yo le podría haber dicho, porque digo, no se trata de estar, ¿no?, señalando esas cosas. Tú construyes castillos, pues yo construí tal vez un palacio en el América. Y no estoy cacareando esas cosas cada 5 minutos que me preguntan sobre el América.
0: Esto, y el hecho de que no estaba contemplado como parte del equipo para viajar a Rusia, provocaron que el ex delantero se decantara por llegar a TV Azteca.
4: Me llamaste Cuauhtémoc Blanco.
5: ¡No! No, o sea, ya sabes que yo te amo, Sague, por favor.
0: El año pasado, Sague era tendencia nacional por un video erótico filtrado para una mujer que no era su esposa, Paola Rojas.
5: ¡Sagazo! ¿Cómo estás, Saguito?
6: ¡Héroe nacional, Saguito! ¡Héroe nacional!
7: Caray. Solamente decir que hay que tomar sus precauciones con los hackers. Me tocó ahorita vivir esa experiencia.
0: Como cereza del pastel de todas las pisoteadas que ha recibido, se rumora que TV Azteca fue responsable de la aparición de los videos del exfutbolista y de la conductora Patty López. Esto según el periodista que se hace llamar El Fantasma. La filtración habría sido planeada como parte de un esquema trazado por directivos de TV Azteca para ganar rating durante el Mundial de Rusia 2018.
8: No fue tanto escándalo como la Sague, ¿no? Cierto, la Sague pegó mucho más fuerte en todos los sentidos y el trabajo de Patty fue más fuerte hoy o mañana.
0: Luis Roberto se retiró con 209 goles, récords y el aprecio de muchos americanistas y aficionados cuando portó la playera de la selección. No cabe duda que el balompié suele ser ingrato y hasta duro. Hay personas que con menos que eso se derrumban y dejan el sueño. Sague, si de algo nunca se le pudo reprochar, fue de carácter y entrega a pesar de todo lo que le hicieron.
9: Pero se parecía que había prisa por quitárselo de encima. Sague tenía que haberse quedado en su casa.
10: Fueron muchas más alegrías y felicidades que los momentos duros y difíciles y tristes que a final de cuentas existen y tienen que existir para que uno pueda superarse y salir adelante.
11: Gracias por escucharme. Si te gustó mi contenido, te invito a seguirme en mi canal de YouTube y mis demás redes sociales como Bowser Salseo Futbolero. Nos escuchamos luego.
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15: Hola, soy Jesús May y esta es la información deportiva de Radio Red. El Barcelona comenzó con el pie derecho su participación en la nueva temporada de la Liga, después de golear 5-0 al Elche de visitante. Rafinha fue una de las grandes figuras de este partido al marcar 2 goles, mientras que Fermín López también consiguió un doblete en este duelo. El nuevo refuerzo del club catalán, Karina Adeyemi, también se estrenó como goleador del Barcelona en esta contundente victoria que tuvieron en la primera jornada.
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21: 30 años de torneos cortos, 30 años en la Liga MX.
22: José Saturnino Cardoso era un delantero letal y así lo demostró desde su llegada a México en 1995. Aunque en la Liga MX también portó las camisetas de Cruz Azul y Pachuca, fue con el Toluca donde logró sus mejores momentos. El apodado Diablo Mayor consiguió la cifra de 29 goles en un solo torneo corto de la Liga MX.
23: En el Apertura 2002, récord que hasta ahora no se ha podido romper.
22: Además, con el Toluca, logró en la temporada 2002-2003 58 goles y 9 asistencias en 45 partidos. Ganó 4 campeonatos con los Escarlatas y es sin duda uno de los mejores extranjeros que ha venido a la Liga MX.
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33: Hola amigos, yo soy Bosser Salseo Futbolero y aquí contaremos anécdotas graciosas, historias y los secretos del fútbol mexicano que nadie más se atreve a contar. ¿Listos? Advertencia. Este guión fue creado en 2020. ¿Qué está pasando con Vergara? ¿Qué pasará con Chivas? ¿Qué pretende Higuera?
0: Esto es la reflexión voceriana. Luces, micrófonos, que comience el salseo. Nació en 1955, como el tercero de cinco hijos del empresario Jorge Vergara Cabrera. Tal vez no lo sepas, pero es de las personas que saben cómo ganarse el dinero con el sudor de su frente.
1: Y me empecé a dedicar a hacer la carne y la salsa a los torteros de las ahogadas, entregarlas a las 6 de la mañana y luego ir a abrir mi propio changarro. Y así trabajaba todo el día. Después abrí un restaurante italiano que trabajaba después de cerrar las carnitas a las 3 de la tarde y me acostaba a las 2 de la noche. Y dormía 4 horas todos los días.
0: En 1989, crea Omnitrition USA, la cual encontró un gran éxito al vender una vitamina líquida para la reducción de peso. 2 años más tarde, la empresa se expandió a México, cambiando su nombre a OmniLife en el año 2000. Hasta ese momento, un millonario más que fuera de su ámbito no figuraba a nivel nacional, hasta que 2 años después, comenzaba la disputa con la Asociación Civil Club Deportivo Guadalajara, pues en unos movimientos un tanto extraños, lograba hacerse de los derechos de Chivas. Esta disputa legal increíblemente sigue viva.
2: Pero te digo una cosa, Paco, me da la impresión de que tú y los 20 y tantos que te acompañan ya han caído en una terquedad, o sea, parece que no la van a ganar nunca, Paco.
3: Pues esto yo no lo puedo, está lejos de decir que es un esfuerzo desperdiciado o tirado a la calle cuando estoy defendiendo el patrimonio que Vergara mantiene secuestrado y que es propiedad de la Asociación Civil. Pues yo voy a seguir hasta donde tope.
0: Adquirí el 87% de la propiedad del Club Deportivo Guadalajara, al cual ha llevado durante su gestión a ganar 2 títulos de liga, 2 de copa, un campeonato de CONCACAF, una supercopa, además de un subcampeonato de la Libertadores en 2010.
4: Pero lo agarró en una época de vacas flacas, y por Vergara, Guadalajara se volvió un equipo estable económicamente hablando.
0: Errores incontables, su compra fallida del equipo de Costa Rica Saprissa, el de Chivas USA en la MLS, los incontables técnicos que se fueron por sus decisiones viscerales, pero si hay un error que puede marcar un antes y un después, se llama Angélica Fuentes.
5: Jorge le propuso a Angélica dirigir OmniLife.
0: 2 fastuosas bodas, una de ellas en la India, que duró 5 días, en los que recorrieron ciudades y castillos hindús. 7 años tuvieron que pasar para que Jorge Vergara, dueño de Chivas y OmniLife, se diera cuenta de que sus negocios se estaban yendo a la quiebra.
6: Se apropió de unas acciones, y es lo que es injusto e incorrecto. Y es la parte de negocios, en la parte personal no tenemos ninguna infidelidad ni ninguna, hasta ahorita no tengo nada que reprochar en esa parte.
0: El 3 de abril del 2015, el empresario anunció a través de un comunicado interno la destitución de en ese momento su aún esposa. Aquella unión sería el principio del fin.
7: Un tribunal colegiado de Jalisco ordenó que Angélica Fuentes sea reconocida como presidenta de Grupo Chivas. Angélica podrá tomar decisiones sobre la marcha de Chivas desde cualquier lugar que se encuentre.
0: Apenas unos meses antes, Luis Ernesto Mitchell, el portero de en ese momento el Rebaño, era prácticamente desterrado del club, truncándole la posibilidad de salir a otro club del país y negociándolo a Costa Rica.
8: Es que la negociación con el equipo de Morelia comenzó 7 días antes. Y ese día cambiaron las condiciones, lo que hizo que no se concretara mi pase a esa institución, aún habiendo disminuido mi sueldo en un 40%.
0: ¿Por qué mandarlo tan lejos? Para mayo de ese año, sorpresivamente, fue transferido junto al Pato Araujo. Todo esto por la conocida amistad de ambos jugadores con Angélica Fuentes. Algunos rumores apuntaban relaciones sentimentales, otros que eran simples amistades, pero que fungían como ojos y oídos de la ex dueña del equipo. Angélica poco a poco se adueñaba de todo. En Chivas, incluso hasta movimientos de alineación provocaba. Así llegaban varias renuncias y despidos.
9: Tengo una plática con Jorge y renuncio porque la señora se entrometía en el equipo. Y no nomás en Chivas, en Saprissa y en Chivas USA. Su forma de trabajar no va conmigo. Y se está entrometiendo en contratos, se está entrometiendo... Pues llegó a haber hasta decisiones en que me decía que tal jugador había que prestarlo a tal equipo, y yo pues realmente decía pues no.
0: Tras haber sufrido un largo proceso legal contra Angélica, Vergara pudo salir del problema. Sin embargo, había dejado una cicatriz profunda. No solo OmniLife se vio afectado, el equipo de fútbol también vivió una crisis muy difícil.
10: El que se divorcia soy yo, no Chivas.
1: sea, Chivas sigue como equipo, muy firme, muy sólido. No me casé con Chepo.
0: Llegando a un punto en el que estuvo cerca de descender, todo parecía irse al carajo, hasta que llegó Almeida. El argentino fue técnico de Guadalajara en septiembre del 2015. Le dio vida, identidad y sobre todo protagonismo al rebaño.
10: Yo soy extranjero y creo más en los mexicanos que en muchos mexicanos. Mañana me tatúo el escudo de Chivas.
0: Vergara estaba más que nunca metido en el equipo, de una manera muy inteligente, delegando y quitándose protagonismo. Fue así como se consiguieron títulos, uno de Liga, dos de Copa y la Supercopa. Durante ese proceso, sorpresivamente, decide mudarse a Nueva York para tomarse un año sabático y deslindarse de todo. Su hijo más preciado, OmniLife y Chivas. No pasan ni dos semanas cuando comienzan los problemas. José Luis Higuera, amigo y cómplice del tapatío, había estado con él en las malas, siendo incluso el apoyo económico para salir del problema que lo había dejado su divorcio. Se dice sus problemas no solo de dinero, sino de salud comenzaron desde la ruptura. Incluso en una entrevista, él mismo declaraba estarse haciendo exámenes toxicológicos, pues durante su matrimonio con Fuentes, su estado fue deteriorándose en una clara referencia a una sospecha de envenenamiento por parte de la madre de sus hijas.
1: Hace 7 años cometí un grave error que me ocasionó muchas mermas económicas y muchos problemas personales. Y decidí poner a esa mujer de CEO de la compañía. Y decidí ese cambio en OmniLife equivocadamente.
0: Su desvinculación la hizo paulatinamente. Todavía alcanzó a resarcir un poco el daño hecho por Higuera y Almeida al jugador Alanis.
11: Se arregló hasta que tú interveniste.
6: Fue necesario lo que hice. Ya lo arreglamos, creo que él es muy buen chavo, ya fluyó, ya firmó y va a jugar con Chivas este mes para ir a la selección, por supuesto, y en junio se va a España, un equipo español.
0: El plantel para esos momentos ya estaba más que quebrado. De nuevo el club comenzaba a vislumbrar las últimas posiciones de la tabla. El argentino solicitó refuerzos para el próximo semestre, pero le fueron negados. Peor aún, figuras clave eran vendidas como Pizarro.
13: De los 11 que fueron campeones,
14: ajá,
13: todos los que están fuera, cuéntalos.
14: Okay, a ver.
13: Cota, Salcido,
14: dos.
13: Alanís, Aris, Gallito,
14: okay.
13: Orbelín, Calderón y Pizarro.
14: Déjemelo ahí porque ese tema lo vamos a tratar.
15: 8 de 11 titulares. Con eso iba yo desde el principio, a eso me refería.
0: Para el conflicto de los adeudos, Higuera ya tenía el control total del rebaño, aun cuando el hijo de Vergara está entre comillas a cargo. Para Higuera, el argentino ya era un estorbo. Los jugadores revoltosos se fueron desapareciendo uno por uno. Para Almeida, Higuera tenía un último movimiento, llamado Francisco Gabriel de Anda.
14: Vean la cara de Almeida, ahí él no estaba contento que tú llegaras.
15: Sí, claro, se le nota.
10: Diferentes motivos, decidimos no continuar. Mi ilusión era jugar el Mundial de Clubes.
0: Una vez consumado el destierro del pastor del rebaño, José Luis tendría un control total. De Anda ya no le sirve y consiguen a Varela, personaje fiel que no le cuestionaría nada.
15: Después las cosas se desmoronaron, se vinieron abajo porque hubieron temas que a mí no me agradaron, en donde yo sentí que ya no podía seguir y dije, señores, muchas gracias.
0: La pregunta se hacía más ensordecedora. ¿Dónde está Jorge Vergara? Tras la reestructuración en agosto del organigrama de OmniLife y Club Guadalajara, José Luis Higuera dijo que Vergara necesitaba atender asuntos personales en Nueva York, desmintiendo así cualquier rumor sobre su posible enfermedad. Pero es que es muy notorio que no está bien. Solo basta con ver su rostro demacrado en las últimas fotos públicas del empresario. A pesar de la crisis del rebaño, no ha metido en las manos. En el ámbito empresarial de Jalisco se rumora que puede tener cáncer, lesiones de huesos, páncreas, Parkinson y otras enfermedades que ponen en duda si algún día va a regresar a la escena pública. El mismo Higuera en entrevista había confirmado que aprovechando su estadía, se estaría checando temas de salud.
15: Se ha hablado mucho porque está allá. Tiene un tema con sus hijas, sabes que estaba concretando un divorcio, es un tema personal, pero él se fue allá porque decidió encarar una situación que amerita que esté sentado en Nueva York y que no pueda salir de los Estados Unidos, que es una América. Tuviera algunos temas médicos que han sido también para tratárselos, como si yo tuviera alguna situación, no sé, alguna lesión no mortal, pero la tengo, pues me la trataría.
0: Hay varios puntos que no cuadran del todo. En primera y más importante, su año sabático ya terminó. Fue el 15 de marzo del 2018 cuando anunció su retiro. Para el perfil del empresario exitoso como lo es Vergara, era simple lógica pensar que se pondría manos a la obra. Al ver su club deshecho, alguien como él no dejaría que el barco se hundiera frente a sus ojos. Si fuera un simple año sabático, ya hubiera salido a dar la cara por los destrozos que ha hecho su hijo y compañía. El otro punto es por qué reestructurar todo el organigrama de sus empresas. Estamos hablando de conglomerados millonarios que no se pueden tomar a la ligera. Cambios tan repentinos, al final los movimientos y acomodos parecieran como un testamento, dejándole a cada hijo una posición estratégica en sus negocios.
16: El 3 de agosto de 2018, Chivas informó mediante un comunicado de prensa cómo se reconstituía el Consejo de Administración del grupo Chivas OmniLife, que quedó de la siguiente manera: con Jorge Vergara todavía de presidente, su hijo Mauri Vergara como director general, Yelena Povagina, que es su hija adoptiva, y también está en el Consejo de Administración Kenia Vergara Satarain, hermana de Mauri, y Diego Calderón Schulz, que es una persona boliviana, que es el esposo de Yelena, es el yerno de Jorge, y se nombró también en esa época director general del Club Deportivo Guadalajara, José Luis Higuera, desde el 3 de agosto de 2015.
0: ¿Por qué esconder su enfermedad si es que la tiene? Simple, su empresa multinivel vende productos sobre bienestar. Lo único que se buscaría es evitar una histeria y mala imagen sobre el producto. ¿Cómo pudieran sus vendedores acomodar sus proteínas si ven al dueño enfermo? Jorge, al menos en imagen, es un consumidor fehaciente de su producto.
1: Yo en aquel entonces tomaba 120 tabletas diarias de vitaminas, que llegó un momento que se me atoraban aquí en la garganta para poder, obviamente inflacaba porque me atascaba de vitaminas y de tabletas, y entonces ya no podía comer. Empezamos a usar el producto, el lema es usa y platica, contagia a los demás, no vendas, contagia a la gente.
0: Y atención, no estamos asegurando nada, ni siquiera hay certeza de que se encuentre con problemas de salud, pero si así fuera, la noticia tendría que mantenerse a raya por el bien de OmniLife. Han estado toreando este tema durante meses. Sin embargo, luego de que el periodista Mauricio Imay soltara la bomba, asegurando que estaba hospitalizado y que podrían ser sus últimas horas, todo estalló de nuevo.
17: Me enteraba hoy por la mañana que el estado de salud de Jorge Vergara es crítico, que por lo mismo ha viajado su familia para estar con él en Nueva York y tratar, estando juntos, de superar un momento muy, pero muy complicado.
18: Dice Mauri, Jorge Vergara decidió tomarse un tiempo para dedicarse a su familia. Lo anunció con suficiente tiempo y es lamentable que estén aprovechando su decisión para afectarlo. No nos interesa caer en provocaciones. Fin del comunicado.
0: Y ahora se filtró información acerca de una plática que se tuvo en Chivas, donde se decidió que en caso de que Vergara falte, José Luis Higuera dejaría de ser CEO del equipo para tomar control total de la institución.
19: Yo creo que es el hombre que le está consiguiendo a Vergara financiamiento de alguna u otra manera cuando le está faltando a Chivas la lana, es lo que yo creo.
0: Para que el hijo se haga cargo de OmniLife junto a su hermana. Todo esto lo aseguró Carlos Ponce de León para la revista Record.
20: Chivas vale en primera división ¿cuánto? Chivas en segunda división, ¿cuánto vale?
19: No.
0: Desde hace tiempo, varios analistas y periodistas aseguran que José Luis Higuera tiene dentro de sus planes terminar siendo dueño absoluto del rebaño, y que incluso todos los movimientos erróneos en el club han sido premeditados para malbaratar el equipo.
21: ¿Tú crees, Pietra, que estás enterado de Chivas, que hay algún plan para abaratar a Chivas y que alguien lo compre?
20: Pues a mí me dicen que
21: internamente.
20: Sí.
21: Internamente.
20: A mí me dicen que sí. Yo me niego todavía a pensarlo.
21: Yo también me niego
20: Quiero
21: a creerlo.
20: Negarme rotundamente todavía a pensarlo. Pero hay dos o tres personas, fuentes ahí adentro del club que me dicen que sí.
0: Legalmente alguien de su envergadura debe tener blindado su testamento. Sin embargo, con Angélica Fuentes aún tiene ciertos cabos sueltos que la empresaria pudiera aprovechar si Vergara llegara a faltar. Son 6 hijos de 3 esposas diferentes. Si en familias ordinarias se pelean una casa de Infonavit, no podemos no creer que la disputa legal comience si el tapatío deja este mundo. En una columna del Fantasma para Record, maneja la posibilidad de un arreglo post-mortem. Tal vez Vergara, como una última jugada de ingenioso empresario, tenga vendido al club, liberándose así de las deudas y repartiendo el tema económico entre sus hijos, evitándose toda una guerra de buitreo. No podremos saberlo. Solo como dato perturbador, José Luis Higuera se dice ya vendió sus acciones en Zacatepec. Tal vez se acomoda para el próximo dueño.
22: ¿Has pensado, José Luis, en dar un paso al costado por todo lo que ha vivido Chivas?
23: No lo he pensado, Alejandro.
0: En OmniLife, su estado de salud es un misterio y nadie habla al respecto. Incluso en una convención muy importante que tuvieron en la India, distribuidores de OmniLife esperaban que el empresario realizara un videomensaje, el cual nunca sucedió. No estuvo presente en la salida de Almeida, ni la llegada de Paco, mucho menos la de Cardoso. Thomas Boy fue presentado y el empresario se limitó a dar un RT en Twitter, acompañado de un bienvenido, casi sospechoso, pues pensarías que ni siquiera fue él quien dio el botonazo. Si bien las promesas de Jorge Vergara muchas no se han cumplido, sí hay que reconocer que dentro de todos los errores que se han cometido en el rebaño, el empresario también ha hecho cosas buenas.
2: Cuando Vergara llegaba a Verde Valle,
3: todos se cuadraban.
2: Viene el jefe, y todos se cuadran. Ahorita llega Higuera o llega Mauri Vergara y realmente no es así.
0: Prometió un estadio de primer nivel y lo cumplió. Le daba identidad y garra cuando más lo necesitaba. Todo eso se fue deteriorando cuando ocurrieron los problemas familiares y el divorcio. Y esta enfermedad que dicen padece Jorge Vergara, al menos en Chivas, sí está matando lentamente al equipo. Y si no se hace algo pronto, las cosas pueden ponerse mucho peor.
15: Todos algún día nos vamos a morir. Espero que lo de Jorge no sea pronto, ¿no? Yo de verlo así, te diría no.
0: Gracias por escucharme. Si te gustó mi contenido, te invito a seguirme en mi canal de YouTube y mis demás redes sociales, como Bozer Salseo Futbolero. Nos escuchamos luego.
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28: Muy buenas tardes, aquí el reporte vial. Permanece cerrada la circulación vehicular en Avenida Hidalgo, de Eje Central Lázaro Cárdenas a Paseo de la Reforma. Usa como alternativa Avenida Independencia, Victoria, Avenida Arcos de Belén y Mina. En otro punto de la capital se restablece la circulación vehicular de República de Brasil, de Luis González Obregón a Belisario Domínguez, pero continúan bloqueando el desplazamiento de vehículos en la calzada Legaria, al cruce con Presa Angostura. Evita el tráfico en la calzada Mariano Escobedo, Presa Falcón y Avenida Lomas de Sotelo. Tu avance será vuelta de rueda en circuito interior, debido a un percance vehicular que ocurre pasando Rivera de San Cosme con dirección a la zona de La Raza. Recuerda usar siempre tu cinturón de seguridad. Hasta aquí el reporte vial, te informa Alex Leiva.
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13: Cruz Azul acumula al día de hoy 21 años sin ser campeón de liga, pasando por varias finales en las que no ha podido conseguir dicha presea. Pero ¿qué diría si te digo que este tiempo podría ser mayor? Hoy recordaremos esa final León contra Cruz Azul de 1997 y veremos qué hubiera pasado si David Comiso no pateaba a Carlos Hermosillo, generando el penal que hizo campeón al Cruz Azul. Así que luces, micrófonos, que comience el salseo.
14: Y la gente estaba enojada con Bricio y con Cruz Azul, cuando tenía que estar enojado con Comiso.
13: Para 1970, las Chivas Rayadas del Guadalajara eran el máximo ganador de ligas, con 8, sumando la que recién conseguían en el 69, precisamente contra la Máquina.
16: ¡Cadáver! ¡La toca! ¡Rechaza! ¡Disparo! ¡Gol!
13: Equipo que había conseguido tras 4 temporadas en el máximo circuito, ya un título de liga, su más cercano perseguidor del rebaño era León, así que era fácil decir que los rojiblancos eran el más grande de nuestro país. Terminaron los 60s con un título de las Chivas, pero para la nueva década, estos serían vencidos por la emergente Máquina, quienes conquistaron su segundo título de liga en el Torneo México 70.
17: Para los cementeros fue su última coronación, fue la última fiesta en el estadio 10 de diciembre.
13: Pero estos no se detendrían ahí entre 1970 y 1980. Se hicieron con 6 títulos de liga, incluido un tricampeonato entre el 71 y 74. Apenas cumpliría 17 años en primera división y ya era el segundo equipo más ganador del fútbol mexicano. Se sentaba en la mesa grande junto al Guadalajara.
18: Era una máquina de hacer fútbol, Toño, y para los futboleros era una religión los sábados a las 5 de la tarde.
13: Aunque después de esa hegemonía, todo cambiaría. Fue entonces como vinieron tiempos en donde Cruz Azul no podría campeonar. Habían pasado para ese entonces 17 exactos, desde el 13 de julio de 1980, en que la máquina había llegado a 7 títulos como la revelación de la década. Ahora ya era un equipo tradicional, un equipo grande que cruzaba una mala racha.
0: El campeón para esta temporada, y arriba Cruz Azul.
2: Cruz Azul, número uno, Cruz Azul.
3: Que vamos a ser campeones.
13: Entonces, inició el torneo de invierno de 1997. Cruz Azul contaba en sus filas con jugadores como Oscar el Conejo Pérez, Héctor Adomaitis, Benjamín Galindo, Julio César Yegros, Paco Palencia y Carlos Hermosillo, todos dirigidos por un joven Luis Fernando Tena.
12: Muy bien, gracias.
14: ¿Tranquilo?
12: Sí, vaya, veo bien al equipo, ¿no? Con los nervios normales de jugar una final y con la alegría de estar ahí.
13: Tras 17 jornadas, terminó la fase regular del torneo. Cruz Azul acabó como sublíder general con 31 puntos. La fiesta grande para la máquina comenzó con los cuartos de final ante Atlas, fase que superó fácilmente con marcador global de 5-1. Tras esto, en semifinales, se midió al Atlante, equipo que opuso más resistencia, pero terminó cayendo 2-1 en el global. Tras este largo camino y 2 años sin estar en una final, la máquina lo consiguió y su rival era el líder de la temporada regular.
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13: Que contaba en el campo de juego con jugadores como Alberto Guamerú García, Flavio Davino, Sigifredo Mercado, Misael Espinosa, Hernán Medford y David Comiso. La ida jugada en el Estadio Azul fue un encuentro cerrado, pero que gracias a una mano del Guamerú García en el área, se marcó un penal que terminaría convirtiendo a Benjamín Galindo.
19: ¡Penalti! Guamerú García se lanza como arquero. Comiso estaba vencido. Arranca Benjamín. ¡Gol!
13: Entonces, llegó el 7 de diciembre en León. La afición esmeralda abarrotó el estadio Nou Camp. Los primeros 45 minutos del partido fueron casi completamente azules, ya que estos dominaron y generaron mucho más que León. Después de ese inicio vertiginoso de Cruz Azul, el encuentro se emparejó. Incluso se inclinó hacia la balanza de los esmeraldas, ya que en una descolgada de Medford puso un centro a los pies de Misael Espinosa, que venció al Conejo Pérez, y así el encuentro estaría empatado.
20: Hasta Medford sacó el centro, pasado por el segundo palo, viene entrando Espinosa, le pegó. ¡Gol! ¡Gol!
13: Terminaron los 90 minutos reglamentarios y el empate se mantuvo, pero de aquí debía salir un ganador, y así lo dictaban los tiempos extra. En aquel entonces estaba la peculiaridad de contar con el gol de oro.
21: Y hay gol de oro.
22: Hay gol de oro, el que hace el gol gana. Muerte súbita. Allí está Arturo Bricio Cárcel, hay cambios también, Ricardo.
13: Paco Palencia metió un centro a Carlos Hermosillo, aunque este iría mal direccionado y lo desviaría un defensa de León. Entonces sucedió la acción que definió el partido. Antes del desvío del balón, David Comiso, arquero del León, fue al choque con Carlos Hermosillo, al cual derribó, pero una vez en el suelo de manera criminal, propinó una patada en la cara del veracruzano, abriendo la ceja del mismo.
22: Palencia, pégale, Palencia, pégale, Palencia, metió el centro. Uy, lo que hizo Comiso, mire, sangre en la cara de Hermosillo, increíble.
13: No sucedió la expulsión, pero Arturo Bricio marcó penal. Se rumora que en este le dijo a Comiso, aquí te quedas.
23: El Comiso, ¿sí? Y le revienta la madre a Bricio.
21: ¿Sí?
23: Y Bricio le dice, la tuya y te quedas. ¿Sí? A que te metan a ti el gol y te lo adelanto. Si la paras, la repito. Así es, o sea, sí, yo, si la paras, la repito.
21: Mire, ni siquiera salió a buscar el balón.
22: No, no se puede creer. Chocaron los dos y ahí, mire. Criminal lo de Ángel David Comiso. Eso no es correcto.
13: El resto de la estrella la sabemos. Carlos Hermosillo marcó el susodicho penal y se convirtió en el jugador que les dio la octava estrella.
22: Va a arrancar Carlos. Va a arrancar Hermosillo. ¡Arrancó! ¡Cruz Azul campeón!
13: Y Comiso se convirtió en el jugador que le costó la sexta estrella a León, y hasta nuestros días es recordado como tal.
3: Es Comiso.
22: Ah, Comiso.
3: ¿Qué recuerda usted de él con León?
24: Bueno, una gran temporada con él y la gran patada que le pegó a Carlos Hermosillo.
26: Ángel David Comiso.
3: ¿Y qué recuerdos tiene con el León de este portero?
26: Malos recuerdos.
3: ¿Por qué?
26: Nos quitó un campeonato.
3: ¿Qué hizo para quitarle a León un campeonato?
26: Metió una falta que no era necesaria.
13: Esta jugada marcó la historia de dos clubes y de jugadores. Entonces toca preguntarnos, ¿qué hubiera pasado si David Comiso no pateaba a Carlos Hermosillo? ¿Qué hubiera pasado? Rebobinemos al minuto 10 del primer tiempo extra. Paco Palencia tira el balón en los linderos del área. Carlos Hermosillo está solo y listo para anotar. El gatillero mete el centro, pero este, en lugar de ser desviado por el zaguero leonés, es atrapado por David Comiso, quien, a pesar de esto, muy al estilo marrullero con el que el sudamericano contaba, y a pesar de atrapar el balón, fue al choque con Carlos Hermosillo. No lo patearía, así que Bricio, al ver a Comiso con el balón y no ser insultado por el arquero, decide no marcar penal. Entran las asistencias. Carlos Hermosillo no está bien, se duele de las costillas. El delantero, con su lesión, era duda en ese partido. Incluso, algunos le cuestionaron arriesgar así a Carlos. Fue la fe de Luis Fernando Tena la que decidió que Carlos jugara, a pesar de que se le fuera indicado que no.
1: ¿La alta médica para que juegue Hermosillo ya está?
5: Decir alta médica, pues es muy difícil, ¿no? Un jugador no se puede dar de alta si no le ha consolidado su fractura. Pero una alta médica, pues no.
1: Gracias, doctor.
13: La máquina quedaba en desventaja, pero al entrar las asistencias consumiendo minutos, finalizó el primer tiempo extra. Una vez en los vestidores, le es indicado a Luis Fernando Tena que Carlos Hermosillo no podía continuar. Pasó lo que se temían los doctores. La lesión había empeorado por el fuerte impacto. Fue así que Cruz Azul salió al segundo tiempo extra con un hombre menos. Para los últimos 15 minutos, tan pronto inició el segundo tiempo extra, León, impulsado por su gente y con el bajón de Cruz Azul por perder a su delantero estrella, conseguiría ventaja en un tiro de esquina ejecutado por Misael Espinosa.
22: Tiro de esquina, otra vez más. Volverá a buscar en el primer palo Hernán Medford, como en todo el partido.
20: El centro que viene le puso rosca, punto penal, un cabezazo.
22: ¡Gol!
13: ¡Gol! Hernán Medford, quien se convertía en el héroe de la noche, remató al minuto 118. Le daría la sexta estrella a León. El estadio estalló en júbilo. No hubo abucheos, ya que su equipo refrendaba el liderato. La sequía de Cruz Azul continuaría y cumpliría 17 años y medio sin poder tocar un título. En esta nueva realidad, León, al ser campeón, no deja ir a Carlos Reynoso al América, dándole continuidad al proyecto del chileno, e incluso reforzándolo. Esto generó que el descenso de León del 2003 nunca sucediera. En su lugar, en aquel verano del 2002 descendiría el Atlético Celaya. Esto causaría que los Colibríes de Cuernavaca nunca hubieran jugado en primera división, al ser estos el cambio de nombre de otro Celaya. Con el bicampeonato, la Fiera tendría 8 títulos, en lugar de los 7 que tiene en realidad. Por su parte, Cruz Azul rodó la cabeza de Luis Fernando Tena, que había alineado a Hermosillo a pesar de que este no estaba al 100.
1: Hay quien dice que todavía podría jugar la final.
6: No estoy descartado, tengo posibilidades, pero bueno, aunque todavía no sabe quiénes van a la banca, ni mucho menos, pero espero poder estar ahí.
1: ¿Pero hoy podrías jugar?
6: Sí, claro que podría.
1: Ah, muy bien, buena noticia, Carlos. Suerte y felicidades.
6: Gracias.
13: El intento de Hermosillo por ser campeón con su amado equipo provocaría que en realidad nunca fichara con Necaxa, ni fue campeón con los mismos, yendo directamente al fútbol de Estados Unidos.
22: Hermosillo, con un corazón enorme que no le cabe en el pecho realmente por la causa cementera, arriesga físicamente toda la integridad, exacto, arriesga su integridad física en busca de un campeonato.
13: La falta de títulos de Cruz Azul se acrecentó, y con el pasar de los años, esta pesaba más y más. El título en 1997 fue una válvula de escape de presión cementera, pero como esta nunca ocurrió, se seguía acumulando. Fue cuando Billy Álvarez decidió dar un paso al costado. Hubo una reestructuración en la máquina. En ese reajuste, Cruz Azul sufriría un poco su metamorfosis, lo que provocaba que no jugaran aquella final de 99. Cruz Azul comenzaba a pensar en una maldición.
7: Porque lo único que hacen es mandar a la verga a la gente. Es un pinche negocio de mierda eso. Y más mierda esos pendejos.
13: Pasaron los años, directivos, técnicos, jugadores y nada. Cruz Azul nunca llegó a las finales desde aquella contra León, una racha larga sin campeonar, la buena actuación del 99 y los tres torneos siguientes le habían valido la máquina su pase a la Libertadores. Sin embargo, aquellas buenas temporadas habían sufrido también de la reestructuración, provocando que la máquina no participara en aquel torneo internacional 3 años después, y aquel subcampeonato de Libertadores tampoco hubiera existido. Entonces llegamos al día de hoy. Cruz Azul tiene 38 años sin ser campeón, cuenta con 7 títulos de liga en su haber y se ha mantenido en un rango medio de la tabla, incluso peleando la permanencia. Cruz Azul no es el eterno subcampeón, ni el equipo de las Cruz Azuleadas, pero es el tercer equipo con más tiempo sin ser campeón, solo por debajo de Veracruz y Atlas. Vive de los 70s, década que dominaron. El campeonato del 97, la final de la Libertadores, había logrado robarse el corazón de muchos niños de esa época. Al no existir, solo se quedan aficionados de papás que vivieron la máquina de los 70s. En 2019, los jóvenes se cuestionan la verdad del mote de grande, pues se perdieron al menos dos generaciones, ya casi 40 años sin levantar el título. Los aficionados azules, poco a poco, se van haciendo menos.
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3: All in. 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
4: ¿Qué tal? Muy buenas tardes. La Policía Cibernética de la Ciudad de México alerta sobre fraudes en la supuesta recuperación de cuentas suspendidas de redes sociales. Explica que los delincuentes fingen ser especialistas para exigir pagos adelantados, contraseñas y códigos de verificación, robando el dinero y la información personal. El INEGI reveló que el valor total de nuestra economía, el llamado Producto Interno Bruto Nominal, alcanzó los 37.5 billones de pesos en el segundo trimestre. Esto significa un aumento del 6.3% en dinero en efectivo, comparado con el año pasado, impulsado tanto por la producción total como por el movimiento de los precios en los comercios. Y rescatistas de la organización civil Topos Azteca regresaron a México tras sus labores en Venezuela y Colombia con saldo blanco. El contingente es liderado por Héctor El Chino Méndez. Y en el mundo, la justicia siria condenó a cadena perpetua al ex gran mufti Ahmed Badreddin Hassan, quien ejerció sus funciones bajo el gobierno del derrocado presidente Bashar al-Assad, principalmente por incitación al odio confesional y abuso de poder. Para Noticentro Informa, Alejandra Martínez Delgado.
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1: Hola, ¿qué tal? Muy buenas tardes. Qué gusto saludarle ya en este lunes 24 de agosto del año 2026. Yo soy Bianca Aguirre y en nombre de este gran y extraordinario equipo, como siempre, le damos la más cordial bienvenida. Muchísimas gracias, de verdad, por tomarse el tiempo y buscarnos en el cuadrante a través del 88.1 de FM. También estamos en el 1110 de AM aquí en la Ciudad de México. Gracias para quienes están en el 700 de amplitud modulada en Guadalajara, Jalisco, y también en el 1540 de AM en Monterrey. Esta es la información que le presentamos el día de hoy. Tras la polémica generada por el regreso de Rubén Rocha Moya a la gubernatura de Sinaloa, este fin de semana el mandatario estatal solicitó nuevamente licencia por tiempo indefinido. Al respecto, hoy la presidenta Claudia Sheinbaum señaló que, por decirlo menos, no le parecía pertinente que retomara el cargo. Y justamente en Sinaloa, el Congreso Estatal aplazó hasta nuevo aviso la sesión en la que se preveía designar al gobernador.

0: entre Estados Unidos y Canadá, el primer ministro Mark Carney anunció que su país responderá dólar por dólar a los aranceles de Washington. Ahora, Donald Trump elevó la tensión y anunció aranceles del 50% a vehículos, autopartes y acero canadiense a partir de enero del 2027. Así, arrancamos con la información.
1: Estados.
0: Dos de la tarde con dos minutos. Qué gusto que nos esté acompañando en este ya inicio de semana, la última de agosto. Y también espero que se la haya pasado muy, muy bien este fin de semana, que haya descansado y que haya compartido mucho con su familia y con sus amigos. Iniciamos con la información de los estados. Poco más de 30 horas duró el regreso de Rubén Rocha Moya como gobernador de Sinaloa. Y es que, como aquí le informamos, el pasado viernes, de manera sorpresiva, Rocha Moya se presentó en el Palacio de Gobierno a fin de retomar sus funciones. Su regreso desató una tormenta de críticas de diversos actores políticos, incluso desde su propio partido. Pero la que más llamó la atención fue la de la presidenta Claudia Sheinbaum, quien a través de redes sociales y sin mencionarlo por su nombre, señaló que ningún interés personal puede estar jamás por encima de los intereses del pueblo y de la nación. Y agregó que México merece servidores públicos que entiendan que los cargos son pasajeros, pero la responsabilidad ante la nación es eterna. Es así que ante la presión y también la polémica generada, Rocha Moya dio marcha atrás y solicitó nuevamente licencia al cargo. Por ello, es momento de enlazarnos hasta Sinaloa con Aarón Ibarra. Él es nuestro corresponsal en la entidad y, por supuesto, nos tiene todos los detalles. ¿Cómo estás, querido Aarón? Cuéntanos cómo están las cosas por allá. Bienvenido.
2: Buenas tardes, Bianca. Por supuesto, buenas tardes a toda la audiencia de Grupo Radio Centro Noticias. Pues sigue dando de qué hablar, sobre todo por lo que bien explicaste de las críticas, ¿no? Sobre todo de su movimiento político, quienes pasaron en menos de 2 años, Bianca, del no estar solo a ningún proyecto debe ser personal. Y todo esto relacionado, pues, ciertamente con el regreso y salida de Rubén Rocha Moya en la gubernatura, algo inédito en nuestro estado, al menos. Y según dijo la presidenta Claudia Sheinbaum hoy temprano, pues sería definitiva esta nueva salida de Rubén Rocha, prácticamente de forma tácita dando la orden al Congreso de Sinaloa de decidir quién va a ser su relevo y quién se va a quedar, pues, prácticamente hasta el final de la administración, que sería el 31 de octubre del año entrante, es decir, de 2027. Todo esto, Bianca, pues tiene ahorita el Congreso todavía sesionando, han solventado algunos puntos, sin embargo, no se ha puesto el horario todavía en el cual van a, pues, a designar al nuevo o nueva gobernadora de Sinaloa. Esto, en apego a lo que dijo Claudia Sheinbaum muy temprano, pues sería ya quien estaría ocupando el cargo de manera de sustituto en nombre de Rubén Rocha.
0: En este sentido, justamente, bueno, pues ya se tenía contemplada esta sesión allá en el Congreso. Querido Aarón, cuéntanos a qué hora fue esta suspensión y, bueno, pues tendría que ser, digamos, urgente porque, bueno, pues no puede estar sin un gobernador. Esto, digámoslo así, pues muy bizarro. De repente salió el viernes, aquí lo comentamos contigo. Él, bueno, pues lo recibieron las madres buscadoras. Él, como si nada, Aarón, ya se dieron diversas y se continúan dando diversas críticas, hay mucha polémica, pero exactamente ahorita en Sinaloa, ¿qué va a pasar justamente con esto que ya nos estás adelantando? Por favor, Aarón.
2: Pues ahorita no tenemos gobernador ni gobernadora. Bianca, está Geraldine como encargada de despacho al ser secretaria general de gobierno. No hubo nombramiento como aquel 2 de mayo en que en sesión extraordinaria, pues llaman a los diputados, a las diputadas a votarla, fue votada unánimemente. Ahora no ha habido nombre. Recientemente platicaba con los chicos y chicas de producción acerca de unas declaraciones del diputado presidente de la mesa directiva, Manuel de Jesús Verdugo, quien decía que este nombramiento iba a ser hasta por 60 días, es decir, no más allá de 60 días. Sin embargo, esto no está estipulado de esa forma en la constitución local, Bianca, no así ni en los artículos 59, ni 60, ni 61, que hablan precisamente sobre estos

0: puestos, ¿no? Que nada más advierten una suplencia como tal en la ausencia, ya sea por fallecimiento o por incapacidad física del gobernador. Sin embargo, lo que están luchando acá los empresarios es que esta sustitución sí sea y hagan algo desde la federación para precisamente evitar otro madruguete de Rubén Rocha y que quiera volver a regresar al cargo, quitando pues a este gobernador sustituto y que esta figura sea finalmente un interino. Pero esto todavía, como te digo, no ha sido resuelto por ninguna parte. El cónclave en el Congreso precisamente se debe a que pues están negociando estas partes, porque hay que recordar que acá en Sinaloa el movimiento de la Cuarta Transformación fue cooptado, por decirlo de una manera, por el grupo político de Rubén Rocha, y poco a poco se hicieron prácticamente de todos los espacios posibles, incluido el Congreso local, incluido el Poder Judicial, que incluso en sus pocas horas como gobernador de nueva cuenta, Bianca, los mandó llamar a su despacho, es decir, a todo el Poder Judicial del Estado, Bianca, fueron al Palacio de Gobierno, a la oficina del gobernador, y se fotografiaron en un pues desplante de un músculo político por parte de Rocha, como queriendo mandar un mensaje que aquí en Sinaloa sigo mandando yo. Sin embargo, este retraso en la sesión para determinar quién va a ser su suplente, pues muestra que no tiene tanto poder como había presumido, y el estira y afloja sigue pues con el gobierno federal, específicamente con Palacio Nacional y la Secretaría de Gobernación, que fueron los primeros que criticaron pues esta repentina decisión de Rubén Rocha de regresar a la gubernatura, y todo eso creando, como te decía, una incomodidad sobre todo en empresarios, quienes ya no lo quieren, y hacían alusión precisamente a cifras. Nada más, Bianca, en este lapso de que estuvo ausente Rubén Rocha, estamos hablando de cifras oficiales y verificadas. Al menos 647 asesinatos, esto es las cifras de la Fiscalía General del Estado, entre los cuales se encuentran 66 feminicidios y 25 presuntos criminales reducidos, palabra con la cual se refiere la autoridad a presuntos criminales muertos en enfrentamientos con fuerzas de seguridad. Todo esto en 112 días, Bianca. Sin embargo, registros de compañeros de los medios de comunicación advierten que no podrían ser esa cantidad de 647, sino más de 900 asesinatos los que aqueja el Estado, nada más en el lapso en que no estuvo Rubén Rocha Moya. Es decir, podríamos estar hablando de uno de los años más violentos en la historia reciente de Sinaloa, incluido el año en que estalló esta guerra entre Mayos y Chapitos, Bianca.
1: Así es, y que tú muy bien nos has referido, lo hemos comentado aquí, incluso pues se derivan de esta violencia pues muchísimos temas en lo económico, en lo psicológico, emocional, en lo físico, en fin. Cuéntanos, por favor, querido Aaron, ¿de quiénes se habla para estos perfiles? ¿Quién podría suceder a Rubén Rocha Moya? Se habla pues de Julio Verdegué, esto en las redes sociales, también de Geraldine Bonilla. ¿Qué se sabe de esto? ¿Tendría que ser obviamente entonces de partidos únicamente como de Morena, o podría entrar otro partido? ¿Qué sabes tú, Aarón?
0: Bueno, esa decisión en el papel le corresponde al Congreso de Sinaloa. Sin embargo, obviamente, Rubén Rocha está negociando para que sea alguien súper llegado a él, como lo fue en su momento Geraldine Bonilla. Por ahí se habla que podría ser Omar López Campos, quien fue el delegado de la Secretaría de Bienestar, de los programas sociales de la Secretaría de Bienestar aquí en Sinaloa, y que pues es uno de sus ahijados, además, hijo del presidente de la Junta de Coordinación Política del Congreso del Estado, el diputado Eligio López. Es uno de los nombres que suena, de los que está empujando Rubén Rocha, y otro es el de María Teresa Guerra Ochoa, una de las denominadas corcholatas a la sucesión gubernamental. Este nombre lo están impulsando porque presuntamente no estaría tan vinculado Rubén Rocha como otros que sí podrían estar ahí en la palestra. Y desde el centro pues también hablan de impulsar a Jesús Ibarra Ramos, que es otra de las corcholatas, quienes ha llegado, digamos, al grupo de Mario Delgado. Su hermano es el secretario particular del actual secretario de Seguridad Pública. Es otro de los nombres que aparece. E incluso algunos aventurados hablan del mismo Gerardo Vargas Landeros, quien ha mantenido desde el inicio de esta administración una confrontación abierta con Rubén Rocha Moya, que incluso ha terminado en juzgados, acusado como alcalde del municipio de Ahome, de presuntos actos de corrupción y licitaciones amañadas en la compra, en el arrendamiento, quiero decir, de más de 100 patrullas para ese municipio. Entonces son algunos de los nombres, y otro pues es el que has mencionado de Julio Verdeguer Sacristán, quien es pues allegado a la pareja de la presidenta Jesús Tarriba, originario de Mazatlán, pues, y pues un hombre de importante presencia acá, y pues que ya demostró en la Secretaría de Agricultura que pues al menos aquí en Sinaloa no resultó ser muy, muy popular debido a sus choques constantes con el gremio del campo, Bianca.
1: Obviamente quienes más importan en este y en todos los contextos es la gente, la ciudadanía. ¿Qué has escuchado de ellos este fin de semana? Bueno, pues muy polémico. Nadie nos esperábamos, por supuesto, este regreso el día viernes, y mucho menos que 33 horas después renunciara a este cargo, bueno, pidiera licencia a este cargo. ¿Qué se dice allá? Lo que ya comentábamos, la seguridad pues está latente. ¿Cómo ha ido marchando este tema, Aarón? No ha de ser fácil, de por sí estaba el gobernador y había violencia. Ahora, digamos, entre comillas, está acéfalo la gubernatura. ¿Qué está pasando por allá en ese sentido, Aarón?
0: Sí, yo diría, Bianca, que habría que quitarle las comillas a acéfalo, porque auténticamente está acéfalo. No hay quien esté al frente del Estado ahorita, ese por el despacho, como lo comentaba hace un momento Geraldine. Y lo que dice la ciudadanía, pues es que no quieren más de lo mismo, es decir, de que ellos esperan que el Congreso finalmente entienda el mensaje y no solamente ponga en el lugar del Ejecutivo Estatal a una persona que no esté allegada a Rubén Rocha, sino que también cambien todo el gabinete y termine la administración actual, que pues es hasta octubre de 2031, que es prácticamente, estaremos hablando de 13 meses de gobierno, pues que esos 13 meses sean a cargo de una nueva administración que prepare el camino para salir de la crisis en que se ha metido el Estado por estas decisiones, ¿no? Y digo estas decisiones porque si nos apegamos solamente a los hechos recientes que tienen con Sinaloa, pues sí tendrían que ver con esta licencia, nueva licencia del gobernador, que parece más bien una renuncia. Y me refiero a los eventos de Fausto Corrales en la Ciudad de México, que fue detenido por la Fiscalía General de la República, y a Gerardo Mérida Sánchez, quien fue su secretario de Seguridad justo al estallar esta guerra, y que pues ahora está en Estados Unidos pues ya prácticamente cooperando con ese gobierno, acusado de haber participado en actividades ilícitas con los chapitos. Entonces, eso es lo que pide la ciudadanía. Desde aquellos que no se habían atrevido a hablar con el Consejo Estatal Empresarial, que este día salieron con un comunicado que firma el presidente de este consejo, el empresario Luis Osuna Vidaurri, pues donde dice que es un momento para realmente dar vuelta a la página y comenzar a construir algo nuevo a partir de este nuevo gobierno, y por eso hacen pues la presión a los congresistas locales a que realmente velen por el interés ciudadano y no por los intereses partidistas, porque hay que recordarlo, todo esto sucede, Bianca, en medio de la contienda electoral que en Sinaloa se adelantó bastantito.
1: Así es, y bueno, pues destacar que justamente ante este regreso de, como ya platicábamos hace unos minutos, fue un regreso de 33 horas, bueno, pues Morena se desmarcó de la decisión personal de Rocha Moya, esto de haber regresado al cargo. Vimos pues obviamente lo que ya comentábamos, la reacción de la presidenta, y también reacciones no solamente de su partido, sino también de otros que ya en unos momentos más iremos contándole. Querido Aarón Ibarra, bueno, pues regresaremos contigo más adelante, si así se requiere, si hay nueva información, y como siempre, te agradecemos este contacto. Muchísimas gracias.
0: Estaremos atentos, Bianca, y hasta pronto.
1: Claro que sí. Hasta pronto, Aarón. Y le cuento al respecto, el dirigente nacional del Partido Revolucionario Institucional, Alejandro Alito Moreno, aseguró ayer que el gobernador con licencia de Sinaloa, Rubén Rocha Moya, representa todo lo que el partido en el poder, incluso calificó al morenista como un cínico e inmoral narcopolítico, quien refirió solo está buscando cómo burlar a la justicia para salir impune. En un video publicado en sus redes sociales, en reacción a la nueva solicitud de licencia temporal de Rocha Moya, Alito Moreno afirmó que políticos de Morena están en la mira de autoridades estadounidenses. Vamos a escucharlo.
2: En Morena están aterrados por las investigaciones, las imputaciones, el retiro de visas y las solicitudes de extradición del Departamento de Estado y el gobierno de los Estados Unidos. Rubén Rocha Moya es Morena, es la cara de Morena, que no se nos olvide, y exigimos categóricamente que enfrente la ley, que se le investigue, y como aquí no puede, que sea entregado inmediatamente a la justicia en los Estados Unidos.
1: Y mientras tanto, Jorge Romero, dirigente nacional del Partido Acción Nacional, afirmó que la nueva licencia de Rubén Rocha Moya no resuelve la crisis política que vive Sinaloa ni los señalamientos de que existen en su contra. Además, insistió en un juicio político en contra del morenista y en la desaparición de poderes en el estado. Romero también cuestionó a Morena y al gobierno federal después de que varias figuras de ese partido se deslindaron públicamente de la decisión de Rocha Moya de regresar al gobierno. Por lo pronto, la petición de desaparición de poderes en Sinaloa fue respaldada este lunes por la bancada panista en el Senado de la República. Es la voz de Ricardo Anaya.
3: Nosotros exigimos dos cosas. Primero, Rocha tiene que enfrentar la justicia. Rocha debe ser detenido y debe ser extraditado. Y segundo, y esto es muy importante, tiene que haber consecuencias en el Estado. Lo que nosotros planteamos es muy concreto: desaparición de poderes en el Estado de Sinaloa. Ya está presentada la solicitud. Porque recuerden ustedes que no solamente está viciada por la intervención del narco la elección de Rocha Moya, también está viciada la elección del Congreso y del propio Poder Judicial. Por eso insistimos, el PAN ya presentó la iniciativa. Exigimos que en cuanto inicie el periodo de sesiones, se someta a votación en este Senado de la República la desaparición de poderes en el Estado de Sinaloa.
1: Y el partido Movimiento Ciudadano también se manifestó al respecto. Le cuento que su dirigente nacional, Jorge Álvarez Máynez, apuntó en que México y Sinaloa merecen verdad y justicia para las víctimas de la ola de violencia en el estado, por lo que enfatizaron una licencia no basta. También recalcó que Rubén Rocha Moya debe ser juzgado y que es necesario conocer la verdad sobre los hechos de los que se acusa al morenista, situación que ha generado una crisis humanitaria en la entidad. Y la segunda licencia temporal de Rubén Rocha Moya es un tema que se cuestionó, por supuesto, esta mañana allá en Palacio Nacional. En ese sentido, la presidenta de México, Claudia Sheinbaum, llamó a que quien ocupe el cargo de gobernador interino debe contar con capacidad, honestidad, profesionalismo y entrega al pueblo. Daniel Rosas nos tiene los detalles de este y otros temas de la conferencia matutina presidencial. Dani, ¿cómo estás? Bienvenido, te escuchamos.
4: Bien, que gracias, muy buena tarde para todas y todos. Bien, que la presidenta Claudia Sheinbaum consideró imprudente el regreso de Rubén Rocha a la gubernatura de Sinaloa. Garantizó que habrá, pues justo, las garantías necesarias para la población de esta entidad, ya que los demás poderes siguen en funciones y porque además se ha reforzado la presencia federal en materia de seguridad. Vamos a escucharla.
5: La verdad no me parecía pertinente, por decirlo menos. Y la Secretaría de Gobernación pues emitió un comunicado diciendo que esta era una decisión personal del gobernador, que no había tenido que ver el gobierno de México.
4: Y es que luego de que Rocha Moya solicitó nuevamente licencia, coincidiendo con que no fue respaldado ni por el partido Morena ni por la presidenta, esta última explicó el posteo que hizo el fin de semana que se le atribuyó precisamente a esta situación. Esto dijo:
5: para todas y todos los mexicanos que aspiran a un puesto de elección popular, pero particularmente aquellos que venimos del movimiento de transformación, debe haber ante todo honestidad, honradez y, lo más importante, entrega al pueblo y a la patria. No hay nada por encima de ello, nada.
4: Bianca, a la jefa del Ejecutivo se le insistió en que, si desde su lectura, el regreso de Rocha Moya estaría relacionado con retomar el fuero por las acusaciones que le han sido formuladas desde Estados Unidos, y aseguró que ella no especula y que se limita a los hechos. Vamos a escucharla.
6: magistrado.
5: No, eso lo determina la Fiscalía General de la República, o la Fiscalía Estatal, o las fiscalías. No es competencia ni del gobierno federal, a menos que hubiera una prueba en el Gabinete de Seguridad, ni de un partido político, ni de nadie más. Fue un posicionamiento político. No tiene nada que ver con un posicionamiento judicial.
4: La presidenta reiteró, Bianca, que Estados Unidos no ha enviado pruebas relacionadas con las acusaciones en contra del gobernador con licencia y otras 9 personas. En cambio, cuestionó que el dirigente del PRI, Alejandro Moreno, siga buscando la injerencia desde ese país en México. Y es que recientemente se supo que Alito contrató a la consultora Concord Hill Strategies por $120,000, más de 2 millones de pesos, por lo que la mandataria llamó a que el INE revise la legalidad por presuntamente haber usado recursos del PRI, pero además declaró que pese a ello difícilmente regresará un gobierno de derecha al país. Esto dijo.
5: Lo que es muy difícil que ocurra en México es que llegue un gobierno de derecha. Eso lo sostengo. Por nuestra historia, por lo que somos y porque los gobiernos de derecha no están con el pueblo. Por definición, están en contra del pueblo, por definición. Tienen intereses cupulares, personales, que no tienen nada que ver con el bienestar de la gente.
4: Bianca, en otro tema, confió en que Estados Unidos y Canadá lograrán un acuerdo por el bien del T-MEC tras la escalada de aranceles que se ha anunciado en horas recientes entre ambas naciones.
5: Hablé con el primer ministro Carney el jueves, creo, ¿no? Todavía no venía este rompimiento, no quisiera llamarle rompimiento, este desencuentro, vamos a ponerlo así mejor, este desencuentro en las pláticas que tuvieron sobre este incremento que planteó Estados Unidos a los aranceles hacia Canadá. Cuando hablé parecía que todo iba a llegar a un acuerdo, porque pues obviamente tenemos que estar pendientes. Y Marcelo Ebrard está hoy en Estados Unidos, se va a quedar estos días, porque como lo dijo el presidente Trump, esperamos llegar a un acuerdo con Estados Unidos.
4: Vean que en temas educativos, ante la falta de espacios suficientes en la UNAM, el gobierno federal habilitó el portal Educación Superior 2026.cep. .gov.mx, que concentrará la información de los lugares disponibles en las carreras de otras universidades cercanas a las y los aspirantes. Podrá consultarse a partir de este martes y al respecto, la mandataria dijo lo siguiente.
5: Hay 37.503 espacios adicionales en las universidades para todos aquellos que no entraron a la UNAM. ¿Qué tienen que hacer? Entrar a una plataforma. Como muchas universidades son autónomas, nosotros no podemos, desde la SEP, asignarlos a las distintas universidades, porque es la primera vez que hacemos esto. Pero si les decimos, ¿quieres estudiar administración? Estos son los lugares y te puedes dirigir a esta página electrónica.
4: Finalmente, Bianca, les comento, en la mañanera se hizo un enlace con la Secretaría de Agricultura Columba López y con el gobernador de Sonora, Alfonso Durazo, ya que a partir de este día se inició la reapertura de la frontera a la exportación del ganado, que había sido, hay que recordar, suspendido por el brote del gusano barrenador. Bianca, amigas, amigos, el reporte del día de hoy.
1: Gracias, Daniel Rosas. Y respecto a las acusaciones de Estados Unidos contra políticos mexicanos por presuntos vínculos con el narcotráfico, el diputado federal y vocero de Morena en la Cámara de Diputados, Arturo Ávila, calificó hoy de error e imprudencia que el senador Enrique Insunza pretenda regresar a sus actividades legislativas el próximo domingo. Ávila subrayó que a título personal considera que cuando existe una investigación judicial abierta, lo idóneo es enfrentar a la justicia sin fuero. Esto luego de que Insunza manifestó el viernes pasado su decisión de presentarse el domingo a la reunión plenaria de la bancada morenista en el Senado. Recordemos que desde hace unos meses, el gobierno estadounidense presentó la solicitud de detención contra 10 funcionarios mexicanos, entre ellos el senador morenista. Pese a ello, el legislador ha seguido percibiendo su salario sin presentarse a trabajar, esto por prácticamente 4 meses. Por lo pronto, escuchemos el pronunciamiento realizado este lunes por Arturo Ávila.
6: Si existen carpetas de investigación, lo que yo haría, no quiero hablar a nombre, como ya lo dije, de mis compañeros, es presentar sin duda licencia. Es someterme al escrutinio de la justicia sin ninguna ventaja jurídica legislativa. Entonces me parece que aunque hay criterios que dicen que el fuero constitucional, ¿no?, incluso permanece cuando uno pide licencia, me parece que siempre es mejor, ¿no?, someterse a las autoridades ante señalamientos como los que hemos mencionado. ¿Qué opino yo? Que es un error y que sería una imprudencia.
1: Y en otros temas, le comento que el pasado sábado, el contraalmirante Fernando Farías Laguna, señalado por su presunta participación en el delito de huachicol fiscal, quedó sujeto a prisión preventiva. Esto luego de que la Fiscalía General de la República presentara ante el juez de control diversos datos de prueba en su contra. De esta manera, Farías Laguna permanecerá internado en el Centro Federal de Readaptación Social número 1, el Altiplano, en el Estado de México, donde fue ingresado el pasado viernes tras ser expulsado de Argentina y trasladado a nuestro país. Mientras tanto, su defensa solicitó la duplicidad del término constitucional, por lo que la audiencia para definir su situación jurídica se va a reanudar el próximo miércoles 26 de agosto. Cabe destacar que Farías Laguna es investigado por su presunta relación con una estructura criminal vinculada al contrabando, dispersión y distribución ilegal de combustible. Y en otros temas, se mantiene la tensión desde Estados Unidos. Le comento que en una entrevista concedida a N+ Univision, el director de la DEA, Terry Cole, confirmó que existen nuevos expedientes abiertos contra funcionarios mexicanos por presuntamente colaborar con el narcotráfico, a quienes refirió ya se les ha notificado de las investigaciones. En la conversación con la periodista Ilia Calderón, Cole reveló que sostiene una comunicación diaria con Omar García Harfuch, secretario de Seguridad y Protección Ciudadana, esto a fin de desarticular a los cárteles de la droga y realizar operaciones enfocadas principalmente contra el cártel Jalisco Nueva Generación y los Chapitos, facción del cártel de Sinaloa. Mientras tanto, escuchemos parte de lo declarado por el líder de la DEA.
7: Under the recent indictment, en la acusación que se acaba de hacer pública se ve la corrupción gubernamental en México, con funcionarios de alto nivel que trabajan directamente con los cárteles. Hace 2 semanas, le avisamos a esos mismos funcionarios gubernamentales que actualmente trabajan con el cártel Jalisco Nueva Generación. Tenemos comunicación diaria entre el secretario Omar García Harfuch y yo. La comunicación es fluida. Estamos intercambiando información no solo sobre objetivos mexicanos y las organizaciones terroristas extranjeras, como el cártel de Sinaloa y el cártel Jalisco Nueva Generación, sino también apoyando operaciones en México.
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1: 2:30 p.m. Vamos a dar un giro a la información. Le comento que México vive una crisis en desapariciones que está directamente ligada con el aumento de los hallazgos de fosas clandestinas en todo el país. En este contexto, el Programa de Derechos Humanos de la Universidad Iberoamericana presentó una radiografía sobre estos entierros ilegales. Más información en la siguiente pieza de Elia Almanza.
9: En los últimos 3 sexenios se han registrado en México 5,152 fosas clandestinas, encabezando la lista de hallazgos los estados de Guerrero, Veracruz, Sonora, Guanajuato y Jalisco. Revela el informe Trazar la ausencia, caminar la esperanza, análisis de hallazgos de fosas clandestinas en México, elaborado por el Programa de Derechos Humanos de la Universidad Iberoamericana. Durante la presentación, Andrea Orcasitas, coordinadora del programa, detalló que en el sexenio de Felipe Calderón se documentaron 524 fosas clandestinas. Los estados del norte del país concentraron los hallazgos, siendo Coahuila, Chihuahua, Nuevo León y Tamaulipas las entidades con mayor cantidad de fosas documentadas por reportes de medios. En la administración de Enrique Peña Nieto se documentaron 1,336 fosas y los estados que concentraron la mayor cantidad fueron Veracruz, Guerrero y Jalisco. En el periodo de Andrés Manuel López Obrador se documentaron 3,292 fosas y los estados con más hallazgos fueron Sonora, Guanajuato y Colima.
10: Si hacemos el análisis detallado por sexenio, las zonas cambian. Es decir, los estados que concentran los mayores hallazgos cambian de acuerdo a sexenio y esto responde directamente a las dinámicas de macro y microcriminalidad que estaban sucediendo en ese entonces, ¿no?
9: El análisis, basado en solicitudes de acceso a la información dirigidas a las 32 fiscalías estatales y a la Fiscalía General de la República, además de un rastreo de notas de prensa, muestra que todas las entidades federativas del país han reportado hallazgos de fosas clandestinas en estos últimos años. Sin embargo, la especialista destacó que al contrastar los datos que provienen de fiscalías y medios de comunicación, el informe identifica que, si bien las fiscalías registran 46% más hallazgos de fosas clandestinas que la prensa, los medios de comunicación reportan más cuerpos de personas. Otro hallazgo relevante es la identificación de los espacios geográficos donde se han localizado estas fosas clandestinas. Los predios, inmuebles privados y caminos conforman el 73% de los espacios documentados por medios de comunicación. El 27% restante se localiza en zonas montañosas, como cerros o barrancas, ejidos, a un costado de cuerpos de agua, como arroyos, presas o canales, terrenos de cultivo y pozos. Algo que resaltaron además es que el informe señala que se ha localizado fosas clandestinas en parques infantiles, negocios como salones de fiesta y panaderías, así como en mercados y escuelas. Es la voz de Mariana Marchand Moreno, del Programa de Derechos Humanos de la Universidad.
11: Ya que en Nuevo León, entre 2022 y 2023, se encontraron 13 cuerpos en una cancha de fútbol. Y en Jalisco, se encontraron 7 bolsas con restos humanos enterradas en un parque donde había juegos para infantiles allá. Y pues estos casos muestran la crudeza de esta violencia que rompe los espacios destinados al uso cotidiano y a la convivencia.
9: Al comentar el informe, Olimpia Montoya Juárez, quien busca a su hermano Marco Antonio Montoya Juárez, señaló que las fosas clandestinas son parte de toda esta práctica del horror que atraviesa México y que en esta inalcanzable labor son las familias las que siguen haciendo el trabajo de las instituciones.
12: Hablamos de fosas clandestinas, pero hoy las familias también creemos que las fosas comunes que tienen los patrones, que tienen el Estado, son parte de estas fosas clandestinas. Son lugares donde hay cuerpos de personas, de familiares sin identificar, donde nos ponemos a pensar por qué no se les nombra también fosas clandestinas, porque el Estado no tiene idea de quiénes están ahí.
9: La investigación también destaca los municipios con mayor número de fosas durante los 18 años analizados. Son Acapulco, Guerrero, con 189, Tecomán, Colima, con 184, Hermosillo, Sonora, 110, Veracruz, 101 y Juárez, con 96. Estos 5 municipios concentran 19% de los hallazgos de fosas clandestinas a nivel nacional. Para Grupo Radio Centro informó Elia Almanza.
1: Gracias, Elia Almanza. Son las 2:35. Es momento de marcar la primera pausa de este día. No se vaya, todavía hay más información para usted.
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1: Dos de la tarde con 39 minutos. Ya estamos de regreso aquí en la octava noticia. Soy Bianca Aguirre y vamos a dar juntos una vuelta por el mundo. Iniciamos en Estados Unidos. Le comento que Scott Bessent, secretario del Tesoro, anunció hoy el inicio de la operación Paria Económico. Se trata de una nueva y contundente ofensiva financiera que busca cortar las principales vías económicas que mantienen a flote al régimen iraní y llevarlo a un aislamiento financiero total. A casi 6 meses del estallido de la guerra, Bessent lanzó además una advertencia a los países y entidades que continúen haciendo negocios con Teherán, quienes también podrían enfrentar sanciones y quedar aislados del sistema financiero internacional. Escuchemos al funcionario estadounidense.
25: Cualquier entidad que facilite el lavado de dinero en nombre de Irán será eliminada del sistema del dólar estadounidense. El reloj acaba de comenzar a correr. Las nuevas determinaciones de sanciones sectoriales emitidas hoy apuntan a 5 de las vías de supervivencia más vitales de Irán que explota en otros países: activos digitales, tecnología, oro, aviación y transporte marítimo. Estas medidas amplían el riesgo de sanciones secundarias para cualquiera que sea lo suficientemente ingenuo como para continuar haciendo negocios con este régimen.
1: Y ahí mismo, en Estados Unidos, el presidente Donald Trump elevó aún más la tensión comercial con Canadá y anunció nuevos aranceles del 50% para los vehículos, camiones, autopartes y acero procedentes de ese país. Las nuevas tarifas entrarán en vigor esto a partir del 1 de enero del 2027, en una nueva escalada de la disputa comercial entre Washington y Ottawa, tras el fracaso de las recientes negociaciones entre ambos países. Trump justificó la medida al acusar a Canadá de mantener prácticas comerciales injustas y de imponer altos aranceles a productos agrícolas estadounidenses. El republicano aseguró que estas políticas han perjudicado durante años a los agricultores y productores de su país y cifró en $60 mil millones el déficit que, según él, ha generado esta relación comercial. Con esta decisión, la guerra comercial entre Estados Unidos y Canadá amenaza con escalar aún más en un momento clave para la relación económica de América del Norte. Y vaya que sí, oiga. Y en tanto, el primer ministro de Canadá, Mark Carney, respondió a las nuevas amenazas arancelarias del presidente estadounidense Donald Trump y lo acusó de buscar debilitar a sectores clave de la economía canadiense como el automotriz y el del aluminio. Este lunes, ante medios de comunicación, Carney aseguró que las amenazas de Trump no son una sorpresa y sostuvo que todavía existe la posibilidad de alcanzar un acuerdo mutuamente beneficioso, siempre y cuando se respete la soberanía de Canadá. Además, rechazó la idea de que Estados Unidos no requiera nada de su país y defendió la importancia de la relación comercial entre ambas naciones. Vamos a escucharlo.
7: El objetivo de nuestras negociaciones comerciales con los Estados Unidos siempre ha sido conseguir el mejor acuerdo para los canadienses. Nunca un acuerdo a cualquier precio o en cualquier plazo. Logramos algunos avances en las últimas semanas. Al final, ese impulso se revirtió y no pudimos aceptar lo que los Estados Unidos habían ofrecido, ni podíamos dar lo que pedían. Al defender nuestros valores y centrarnos en lo que podemos controlar, construiremos. Ahora, diversificar el comercio también es fundamental para construir un país más fuerte, más independiente y más resiliente. Durante el último año, solo en el último año, Canadá ha firmado más de 20 acuerdos comerciales y de seguridad en 5 continentes. Completamos nuestro acuerdo comercial más reciente con los Emiratos Árabes Unidos en un tiempo récord de 47 días. Canadá es ahora la economía mejor conectada del mundo.
1: Y ahora nos trasladamos a Costa Rica. Le comento que dos fuertes sismos de magnitud 5.4 y 4.8 despertaron esta madrugada a los habitantes de la ciudad de San José, la capital del país. El primero y de mayor intensidad ocurrió a la 1:37 de la mañana y dos minutos después la tierra se volvió a sacudir. Mientras tanto, la Comisión Nacional de Emergencias informó que los terremotos no causaron daños materiales ni tampoco dejó personas afectadas. Y en otros temas, pero también internacionales, le cuento que el uso de aparatos tecnológicos en menores de edad sigue causando debate en todo el mundo. En Francia, el presidente Emmanuel Macron promulgó este lunes una ley que prohíbe el uso de teléfonos móviles en los liceos del país, una medida que comenzará a aplicarse a partir del próximo ciclo escolar, es decir, en septiembre. Con ello, el gobierno francés busca reducir la exposición de los jóvenes a las pantallas y protegerlos de los efectos del uso excesivo de los dispositivos digitales. Cabe destacar que desde el año 2018 los teléfonos ya estaban prohibidos en escuelas primarias y colegios de Francia, pero en los liceos la decisión quedaba en manos de cada plantel. Con la nueva disposición, la restricción se extiende a la educación secundaria superior a partir del ciclo 2026-2027.
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1: Y ya son las 2 de la tarde con 45 minutos. Vamos a dar otro giro a la información y nos vamos a los temas legislativos. Y justamente nos vamos a comunicar, a trasladar al Senado de la República, donde este lunes se está desarrollando el último día de sesiones de la Comisión Permanente del Congreso de la Unión. Y para conocer justamente los detalles más recientes de lo que está sucediendo allá, hacemos contacto con Yadi Rodríguez. ¿Cómo estás, Yadi? Cuéntanos, ¿cómo van las cosas por allá? ¿Qué ha salido de información? Bienvenida.
0: ¿Qué tal, Bianca? Muy buenas tardes. Pues ya se han clausurado justamente los trabajos de esta comisión permanente para dar paso a la preparación del periodo ordinario de sesiones que arranca el martes de la próxima semana. El último tema que se votó, Bianca, fueron las licencias de dos chapulines más. Nuevamente, el actor y diputado federal morenista Sergio Mayer deja su curul por tiempo indefinido y sin goce de sueldo, escribió en la carta que turnó a la presidenta de la comisión permanente, la morenista Laura Itzel Castillo. Hay que recordar, Bianca, que esta no es la primera vez que Sergio Rocío Mayer solicita licencia al cargo. En febrero pasado lo hizo para ir a participar a un reality show y tras ser eliminado se reincorporó a sus funciones legislativas, lo que le valió incluso pues la salida del partido Morena, no así de la bancada. Ahora la licencia del actor y diputado morenista Sergio Mayer va a comenzar a correr a partir del próximo lunes 31 de agosto para cobrar completa la quincena. En su carta no expuso ningún motivo. Habrá que esperar a que él diga cuál fue el proyecto que lo llevó al pues otra vez a votar el trabajo legislativo. Y por segunda ocasión, si nuevamente fue por perseguir un mejor salario del que tiene como diputado, que por cierto, Bianca, pues es de prácticamente 80,000 pesos mensuales solamente de dieta. Y quien también se va de licencia tras cobrar la quincena completa es Hugo Eric Flores, quien salta de la Cámara de Diputados a la dirigencia nacional del recién creado Partido PAS. La licencia del diputado morenista comenzará a correr el martes de la próxima semana, justo el día en que arranca el periodo ordinario de sesiones. También es una licencia por tiempo indefinido. Y en otros temas, Bianca, bueno, pues la senadora morenista Laura Itzel Castillo envió un mensaje para presentar un balance de lo hecho entre el primero de mayo y hoy que se clausuraron ya los trabajos de la permanente que ella presidió. Destacó los nombramientos diplomáticos que se hicieron, que se haya aceptado la renuncia a la magistrada electoral Mónica Soto. Y bueno, pues ¿por qué no acudió la legisladora? Porque en esta recta final del periodo de receso ya tuvo una fractura de tobillo que ameritó cirugía. Y bueno, pues aunque en su video explicó que ya fue dada de alta, la recomendación médica fue que no se presentara. La presidenta en funciones de la comisión permanente, la panista Kenia López, le deseó suerte, pronta recuperación y sobre todo éxito en el nuevo encargo que va a emprender a partir del próximo martes, Bianca, que va a encabezar la Secretaría de las Mujeres. Vamos a escuchar a la diputada panista Kenia López.
2: Esperemos, por supuesto, siempre que cada espacio en donde una mujer esté sea a favor de todas las demás mujeres. Enhorabuena, querida presidenta, desearte lo mejor y esperemos muy pronto que estés aquí en persona.
0: Y bueno, Bianca, como parte de esta última sesión de la permanente se tenía prevista la discusión de los informes de trabajo de las tres comisiones que operaron, pero decidieron irse a mensajes de cierre que básicamente pues se convirtieron en un debate político. Solo turnaron a diario de los debates los informes, no hubo ninguna discusión. Lo que sí hubo pues fue un cierre entre gritos y reclamos, sobre todo porque se llevó al tema de la tribuna, Bianca, pues nuevamente el caso Sinaloa, lo que provocó que de manera ríspida se clausuraran los trabajos de esta permanente. Es la información que les tengo.
1: Bien, querida Yadi, pues llegó hasta justamente esta sesión el tema de Rubén Rocha Moya, algo muy polémico. Y bueno, pues seguimos al tanto. Van a reanudar justamente el primero de septiembre las sesiones. Cuéntanos, Yadi.
0: Efectivamente, lo que sigue es que, bueno, pues este fin de semana se pongan de acuerdo las bancadas para quienes van a ser las nuevas mesas directivas. El lunes se prevé que pues sean electas justamente esas mesas directivas. Se estaría convocando a sesión de Congreso General y, bueno, pues el martes primero de septiembre estaría en esta sesión de Congreso General haciéndose ya la apertura del periodo ordinario y se estaría aprobando el calendario para que comiencen ya las sesiones ordinarias, Bianca.
1: Bien, pues estamos al pendiente. Gracias, como siempre, Yadi.
0: Nos mantenemos pendientes. Muy buenas tardes.
1: Buenas tardes. Un fuerte abrazo, Yadi. Son las 2:50 p.m. Es momento de marcar otra pausa. No se vaya. Todavía hay más información para usted.
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1: Dos de la tarde con 54 minutos. Es momento de irnos a los escenarios con Edgar Estrada.
2: Una mirada ágil y entrañable a los jóvenes actores es la película Oh Fortuna. Su director y guionista Luis Ayón platicó para Radio Centro Noticias.
3: Es una película coral, como bien dices, pues trata de un grupo de jóvenes actores que tratan de abrirse paso en sus carreras, en la vida cotidiana de esta enorme Ciudad de México.
2: La película apuesta por narrativas diferentes, con una historia en la que la amistad y la construcción de una sólida red de apoyo se convierten en pilares fundamentales para salir adelante, así lo comentó el cineasta.
3: Creo que el público va a conectar muchísimo con las emociones y con aquello que se ve reflejado en la pantalla. Habla de lo que somos desde un punto de vista directo, es divertida, sin perder lo que implica vivir en esta gran ciudad y lo que implica elegir el arte como una forma de vida.
2: Oh Fortuna es una película dinámica y cercana para las nuevas generaciones.
3: Esta película habla de exactamente lo contrario, cómo viven los jóvenes que eligen la actuación como una forma de vida en esta ciudad. Esa fue la pregunta que detonó la película. Entonces, pues el público va a ver un tema pues que no se ha tocado en el cine mexicano, ¿no? Cómo sobreviven, cómo viven los jóvenes que eligen las profesiones como la actuación.
2: Oh Fortuna está protagonizada por jóvenes actores, entre ellos Ernesto Rocha, recientemente nominado al Premio Ariel por su participación en la cinta Adiós Amor.
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1: Es momento de irnos a lo mejor de la información deportiva con Enrique Beas. ¿Cómo estás, Enrique? Bienvenido, cuéntanos.
4: ¿Cómo estás, Bianca? Qué gusto saludarte. Muy buenas tardes, amigas, amigos. Aquí vamos con información deportiva, en donde ya se fueron 5 fechas ya de nuestro fútbol mexicano. El América lo sigue liderando, le ganó 2-1 al equipo de Juárez el viernes pasado y con esto sigue con marcha perfecta. Invicto el proyecto de Guillermo Almada, que ahora viaja a mitad de semana para enfrentar los cuartos de final de la Leagues Cup. El Guadalajara despertó un poco, Bianca, goleó al equipo de Tijuana 5-2. Tercera goleada de Gabriel Milito en el estadio Akron de 5 en un año. Esto para que dimensionemos un poco, no pasaba desde los años 60 con el equipo del Guadalajara. Así que el proyecto que parecía que no quería despertar, sin su goleador Armando González, que salió de manera oficial ya a Grecia, ha despertado el equipo de las Chivas. También, atención, porque Cruz Azul sigue en picada libre. Joel Wiki nomás no ha vuelto a ganar y se le está complicando el escenario al campeón del fútbol mexicano, a Cruz Azul, y vamos a platicar de eso al término de este espacio en el show de la Octava Sports a las 3 de la tarde por Radio Red 1110 AM. Pero la noticia del fin de semana en el mundo deportivo nos la sigue dando nuestro querido torito Isaac del Toro, que ahora ganó la Vuelta de Hamburgo ya en Alemania. Una semana muy buena para el ciclista mexicano, que ahora se lleva otro título, otro cetro más, este nada más y nada menos que en Alemania. Ya él lo hizo muy bien en el Tour de Francia, el año pasado lo hizo en el Giro de Italia, Vuelta de España, y ahora en Alemania, sin duda hay que ponerle mucha atención, porque el ritmo que lleva Isaac del Toro es para convertirse en uno de los ciclistas más grandes e importantes, sin duda alguna, del circuito. Así que bueno, ya lo saben, nos esperamos al término de este espacio, bien claro, también para platicar de cómo van las series del campeonato en el béisbol mexicano, porque ya eliminaron al equipo de justamente de Durango, así como también a los Charros de Jalisco, y atención porque los Diablos Rojos del México hoy podrían quedar eliminados por los Pericos de Puebla. Bianca, la información deportiva.
1: Misma que te agradecemos, querido Enrique Beas.
4: Fuerte abrazo.
1: Igualmente, un fuerte abrazo. Y bueno, ya para irnos, le comento que durante la primera quincena de agosto, la inflación aumentó 3.26% frente al 3.14% registrado en los últimos 15 días de julio. De acuerdo con el Instituto Nacional de Estadística y Geografía, los productos con mayores alzas en este periodo fueron el huevo, la cebolla y el servicio de taxis. En contraste, los que bajaron de precio son el gas LP, la papa y también el jitomate. Y finalmente le comento que este lunes el secretario de Seguridad y Protección Ciudadana, Omar García Harfuch, informó sobre la detención de 20 presuntos miembros del cártel Jalisco Nueva Generación, quienes fueron capturados de forma simultánea en Hidalgo, Jalisco y Michoacán. El funcionario detalló sobre el decomiso de distintas armas de fuego, droga, 113 vehículos, tigres, panteras, así como distintas aves exóticas. Son las 2 de la tarde con 59 minutos. Muchísimas gracias por habernos acompañado en este gran día. No olvide que hoy hay más noticias en punto de las 8 de la noche con mi querida Ilse Aguilar. E inmediatamente después, la retransmisión en el 1110 de AM. Como siempre, un honor haberla informado.
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1: ¿Qué tal? Muy buenas tardes. La Confederación de Cámaras Nacionales de Comercio, Servicios y Turismo estima una derrama de 144.450 millones de pesos por la temporada de regreso a clases para el próximo ciclo escolar. La Concanaco Servitur detalló que las familias mexicanas realizarán un gasto promedio de 6.044 pesos por estudiante de educación básica en la compra de útiles, uniformes, calzado y tecnología. La Secretaría de Economía reportó que la inversión extranjera directa en México alcanzó un máximo histórico de 34.968 millones de dólares en el primer semestre de 2026, un incremento del 2.1% respecto al mismo periodo de 2025. Destacó que este resultado reafirma la posición de México entre los 10 principales receptores de inversión extranjera directa a nivel mundial. El INEGI dio a conocer que durante el segundo trimestre de este 2026, el Producto Interno Bruto creció 1.4% en comparación con los tres meses anteriores. Las actividades primarias, que incluyen a la agricultura, la ganadería y la pesca, fueron el motor de la economía en este periodo, registrando un aumento del 2.4%. Y en el mundo, Estados Unidos canceló el ejercicio naval conjunto con Corea del Sur debido a la limitada disponibilidad de sus tropas

0: Suazo ganó 2 títulos de Liga MX y su impacto lo convirtió en una de las grandes figuras en toda la historia de los torneos cortos.
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2: Jesús Corona se convirtió en el gran ídolo de Cruz Azul, porque fue un ejemplo de trabajo duro y perseverancia. Defendió la portería del equipo de sus amores durante 14 años. Acumuló 45.280 minutos en el terreno de juego con la camiseta celeste y es el tercer jugador con más apariciones en la historia del club con 504 partidos. Corona había perdido 4 finales del fútbol mexicano, pero su revancha llegó cuando tenía ya 40 años de edad, en el torneo Guardianes 2021, donde ayudó a su amado Cruz Azul a romper una larga racha de 23 años sin título, convirtiéndose en leyenda de la institución.
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En la Liga MX, la máquina suma 3 derrotas consecutivas y a eso se le suma el fracaso de la Leagues Cup. Analizaremos si el lugar de Joel Wiki peligra en el banquillo de los celestes tras estos resultados. Además, el América sigue siendo líder de la Liga MX.

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1: Se tenía que decir y se dijo.
2: Es decir, ya empezaron los rumores de que Joel Wiki ya tronó con Iván Alonso. Hay gente que no está contenta si no ve arder el mundo Cruz Azul. Están metidos en una racha terrible sin resultados, por supuesto, terrible. El hecho de haber perdido en un partido donde el Atlas les pasó por encima, el hecho de haber perdido con Atlanta antes de irse a la Leagues Cup, la derrota contra Chicago Fire en la Leagues Cup, después de que el empate lo tenía prácticamente firmado, evidentemente que pone el reflector en Joel Wiki, sobre todo en Joel Wiki, porque el plantel es el mismo que acaba de conseguir el título de Liga MX. Hoy está puesto a prueba la capacidad de entrenador del actual técnico de Cruz Azul. No está puesto a prueba la relación entre Wiki e Iván Alonso. ¿Cuántas veces se dijo cuando estaba Vicente Sánchez, que por la relación, la mala relación que tenían con Iván Alonso, se iba a ir el director deportivo uruguayo y que estaba mal Cruz Azul y terminaron campeones de la CONCACAF? ¿Cuántas veces se dijo que estaba rota ya la relación entre el ingeniero Velázquez y Iván Alonso y que iban a terminar con el director deportivo fuera y terminaron campeones de Liga MX? Hoy Joel Wiki está metido en una mala racha, sí, Cruz Azul está metido en una racha, pero justamente este gran proyecto de Cruz Azul, que no solamente fue campeón de CONCACAF, sino también de Liga MX, que 2 años consecutivos logró el liderato, la cima de más puntos en nuestra Liga MX, este proyecto, bien establecido proyecto, justamente está puesto a prueba para ver cómo responde Joel Wiki. Pero no quiere decir que tenga una mala relación con Iván Alonso. No quiere decir que hoy ya tenga un ultimátum en el entrenador mexicano. Joel Wiki está firme, tiene que mejorar, por supuesto. Y el tema de los refuerzos. Hoy las plazas de extranjero, por si no han hecho las cuentas, están ocupadas, todas en Cruz Azul. Hoy no están buscando un refuerzo extranjero. ¿Qué están preparados? Sí, con perfiles que tienen visoreados por si se va o cuando se vaya Eric Lira. Es así. Es así, es un hecho y ya es así.

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1: Pues mira, el diagnóstico está muy claro, ¿no? Bien menciona, no solamente en los tres partidos, la jornada 1-2 también hubo que hacer algunos ajustes. Y hoy estuvo muy claro, ¿no? Tuvimos, si dividimos un poco las dos momentos, tanto el primer tiempo como el segundo tiempo, hay datos muy claros, ¿no? Que dentro de la estructura nuestra en el juego, al inicio del partido, tuvimos que haber modificado antes y a tiempo, ¿no? Sobre todo porque no encontramos un poco la forma de poder contrarrestar esa construcción del equipo rival. Había mucha ventaja por dentro, teníamos que ajustar desde atrás y creo que no lo hicimos a tiempo. Es una responsabilidad obviamente importante que hay que resolverlo más rápido y al final de cuentas el segundo tiempo se mejoró. Hubo un cambio de estructura, un cambio de referencias de marca y el resultado fue bien visto, ¿no? Tuvimos muchas oportunidades de gol en el segundo tiempo, ellos también tuvieron mucha chance de hacer algunos parte de goles también, pero el fútbol se presenta complejo, ¿no? Hay rivales que te van demostrando que con una buena organización ofensiva te hacen mucho daño y creo que hoy nos toca aprender de lo que hicimos, ¿no? Mejorar lo que está por hacer más adelante y lo más importante es que el equipo está consciente de que tenemos que hacer mucho mejor los partidos.
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2: Oli, oli, qué gusto saludarlos. Aquí andamos ya en el show de lo que es Ford, después de escuchar a Carlos Ponce de León decir, bueno, hay gente que quiere ver arder a el tema Cruz Azulino, ¿no? La realidad es que está la situación completa, mi querido Miguel Ángel Luis Castillo. La situación se ha complicado ya para el proyecto de Cruz Azul.
3: No, siempre.
2: Que justamente suma derrotas, sigue sin sumar. Después de que parecía que todo iba viento en popa, la realidad es que hoy Cruz Azul está muy lejos de ser ese equipo que fue campeón hace 2 meses y medio, 3 meses en el fútbol mexicano. Luis, ¿cómo estás?
4: ¿Cómo están? Qué gusto saludarles. A ver, el señor Alonso tiene que entender que son los riesgos de estar en un equipo grande, ¿no? O sea, esto es una crisis, la que tiene Cruz Azul a todas luces es una crisis la que tiene. Y por supuesto que, a ver, el enemigo no somos los periodistas, el enemigo y las diferencias están adentro, que hace que se filtre información, eso es lo más normal. Las preguntas que yo tengo es, y ahí podemos empezar a hilar fino, ¿cómo quería jugar el equipo del señor Alonso? ¿Con línea de 3? ¿Qué dijo Wiki? Yo juego con línea de 4. Wiki, ¿por qué solo le dejan meter a alguien de su confianza en el cuerpo técnico? ¿Por qué todos los demás son parte del grupo del señor Alonso? Son preguntas que dejo abiertas en esta comunicación circular que evidencian cuando viene una crisis normal este tipo de preguntas. ¿Qué quiere el director deportivo? Jugar con línea de 3. ¿Qué quiere el técnico? Línea de 4. ¿Quién toma la última decisión? El entrenador. Si hay desavenencias o no, eso es lo más normal. Porque al final del día, entre el director deportivo y el entrenador, siempre hay diferencias y el gran punto es que lleguen a un punto de inflexión por bien de la institución, no porque Wiki tenga la razón o porque el señor Alonso tenga la razón. Yo empezaría por ahí. A ver, créeme que si el equipo no anduviera mal, ¿tú crees que se hubiera ya filtrado de que solo le dejaron meter a alguien de su confianza a Wiki? Pues no, pues todo sería miel sobre hojuelas, sería una luna de miel, ¿no? Y viceversa, se filtraría que Alonso sugería que se jugara con línea de 3 y que Wiki decidió con línea de 4.
2: Mira, a mí lo que me queda claro, y aunque yo diga, Carlos, que no es de que sea arder o no en el tema de Cruz Azul, es que, por ejemplo, yo veo un común denominador muy rápido, ¿no? Cuando no es un técnico que puso el señor Iván Alonso, porque lo puso el señor Velázquez, hablo del Vicente Sánchez, o el caso específico de Joel Wiki, curiosamente regresamos a ese punto en donde otra vez hay información cruzada de Cruz Azul. A mí se me hace muy peculiar también, muy, muy peculiar, ¿no? O sea, porque no ser el proyecto del técnico de Iván Alonso. Sí. Te escucho, Charlie.
5: Porque te olvidas, Enrique, que esta frase aplica en Cruz Azul siempre. A río revuelto, ganancia de pescadores. ¿A quién le conviene que se vuelva a hacer ruido de que se va Alonso, que se va Wiki? Nada más te la dejo ahí. Nada más te la dejo ahí. O sea, es absurdo que cada torneo hay problemas con Iván Alonso, cada torneo hay problemas con el entrenador, y terminan campeones de CONCACAF, terminan 2 años siendo los de más puntos, terminan campeones de Liga MX. Es natural, o sea, es natural. Hay gente que quiere volver a meter la mano a Cruz Azul.
2: Pero tú ves normal, acá hace una reflexión interesante, deportiva, la que hace incluso Luis Castillo hoy, tema cancha, de posturas o de
5: sí, está mal, está mal Cruz Azul.
2: O de entendimientos cruzados.
5: Pero es que al doctor Castillo le hace falta explicar que no está Piovi, no está Rotondi, no, Dita estuvo.
4: No. Pero, veremos, perdón, Charlie, eso no tiene que ver con la línea de cuatro.
5: No tiene que ver con línea de cuatro o línea de tres.
4: Nada más. No tiene que ver las ausencias. O sea, porque ese es un planteamiento táctico, no a partir de los jugadores que tengan. Y dos, pongo esto en el plan. Para el señor Alonso.
5: El planteamiento táctico lo haces a partir de los jugadores que tienes disponibles. Si no tienes centrales, no. Ve lo que acaba de hacer Milito. Milito acaba de hacer una masterclass de dirección de técnica con jugadores lesionados. Sí tiene que ver, pero está bien. Vamos a moverla
2: pero con el mismo esquema táctico. Pero con el mismo esquema táctico, Charly. No tiene más de dos centrales buenos.
5: No tiene más de dos centrales buenos y sanos. Así es. O sea, nada más falta que pongan ahora a Jeremy Márquez como un tercer central.
2: Entonces, en lo que recuperamos un poco a Luis Castillo, se perdió un poco en su último mensaje. Entonces, déjame entender una cosa, Carlos. Para ti entonces no hay ningún problema en Cruz Azul ahorita.
5: Sí.
2: No lo hay, es normal, es un bache.
5: No es que sea normal, es el campeón de liga, no puede tener este bache. Me encanta que ahora Cruz Azul ya se le diga por 3 partidos tiene crisis. Pues claro que tiene crisis. ¿Por qué? ¿Cuál es la exigencia de Cruz Azul? El bicampeonato. Tiene que arreglar esto. Aquí se va a ver de qué cuero salen más correas. O más bien se va a ver la capacidad real de que fue Wiki como entrenador. Pero no quiere decir que esté peleado con Iván Alonso o que si decidió jugar con una línea o con la otra línea, pues claro que esa es prioridad o prerrogativa del técnico. Claro que es eso. ¿Pero qué quiere decir eso? A ver, Enrique, ¿cuánto tiempo llevamos escuchando de Cruz Azul? Cada vez que hay un problema, ¡pum!, ahí están los francotiradores desde afuera. No, es que ya, es que solo le dejaron meter a un auxiliar. A ver, cabrones, pues si lo eligió Iván Alonso a Joel Wiki. Claro, todas las contrataciones van con el palomeo del presidente, del ingeniero Velázquez. Todas, todas. Esto lo eligió Iván Alonso, acaba de ser campeón con él. O sea, ¿en qué cabeza? Pero bueno, está bien, o sea, yo entiendo de dónde viene este traqueteo de gente que quiere volver a las viejas prácticas de Cruz Azul, de meterle la mano a la canasta, es normal. A mí lo que me sorprende es que periodistas como Luis Castillo pues caigan en ese tema tan fácil, pero está bien.
2: Oye, por ejemplo, Charly, hablando de ese tema de Cruz Azul y de una vez, porque hoy lo manifestabas tú también incluso en las redes sociales y aprovechando también el tema, pones tú mismo y manejas el mensaje de que a Armando González el Guadalajara sí le facilitó la salida y Cruz Azul no está haciendo lo mismo con Eric Lira.
5: ¿A qué se debe eso? No le facilitó la salida a Chivas. No. Chivas no le facilitó la salida. Chivas tuvo una tremenda capacidad para poder negociar, para poder valorar a un jugador que vale 12.5 millones de dólares por 80% de la carta. Eso es lo que vale la hormiga. No tenemos que malbaratar o regalar a los jugadores mexicanos. ¿Por qué? Porque tienen el sueño de ir a Europa. Ese sueño es válido para quien se lo ganó en la cancha y tiene las capacidades. ¿La hormiga González las tiene? Por supuesto, la va a romper en Grecia. A la hormiga le va a ir súper bien. Y Chivas no tuvo que ceder un centímetro. También ayudó que la hormiga tiene una agencia internacional. Una agencia, la hablamos mil veces, como Rock Nation, con un ejecutivo como Joao Tostas, que supo viajar de México a Grecia para poder hablar y decir. Y Chivas, en la inteligencia de negociación de Chivas, ni Manso, ni Mier, mucho menos a Mauri, dijeron, oye, sí voy a ceder, porque sí voy a ceder para ayudarle, pero no ceder a la mitad de lo que creo que vale. Eso para mí, eso no es justo. Ahora, ¿qué está pasando con Cruz Azul? El problema es que la hormiga valía aquí, les ofrecieron aquí, Chivas dijo, sube. Ya hasta que llegaron aquí muy cerca, Chivas dijo, va. ¿Qué pasa hoy? Lira está aquí, Mónaco está acá abajo. llegó un árabe que les ofreció acá arriba, no quiso el jugador, va, seguimos acá abajo. Y entonces, ¿qué haces con Mónaco? Sube, órale, va. A ver, luego, eso no es suficiente. Necesita que se acerque un poquito más. ¿Por qué lo tienes que vender aquí abajo? Porque el jugador dice, es que mi sueño es europeo. Ahí está el ejemplo de la hormiga González. La hormiga González tuvo las herramientas para poder salir gracias a que su club lo supo valorar, a que tiene una agencia con contactos internacionales y a que el otro club, el de Europa, entendió el valor de la hormiga. ¿Qué pasa hoy con Eric Lira? Hoy su club lo sabe valorar. El problema es que su agencia es mexicana, insisto, y de verdad me parecen unos chavos súper movidos y todo, pero al final le falta esa expertise internacional, no lo tienen. Acaban de abrir una oficina en Inglaterra, por cierto, y llevan también a Edson Álvarez, pero les hace falta más expertise. Y tres, la otra parte, pues falta que le suba la oferta. Yo te lo firmo, en estos días Mónaco va a regresar con una tercera propuesta para poder cerrar el trato, pero la propuesta,
2: En Cruz Azul ya dan por hecho que Lira se va.
5: No.
2: Ya no cuentan con Lira.
5: No, ese también está confundido. No es por eso que no lo pusieron. No es como lo de la hormiga. Lo de la hormiga era, no lo pongo, no se me vaya a lesionar y sí salió más caro el caldo que las albóndigas. No. Lo de Lira, para ponerlo bien claro, Eric Lira tenía ya varios partidos pidiéndole a Joel Wiki no jugar, porque él es el que se quería ya zafar de este tema, salirse de la... Él no tiene la cabeza metida en la cancha. Y lo vimos en los últimos partidos. Eric Lira jugó todo, todo, desde que regresó al Mundial. A los de Chivas les dieron vacaciones, a los de la América les dieron vacaciones. Cruz Azul, Eric Lira, día uno, jornada uno, titular. Jugó toda la liga, jugó toda la League's Cup, jugó el campeón de campeones. Hasta este que regresó, Cruz Azul detectó, dijo, ¿sabes qué? Sí tengo que ser sensible. No importa que no esté la oferta cerrada del Mónaco, te tengo que dar un espacio para que ya no estés. Y van avanzando, insisto, yo creo que sí se va a ir al Mónaco, pero hoy, que es lunes a esta hora, no está cerrado todavía ese tema. No lo pusieron afuera para que ya se fuera. Yo creo que va a avanzar mucho esta semana y insisto, se va a terminar yendo, pero no fue por eso que no lo pusieron.
2: Y ante la salida de Lira, lo dejó el Wiki y se le complica el escenario. El mejor futbolista, que bueno, fue campeón sin liga, ¿no? Muchos van a decir, exacto, en la liguilla fue campeón sin liga, pero...
5: A Mauri García mostró un nivel brutal en la liguilla, no es lo mismo hoy. Yo creo que, por ejemplo, el lateral derecho Jeremy Márquez también se vio muy mal contra el Atlas. Hay que decirlo, qué clase de juego del Atlas, de verdad, qué nivel trae. Yo creo que es la gran sorpresa del torneo. Y pero bueno, Cruz Azul sí tiene varias falencias. Es que de nuevo, ¿no? O sea, yo sé que de repente dice, no, es que jugó con una línea que no es la que tiene el proyecto. A ver, güey, está fuera Rotondi, ¿no? Al mejor jugador por la banda derecha del campeonato y de los últimos años, no lo tienes listo. Piovi tampoco está, ya era uno de los centrales. Dita se alcanzó a recuperar, y Dita se alcanzó a recuperar porque ya era insostenible poner a este chico Alan Montes como central, ¿no? O sea, él no puede ser central. Entonces, ante todas estas cosas, pues evidentemente tienes que moverle, tienes que adecuar. Y sí, lo de Lira les va a pegar muchísimo, pero ya era un strike cantado, es decir, Cruz Azul tiene en la cabeza de que va a llegar la oferta buena y lo va a dejar ir.
2: Mira, hay varios ya mensajes, vamos a darle el espacio a la gente que se comunica amablemente. El buen Minotauro dice, Luis, si está contigo el conductor de la plataforma Toxic Ride, Gerardo Velázquez ayer cuestionó a Ponte de esta campañita que tiene contra Wiki. Muy descarada tu línea desde la Noria, bueno, que dice el Minotauro. A ver, señor productor, señor Poncho, ayúdeme. Dice, el pelón y el corrupto Castillo tan limitados al hablar de táctica y parados de equipos, lo más que pueden hacer es no mostrar un quemacocos panorámico y el otro presume que conoce Avenida Reforma. Qué penita. Pues, si hoy me toca hacer el programa al lado de Avenida Reforma, ¿qué hago? Pues, o sea, no entro, ¿qué? Dice, ¿qué proyecto de Cruz Azul, Ponce, de Iván Alonso no sirve para nada? Los resultados han llegado por las decisiones del ingeniero Velázquez, no por él.
5: A ver, ¿cómo se llama el que escribió eso?
2: Alejandro.
5: Alex, digo, nada más te recuerdo, por si no, a lo mejor estuviste encerrado en una cueva el último año. ¿Quién es el campeón de Liga MX, Enrique?
2: Cruz Azul, por César Ramos Palazuelos. penal que no marca del Toro Fernández de Guadalajara.
5: ¿Quién es el que ha ganado los máximo de puntos los últimos dos años? No uno, los últimos dos años en Liga MX. Cruz Azul, ¿no? Bueno, okay. ¿Quién es el campeón anterior a Toluca en la CONCACAF el año pasado? Cruz Azul. Entonces, si eso no es un proyecto, pues, entonces no sabemos de qué estamos hablando, ¿no, Alejandro?
2: Si se pregunta, ¿han leído el libro Fútbol a Luz y Sombra de Eduardo Galeano?
5: Opinión, maravilla, el mejor libro que se ha escrito sobre
2: las alegrías. Dice, opinión que empieza diciendo las alegrías que tenía en sus orígenes y al final narra las historias que tiene en la época actual. Saludos. Yo creo que un poco desactualizado, porque evidentemente no le toca el panorama de una industria sobre la industria misma, pero sin duda alguna, como dice Carlos Ponce de León, sin duda alguna sí, de lo mejor que se ha escrito en la parte de fútbol. Dice, tenía que salir este periodista mediocre, Ponce, solo este programa vale la pena por el fantasma. No, Nacho hoy no pudo estar. Dice, esforzándose en encender los paradigmas del señor Greñudo, aquí la sección Toma y Daca tendría su razón en el debate que tuvieron en redes Ponce y Nacho por el tema censo y descenso. Sí, aparte, lo han tenido siempre, y lo hemos tenido Luis y Ponce, y lo hemos tenido Nacho y un servidor. O sea, este espacio así es plural. Entonces, lo voy a Cruz Azul y siempre digo que son expertos en meterse el pie con estas grillas a nivel directivo, pero aún así las cosas les han salido tan bien últimamente que les doy el beneficio de la duda.
5: Pues son los campeones,
2: en la cama fue él.
5: No, man,
2: con muchas circunstancias, circunstancias, ¿no? Porque, o sea, acuérdate que tampoco jugaron los seleccionados en Chivas. Es sorprendente el equipazo que el español les armó al Atlas y con Capazo, Schlegel y Frías será la mejor defensa de México. Feliz, el único equipo tapatío por su buen momento. Es cierto, no se habla poco de Atlas y sin duda alguna lo que hoy pasa, para sorpresa de todos, es tener al Atlas en segundo lugar de la tabla general, a diferencia del América con un calendario más complejo que el del América al inicio de temporada. Dice Castillo, ya subió de nivel y ahora tiene de chofer al tío Gervasio. ¿Será que el toraño de Ten le carga el portafolio? Enhorabuena por el ascenso de Castillo. Dice, los zapopeños FC ya están exigiendo la copa porque le ganaron a un equipo que en 16 años no le han ganado ni tres veces en su cancha, Zapopan FC, creo. La gente anda queriendo hacer sangre también del Guadalajara, que terminó mostrando músculo el fin de semana, tanto en la cancha, que la verdad, qué cosa, qué belleza. Ningún estadio en México hubiera podido reanudar un partido a dos horas de tremenda tromba que terminó cayendo justamente ese día. Dice Ponce, ahora también defiende a Alonso. No solo es por irse de baños, también es de Iván. No es malo tener dos chambas, pero sí venderse a dos amos. No. Carlos Ponce de León es tremendo periodista buenas relaciones para platicar.
5: Es que entonces, esto, ¿no? para todos estos güeyes es, tengo que criticar porque si no estoy aceitado de aquel lado. O sea, qué absurdo. Entonces, también me aceitan en el Atlante, ¿no? Que lo defiendo a capa y espada, y en el Barcelona también, ¿no? Y, o sea, entonces es, si tienes una opinión favorable, a fuerza está sujeta a un moche, a un algo. Qué absurdo, ¿no? Eso, Enrique, es lo que tú has heredado a todos estos, a gente que nos escucha. Eso es lo que tú has promovido con tus...
2: No, yo promuevo comunicación circular. No, otra situación. Promuevo que se expresen libremente.
5: Lo que tú promueves.
2: Ya te lo he dicho varias veces, esta no es una plataforma de otros tiempos, esta es una plataforma de un espacio
5: circular.
4: Circular. Fíjate, pregunta abierta, ahí me escuchan. Hoy pregunta abierta al cruzazulismo. ¿Era el entrenador que deseaba el señor Alonso en el primer equipo de Cruz Azul? ¿O fue la presión mediática y la opinión pública? Hay que recordar aquella frase del ingeniero Víctor Velázquez. Solo si es campeón, se mantiene en el cargo, porque no hay que olvidar que el plan original de esta directiva de Cruz Azul era tener a Joel Wiki en el equipo de expansión MX. El título se los dio, obligación o no, hicieron que terminara en el primer equipo por una presión mediática y la opinión pública, haya sido como haya sido, esa es la realidad de las cosas. El ingeniero le puso el listón, solo si es campeón, se queda, fue campeón y se quedó. Por eso yo planteo estas diferencias naturales y normales que hay entre un entrenador y un director deportivo. ¿Con qué juegas tú? ¿Línea de cuatro? ¿Quiero que juegues con línea de tres? No, porque mi sistema está planteado en esto. Oye, necesito traer más gente de mi cuerpo técnico. No, Entonces es una estira y afloje de una negociación. ¿Qué pasó? Que solo le dejaron llevar a un chico que estudió con Joel Wiki, que nada tiene que ver, es de esta nueva generación de entrenadores que no jugaron al fútbol, pero que son chicos bien preparados, ¿no? Que son, haz de cuenta, un Dani Barba, ¿no? Que también entrenó, que sin ser futbolista profesional entienden muy bien, por poner un ejemplo, ¿no? Lo conoció Joel Wiki en el tema de Guadalajara, el chico, y lo incorporó, ¿no? Y ahí le pusieron al demás cuerpo técnico. Por eso yo entiendo que es una estira y afloja, pero sí hay que poner estos acentos sobre dónde van, ¿no? Tres acentos para mí que me parecen importantes. Y la pregunta abierta para Alonso es, siendo un campeón para él, Joel Wiki era el técnico idóneo para su proyecto. Es una gran pregunta.
2: Seguro ya habrá forma de responder directamente con el buen Iván Alonso. Estamos gestionando, de hecho, una posible entrevista con Iván Alonso, que ojalá pronto se dé para que pueda platicar acá también en este espacio, en el show de la Octava Sports. Vamos a hacer una pausa, Luis, Charly, regresamos con el toma y daca. Además, hoy está Deporte Express, todo lo que vivió Jimmy allá en Cancún con Salinas Mavrinca. El tema también del béisbol mexicano, cómo están las series de zona que están en el rojo vivo. Ya hay dos que han llegado a las series de campeonato de la zona norte. Ya están los Sultanes de Monterrey en una estupenda gestión de Guillermo González, que ha vuelto de nueva cuenta al equipo de Sultanes a jugar una serie de campeonato. Lo hará contra Tijuana. Hay asignaturas y rivalidades pendientes, así que va a estar sabroso. Y el día de hoy los Diablos Rojos del México se juegan todo su futuro también allá en Puebla, a ver si no le dan la sorpresa y eliminan al bicampeón del béisbol mexicano. Los Dodgers ya llegaron a 80 triunfos, así que bueno, hay mucho que platicar, el tema de Zac del Toro, y además también mucha información del arranque de las ligas allá en Europa.
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14: Muy buena tarde, aquí el reporte vial. A esta hora tenemos avance lento en Avenida Universidad de Miguel Ángel de Quevedo a Río Churubusco, con largos asentamientos sobre el eje 3 norte de la calzada de los Misterios Eduardo Molina, con buen avance en Congreso de la Unión de la estación del Metro Talisman a Circuito Interior y sin contratiempos sobre Ejército Nacional de la Avenida Molière a Río San Joaquín. Evita manejar cansado si has conducido entre 8 o 10 horas. Detente, descansa un poco antes de continuar. Evitemos accidentes. Hasta aquí mi reporte. Te saluda Melissa Mendoza.
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33: Así como levantaron Santos, no es mi proyecto, no es el proyecto de Aleco, es el proyecto de todos juntos. Los invito a preguntarles, ¿cuál es el color de la esperanza?
34: Verde.
33: ¿Cuál es el color de la esperanza?
34: El verde.
33: Mi esperanza es muy grande y mi esperanza es verde. Mi sangre es verde. Ah, te la dedico, cabrón.
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35: Acá estamos ya en la sección de Toma y daca, Luis. La verdad es que pues parece que a mí no me gustó, de mal gusto que le hayan publicado ese video, ¿no? Como que se ve que alguien quería hacer justamente este ruido innecesario al buen Aleko Araborri, que está viviendo horas muy complejas, porque claro que Santos no levanta. Santos lleva de los 5 torneos al frente de Aleko Araborri, en 3 ha sido último lugar de la tabla general. Y con todo ese tema del ascenso y descenso, queda más que evidente que no hay, pues que ponen como gran responsable a su papá, el señor Alejandro Araborri, que fue uno de los promotores para que no estuviera el ascenso y descenso. Y hoy con este Santos, que pues es una caricatura, lo que era el gran proyecto que se gestó durante tantos años ahí en la comarca lagunera, pues hoy es el que está pagando todos los platos rotos, ¿no? Pero bueno, parte de este video que quiso agarrar con parte del equipo, el cuerpo técnico, el famoso tema color esperanza, ¿no? ¿Cuál es el color de la esperanza, el verde? Pero bueno, creo que un tanto gandalla, la verdad, todo lo que se está hablando de alguien que tiene que aprender, alguien que tiene que crecer, ¿no?
4: Yo lo que veo es que primero, como con el oficio que debemos de tener de reporteros, es cuándo fue este video, cómo, dónde, en qué contexto. Bien, tú lo dices, ¿no? Y dos, el tema ahí está, ¿no? De las equivocaciones que ha cometido abiertamente, ¿no? Hoy, por ejemplo, a mí, y se lo he dicho a Aleco, se me hace un desatino que he llevado a Gonzalo Pineda, ¿no? O sea, no tiene el perfil Gonzalo de director deportivo, se equivoca, se dice y no pasa nada. El punto dos, que Aleco tendrá que entender que así como hay un escrutinio público hacia el futbolista, y también ese es el directivo, y te pares en un restaurante, en un evento privado, en un antro, siempre va a haber una cámara de celular para los personajes públicos, de interés público, que para bien o para mal, pueden utilizar a favor o en contra. Porque imagínate, hoy Santos líder, sacan este video, ¡ay, color esperanza! O sea, entendamos este juego que hoy hay a partir de las redes sociales, ¿no? Sí tiene que aprender mucho, ¿no? Me parece que tiene que rodearse de gente más competente, Alejandro Iraragorri, Chico, tiene que dar ese paso, ¿no? Está aprendiendo, pero ese paso indudablemente ya se desprendió de gente que no le ayudó, entonces tiene que dar otro paso, irse desprendiendo de esa gente y rodearse de gente competente en lo deportivo. Me parece que, a ver, tampoco nosotros somos quien para decirle, el papá le tiene que quitar, pues es una inversión privada y el papá decide si pone hoy a Leco, pone a Juan, pone...
35: ¿Tú, Charlie?
6: Yo creo que es desafortunado el contexto, porque pues Santos tiene cero puntos, cero, ¿eh? O sea, solamente no está en último lugar porque existe un peor equipo que es Ciudad Juárez. O sea, es increíble que Ciudad Juárez, que tampoco tiene puntos, es último. Y Santos, el problema es que Santos no es de este torneo, ¿no? Sino lo viene arrastrando. Yo cuando, desde que pusieron a Leco, al que también lo aprecio, yo sé que ha estado muy ligado al equipo desde muy chavo. El otro día recordábamos una historia de cuando él en Torreón salía a pintar la cancha donde entrenaban, ¿no? Él se paraba ahí con la gente con los utileros y con toda esta gente. O sea, creo que sí pudo haber sido un buen directivo, pero en otro momento, no en un momento de fuego donde está ardiendo el club. Él tan joven, además está cortado con la misma tijera que el papá, ¿no? O sea, es igualito que el papá. Eso sí, canta muy bien, ¿no? Creo que cantó muy bien en el video. Y aquí el problema es que tú mandas un mensaje, porque también habló con TV Azteca, no sé si lo escucharon, allá en el Puebla Santos, estaban con Jorge Campos, con el Chiquis García, estaba el propio Gonzalo Pineda, que no se me hace mal directivo, y estaba Leco, y hablaban de diferentes cosas de fútbol, pero él sigue estando en un discurso de vamos todos juntos, y el de al lado tiene que ser mejor que tú, y vamos, o sea, como esta estructura de directivo, pero cayendo en los lugares comunes, que no quiere decir que son malos, pero en un momento donde la crisis está apretando a tu equipo, la peor crisis de la historia de Santos, de la historia reciente, pues tu discurso tendría que ser bien distinto. ¿Qué vas a hacer? O sea, ¿por dónde va? ¿Qué es lo que más específico? No de es que esto se saca con amor o con unión, ¿sabes? Esa es la que creo que le hace falta un asesor de imagen y alguien que lo esté cuidando más para no dar estos tumbos hacia afuera.
35: Vamos con el siguiente toma y daca.
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8: Nosotros somos el equipo que más minutos tiene de menor, por ejemplo, que utilizamos más mexicanos que Chivas, pues tenemos 8, porque Chivas tiene eso, ¿cómo que le llaman los mexicoamericanos? Pero mexicanos tenemos más nosotros en cancha que Chivas. En ese proceso que vamos, este tipo de partido también te da un crecimiento de maduración muy bueno para lo que nosotros queremos visualizar a mediano y largo plazo.
7: Toma y daca.
35: Creo que lo que más molesta aquí es que de entrada entra con mentiras el Lopo Abreu. Tan solo en la cancha eran 10 nacidos en México, uno que nació en Estados Unidos, que es mexicoamericano. Habría que explicarle de nada cuenta a Loco Abreu que es un mexicoamericano, que es el ADN cultural del mexicoamericano, que es la misma cultura que tenemos nosotros, además de que se tiene bajo la ley el tema de la americanidad, pero Pero bueno, esta es parte también como una campañita que hoy le quieren hacer el ruido a la gente del Guadalajara. Y en el marco de una goleada, de una exhibida, al que era el segundo lugar de la tabla general, como fue el fin de semana, el Loco Abreu se trató de desviar la atención, ¿no? De una forma que creo que no es correcta. A veces es muy sensato Loco Abreu y hoy se equivoca rotundamente. Pero bueno, me gustaría escucharlos. Empiezo contigo, Luis, tu comentario acerca de lo que dijo Loco Abreu. Breves, porque ya nos tenemos que ir a pausa. Adelante.
4: Sí. Sí, yo coincido contigo. El contexto y el manejar, no tergiversar la información como mejor le conviene a la gente, hoy es el pan nuestro de cada día, ¿no? O sea, sí tenemos que, lo más fácil es eso, ¿no? O sea, a mí me parece que es como si criticáramos a Sebastián Abreu porque le da la oportunidad a su hijo, ¿no? O sea, su hijo está ahí en Xolos por su capacidad, ¿no? Justamente, ¿no? Porque ha sido seleccionado menor, pero no por ser hijo de él, ¿no? Entonces, creo que también tenemos que medir nuestras palabras, y un entrenador que quiere crecer en el fútbol mexicano tiene que medir sus palabras. Fue exhibido. O sea, el sábado fue exhibido por una máquina de jugar fútbol que ponía en la duda. Ya no está Armando González. Había en esta época que hay unos de los antis y que, como yo digo, tristemente muchos colegas están dejando el oficio de ser periodista, de ser reportero de oficio, para convertirse en influencers, y el que mienta a la madre y el que descalifica sin fundamentos, es hoy vivimos el tema de los influencers. Entonces también le están entrando los entrenadores. Hoy tristemente muchos colegas están despidiendo del oficio que conocemos para convertirse en influencers, y el que miente la madre, el que grite más, es el que más va a ganar. Dicho lo dicho, a mí me parece que ante una goleada y una exhibida, y a qué voy es, Chivas deja de ser favorito para ganar el torneo. Pues ahí está Ricardo Marín, y ahí está Sepúlveda, y ahí está un buen trabajo de Amauri, de Alejandro Manso, del Negro Mier, soportado en la dirección técnica por el señor Milito. Pero hoy vivimos esta época de, si no estás conmigo, estás contra mí, ¿no? Viva las redes sociales.
35: Charlie,
6: yo creo que lo ocupó el Loco para desviar la atención de la goleada que le metieron. Fue un comentario que lo tiró para que estemos hablando de esto y no de lo mal que se defendió. Y mira que era su gran fortaleza, la defensa. Y lo que sí creo es que ahora sí los chivermanos dicen, son mexicanos, nazcan donde nazcan. Pues sí, pero hay mexicanos que no los aceptan en Chivas como los naturalizados, y esos también son mexicanos, ¿no? Que, insisto, es parte del debate. Creo que lo logró el Piojo, el Loco Abreu, porque desvió la plática, pero también que los chivarmanos no se hagan porque solamente aceptan a ciertos mexicanos, no a todos los mexicanos.
35: Pausa y continuamos.
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24: ¿Cómo les va, amigos del show de La Octava Sports? Un placer saludarlos. Yo soy Víctor Rodríguez y toca hablar de la Liga Mexicana de Béisbol porque ya está definida una de las series de campeonato de zona y serán los Toros de Tijuana que enfrentarán a los Sultanes de Monterrey. Este equipo de los Toros de Tijuana que hizo valer su condición de líder de la zona norte, que le bastaron solamente 5 juegos para dejar fuera al equipo de los Charros de Jalisco. Los dirigidos por Benjamín Gil no pudieron hacer frente al poderío que tiene el equipo de los Toros de Tijuana, y que sabemos, ¿no?, este equipo de Tijuana que se mantiene como uno de los favoritos para llegar a la serie
4: del Rey, con un gran roster, también con la figura de Justin Turner, el Barbarroja, este exliga mayorista que tuvo su paso por los Rogers, por los Dodgers, por los Red Sox, jugador fuera de serie y que ha venido a aportar bastante a un equipo de los Toros de Tijuana que está con las ganas de llegar a esta Serie del Rey. La serie quedó 4-1 a favor de Tijuana y bueno, se estarán enfrentando a los Sultanes de Monterrey, este equipo de Sultanes que también hizo su trabajo para dejar en el camino a la novena de Caliente de Durango. Así que en la serie de campeonato de la zona norte se enfrentarán los Toros de Tijuana en contra de los Sultanes de Monterrey. Y nos vamos ahora hasta la zona sur porque todo parecía que se definiría ya en este último partido, porque los Pericos de Puebla estaban solamente a una victoria de dejar eliminado al equipo bicampeón, a los Escarlatas, a los Pingos, a los Diablos Rojos del México. Sí, llevaban ya 3 victorias consecutivas los Pericos, ganando sus 2 partidos allá en el Alfredo Harpelú, 1 más en el Hermano Cerdán, y el día de ayer parecía que la obra se iba a finiquitar. No fue así, el equipo de los Diablos despertó a la ofensiva y dejaron una pizarra de 15 carreras a 10. Aún así, el equipo de Pericos estuvo a nada, estuvo con una octava entrada interesante que podía haber acercado a los verdes, pero al final del día no lo lograron. El equipo de los Diablos tiene vida, ahora se jugará el último partido allá en el Hermano Cerdán, y si gana el equipo de los Diablos, obviamente estará forzando el regreso para que todo se defina en el estadio Alfredo Harpelú. Así que los Diablos Rojos tienen vida, señoras y señores, tienen vida. Y hay algo interesante en este duelo, ¿no? Cada vez que se enfrentan Pericos y Diablos en series de playoffs, el ganador de esa serie termina por ser campeón de la Serie del Rey, y eso sería algo interesante de ver y de presenciar para saber cómo se dará ahora esta situación entre Pericos y los Diablos Rojos de México. Y en la otra llave de la zona sur, los Guerreros de Oaxaca también están a una victoria de avanzar a la serie de campeonato, ya que los Guerreros tienen una ventaja de 3 juegos sobre los Olmecas de Tabasco. Así que todo estará definiéndose ya en estos últimos juegos. Veamos si puede darse otra vez una serie de campeonato de zona entre los Guerreros de Oaxaca y el equipo de los Diablos Rojos del México, o si los Olmecas tienen la capacidad de reaccionar, que se nota muy complicado por el tremendo nivel que también está mostrando el equipo de Guerreros, ¿no? La filial de don Alfredo Harpelú, igual que los Diablos Rojos del México, se enfrentarán otra vez los hermanos en serie de campeonato de zona. Pues lo estaremos sabiendo en los próximos días. Esta es la información de la Liga Mexicana de Béisbol. Yo soy Víctor Rodríguez, continuamos con más acá en el show de la Octava Sports.
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8: ¿Cómo están? Bienvenidos. Esto es la Vuelta Rápida. ¿Se acuerdan de aquella maniobra de Checo en 2023 cuando quiere liderar la carrera y se estampa con Leclerc en un triple paralelo y tiene que abandonar? Un drama. Checo llorando, la gente llorando, era la checomanía y el villamelonismo en plenitud. Se fueron del autódromo Hermano Rodríguez, en fin. Algo similar pasó con Verstappen, pero fue por un error de cálculo. No se siente cómodo con su Red Bull y apenas estaba tratando de completar la primera vuelta y se estampa y se va. Mucha tristeza en Sanford porque sale del calendario, se fue Verstappen, quién sabe si va a regresar, no sé, porque insisto, estos problemas en Oriente Medio, en donde incluso Bahrein se mudó a Turquía para más o menos parcharlo, es que hay muchos circuitos que están soltando una cantidad de dinero y Sanford pues no está dispuesto a pagarlo, a pesar de que de ahí es Verstappen. Pero bueno, la carrera, Checo terminó en lugar número 15, ese es el éxito, terminar la carrera. Después de todo el relajo que había sido la primera parte de la temporada, Checo tuvo ritmo, fue un viernes-sábado desastroso, un tema hidráulico el sábado, incluso para arrancar en la carrera sprint se cae el gato, el coche se va, bueno, en fin, de mecánica barata, pero bueno, logró terminarlo, no así Bottas, que tiene que abandonar por otro tema hidráulico a 7 vueltas. Parece que con el cambio de team principal, no sé si hay más certeza, pero al menos no sé si las discursos que habían que querían a Guan Yu Zhou en lugar de Checo, había mucho polvo. Pero en fin, de la carrera. Injusta la sanción a Franco Colapinto. Le hacen un drive-thru y otra sanción y 3 puntos en la superlicencia. Después del accidente de Verstappen, pues, ¿qué querían que hiciera? Se tenía que quitar a Tsunoda y tuvo que maniobrar, acelerar, no podía frenar tan de repente. Lo de la FIA es ridículo, de verdad. Y mención honorífica a Nico Hülkenberg, que también se quita a Bortoleto, porque si no hubiera terminado esto en una cosa mucho más fuerte, el percance de Verstappen, porque se levantó una nube de polvo y humo y demás. Cosas a destacar, lo gana Norris con una maniobra sobre Antonelli que sufrió con los neumáticos traseros. Maniobra de equipo, justamente piden a Russell que Antonelli lo rebase. Russell no muy contento, accede. Hamilton no le agradó lo que con Ferrari porque pedía que le dejaran pasar sobre Leclerc. Lo hacen, pero ya no te podía competir. Es el Gran Premio de Sanford, se viene Monza y de eso vamos a platicar, porque esta Fórmula 1 con sus temas estos de la velocidad y la batería eléctrica y el clip va a sufrir. Pero bueno, la vuelta rápida, saludos.
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3: Muy buenas tardes, vamos con las noticias. La Fiscalía General de la República inició una investigación tras detectar el derrame de mercurio, sustancia potencialmente letal, la cual era transportada en una caja por una empresa de paquetería en la Alcaldía Gustavo Amadero, en la Ciudad de México. Elementos de seguridad aislaron el vehículo con un total de 12 cajas, que sumaban unos 480 kilos del material. Las autoridades aseguraron la sustancia y esperan los peritajes para determinar la cantidad exacta recuperada. La organización Artículo 19 alertó sobre la desaparición de Iván Michel Atilano, locutor de radio en Oaxaca, quien fue visto por última vez el 18 de agosto en Huautla de Jiménez. Exigió a las autoridades actuar con diligencia y de manera coordinada para garantizar su localización con vida, así como brindar acompañamiento integral a su familia. En el primer año del Plan Integral Oriente, las autoridades concluyeron 200 kilómetros de senderos seguros con 600 millones de pesos invertidos en 250 vialidades para beneficio de 3.1 millones de habitantes. Para 2026, prevén destinar 900 millones de pesos adicionales para atender otros 300 kilómetros de 194 avenidas en 10 municipios mexiquenses. En información internacional,

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1: Esto es Extra Innings y ya tenemos final en el norte. Serie por el campeonato de la zona norte. Sultanes de Monterrey y Toros de Tijuana hoy, esta noche, aseguraron sus boletos para esta contienda. Emmanuel Campa, bienvenido. ¿Qué pasó con el equipo de Durango, Campa?
2: Domingo pasado dije aquí que no iba a ganar.
1: No ganó. ¿Y eso te da gusto? ¿Estás
2: no,
1: triste?
2: No, para nada, que no malinterprete la gente. Al contrario, me da gusto por la gran temporada que tuvo la gente en Durango, porque calificaron a playoff, porque por primera vez ganaron una serie de postemporada, porque se emocionaron, por las razones que tú quieras, y aunque me haya caído a mí un poquito de me hayan salpicado un poquito con esa
1: ¿poquito?
2: Emoción. Poquito.
1: También saludo, perdón, Campita, hay que saludar al maestro Alfonso Lanzagorta. Ya no habrá mensaje de Oscar Robles para el señor Emmanuel Campa, Poncho.
3: No, ¿qué les puedo decir? Ahora el señor Campa se ha convertido oficialmente en el perro sultán. Cualquier parecido con él es pura mera coincidencia. Usted no se ría, que parece Rocco, ¿eh? Lobo con cuernos. ¿Y qué les parece si evocamos ahora que ya tenemos serie? Se han enfrentado 4 veces, pero Tijuana desde 2017 no ha podido vencer a los sultanes. Vamos a ver qué pasó la última vez en 2022, los muchachos del regreso. Un batazo de Víctor Lachule Mendoza.
1: 2 de septiembre de 2022, juego 4 de esta serie de campeonato en el norte. Lachule le pega este batazo a Fernando Rodney, anota Pepe Cardona, anota el Tano Elizalde. Y en un juego, Campa, que Sultanes iba perdiendo 8-0 en la segunda entrada, 12-11 fue el resultado final. Barrieron los Sultanes a los Toros, la ocasión más reciente que se vieron en una serie por el campeonato.
2: Todavía Toros llegó a tener ventaja de 10-2 en la cuarta, o sea, esa ventaja de 8 carreras la fueron alargando, y el equipo de Tijuana, que venía, que era el vigente campeón de la Liga Mexicana de Béisbol, ahí quedó eliminado, ahí quedó eliminado bajo el mando del que hoy es su manager, de Roberto
1: Kirby. Es cierto. ¿Y del otro lado quién estaba, Campita?
2: Omar Rojas, que un año antes había sido campeón con ese equipo de los Toros de Tijuana, y había empezado en el 2021 dirigiendo al equipo de los Sultanes de Monterrey.
1: Exacto, exactamente.
3: Si hablaba de Monterrey, habría de ir a perder con Yucatán, ¿no?
1: Sí.
3: Pues, bueno.
2: En 6 juegos.
3: Así es.
1: Oye, a ver, los Sultanes de Monterrey han estado en 4 series finales del norte de los más recientes 5 años, de las más recientes 5 temporadas. Constantemente están los fantasmas grises, Poncho. Han llegado a la Serie del Rey 2022 y 2024. Pero en esas 2 ocasiones, primero los Leones y luego los Diablos los despacharon en la Serie del Rey. No han sido campeones de la liga, pese a estar 4 veces en los más recientes 5 años en la serie de campeones.
2: Súmale las 2 de 2018 también, o sea, donde...
3: Sí, pero vaya, no dejan de ser los 2 equipos más prominentes del norte, eso dijo el standing. Son 2 equipos que pueden contra cualquiera que llegue del sur. No sé, ¿qué podemos decir? Henry Blanco, un tipo con catcher en su momento... que quiere festejar su cumpleaños, que es el 29 de agosto, por cierto, en plan grande, no sé, con cosas como voy a poner a abrir a Daniel Cruz, que tiene 5 años de no agarrar una pelota por más de un juego como abridor, ¿no? Uh-huh. Y ve también qué pedazos de... qué buen trabajo ha hecho el muchacho de Saltillo, ¿no? Tijuana, un equipo que campea en el picheo, ¿no?
1: Claro.
3: Es decir, ¿no? Es bateo puro en playoff. Si nos vamos a playoff, ¿eh? Es bateo puro contra picheo puro.
1: El equipo de los Sultanes, Campa, es, como dice Poncho, el mejor equipo en cuanto a promedio colectivo de bateo en esta postemporada, .326, lo que están promediando. Y los Toros, que ya sabíamos por dónde venía la cosa, esta no es sorpresa, son el mejor picheo de la postemporada con 2.42 de efectividad. Se va a enfrentar en este momento la mejor ofensiva contra el mejor picheo.
2: Toros, digamos que en lo que hicieron en la temporada regular, siendo el mejor picheo de la temporada regular, Toros prácticamente está jugando como si no hubieras cambiado el chip, como si siguieras en el mismo mood, jugando con gran picheo, con bateo no malo, pero digamos... regular, pero que con el gran picheo que tienen, les alcanza al equipo de los Toros para ganar 8 de los 10 juegos que han tenido esta postemporada. Y para mí lo que sí es sorprendente es el bateo de Sultanes. Y me

0: parece que en gran parte pues lo están haciendo por cómo se movió este equipo de los Toros, de los Sultanes de Monterrey en el mes de julio, en el mes donde tenías que ir a buscar un refuerzo. Me parece que el equipo de Sultanes lo hizo bien y por eso están a 4 juegos de volver a llegar a la Serie del Rey.
1: A la Serie del Rey, exactamente. Están muy cerca ya estos dos equipos. La serie va a arrancar el próximo viernes, para la gente que se pregunte. El viernes arranca la serie de
0: Tijuana.
1: Exactamente, en Tijuana. Son varios días.
2: Y el sábado las del sur, ¿no?
1: El sábado del sur.
2: A ver quién las aprovecha. Ojo, ¿eh? Muchos vilipendian el picheo de Monterrey si ves meramente.
0: No,
2: una golondrina no hace verano. Sí, Durango les puso una filetiza afgana y eso les infla mucho la efectividad.
1: Exacto.
2: Pero el picheo de Monterrey, por puros números, es un espejismo. De hecho, no es lo que dice ahí.
0: En esta serie el equipo de Durango terminó haciendo 32 carreras por 30 nada más de Monterrey.
2: Bueno,
0: Monterrey le alcanzó para ganar.
2: Igual Pittsburgh les ganó a los Yankees en 1960 y los Yankees los apalearon en esa serie mundial, ¿no?
1: Mira, aquí está el historial de las series que han disputado estos dos equipos, serie de campeonato. 2016, la serie la ganó el equipo de los Toros de Tijuana, 4-3, se fue hasta lo máximo. 2017, ese año en el que los Toros fueron campeones de la liga, se despacharon en la serie de zona de, bueno, la serie de campeonato del norte a los Sultanes 4-2. 2018.1, ahí los Sultanes ya se impusieron 4-2. Los Sultanes de Monterrey volvieron a ganar por barrida en 2022, como recordaron.
0: Solamente un equipo de esos fue campeón, el 2017, uh-huh. Tijuana, que le ganó en 5 juegos a Puebla ya en la Serie del Rey. El resto han llegado a la Serie del Rey, los ganadores, pero han terminado perdiendo. El caso de Monterrey, las 2 veces contra Yucatán, que ya pase lo que pase, no está del otro lado de la llave. Eso sí, seguro.
1: No. Es segurísimo. Oye, la serie anual, en este 2026, mi querido Poncho, en temporada regular, la ganaron los Toros de Tijuana. 6 juegos para los Toros, 3 para los Sultanes. ¿Es un síntoma de lo que puede pasar en esta serie de campeonato? ¿Los ves muy favoritos?
2: No necesariamente. Se me hace que va a ser una serie larga y de pronóstico reservado, ¿no? No me atrevería yo a dar ganador. Creo que el picheo de Monterrey, por las razones que le expresé, una golondrina no hace verano, no puede juzgarse meramente viendo un número de una efectividad en playoffs. Sí tuvieron un accidente muy feo, sí se les fueron las patas muy feo ante Durango en alguno, pero eso no ha de ser siempre y sobre todo. Te hacen muchas en un juego, pierdes uno, tampoco te vas a morir, ¿no?
1: Claro.
2: Son 2 equipos muy balanceados. Sí quiero pensar que la balanza se inclina levemente hacia Tijuana, pero la manera en que dirige Henry Blanco me gusta mucho.
1: Sí, oye, Campa, a ver, el asunto de la condición de local. Estoy recordando que tanto Toros como Sultanes fueron los únicos equipos capaces en el norte de ganar más de 30 juegos como locales. Entonces, sería importante, ¿no?, aprovechar esa situación.
0: Fíjate, jugaron 3 series. La primera la ganó Sultanes en Monterrey, en Tijuana. Y después de eso, Tijuana ganó una serie en Tijuana. Y luego fueron a Monterrey, donde Tijuana barrió al equipo de los Sultanes. Entonces, no sé qué tanto va a terminar siendo un factor ese tema de la localía. Me parece que los 2 equipos son muy fuertes. Sí, coincido con Poncho en que es más fuerte el equipo de Tijuana en cuanto a la combinación de bateo y picheo, pero a lo mejor el equipo de Sultanes está más equilibrado. Es cierto que le pegaron, pero yo no veo a Daniel Megden como un mal abridor, yo no veo a Manny.
1: No, para nada.
2: Como y el tema es de picos y valles, ¿no? Como puede pasar en la otra serie de sur a la que ya vamos a pasar, ¿no? Uh-huh. No son máquinas, y a cada capillita le toca su fiestecita. Y el abridor que tiene un par de salidas malas, de repente se le sube el muerto y te da 2 buenas o 3 buenas cuando más lo necesitas, que serie de campeonato de zona y eventualmente una serie del Rey. Eso hay que tomarlo en cuenta.
0: Y qué bueno que las 2 series terminaron hoy, porque primero, van a descansar a su picheo, y segundo, es cierto que dicen que le pega el bateo. Van a ser 4 días de descanso, de lunes a jueves, que no van a tener actividad, pero va a ser parejo para los dos. O sea, los dos van a tener 4 juegos de descanso.
1: De descanso. Entonces, esto te da la posibilidad de que descanse tu abridor de hoy. Por ejemplo, los Sultanes hoy abrieron con Daniel Megden.
0: Lo podrían volver a usar el viernes.
1: Sí, porque va a tener 4 días de descanso, pero también ahí está Manny Bañuelos, ¿no? Que podría abrir tranquilamente un juego uno, una serie tan importante, ¿no?
2: Sí, vaya, la rotación de Sultanes hizo la chamba, ¿no? Y hay que aplaudírselos.
1: Oye, ya hay mensajes para el señor
0: Emanuel. ¿Tan rápido?
1: ¡Mírate! Nos presenta los mensajes del público aquí en Extra Innings. Dice Campa siempre tuvo razón. Solo se equivocó de ronda.
0: Es que yo no dije que iban a perder contra Monclova. me sacaron de contexto y lo quisieron usar para motivarse.
1: El incomprendido, le dicen.
2: Ya,
0: así
2: hombre,
0: fue.
2: Asuma responsabilidades.
0: Así fue. Bueno,
2: tenga, tenga carácter, tenga hombría, diga las cosas.
0: No, no, no, pues es que así fueron. Dije. Sí, dije que iban a perder contra Charros en la primera ronda. Nunca dije que iban a perder contra Monclova. Está bien, está bien.
1: Ay, no, bueno. No, no, no, no, qué ridículo eres, Campa, de verdad.
0: Eso dije, porque, ¿por qué voy a, ¿por qué voy a subir el costo de algo que yo no dije? O sea, no me,
1: o sea,
0: digo suficientes tonterías que sí dije de verdad, de las que me tengo que hacer responsable, como para que encima me quieras achacar las que no dije.
2: Esa no es precisamente una noticia para que te saques.
0: No, no, no, claro que no, claro que no, no.
1: No se va a ganar ningún premio el señor, ¿no?
2: No, no, yo creo que no.
1: Dar noticias como estas. Bueno, vamos a revisar lo que sucedió en el juego de hoy entre el equipo de Caliente de Durango y los Sultanes de Monterrey. Ya llegaban contra las cuerdas, Poncho, en este compromiso los visitantes, y cerró Chris Ellis, que no ha tenido numéricamente la mejor presentación en postemporada, pero ha sido efectivo. Aquí no hay rescate, pero ha salvado 5 juegos en los playoffs.
2: A ver, el tema es ese, ¿no? Blanco no deja de mandar el mensaje, no dejas de ser tú mismo. Ahorita quizá no estás en tu mejor momento, pero creo en ti. Vaya, elementos como el llegado este año, Sócrates Brito, produce 3 carreras, un pelotero tremendo, te da poder, te da velocidad, tiene un machete brutal en el jardín, te cubre terreno pese al corpachón que tiene. Ni hablar, como coser y cantar fueron los Sultanes, mi querido Lobo.
1: Te robó más de 20 bases, Sócrates.
2: Es lo que te digo, tú ves a Brito y dices, sí, sí. ¿Seguro? No, sí, seguro, mueve.
1: Hoy pegó un triple.
2: Te digo, es un tipo sumamente rápido, o sea, ¿sí? Que no te cheque el audio con el video, vamos a decir.
1: No, para nada. Exactamente, si tú lo ves y dices, no, este hombre no es el líder de triples del equipo.
2: No, nunca.
1: Que lo fue.
2: Bueno.
1: No es sublíder de bases robadas del equipo.
2: Sí, no.
1: Que lo fue.
2: Dice, debe ser un piano desprovisto, un piano de cola desprovisto de las ruedas en el jardín. Pues tampoco, o sea.
1: Exactamente.
0: Y que te voy a decir algo, para mí la clave de esta serie estuvo en el juego 3.
1: Claro.
0: En el juego 3, estas 14 entradas donde el equipo de donde los Sultanes dejaron
2: hablando
0: ir oportunidades.
2: Hablando de Wild Pitch otra vez, ¿no?
0: Ay. Sí, sí, sí.
1: Wild
0: sí.
1: Pitch, ay. Eric Casillas, que acabó con el juego. Primer lanzamiento de Casillas viniendo desde el bullpen en esa parte baja del 14 episodio.
0: O sea, había bases llenas sin outs. Tampoco es que las posibilidades que tenía Caliente sí, de salir de esas eran mínimas, pero ya habían dejado ir ventajas en extra innings también el equipo de Caliente. Y sí, lo que pudo haber sido el resto de la serie, si Caliente hubiera ganado ese encuentro, bueno, de entrada hubieran asegurado que lo peor que podía pasar era que la serie regresara a Durango.
1: Sí, uno ve el resultado este de 4-1 favorable para los Sultanes.
0: Oh, pero fue cerradísimo. Sí, no,
2: es engañoso.
1: Es engañoso porque, si bien anoche el juego termina 3-0, blanquearon los Sultanes al Caliente, el juego de hoy también estuvo cerca, al final de cuentas, Caliente de hacer.
0: Hoy estuvo muy abierto ahí, parecía que sí. Se iba a quedar.
1: Sí, sí, y es engañoso al final. Este
2: no, sin duda, ¿no? Sin duda, una gran actuación de Daniel Menden, un pitcher que no deja de ser tremendo como Dizamer de Spain, pues ahora sí me lo despeinaron, sí, le arrimaron la leña, le puede pasar a cualquiera. Vaya, la clave fue, Sultanes contó mayormente con sus abridores, tuvieron trabajos de dame 5 o más, tenme el juego en la línea, eso no puede negarse. También contó con carácter, porque el equipo que venía inspirado, el que no tenía nada que perder y podía jugar a viva Pancho Villa, así como se llama su estadio, era Caliente. Y entonces Sultanes tuvo la templanza y sobre todo los recursos para detenerlos y terminar recordándoles quién había sido quién en el standing.
0: Yo no sé cuánto le costó la directiva de Sultanes hacerse de Daniel Megden y de Harold Ramírez, pero les han justificado, ¿eh? Qué buena inversión para la gente de los Sultanes de Monterrey, que me parece que esos hombres han sido clave.
2: No, dime ahorita que... A ver, espérate. Falta esa ventana de
1: ¡pronóstico,
2: de
1: Poncho!
2: Que vayas de señora gorda en la ventana de 2 cambios y un refuerzo.
0: Es bien fácil decirlo. Igual si no le pegas, te haces más famoso. No. Te lo digo por experiencia.
1: Igual si no le pegas, te mando un mensaje a Henry Blanco o Roberto Kelly.
2: ¿Cuántas veces te lo dije, perro sultán, que había que esperar eso? ¿Eh? Ah, ¿ya viste por qué?
1: Bueno, aquí está. Mira, ahí Chris Ellis mandando a callar a los rivales en el juego de anoche, donde ahí consiguió su quinto rescate. De
0: oye, además, tercer día consecutivo de Ellis viendo actividad, ¿eh? O sea, sí. Entiendo que es playoff, Pero ya esto de que un lanzador salga en tres días consecutivas, ya no es normal, ¿eh?
1: A ver, ha permitido 5 carreras limpias en 8 entradas. Tampoco ha sido la mejor presentación, pero, insisto, efectivo el hombre.
0: Pero
1: no lo han traído a rescatar.
2: Tiene la disposición de hacerlo. Y esto es para todos, de picos y valles. Si ahorita le viene el pico, es cuando Sultanes más lo necesita, ¿eh?
1: Hablando de pico, mejor le cerramos.
0: No, ¿de qué hablas?
2: Más que pico hay que ponerle bozal, ¿no?
1: Sí, porque es el perro sultán.
2: Sí. Grandote.
1: Ya se andaba quedando dormido.
0: Se me hace insultante eso para el pobre perro sultán. Ah. Por favor, déjenlo en paz.
2: Bueno, él es el perro sultán y tú eres el perro insultán. Insulto de perro. Dijo.
1: Bueno, estamos cerca de ir a nuestra primera pausa.
3: ¿Sí? ¿Qué te pasa?
2: Mira.
1: Ah, mira, ahí está.
2: ¡Despiértate, campa!
1: Esto fue en el juego del viernes.
0: Mimir.
1: 14 entradas.
0: Dormir, dormir ya.
1: Sí, pues ya tenía que dormir el perro. La entrada 14.
2: Oye, ¿no te podrás dormir ahorita, campa?
1: Pasa una cobija. Mira, al volver, le vamos a pasar una cobija aquí a campa y también vamos a hablar de los Toros de Tijuana porque nos hemos enfocado en los Sultanes de Monterrey. Pero también hay que hablar del equipo de...
0: Oye, del bicampeón, al borde de la muerte.
1: Sí, está cerca de irse de esta competencia. Por los que disfrutan juntos del béisbol, por ti. Vamos a la pausa y regresamos con ustedes aquí en Extra Innings.

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11: Muy buena tarde, aquí el reporte vial. Manifestantes continúan cerrando la circulación de Calzada Legaria y Presa Angostura con dirección Avenida Río San Joaquín. En sentido opuesto se implementa modo reversible. Las alternativas, Avenida Lomas de Sotelo y Prolongación Molière. Y donde también se mantiene cerrada la circulación es en el bloque izquierdo de Avenida Hidalgo desde Eje Central hacia Paseo de la Reforma por manifestantes. Las alternativas, Avenida Independencia o Avenida Arcos de Belén. Y en otro punto con ligeros asentamientos sobre el eje 3 sur del eje 1 oriente a la estación del metro Lázaro Cárdenas. Y con buen avance en Doctor Río de la Loza de la Avenida Cuauhtémoc al eje central. Si eres conductor de transporte público, recuerda circular solo por el carril de extrema derecha. Hasta aquí mi reporte. Te saluda Melissa Mendoza.
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0: Gracias a toda la gente que está, tiene extra innings para repasar la actividad de esta postemporada en la Liga Mexicana de Béisbol Banorte. Aquí estamos con Emanuel Campa, con Alfonso Lanzagorta, con la producción de Fede Soto, por cierto. Y ahora vamos a invitarlos a que nos dejen sus mensajes también en las redes. ¿Y qué es esto, Campita?
1: Que los sultanes de Monterrey los conocemos como los fantasmas grises. Caliente dijo que ellos iban a ser los cazafantasmas. Y ahí vemos una réplica del carro de los cazafantasmas y cómo vas dejando la ciudad de Monterrey un poquito desarreglado, por decirlo así.
0: Buena publicación
1: del equipo de los sultanes.
0: Buen,
1: ¿no?,
0: juego en redes también de los sultanes de Monterrey, que esto ya es muy normal, ¿no? Se vale estas rivalidades, Poncho. ¿Te gustan o no te gustan?
2: Pues es parte de lo de hoy, ¿no? Y vaya, el problema es que por momentos puede haber ahí... Pero bueno, la piel delgada es responsabilidad del que la porta, ¿no? En pocas palabras, ¿no?
0: Y el que gana goza.
1: No, el que gana goza y la motivación de caliente decir...
2: Además empezó caliente, ¿no? El que se viese lleva, sí, y el que se lleva se aguanta. Cazafantasmas, pues órale, rey.
0: Así regresó el coche.
1: Para caliente la motivación es el año que viene a regresárselas. Uh-huh. Para caliente, ojalá esto no quede como flor de un día. Claro. Ojalá sea, regresen el año pasado a playoff y estén constantemente ahí, que es lo que necesita una plaza para poder crecer.
0: Bueno, vamos a ver los mensajes de la gente que nos están mandando. Saludos, espero y mis toros despierten con el bat. No pueden estar dependiendo solo del picheo. Esperemos y ya contar con Lake y Pérez y esté completamente recuperado. Y vaya, evidentemente también se necesitan los bats para poder aspirar a un título, que por cierto, los toros sí son el mejor picheo en esta postemporada y están bateando, Poncho, colectivamente en estos playoffs para .265. No es un promedio espectacular.
2: No, que eso es parte también de lo engañoso del porcentaje de bateo como criterio para rankear, ¿no? Pero bueno, con que hagan las suficientes, con eso tienes, terminando pronto. Bueno, ahí está el mandarriazo de Franchi Cordero para decirles, están servidos, ya viendo el tema de Jalisco, que peleó con denuedo. Actuaciones pulcras de los abridores, Manny Barreda, 5 entradas por ahí. Jorge Pérez, un pitcher que extraña que no dure más, es un perro del montículo, un hombre que se hizo así de fuerte haciendo trabajos en la industria de la construcción, un tiempo que dejó el béisbol, ¿no? Un pitcher muy completo, me extraña, conociéndolo como es, que no haya caminado más, pero ya el tema fue de bullpen y en extra innings, ¿no? Chapó para charros.
1: Oye, clave el juego 3, ¿y sabes quién fue clave en ese juego 3?
0: ¿Quién, campeón?
1: Un señor que tiene el pelo como rojizo.
0: Ajá.
1: Un tal Justin Turner, triplete, productor de la primera carrera. Y bueno, después del triple, él termina anotando la segunda, gana Toros 2-1. Y me parece que ese fue el juego igual que marcó el vaivén para esta serie, para que el equipo de Tijuana pudiera ganar y volver a estar 4 años después en la serie de campeonato. Me parece meritorio lo de Jalisco, que sí avanzan a la serie de zona, aunque está la duda, ¿no? De avanzan en todos los playoffs, ganaron 2 juegos, nada
0: ganaron
1: más.
0: Ganaron 2 juegos solamente, los charros y evidentemente 8 derrotas, ¿no? Que los llevaron a ya la descalificación en esta serie de zona del norte. Hubo una suspensión de casi 3 horas por lluvia. Sí,
2: eso tampoco te ayuda y te desvirtúa todo el esquema, ¿no? Vaya. Con eso, mayormente, el pitcher que tenías ya no puede continuar, etcétera, ¿no?
0: Uh-huh. Eso. Y ya en el juego de hoy se fue...
1: La continuación. Hoy se jugó la continuación del juego 4.
0: Exactamente. Y bueno, finalmente, aquí está justamente lo que sucedió en el juego 4, ¿no? El juego...
1: Después de una larga suspensión y que no pudo acabar ese juego. Y ahí José Herrera, ese hombre que hace un par de años estaba jugando Serie Mundial, ¿eh? O sea, no hace mucho estaba jugando la Serie Mundial con Arizona.
0: Y ya veremos también lo que sucedió justamente hoy en el compromiso número 5, donde el equipo de los Charros de Jalisco todavía tuvo la oportunidad en extra innings. El juego se fue a la entrada número 10 con empate a 2 carreras. El picheo reinó en el Panamericano, algo
2: sí, claro,
0: que es habitual, ¿no?
2: Sí, no, es un parque donde la bola camina mucho, eso es cierto, también de recovecos, etcétera. Aunque la bola corre un poco menos quizá cuando está llovido, como era efectivamente, claro, como era efectivamente el caso. Hay parques donde corre más, parques donde corre menos. Y ni hablar, pues Charros peleó hasta donde pudo. Benjamín Gil ahora sí no le alcanzó, ¿no?
1: Oye, qué buena serie, qué buena temporada en general del picheo de los Charros de Jalisco, ¿eh? O sea, enhorabuena para lo que lograron lanzando pues la mitad de sus juegos en este parque que no es nada amigable para el lanzador. Buena temporada regular en lo general. Lo de Zach Rotz muy bien. Incluso traen a Manny Barreda que termina funcionando también bien en la postemporada. Qué bien trabajó este equipo. Que este año en lo particular no se notó Jalisco como esa plaza de bateo a la que estamos acostumbrados.
0: Sí, sí, sí. Algo que, pues bueno, tiene sus pros y sus contras, ¿no? Para el equipo local, para el equipo de...
2: Además, no poder poner tanta gente en base y no poder utilizar la mejor arma que solía tener Benjamín.
1: ¿Que era el robo?
2: Es la velocidad.
1: La velocidad.
0: Sí, el equipo que corrió más que todos el año pasado y que los llevó de esa forma a la Serie del Rey en 2025. Bueno, entonces, Frenchy Cordero hoy da el batazo clave, el batazo en la décima entrada para acabar con el encuentro. Justamente tenía Frenchy Cordero un mes que no pegaba home run. Su más reciente cuadrangular había sido un 23 de julio en el Panamericano, okay, en la casa de los Charros, en un juego en extra innings también que terminó con victoria para los Toros.
1: Wow.
0: Repite la dosis.
1: Hoy sí con un significado muchísimo más especial, ¿no? Que un juego de temporada regular, y ahí está el batazo, ¿no?
0: Mira, un mes después justamente de su más reciente cuadrangular, se vuelve a hacer presente Frenchy Cordero con home run, aquí otra vez en el Panamericano para ganar un encuentro en extra innings como fue aquel 23 de julio en 12 entradas donde los Toros ganaron 2-1, este lo ganan 3-2 y los lleva directamente a la serie por el Campeonato del Norte, Poncho.
2: Y hablar, vaya, una gran pieza de bateo, con todo y que el picheo se cuelga un poquito, hay que decirlo, digo, con poder y para el otro lado, aún en el Panamericano no está fácil, ¿no?
0: Sí, sí, pues bueno, a ver qué sucede con el equipo de los Charros, ¿no? ¿Qué modificaciones tendrá para la siguiente temporada? Y por lo pronto vamos a revisar a continuación cómo está el cuadro de la postemporada, cómo está el bracket. Del otro lado todavía está pendiente de definirse y podría ser mañana mismo, Campa, la serie por el Campeonato del Sur.
1: Sí, puede ser que todas estas series de zona terminen en 5 juegos. ¿Mm? Se podría dar ese escenario. Oye, y hablando de Tijuana, nada más para endulzarles un poquito a nuestros amigos de la frontera, la última vez que eliminaron a un equipo de Benjamín Gil fue también la última vez que el equipo de Tijuana fue campeón en ese lejano 2021. Y lo eliminaron así como hoy, allí en el Panamericano. No era los Charros de Jalisco, era el equipo de los Mariachis de Guadalajara. Entonces, a ver si les funciona la cábala a este equipo de Tijuana, que ya les surge otro campeonato.
0: Sí, sí, sí, desde aquella temporada que fue un temporadón, ¿no? De los Mariachis, de la mano de Benjamín.
2: Sí, vaya, cuando no se esperaba mucho de ellos, hay que decirlo, ¿no? O sea, era un equipo que decías que qué, bueno.
0: Exactamente.
2: Se fueron como coser y cantar, ¿no? O sea, hicieron mucho más de lo que se hubiera esperado de ellos. Charros tiene que hacer algunos cambios, efectivamente, ya en algunas posiciones. Vaya, estás en el momento en que estaba Yucatán en 2022. Más vale hacer los cambios a veces un año antes que un año después.
0: Ok, pues vamos a descubrirlo. Por lo pronto, viajamos del norte al sur y vamos directamente a Puebla, donde los Diablos se mantienen con vida ahí, rezando los aficionados de los Diablos que fueron a Puebla, hicieron el viaje contra las cuerdas 3-0 y sacaron hoy una victoria que los mantiene con vida, pero si quieren estar en la serie por el Campeonato del Sur, Campa, tienen que ganar 3 juegos consecutivos los Diablos.
1: Ya conocen lo que es eso. Hace un par de años estuvieron en este escenario de estar 0-3 abajo, de tener que ganar 3 juegos consecutivos.
0: Contra estos pericos yo honestamente no creo, Campa.
1: ¿Estos pericos son mejores que los guerreros del 2024? No sé.
2: Vamos a ver, mira, ¿qué está sucediendo? De nuevo, el México no contó con el abridor, ¿no? Al actor Justin Courtney le dieron un par de mandarriazos en la primera entrada.
1: Después de 2 outs.
2: Así es, ¿no? Pero queriendo que no, pues empezó el chiste rondón, etcétera. Sí, después responde la ofensiva del México. La disyuntiva es, ¿mañana qué haces? Yo creo que se van a ir con un opener. Yo no usaría a Trevor Bauer abriendo. No,
1: pues está
2: no
1: Ricardo usaría... Pinto con descanso regular eso, de 4 días.
2: Por eso. Y solo en caso de ser estrictamente necesario, habida cuenta de que o ganas mañana o te largas, yo no usaría todavía a Trevor Bauer, es de rompas en caso de emergencia. no te digo que no, pero aunque te pida la bola con tres días de descanso, yo no lo haría, pero cada loco con su tema, ¿no?
0: Sí, como dice Campa, le tocaría a Ricardo Pinto, que lanzó el pasado miércoles y que le cayeron los pericos, ¿no? Que alcanzó solamente a lanzar dos entradas, le hicieron cuatro carreras limpias, que ha tenido una postemporada, una efectividad muy alta de 10.57. Es poca la muestra, ha lanzado poco, realmente ha tenido tres aperturas que no han sido buenas, Campa. Entonces, no sé si...
2: Perdió un par de millas con respecto al año pasado, ¿no? Eso es básicamente lo que le está pasando a Pinto. Diablos, aquí trata a Bandy de que a ver si Corny me da fuera de la Ciudad de México, donde ha estado muy mal, francamente. A ver si se cae de la cama y se pone a llorar, da tres entradas ahí medianitas y de plano dice... Me voy con el bullpen, ¿no?
1: El tema es que hoy, a pesar de la gran ventaja,
2: perdiendo por 11, los pericos.
1: Sí, pero los Diablos, a pesar de esta gran ventaja que tuvieron, tuvieron que usar a su bullpen principal. Tuvieron que venir con Andraku, más de tres outs. Entonces, no va a estar el bullpen mañana en las mejores condiciones. Es una tarea bien difícil la que tiene el cuerpo técnico de Diablos, porque es cierto. Mañana no ganas la serie, pero mañana sí puedes perder.
2: A ver, claro, bueno,
1: puedes perder.
2: Sí, salve María.
1: No puedes ganar la serie, pero sí la puedes perder.
2: Claro, imagínate que a cada capillita le toca su fiestecita, insisto, picos y valles. ¿Qué tal que mañana Pinto te da siete entradas?
1: Bueno, difícil, sí, va contra Vladimir Gutiérrez.
2: La Ciudad de México se le puede poner muy fea a los pericos, ¿no? Pericos sabe que mejor mañana.
0: Sí, o sea, el juego para los pericos es mañana en casa y déjate...
1: Con su mejor hombre, con Vladimir Gutiérrez.
0: Así es. A ver, tú preguntabas, Campa, al momento de iniciar la plática de los Diablos y los pericos, que si estos pericos... son mejores que los guerreros a los que Diablos le dio la vuelta en 2024 en una serie que iba perdiendo 3-0, como ha sido esta. Yo más bien te pregunto, ¿estos Diablos son mejores que aquel Diablos de 2024?
1: Bueno,
0: el momento
1: verlo.
0: Que vive Diablos, ¿te parece mejor que aquella postemporada de 2024?
1: No. Definitivamente no. No te lo explicabas el año pasado, hace un par de años más bien, cómo es que Diablos había perdido 3 juegos.
2: Uh-huh. A ver, aún así yo creo que vamos a suponer que viene el gran regreso y lo que sea, ¿no? En el hipotético y poco probable caso, esto, ¿no? De que Diablos fuera tricampeón, yo creo que sería el tricampeón menos autoritario.
1: El campeón más menos de los...
2: ¿Estás de acuerdo? Con todo y lo que hicieron en la temporada.
1: Pues de entrada en temporada regular ya no jugaron para puntos 700.
2: No.
1: Como que jugaron en el 24 y en el 25.
2: Así es.
0: Y además en esta postemporada, antes de entrar al programa, le conté.
1: Bueno, llevan 6 juegos perdidos. El triple de lo que perdieron en las pasadas.
2: Así es.
1: Y apenas vamos en la ronda 2.
0: Y estaba revisando los números colectivos de Diablos, tanto en el picheo como en el bateo, en esta postemporada. No sé si los tengas por ahí, pero los Diablos no están bateando lo que se esperaba en estos playoffs. Y el picheo no está entonado, para nada.
1: El picheo ya sabíamos de Diablos que iba a batallar, pero Diablos seguía siendo ampliamente favorito a ganar en el sur por su bateo. Y el bateo, la verdad es que está apagado.
2: Ahora funcionó, ¿no? Le aventaron un piano de siete carreras, que fue lo que acabó definiendo el juego. Vaya, la buena noticia para Puebla es que no dijeron, ya me están...
1: Ante Emilio Vargas,
2: es el aveador menos confiable de
1: menos
2: Puebla.
1: Menos confiable de Puebla.
2: Okay, eso podía estar dentro de lo presupuestado, ¿no? Pero Puebla termina por no rajarse, te habla de un equipo con clase, te habla de un equipo que pelea, y vamos a ver ahora con su mejor carta, yo creo que con Gutiérrez, si hacen las 9 de hoy, te lo firma cualquiera, Feliz Navidad,
0: Oye, Campa, estaba revisando también el pronóstico del tiempo para mañana, ¿no? En Puebla, ¿cómo estaba el asunto de la lluvia?
1: El más favorecido, si llueve mañana, el 70% de probabilidad. A mí no me gusta tanto eso de las probabilidades, porque Puebla, Ciudad de México, las Tolucas, las ciudades en el centro son ciudades donde prácticamente en estas fechas llueve diario. Entonces, no sé qué tan...
2: ¿Vas a ir a Puebla o no?
1: ¿Mande?
2: ¿Vas a ir a Puebla?
1: ¿A qué voy a ir a Puebla?
2: Ay, perro soltán, ya hueles a metro francesa.
0: Bueno,
1: Rocco tienes... probablemente podría ir a ver a los Diablos.
2: Ese también.
0: ¿Tienes? No, yo no voy a ver a los Diablos. Sí me voy a enterar de lo que pase, evidentemente. A ver si son capaces de un regreso. Le preguntamos a la gente, ¿ustedes ¿qué harían? Mandan a Trevor Bauer con 3 días de descanso, mandan a Ricardo Pinto, que no ha andado bien, con 4 días de descanso, o lo que decía el maestro Lanzagorta, un bullpen day.
2: Vaya,
1: tienes a Humberto Castellanos disponible.
2: A ver, parto de la base de que Pinto es mi abridor, pero eso es wishful thinking. Desde la primera entrada tengo a alguien calentando ahí para que me pare las castañas. Y si es estrictamente necesario en innings críticos, pues, ok, usas a Trevor Bauer. Uh-huh. Eso es lo que, si yo fuera Lorenzo Bandy, pero gracias a Dios no lo soy, hombre. ¿Qué ganas de hacerte chiras el hígado porque ganen o pierdan 25 compadres, ¿no? No.
0: Oigan, jugador más valioso de esta jornada en la postemporada de la Liga Mexicana de Béisbol. Pegó cuadrangular con las bases llenas, así nomás.
1: ¿Y en qué momento,
2: cuarto de la campaña?
1: ¿En qué momento?
2: El cuarto Grand Slam, me refiero.
0: ¿En todo el año?
2: Sí.
0: ¿No?
2: Sí, sí, tomando temporada regular y postemporada.
0: Y ahí rompió un juego que estaba 3-2.
2: Sí.
0: Lo pone 7-2.
1: Diablos llegó a esa entrada perdiendo 2-0.
2: Sí. Sí, parecía que Puebla los se les iba a subir a las barbas y los iba a barrer, pero... Sí,
1: ese Grand Slam fue claro.
2: Cuadrangulares en la temporada regular... A ver, pega su cuarto gran salami, ¿no?
0: Uh-huh. De todo el año 2026. Bueno, ¿querías decir algo de John Singleton, Campa? O...
2: No, ya que no me diga nada.
1: Ya no me dejan hablar. Estoy vetado.
0: ¿Por qué? ¿Quién te vetó?
2: Nada, no, man. Yo lo veté, ya.
1: Se acabó.
0: Bueno, silencio, tantito de
1: ya
0: tu
1: que
0: parte.
1: Que acabe la pausa.
0: La pausa. Y regresamos para platicar de lo que sucede también en la otra serie, los Olmecas y los Guerreros, cómo está el asunto. Y también regresaremos con más mensajes de ustedes aquí en Extra Innings. Así que vamos a la pausa y regresamos.

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0: Estamos de regreso en Extra Innings. Muchas gracias a toda la gente que nos acompaña. Y vamos a revisar lo que ustedes nos han dicho. Presenta los mensajes de nuestra gente. Dice por acá Antonio Barragán: esperemos que se pongan las pilas los Diablos, aunque la verdad sí se ve un poco complicado. Los Pericos vienen bateando mucho y su picheo está sólido. Veo temerosa, y es natural, a la afición de los Diablos, Poncho.
1: Bueno, a ver, perder es también parte del deporte, ¿no? Aun cuando los hubieran barrido, creo que lo que ha hecho pues la directiva, el cuerpo técnico, los jugadores, amalgamando un equipo que está todavía aspirando al tricampeonato, no es menor, ¿no? No vas a ganar siempre, eso también la gente lo tiene que tener medido, ¿no? Perder es parte del deporte y hay que perder con clase. Para que no pase lo del otro lugar, ¿no? Con tus amigos que jugaron con España, ¿no? Entonces, vaya, sí, me refiero a los aficionados, ¿no? Sí, o sea, en esto se gana y se pierde. Digo, Diablos todavía no está eliminado. Extraña, por ejemplo, que tipos de experiencia y que han demostrado ser clutch, Verbigracia Marmolejos, el doble MVP de la Serie del Rey.
2: Cero turnos.
1: Es lo que te digo, ¿no?
2: Pero cero turnos.
1: Ahora despertó la ofensiva de Diablos, ¿no? Vamos a ver, tienen que ir juego por juego y ya no pueden equivocarse, ¿no?
0: Otro mensajito de nuestra gente por acá, Miguel Ángel Bravo Silva. Saludos desde Monterrey. No den por muertos a los Olmecas y a los Diablos. Es difícil, pero esto es béisbol. Y así como mañana podríamos tener finalistas en el sur, podrían alargarse a 7 juegos ambos.
2: Y tanto Olmecas como Diablos, ganando el día de mañana, pues regresan a casa, donde en teoría puede ser un poquito más sencillo poder...
1: Vaya, es poco probable, pero no es imposible, ¿eh? Vaya, todavía decir que ya se decidieron y que ya va a ser Toros contra Puebla.
0: Pero dime, no, ya, Guerreros dime ya, contra... Poncho, ¿va a remontar Diablos o no va a remontar Diablos?
1: A ver, yo te dije lo que creo desde un principio, ya, Millennial, estate quieto desde...
2: No, además, Poncho sí dijo, fue de los poquitos. Yo creo, bueno, era mayoría el domingo pasado.
1: Para vencer al México. Ahora, el México puede aventarse en las curras, se lo aventó hace 2 años contra Oaxaca, ¿no? Puede suceder, pero me sostengo con Puebla.
0: ¿Qué dijo? ¿Que lo ibas a adular?
2: Sí, no, que consiguieron caro y él, que me parece que muy poquita gente le hubiera apostado al equipo de los Pericos, está en un juego de lograrlo. Yo te voy a decir algo, mañana si tú ves los momios, el favorito va a ser Diablos. Pase, independientemente de que...
0: Sí. Aunque no hay un pitcher seguro a estas horas.
2: Va a ser Diablos el favorito. Y si gana mañana Diablos, el miércoles va a ser otra vez favorito. Y si gana el miércoles, otra vez el jueves va a ser favorito.
0: Ya me estás diciendo que le van a dar vuelta a la serie.
2: No, porque ya si combinas el factor
1: Puebla
2: de los
1: sabe
2: tres
1: que
2: juegos,
1: mejor mañana.
2: Sí, que para Puebla no, sea, no.
1: Dices, ya tengo al toro en suerte y ya estoy
2: Estás
1: listo
2: con
1: para liar
2: número uno en casa.
1: Tu número no. uno en casa y ellos sin un abridor confiable, ¿no? Y con eso evitas el regreso a la Ciudad de México, que es un parque que pesa mucho. No, imposible, ¿no? Queriendo que no les metieron ahí los dos primeros, ¿no? Sí, pero Puebla sí, sabe y tiene claro que mejor mañana.
0: ¿Y por qué los Pericos de Puebla son un equipo que ha superado en esta serie a los Diablos por esta ofensiva que ha contado con un tipo como José Rondón, que a esto llegó, Poncho, de refuerzo?
2: Ahora, 3 días antes lloran, del fin de la temporada regular.
1: Lloran de que quieren, no, yo quiero. Bueno, este es de los de la ventana de compras de pánico y mira qué bien les ha salido. Su jueguito más discreto fue de un imparable y fue el juego número 3, ¿no? Pero de ahí en fuera, hoy se fue de 5-3, vaya, una... ha sido una tremenda pieza en el esquema ofensivo de los Pericos, ¿no?
0: Este es el bateo de los Pericos ante los Diablos en esta serie. 388 están promediando de forma colectiva.
2: O sea, tomando en cuenta los 4 juegos que van a salir, es una barbaridad.
1: No, bueno, pues el que perdieron, va a ver, tú dices, como manager, tu ofensiva va a ser 9 carreras.
2: Compro.
1: Que ganas, bueno, ni hablar. Hoy hicieron 9 y perdieron, ¿no?
0: OPS de 1.074, sí, es impresionante. ¿Y cómo le ha ido a los abridores de
1: Solamente
0: los
1: el
0: Diablos?
1: De la derecha de ese gráfico ha hecho el trabajo en toda la serie, ¿eh?
0: Exactamente, Trevor Bauer lleva 2.60 de efectividad.
1: Y Rondón lo tuvo, dijo, le dio 2 mandarriazos.
0: Exacto, y Ricardo Pinto, que podría ser el abridor de mañana. ¿Cómo ha sufrido en esta postemporada con los Diablos? Ya hablábamos, Campa, de esa efectividad de 10.57.
1: Bueno, ¿qué tal que se le quita? Vaya, dices, no ha de ser para siempre. No sé también el tema de el coach jugador, si me guste mucho, con Brooks Hall. Claro, en la desesperación de no hay picheo, dijo yo mismo, ¿no? Después de que ya estaba retirado, ¿no?
0: Hay un antes y un después en el picheo de los Diablos con Brooks Hall, Campa.
2: Con Brooks Hall como coach de picheo, mejoró el equipo inmensamente, tomando la breve época de Luis Fernando Méndez, el inicio de temporada con Roberto Espinosa, pero algo pasó con los Diablos a partir de que Brooks Hall terminó con su labor de tiempo completo como coach y le empezó a combinar como pitcher también.
0: Entonces, ¿hubo una mala decisión ahí?
2: El destino, el resultado final dirá, hoy parece que sí.
1: Mira, aunque trabajes con los pitchers, porque muchos de ellos, sobre todo los coaches jóvenes, suelen hacer trabajo con los pitchers, como si fueran un pitcher más, ¿no? Pero de ahí a que hayas hecho una pretemporada, de que tengas la máquina pistoneada, eso es muy diferente, ¿no? Se hace lo que se puede, que no es mucho, ¿no? Y ahí están los números de Hall para acreditarlo, ¿no?
2: ¿Y qué pensarán Justin Corner, qué pensará Humberto Castellanos de ver que tu coach está por encima de ti en la rotación? No sé, es qué tan sano pueda ser.
0: Hay que ir a preguntarles.
2: No sé, bueno, qué tan sano. Digo, no te van a decir, bien, ¿no? Te van a decir, no, sí, decirlo. Claro, bueno, pero corto, ya en corto, pues no sé qué te puedan decir.
0: Sí.
2: No veo siendo la situación ideal esa. Parecería un experimento interesante.
1: El tema es no patees el avispero. Eso se perdió primero de adentro. Digo, nunca se informó oficialmente qué pasó con Roberto Espinosa, pero sí se veía...
2: Que él sí ya está en la serie de campeonato, ¿eh?
1: Claro.
2: Él ya está en la serie de campeonato.
1: Con posibilidades de ir a la serie El Rey. Pero ahí también se quebró algo. Lo que haya sido, lo que efectivamente se ve que sucedió... es que no necesariamente había una química y una sinergia de comunicación entre él y sus pupilos. A eso se llegó. Entonces, bueno, vamos a ver, ¿no? Brooks Hall tiene que medirle muy bien, llegó a recomponer y lo que sea, pero en cualquier momento, un staff que ya se levantó en armas se puede volver a levantar, ¿no?
0: Pues vamos a ver, por lo pronto, mañana a las 7 de la noche, tiempo del Centro de México, hora local también en Puebla, será esta batalla, el juego número 5, tercero allá en la Casa de los Pericos. Y la pregunta para usted, que nos acompaña aquí en Extra Innings, es, ¿lo terminan los Pericos ya, mañana, de una vez? ¿Los Diablos son eliminados ya esta postemporada? ¿O tendremos un regreso a la Ciudad de México, que sería a partir del próximo miércoles? Juego número 6, hipotético, si los Diablos ganan mañana en Puebla.
2: Si mañana lanza Trevor Bauer y gana Diablos, creo que las posibilidades de Diablos siguen sin ser tan buenas, a pesar de que van a forzar el regreso a casa. Porque luego quién, exacto.
1: Por eso mismo van a ser el opener, así como diciendo, Dios te salve María, llenares de gracias, voy a estar con las cuentas del Rosario y con un tipo calentando y listo para no va a tener mucha paciencia.
2: Pero si mañana no usan a Bauer y gana Diablos, regresan a casa con la posibilidad de tener en un juego a Bauer, creo que las posibilidades de Diablos aumentan mucho de poder repetir el truquito del 2024.
0: ¿Apostarías tu coche, que es del año, señor Emanuel Campa, porque mañana ganan los Diablos a los Pericos?
2: Del año 2003, pero...
1: Ya lo estás poniendo aquí al perro, van a jugar el autobús.
2: No lo apostaría, no lo apostaría.
0: ¿No apostarías tu coche del año 2003?
2: 2003, no.
0: ¿Tú, Poncho, que más o menos andas ahí en el modelo, lo apostarías?
1: No, es 2019. He hecho un muégano. ¿Para qué compras carro? Nada más que hacerle pum pum de la agencia, tiras a la basura el 30% de lo que vale.
0: Pues sí. Gracias por el tip.
1: Bueno, tú que ya compraste carro.
2: Ya bien atorado con las mensualidades. ¿Pero lo apostarías?
1: Pues... No creo, sigo pensando que Puebla tiene la ventaja y que tienen que utilizarla, ¿no? Vaya.
0: Bueno,
1: es saber ganar.
2: Tienen a sus dos mejores hombres enfrente. Claro. Tienen no es que vayan a usar a Santos mañana, o sea, Santos va a estar preparado para un potencial juego número 6 de vuelta en la capital,
1: si
2: donde lo hizo muy bien.
1: Entran en modo avión los abridores de Puebla y en modo se me subió el muerto a los del México, pues es algo que también podría pasar. Les digo, no son máquinas. Uh-huh. Ahorita la sartén por el mango, no se equivoquen, la tiene Puebla.
0: Y bueno, un equipo que perdió su primera serie de postemporada en el sur, justamente ante los Diablos, resulta que hoy está más cerca de acceder a la final de campeonato de esta zona que los propios Diablos. El que avanzó como comodín, los Guerreros de Oaxaca, hoy le volvieron a pegar a Tabasco, Campa, y están a una victoria de ser invitado ya a la serie por el campeonato.
2: Lo ha hecho muy bien ese equipo de los Guerreros de Oaxaca, que pues perdieron el juego que a lo mejor no tenían que perder. Ellos no sabían ese día perdiendo que iban a poder avanzar. De hecho, el equipo que termina avanzando, ajá, a los Guerreros de Oaxaca fue Olmecas de Tabasco.
0: Mira con cómo
2: el
0: les triunfo pagan.
2: Que tuvieron, y mira cómo les están pagando al equipo. Entonces, pues, hay que ver realmente esta serie cómo va. No, Poncho insiste mucho con este tema. Ya no es un parque ofensivo el de Oaxaca, aunque se construyó en el mismo.
1: Aprendieron a jugar billar, por eso es que Oaxaca está ganando. Ya dejaron, a ver, no es el orangután y la orangutana de Long Angle y Tree Trout. No, no, no. A ver, fundamento, papito. Échala donde no hay nadie, que es un parquesote y sobra.
2: 18 carreras hizo el equipo de Oaxaca.
1: ¿Por jonrón?
2: Una. ¿Ah? Mel Rojas, por jonrón solitario hoy. Y fue todo. Tabasco, por cierto, no hay ninguno. Ni en el juego 3 ni en el 4 dado de jonrones. Entonces, pues ahí está la clave para ese equipo de Oaxaca que pues aprendió a usar su parque, que han ganado 4 de 5 juegos de postemporada ahora en el Yuba. Este Yuba que no fue muy amistoso con ellos en la temporada regular, pero que aprendieron a hacer
1: tenían
2: el trabajo.
1: Tenían que aprender a jugarlo, insisto, sin que sea el equipo mejor armado para un parque de estas características, ¿no?
0: Sí, sí, sí. Y vaya, están contando con una bujía ofensiva, un tremendo líder como Alexia Marista, que de los 11 juegos que lleva en esta postemporada, contando la serie ante Diablos y esta ante los Olmecas, solamente en uno no ha pegado hit. De 11 juegos, en uno se fue en blanco.
1: Siempre ha sido un dolor de muelas. ¿Cuánto tiempo estuvo peleando el título de bateo?
0: Un buen rato.
1: Ah, bueno.
2: Sí, para Diablos perder en esta zona sería fracaso. No hay vuelta de hoja, me parece, en ese caso. Para Tabasco también, después de una buena temporada, hasta
1: sí.
2: En segundo
1: bueno,
2: lugar.
1: El digamos que el calificativo es duro, ¿no? Insisto, a ver.
2: Sobre todo tomando en cuenta que tenían 2 años sin calificar. Y eso, como 6 años sin ganar una serie de playoff.
1: Ah, fracaso, eso es bueno. Después de una de tomar el equipo de una directiva que hizo su mejor esfuerzo, pero no pudo, y 2 temporadas al hilo perdió los playoffs el último día enfrentando al Águila de Veracruz en el Puerto Jarocho. Ahora estoy peleando por llegar a la final de zona y me dices que es fracaso, pues como que no cuadra tampoco, ¿no?
0: Sí, yo estoy de acuerdo.
1: O sea, no cumple con las expectativas de la afición, pero por eso el aficionado es aficionado y el directivo directivo y el manager manager. Sí, claro. A ver, es mejoría con respecto a lo que habían hecho los últimos 2 años, eso es innegable.
2: Y Oaxaca a un juego de llegar por segunda vez en los últimos 3 años a la serie de campeonato de la zona sur también.
0: Sí, ahí están los Guerreros que mañana van a presentar a Luis Miranda en el Centro del Diamante, que ya lanzó el juego.
1: Es un perro de presas y ese...
0: Y lanzó un juegazo, además.
1: Por eso, además, suele ir largo, ¿eh? Ese, ¿sí? 6 o 7, ¿eh?
0: 7 entradas, ah, bueno. Las que lanzó en el juego número 1 de 2 hits, sin carreras, 7 ponches, Luis Miranda por parte del equipo de los Guerreros en el juego 1.
1: Y Warner.
0: Y Austin Warner, exactamente, va por Tabasco, repite, también abrió el juego número 1.
2: Él se va sin decisión, ¿no? Se
0: fueron sin decisión.
1: ¿Los dos?
2: Los dos.
0: Los dos. Pero Warner lanzó también 6 entradas de 2 hits, sin carreras, 4 ponches. ¿Va a ser un tirazo? O al menos eso se espera que sea.
1: Sí, a ver, a lo mejor lo sacan, entran con trote de caballo andaluz y me los macanean y salen con paso de burro manchego, ¿verdad? Eso también puede pasar, ¿no? Pero pueden entrar echando tipo como el lobo y salir como Campa, ¿no? Pues...
2: ¿Quién es el bueno y quién es el malo? A ver, yo no entendí.
1: Híjole, son genéricos intercambiables.
0: Bueno, a ver, Campa, explica a la gente cómo está el posible panorama. Ganando los Guerreros de Oaxaca, la serie del Rey, digo, si ya...
2: La serie de campeonato de la zona sur.
0: Ah, la serie de campeonato de la zona sur, tienes toda la razón. ¿Cómo se jugaría?
2: Si gana Guerreros, pase lo que pase, Guerreros es visitante.
1: Así es.
2: O en México o en Puebla. Ganando Diablos, pase lo que pase, la serie abre en el estadio
1: de Diablos.
2: Pelú. Eso seguro. El tema es si gana Pericos y gana el equipo de Tabasco, abrirían en Tabasco, ahí sí.
0: Uh-huh. Son los diferentes escenarios de acuerdo a cómo quedaron en la temporada regular y recordando también que los Guerreros pues no podrían ser locales abriendo la serie de ninguna forma.
1: No, no, son comodines.
2: De Guerreros ya va a ser siempre visitante, e incluso la serie del Rey. La única posibilidad que Guerreros tenía de la serie del Rey abrir en casa era que Charros sería el que avanzara a la zona norte, pero ya no Charros.
0: Mañana tendremos definida la serie por el campeonato de la zona sur, señor Alfonso Lanzagorta, que arrancará el próximo sábado, por cierto.
1: Bueno, yo me iría en una bola y un strike, una sí y una no.
0: ¿Una sí y una no?
1: Sí.
0: ¿Cuál sí y cuál no?
1: Yo creo que Puebla tiene todo para hacerlo mañana, más vale que así lo hagan. A lo mejor Tabasco prolonga la agonía.
0: Para irse de regreso allá. A
1: Villahermosa.
0: Tampa.
2: Al revés. Yo creo que el equipo de Oaxaca finiquita mañana y que los Diablos van a mandar como sea, pero van a mandar a lo mejor, muy probablemente usando a Trevor Bauer, pero van a regresar.
0: Ya está volviendo, ya está regresando ese Manuel Campa de principio de temporada que era Diablo Rojo del México.
2: Nunca he dejado de serlo.
0: Hasta los huesos.
2: Nunca he dejado de serlo, nomás que ahorita.
1: Por más que seas el perro sultán.
2: Estoy temblando.
1: No juez aquel.
2: No puedes estar diciendo que es un equipo que está 3-1. Además, después de que en 3 juegos lo maniataron ofensivamente, es muy difícil decir que va a ganar. Creo que sí lo pueden hacer, pero obviamente hoy no puedes decir que es el favorito.
0: Bueno, ahí están los pronósticos de...
2: ¿Y tú? A ver, no nos quieras cerrar solito.
0: Yo digo que mañana tenemos serie campeonato definida.
2: Ok.
0: Pericos.
1: Definan los dos, ganan Guerreros. Pericos y gana Guerreros.
0: Exactamente, para arrancar el sábado, insistimos. Okay. Viernes, serie por el campeonato del norte, arranca Toros contra Sultanes. Sábado, equipos por definir todavía, estará arrancando la serie porque...

0: Así cerramos esta edición de Extra Innings. Gracias por acompañarnos. Nos escuchamos en el siguiente inning.
1: Muy buenas tardes, vamos con las noticias. La Ciudad de México se sumó a la convocatoria federal para regular y guiar el uso de celulares y pantallas en niñas, niños y adolescentes. La jefa de gobierno, Clara Brugada, advirtió que el uso excesivo de tecnología genera dependencia, ansiedad y riesgos como el ciberacoso, por lo que la capital impulsará acciones complementarias focalizadas en la prevención y el bienestar de la infancia. En más de esta capital, el Servicio de Transportes Eléctricos concluyó las revisiones anuales de las 3 líneas de cablebús y ratificó sus certificaciones de seguridad emitidas por firmas internacionales. Los trabajos incluyeron pruebas de carga, frenado, inspección de cables y mantenimiento a motores y torres. La Procuraduría Federal de Protección al Ambiente inhabilitó un horno clandestino para elaborar carbón dentro del Parque Nacional La Malinche en Tlaxcala. Tras atender denuncias por tala ilegal en Teolocholco, inspectores detectaron la tala no autorizada de 15 encinos y el horno en combustión. La dependencia mantendrá operativos con fuerzas de seguridad para frenar la deforestación en la zona protegida. En información internacional, el Papa León XIV recibió en el Vaticano a integrantes de una Federación Española de Apoyo a Personas con Discapacidad Intelectual y Parálisis Cerebral. Durante la audiencia en el Palacio Apostólico, el pontífice destacó el respaldo a las familias y dijo que reconocer la mirada de Cristo en los más vulnerables hace crecer a la sociedad. Para Noticentro informa Alicia Hernández.
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Hola, hola, bienvenidos a Reacciones, los saluda Víctor Rodríguez. De nueva cuenta en una emisión de este programa deportivo, cómico y también, por qué no, mágico, en donde escucharemos las voces de los protagonistas, de los deportistas, de los entrenadores y de todo lo que tenga que ver con el deporte nacional e internacional. Se jugó ya la jornada número 5 de nuestra Liga MX. Resultados ahí interesantes que se dieron en esta última jornada. Ya hay información de la Hormiga González, también hay información sobre las pretensiones del América con algunos jugadores, con Don David Medrano tendremos esa información. Hablaremos de lo que sucedió en Ciudad Universitaria en el empate entre el equipo de los Pumas y Necaxa, así como el inicio de la Liga Española con la victoria del Real Madrid ante la Real Sociedad. Y también tendremos un reporte con Don Luis Enrique Alfonso, con todo lo que tenga que ver con la Fórmula 1. No se muevan, no se despeguen, esto es Reacciones.

0: Ahí escuchamos a Slash con Mind Your Madness. Buena, buena rola, ¿cómo de que no? Es ideal para iniciar este Reacciones con todo, todo lo que sucedió en el fin de semana. Y vamos a iniciar con las Chivas, sí, porque el equipo de Guadalajara, después de ciertas dudas que había dejado en jornadas anteriores, se presentó ahora contra el equipo de los Xolos de Tijuana y les propinó una goleada importantísima y despeja así todas las dudas que pudieron haber tenido en anteriores momentos. Y pues bueno, todo gira en torno a la salida de la Hormiga González. Pero tenemos que escuchar, antes de iniciar cualquier situación, a don David Medrano, porque él es el que trae toda la información de la Hormiga González y de lo que está sucediendo en su traspaso al Olympiacos de Grecia, y también lo que está buscando América con un nuevo refuerzo para traerlo a sus filas. Así que escuchemos a don David Medrano.
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2: Desde que se contrató Guillermo Almada como técnico de América, aquí lo mencionamos, es un objetivo del profe Nelson de Osa. Lo puso en la primer plática con la directiva. Habló el técnico uruguayo de lo que le gustaría tener al volante colombiano. Y América se ha acercado varias veces al Betis, sin embargo, está muy complicado el tema desde la parte económica por una razón elemental. El Betis le pagó al Monterrey hace un año, con todo, casi 17 millones de dólares. Recuérdense que en su momento se convirtió en el tercer jugador mejor vendido de la Liga MX al extranjero. Ener Valencia, que fue vendido casi en 20 en su momento por el grupo Pachuca a West Ham. Edson, que se fue casi en 18 al Ajax. Y De Osa, que se fue en estos 17. No funcionó. No le encontró la vuelta el chileno Pellegrini con el Betis a De Osa. Y por eso, terminando el torneo en España, el futbolista se puso en el mercado. Y ha habido equipos de la segunda división de Inglaterra, del fútbol brasileño. El Vasco da Gama le ha hecho la lucha. Sin embargo, aunque se ha acercado en las cifras, al jugador no le convence tanto el salir de Europa para ir al fútbol brasileño. Pero en su momento Vasco se acercó casi a los 15 en la oferta por De Osa. Ante tal situación, pues el tema sigue siendo complicado. Aparte, tuvo una buena pretemporada el tipo. Sin embargo, en el arranque de la Liga Española el pasado viernes, no lo tomó en cuenta el técnico. Y esto ilusiona a la gente del América pensando que se puede hacer. La realidad es que esa cantidad, para como se está manejando América, es prohibitiva. Así de sencillo. Por lo tanto, se sigue pensando en Luis Chávez, con un precio mucho más accesible. Hay que recordar, los rusos por Luis pagaron en su momento alrededor de 6 millones de dólares, y si bien es cierto que Luis tiene un salario cercano a los dos, es más accesible. Pero los rusos han cerrado la puerta a la posibilidad de un préstamo. Si América lo quiere, es Paganini, su sonata inconclusa. Y América es lo que no quiere, ir a comprar un futbolista. Ellos pretenderían que fuera en un préstamo. Por eso es que ni De Osa ni Luis Chávez América ha podido avanzar, con todo y que ambos han sido solicitud del profe Almada a la directiva de las Águilas del América. El Olympiacos de Grecia tiene en el radar a un futbolista mexicano y ya se acercaron. Se trata de Edson Álvarez. Efectivamente, el capitán de la selección mexicana, Edson Álvarez, está en el radar del Olympiacos, lo cual significa que podría ser compañero de la Hormiga González en el torneo que ya arrancó en el fútbol griego. Hay que recordar, Edson, su equipo inglés lo cedió al fútbol turco, no le fue del todo bien a Edson, ha regresado. Y aunque tiene ofertas también para ir, ha habido acercamientos del fútbol español. Hoy se acercó la gente del Olympiacos, que hablan que presentó una oferta por ahí de los 7 millones de dólares para poder llevarse a Edson, y podría darse el caso. Por lo tanto, si se da, Edson podría ser compañero de la Hormiga González en el Olympiacos de Grecia y le podría echar la mano, tomando en cuenta el conocimiento que tiene ya del mercado europeo el capitán de la selección mexicana, Edson Álvarez, que por ahora su futuro parece en jugar con la segunda división en el fútbol inglés, a menos de que se abra una opción como esta de Olympiacos. Esta semana se tendría que definir lo de Chaquito Jiménez. Es cierto que el Porto se ha acercado con la gente del Milán, y es cierto que ha presentado una oferta que en primera instancia quedó corta para los milaneses. Sin embargo, los portugueses están interesados en poder tener a Santiago Jiménez en sus filas. Sin embargo, habrá que ver si logran mejorar la oferta. Una cosa es un hecho: no entra en planes de la gente del Milán. Y si no entra en planes, lo mejor es darle salida. ¿Para qué quieren tener un jugador? ¿No vieron hoy lo de Julián Álvarez? Qué triste, ¿no? Qué triste para el mundo del fútbol, como un futbolista tan ovacionado y tan amado por los seguidores, hoy se va pitado, abucheado. La directiva lo convierte en un circo romano al término del partido. No le permiten que vaya con los jugadores del Atlético de Madrid a despedirse de la afición, y lo obliga a un señor de traje a que se vaya solo por el túnel al vestidor, que todo el mundo se le venga encima. Ese tipo de cosas, ya está, se acabó, hombre. ¿Cómo van a solucionar eso? A ver cómo termina lo de Santi Jiménez, insisto, porque está claro que la gente del Milán no cuenta con él. Finalmente, todo parece indicar que será Gustavo Ferrareis el hombre que cause baja en los rojinegros del Atlas para dejarle su lugar a Donis Frías, y les explico la lógica del cuerpo técnico de los rojinegros del Atlas. Ellos consideran que en el lateral derecho, ahora que el técnico ha convertido a Duke como lateral volante por derecha, con Duke y que con Jorge Sánchez están perfectamente cubiertos, y que en el lateral izquierdo, con Valenzuela y Rodríguez y Hernández, de alguna forma estarían cubiertos, entonces que podrían prescindir sin problemas de Ferrareis para traer a Donis Frías y convertirlo en el tercer zaguero central. El técnico ya encontró la forma del equipo en estos dos últimos partidos con tres zagueros centrales, y su intención es que sean los tres argentinos, ¿no? Adoni, Schlegel y Capazo. Y ante tal situación se ha decidido, aparte, con una cuestión interesante: podría ser parte del pago al Santos de Brasil, que ve con buenos ojos que parte del pago pueda ser Ferrareis. Sin embargo, no ha podido avanzar por una situación. El Santos de Brasil hoy día está inhibido por una deuda que tiene con el Mónaco de Francia y no puede registrar jugadores. Sí puede vender, no puede registrar. Entonces no podría dar de alta a Ferrareis. Se espera que en la semana arreglen ese tema para que se liberen los temas, que llegue Adonis a Guadalajara y que Ferrareis cause la baja con los rojinegros del Atlas, pero la decisión es que él sea el hombre que cause baja con el equipo rojinegro para dejarle su lugar a Adonis. Viajan los equipos mexicanos a la Unión Americana para sus compromisos de la Leagues Cup. Recordando, solamente Monterrey será visitante. Dentro de estos cambios que ha tenido el torneo para tratar de hacerlo atractivo, tres equipos mexicanos van a jugar en territorio neutral, y me parece que es una ventaja importantísima no meterse a la cancha del equipo al que vas a enfrentar. El único que será visitante es Monterrey, que va a Chicago para enfrentar al equipo de Chicago, que fue el mejor y tiene esa prerrogativa de jugar en su estadio en Illinois. Porque, por ejemplo, León, que se va a enfrentar a Salt Lake, el partido va a ser en Colorado, terreno completamente neutral para los dos, y es una ventaja que tendrá que aprovechar la gente de los pupilos de Javier Gandolfi. Por su parte, las Águilas del América, que van a enfrentar a Columbus, van a jugar en Los Ángeles. ¡Será local América! En Los Ángeles, América va a ser local frente al equipo de Columbus. Nada que ver con ir a meterse a la cancha de la tripulación. Ventaja para la gente de las Águilas del América. Y Toluca, que va a jugar frente a un rival complicado como el Austin, van a jugar en Nueva York. No van a jugar en la cancha de los de verde en Texas. Entonces me parece que dentro de este tipo de reglas que han ido cambiando, esta favorece a los clubes mexicanos para los enfrentamientos de martes y miércoles. A lo calero, Carlos Moreno, el portero de Pachuca, salva al malayo Mora y de esta forma respira. Pachuca perdía con San Luis 1-0. Se acabó el partido. Había jugado con uno menos el equipo hidalguense por la expulsión de Bauerman. Cuesta arriba, golazo de Ronnie Nájera. Se venía la noche para el malayo Mora. Última jugada del partido, tiro de esquina. Va a buscar el remate Carlos Moreno, el portero de los Tuzos. La prende de cabeza y la pone en el fondo de la portería. Gol de Carlos Moreno. Y con ello, Pachuca y el malayo Mora respiran. A lo calero, Carlos Moreno le da un respiro al malayo Mora. Gusto saludarlos. Nos vemos la próxima.
0: Ahí están las palabras y la información de don David Medrano. Y con todo lo que sucede y sucederá, o está posible a suceder, con las Águilas del América y también con Guadalajara. Escuchemos ahora sí toca escuchar a Gabriel Milito después de la goleada que le propinaron a los Xolos.
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4: No, conforme con el nivel del equipo durante 70 minutos, 75 minutos, donde pudimos marcar 5 goles, que no es poca cosa en esta liga y en cualquier liga del mundo. Volvimos a tener la contundencia que habitualmente tenemos y estábamos buscando, la necesitábamos. Y los últimos minutos, sí, no fueron de táctica fija, fueron de jugada de centros laterales, los goles. Dejamos entrar, no marcamos bien el área y por supuesto que más allá de la alegría de la victoria y contento por el esfuerzo del equipo y por lo bien que jugaron, sin duda que esos aspectos hay que corregirlos, mejorarlos. Sí, los últimos minutos, partido totalmente controlado desde el resultado, por supuesto, pero podíamos haberlo hecho o cerrado mejor, ¿no?, el partido.
0: Ahí están las palabras de Gabriel Milito haciendo el análisis del juego ante Xolos. Escuchemos más palabras del director técnico de las Chivas.
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4: Bueno, espero y deseo reemplazar a un jugador tan importante que ha hecho 24 goles en una temporada. Es todo un desafío para nosotros realmente, ¿no? Siento que tenemos muy buenos delanteros, siento que nuestros volantes son volantes que tienen gol y que deben aumentar esa capacidad goleadora. Y espero que entre todos podamos sumar esos 24 goles que nos dejó Ormi. Pero si el funcionamiento es bueno y si somos capaces de dominar y generar situaciones, la capacidad goleadora de los delanteros que tenemos, a mí me da mucha confianza. Me da mucha confianza. Por lo tanto, deseo de todo corazón no extrañarlo y sobre todas las cosas desearle lo mejor en esta nueva aventura europea para él, porque se lo merece. Es un gran chico, un gran profesional. Ha hecho méritos para que le llegara esta oportunidad. Y la Liga de Grecia, al final, es Europa. Es un equipo grande que habitualmente es campeón de su liga. Y que generalmente juega Champions League, en este caso, o en esta temporada va a jugar Europa League. Y bueno, y va a ser toda una gran experiencia, imagino, para él, enfrentarse a los mejores defensores del mundo, ¿no?, que están ahí en Europa. Yo creo que como primer paso europeo, me parece que es una gran oportunidad para él. Me parece que si lo hace bien, como creo que lo va a hacer, pues un gran goleador, seguramente luego tenga otras posibilidades para ir a jugar una liga quizás superior, pero el Olympiacos y la liga, sobre todo el equipo a donde fue al equipo más fuerte de Grecia, y eso no lo consigue cualquier jugador, hay que darle mucho, mucho valor.
0: Hay que darle mucho valor a lo que hizo la Hormiga González, el tratar de salir del país e ir a uno de los equipos más importantes de Europa y al más importante principalmente de Grecia. Y bueno, también hay información que revela el padre de la Hormiga González, Luis Armando González, quien estuvo en entrevista con los colegas de Claro Sports, habló sobre su hijo y sobre la posibilidad de que pueda debutar ya en esta semana o en estos días con el Olympiacos. Escuchemos a Luis Armando González en entrevista para Claro Sports.
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5: Sí, esperamos que sí, precisamente hoy estuvo la gente de Olympiacos y la gente de Chivas, pues tratando de afinar los últimos detalles en cuanto a, ya sabes, el CTI, ¿no?, el finiquito, que mandar los últimos papeles, que Chivas lo libere ante FIFA, todas esas cosas que se arreglan rápido, ¿no?, en un día, dos días, para que él ya tenga su CTI y tenga ya los papeles listos para poder para poder jugar el domingo, ¿no? Si así lo decide ya el técnico, porque también me tocó Karen Bujes, sí, ahí es del consejo de aquí del señor Ángelos, o sea, y le dijo, no, tranquilo, porque Armando le dijo, ¿cómo estás? ¿Ya estás? Sí, mañana entreno, no, tranquilo, dice, tenemos muchas competiciones, entonces que hay que tener calma, porque tienen la Liga, la Copa y la Europa League, ¿no? Aquí también jugando una copa. Entonces, él ya está listo, entonces pues digo, pues ojalá ya el domingo ya lo tomen en cuenta para, cuando menos para hacer el viaje y estar ahí listo, aunque sea unos minutos.
0: Ahí está, estarán esperando para que pueda debutar y ya estarán esperando también a que le lleguen todos los pases, todos los documentos necesarios para que Armando la Hormiga González pueda ver minutos con el Olympiacos. Así que paciencia, pero es muy probable con todo lo que dice el padre de la Hormiga, Luis Armando González, que el jugador, exjugador de Guadalajara, pueda ver minutos ahora ya con su nuevo equipo, el Olympiacos. Seguiremos de cerca el desarrollo de esta información y de saber cuándo debutará el otaku más querido de México. Y de ahí nos pasamos al conjunto de Cruz Azul, a la Noria, porque la máquina sigue con malos resultados. Ahora cayó en el estadio Banorte contra el equipo de el Rojinegro del Atlas. Y sobre esto habló Joel Wiki.
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6: Pues mira, el diagnóstico está muy claro, ¿no? Bien menciona, no solamente en los tres partidos de las derrotas que hemos tenido, dentro de la jornada 1-2. También hubo que hacer algunos ajustes y hoy estuvo muy claro, ¿no? Tuvimos, si dividimos un poco las dos momentos, tanto el primer tiempo como el segundo tiempo, hay datos muy claros, ¿no? Que dentro de la estructura nuestra en el juego, al inicio del partido, tuvimos que haber modificado antes y a tiempo, ¿no? Sobre todo porque no encontramos un poco la forma de poder contrarrestar esa construcción del equipo rival. Había mucha ventaja por dentro, teníamos que ajustar desde atrás y creo que no lo hicimos a tiempo. Es una responsabilidad obviamente importante que hay que resolverlo más rápido y al final de cuentas el segundo tiempo se mejoró. Hubo un cambio de estructura, un cambio de referencias de marca y el resultado fue bien visto, ¿no? Tuvimos muchas oportunidades de gol en el segundo tiempo, ellos también tuvieron mucha chance de hacer algunos parte de goles también, pero el fútbol se presenta complejo, ¿no? Hay rivales que te van demostrando que con una buena organización ofensiva te hacen mucho daño y creo que hoy nos toca aprender de lo que hicimos, ¿no? Mejorar lo que está por hacer más adelante y lo más importante es que el equipo está consciente de que tenemos que hacer mucho mejor los partidos.
0: Ahí está lo que declaró Joel Wiki. Escuchemos más palabras del estratega de la máquina de Cruz Azul.
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6: Pues mira, la idea de poder darle un poco de espacio a Eric, sobre todo por el tema de la negociación, ¿no? Que están ya en camino, ya me parece que hay una ida y vuelta, todavía no han definido bien en tema, yo creo, quiero pensar el tema de presupuesto, cantidades y demás, y hoy el darle espacio a Eric para que estuviéramos, sobre todo él estuviera tranquilo y sobre todo que estuviera con menos riesgo, ¿no? De que pase algo. A veces, desgraciadamente, el fútbol al rendimiento hay accidentes y en ese sentido pensamos nosotros que Eric tendría que tener este descanso para que él pudiera resolver lo suyo, que seguramente se va a resolver en estos días, esperemos que sea pronto, y en caso de que no, bueno, estará a disposición del equipo, ¿no? Si no se puede arreglar su tema pronto, esperemos que se resuelva lo suyo, que se puede ir bien, contento y con una buena idea, sobre todo un buen soporte por parte del club, y si no, bueno, que se ya integre la próxima semana en caso de que no se resuelva, ¿no? Eso es lo que pasó ahora con Eric.
0: Pues ahí están las palabras de Joel Wiki, muy elocuente, ¿no? Siempre lo hemos dicho, Joel Wiki es uno de los entrenadores que muestra mayor educación al momento de responder y que también genera una autocrítica muy importante cada vez que las cosas no salen bien. y cuando las cosas le salen demasiado bien, pues mantiene la calma y ayuda a que su equipo mantenga los pies en la tierra. Lo que es una realidad es que Cruz Azul no está viviendo sus mejores momentos en el torneo, pero al final del día tiene muchísimo, muchísimo crédito este plantel tras haber conseguido 2 años consecutivos la mayor cantidad de puntos en los torneos, ser campeón de CONCACAF Champions Cup y también ser el actual campeón de la Liga MX, así como el campeón de campeones. Así que mucha crítica hacia Cruz Azul, pero hay que decirlo, ha sido el mejor equipo en muchos aspectos en la Liga MX. Y toca escuchar ahora a Hernán Crespo, el entrenador del rojinegro del Atlas, que pues empieza a encontrar su funcionamiento deseado y que se da cuenta que los jugadores y que el equipo va por buen camino. Escuchemos a Hernán Crespo.
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7: Lógicamente todos trabajamos por el resultado y al final nos contrata para obtener resultados, cosas que nosotros no podemos controlar, sí una manera de jugar. Y tengo que destacar la valentía del equipo. No es fácil venir y plantarse ante Cruz Azul en el Azteca y jugar de la manera que jugó el equipo, desde la valentía y el coraje que tuvieron para jugar y enfrentar entonces la adversidad, y entonces me pone muy feliz por ellos, porque es un grupo de chicos que trabaja muchísimo, que se empeña muchísimo. Entonces es lindo que los chicos estén felices. Imagino que nuestra afición también,
0: que estén contentos y que la afición también lo esté. Pues bueno, ahí están las palabras de Hernán Crespo y Joel Wiki en este partido en donde el rojinegro venció 2-0 a la máquina de Cruz Azul. Y nos vamos ahora hasta Ciudad Universitaria el día domingo, donde el equipo de Pumas, tras una suerte de partido gris, con una tarde-noche muy lluviosa en Ciudad Universitaria, termina por empatar de manera agónica al equipo de Necaxa, un equipo de Necaxa bien trabajado por Martín Barini, y pues un equipo de Pumas que muchas veces parece no encontrar y no entender qué es a lo que juega. Cambios muy extraños por parte de Esteban Solari, y pues también hay el tema con Luciano Herrera, ¿no? Que anota un gol y terminó por mandar callar y hacerle señas a la afición cuando el jugador no ha ganado nada y ha anotado solamente un gol en lo que va del torneo. Pero antes de eso, tuvimos la oportunidad, nos encontramos al charolastra mayor, o a uno de los charolastras, que es Gael García Bernal, quien fue a apoyar a los Pumas y habló y nos dio unas palabras en cuanto a qué es lo que le gustaría ver del conjunto universitario, qué es lo que le gustaría a Gael que fuera o que retomara el equipo universitario. Escuchemos.
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8: Es más bien como yo como aficionado también, yo tengo unas ganas tremendas de ver como renacer una parte que siento que hace rato que no llevamos una constante, que es que salgan jugadores nuevos, ¿no? Que salgan jugadores que cambien, que generen y que de alguna manera, traigan consigo un ADN Puma que hace que en alguna, cuando yo era chavito, pues era lo que nos apasionaba, ¿no? Y los cautivaba de alguna forma. Entonces me encantaría recuperar eso, pero obviamente no va a ser igual, va a ser distinto, va a ser otra cosa. Solo espero que haya como esa semillita, pues, que esté floreciendo. Y nada, pues ganar.
0: Ahí están las palabras de Gael García Bernal en este sentido, hablando de qué es lo que le gustaría que volviera a retomar el equipo de Pumas con la puesta a punto de jóvenes, el tener más canteranos debutando en la primera división, algo que ha dejado de hacer el equipo de Pumas, o que no lo ha dejado de hacer, pero que lo ha hecho de menor categoría, por así decirlo, con menor calidad. Escuchemos ahora a Esteban Solari, quien acepta que el equipo universitario no está viviendo sus mejores momentos y que sí o sí están buscando un nuevo refuerzo para suplir a Sebastián Córdoba. Escuchemos.
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9: sí, ya lo dije anteriormente, nosotros estamos en búsqueda de un jugador que nos pueda reemplazar por ahí a Seba, ¿no? Que es el jugador en fase ofensiva que nos estaba dando ese saltito de calidad, ese número 10 que necesita un equipo para ser ofensivo, para manejar los tiempos, ¿no? Y lo estamos buscando. Lo estamos buscando y no solamente lo estamos buscando, estamos en acción, ¿no? Estamos haciendo cosas para traer ese jugador. Lo que pasa que, bueno, obviamente es un mercado que es muy chico y necesita tiempo y ojalá podamos concretarlo porque pienso que lo necesitamos. Somos un equipo que tenemos ambiciones grandes y necesitamos ese tipo de jugadores para el salto de calidad. Lo sabemos todos. Y con respecto a Luciano, estoy contento porque le tocó entrar en un partido chivo y ya le había tocado generar ocasiones de gol en otros partidos, no había podido convertirlas. Hoy tiene la primera de cabeza, que se la saca ahí el arquero, y la segunda que tiene la mete, y creo que es un chico que nos va a dar un montón de cosas. Igual se entiende, ¿no? Porque esto es fútbol. En el fútbol todos queremos ganar y ser los mejores. Y bueno, tanto la gente, como la prensa, la crítica es normal, convivimos con eso y la respetamos también. Pero después, mañana empezamos a trabajar de vuelta, a dejar lo máximo por esta institución y tratar de que el próximo partido sea un equipo, una mejor versión de que fuimos hoy.
0: Ahí están las palabras de Esteban Solari. Pues entiende y también acepta y habla de lo que sucedió con Luciano Herrera, ¿no? Él entiende que es un jugador que tiene que adaptarse y que espera bastante, bastante del exjugador de Newell's Old Boys. Escuchemos ahora a Martín Barini hablando sobre el empate y pues cómo ve a su equipo enfrentando a equipos como los Pumas.
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10: Injusto, sí. O sea, valoramos mucho el punto. Es muy difícil venir acá. Pumas es un gran rival. Estábamos necesitados de volver a sumar. Tuvimos un gran inicio con 2-2. Luego dos derrotas, no sé si lógicas, pero ir a Toluca es difícil. León, que está en una gran forma, nos ganó también un poco injustamente el otro día. Entonces, valoramos el punto porque el equipo necesitaba volver a sumar. Necesitaba sentir que todo el trabajo y el rendimiento que estábamos generando en el campo lo podíamos materializar en puntos. Específicamente este juego creo que sí, que si hay un merecimiento lo debimos haber ganado nosotros, pero esto no se trata de merecimiento, ni se trata de poner excusas. Valoro y destaco muchísimo la actuación del equipo, estoy muy orgulloso de cómo este equipo compite, de cómo este equipo con muchos chicos jóvenes que están haciendo sus primeras armas y están logrando competir contra rivales de mucha jerarquía, vos lo decías, que los Navas, sin duda que tuvo atajadas de la clase de jugador que él es, y cómo se nos escapa sobre el final, es difícil no hablar del arbitraje, pero también creo que valoro mucho la mentalidad de los jugadores, de no haber seguido el partido porque fue una falta muy clara a Tatay, se cortaba esa transición, no pasaba más nada, nuevamente con este árbitro, entonces la verdad que la madurez de los chicos es espectacular, no ponemos excusa e intentamos seguir trabajando día a día. Estamos con 7 puntos, creo que es un arranque bueno, podrían haber sido 9 y sin duda que sería espectacular, pero ya nos vamos a levantar nuevamente y vamos a pensar a partir de mañana en Cruz Azul, volvemos a jugar en casa. Lo más importante es mantener este rendimiento porque a la larga yo estoy convencido que esta clase de rendimientos nos van a dar los puntos que precisamos. Sí que venimos de 2 juegos que por ahí el fútbol está siendo un poco injusto con nosotros porque por lo menos en los papeles, me lo dicen ustedes postconferencia, los merecimientos del equipo son para sumar más. Pero bueno, es parte de nuestro aprendizaje, nuestro proceso. Estoy muy orgulloso del equipo, de todo el club como está trabajando y nos vamos a preparar muy bien para enfrentar a Cruz Azul.
0: Ahí están las palabras de Martín Barini, hablando de que el fútbol fue injusto en esta ocasión con los Rayos, quienes brindaron una buena exhibición de fútbol y que le plantaron cara al equipo de Pumas. Lastimosamente se llevan un empate y al final del día eso también deja tranquilo al estratega de los Rayos del Necaxa. Nosotros tenemos que ir a un corte comercial, pero no se muevan porque regresamos con información de la Liga Española y también con información de la Fórmula 1. Así que regresamos.
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22: Muy buena tarde, aquí el reporte vial. A esta hora tenemos avance complicado en la calzada Ignacio Zaragoza, de la estación del metro Tepalcates a Boulevard Puerto Aéreo, con largos asentamientos en Avenida Revolución, de la estación del metro Mixcoac hasta superar Barranca del Muerto, con buen avance en Canal de Miramontes, de la calzada de las Bombas al anillo periférico, y con excelentes condiciones para transitar en el eje 3 sur de Francisco del Paso y Troncoso a la calzada San Antonio Abad. Si eres conductor de transporte público, recuerda circular solo por el carril de extrema derecha. Hasta aquí mi reporte. Te saluda Melissa Mendoza.
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0: Regresamos a Reacciones y vamos con el tema de la Liga Española, porque ya se puso en marcha y hay algunos resultados que se dieron de manera importante en este inicio de la Liga. Barcelona, que venció 5-0 al Elche, el Getafe venció 1-0 al Racing de Santander, el Atlético de Madrid, con toda la polémica incluida con Julián Álvarez y todo lo que se dio del abucheo cuando se mencionó su nombre, el que no lo permitió, no le permitieron que se fuera a despedir junto con sus compañeros, con la afición, y todo ese tema, pues terminó por empatar 2-2 con el equipo de el Villarreal. Y en otro resultado, el Real Madrid, ahora con The Special One en el banquillo, con Pep Mourinho, después termina por ganar 2-1 al equipo del Real Español. Así que escuchemos palabras de Mourinho después de esta importante victoria.
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6: Creo que nosotros merecemos ganar, pero el Español no merecía perder, si me hago entender. Nosotros hemos hecho, principalmente en segundo tiempo, un grande control, una grande presión. Hemos arriesgado muchísimo y pienso que merecemos ganar. Pero un equipo que juega como jugó el Español, defendiendo como ha defendido, saliendo para contragolpe como han salido siempre con peligro. Jugadores en sus límites, equipo muy bien organizado. Pienso que para ellos es duro ir a casa sin nada. Pero, repito, nosotros hemos merecido. Cuando se habla de sistemas o de sistema defensivo, como tú me has preguntado, hay una cosa que yo no puedo nunca no tener en cuenta, que es la condición física de un equipo como equipo. Yo pienso que ellos no han tenido ningún jugador en el Mundial y están trabajando juntos desde muchísimo tiempo y se ve en el modo como consiguen sostener esta intensidad de juego. Nosotros, por ejemplo, Jude, yo ni me esperaba que Jude podía jugar tanto tiempo. Hay gente que todavía está por debajo, y cuando se trata de presionar como me gusta a mí presionar, nos falta todavía minutos, kilómetros, sea de trabajo, sea de juego. Por eso valoro mucho esta victoria, porque es también una victoria con alma, una victoria también de banquillo. Yo digo siempre, banquillo frustrado no ayuda a nada. Banquillo con sentimiento de equipo, cuando tienes calidad como nosotros tenemos, el banquillo te puede ayudar a ganar un partido. Partido difícil, puntos muy importantes para nosotros.
0: Ahí están hablando Mourinho, hablando de cómo le falta trabajo a su equipo. Aún no encuentra tampoco lo que quiere impregnarle al equipo merengue. Escuchemos más palabras del entrenador del Real Madrid.
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6: Es un gran triunfo porque un gran adversario. Ellos no han tenido ningún jugador en el campeonato del mundo. Están trabajando juntos desde hace 7 semanas. Han jugado muchísimos partidos amistosos y hemos sentido eso en la intensidad del juego. Partido difícil, tanto para romper la organización defensiva como también para controlar transiciones rápidas que ellos tenían. Piernas, intensidad y velocidad para llegar. Pero nuestro segundo tiempo es muy fuerte. Es un segundo tiempo muy fuerte contra un Español que da más valor a nuestra victoria. Y puntos como este son puntos que al final pueden significar mucha cosa. Ya está, mucho esfuerzo. Pienso una buena gestión del esfuerzo de los jugadores. Jude tampoco me esperaba que pudiera jugar tanto tiempo, pero estaba jugando y teniendo un impacto muy bueno en el partido. Pero después, al final, he ido por dos atacantes con Esp. Equipo un poco cansada, he decidido de meter a Camavinga ahí para dar un poco más de control, porque jugamos en ese momento solo con dos jugadores de centro campo. Arda juega más por dentro y Danfres por fuera. Cuando meto Trent y Diomandé es para invertir la situación, y hemos tenido mucho más uno contra uno con Diomandé. Contento por el espíritu, contento por el esfuerzo y contento por este feeling de que cuando tú empiezas a ganar puntos en el último minuto puede significar alguna cosa.
2: Y ese feeling también del que habla se ha visto en la celebración del segundo gol, todo el equipo, los que estaban en el campo, todo el banquillo. ¿Qué ha sentido también cuando ve esa unión?
6: Me gusta mucho, pero yo pienso que yo he sido el único con sangre frío, porque faltaban todavía algunos minutos para jugar, había que dar una estructura diferente al equipo. Diomande en ese momento tenía que defender en la línea de cuatro de centrocampo y no como un ala ofensivo. Espi, que estaba fresco, tenía que trabajar por Vini y por Kylian. Todo este feeling es un feeling muy, muy positivo. Ahora a descansar, que he visto ayer Betis Real Sociedad y estamos hablando de dos equipos muy buenos y miércoles ahí en el Bernabéu. Afición detrás que no va a ser fácil.
2: ¿Qué le da Spi al equipo?
6: Listo, pero no solo visto trabajo, has visto también el modo como de target ha dejado un balón en la cara de Kylian. Tiene esto, es un atacante puro, técnicamente bastante bien, y después tiene este olfato de gol y una cosa que no tiene preso, que es el sueño de jugar para el Real Madrid. También hace una diferencia, pero es el tipo de mentalidad que yo quiero que tengan todos, mismo los que están aquí hace muchos años, tienen que tener hasta este feeling de que jugar en el Real Madrid es diferente, porque también es diferente para los otros jugar contra el Real Madrid, y esto no podemos quitar valor, porque un equipo, un jugador que juega contra el Real Madrid va a jugar en sus límites de motivación.
2: Ya por último, mister, me ha llamado la atención, después del primer gol ha ido a celebrarlo con parte del cuerpo técnico, parte de su staff. Las jugadas a balón parado se están trabajando en la ciudad de Real Madrid. ¿Cuánto mérito también le da a todo ello?
6: Pedro y Sami son los dos que están trabajando balón parado defensivo y balón parado ofensivo, y obviamente que somos un staff técnico, pero me da también un sabor especial que para ellos dos obviamente que es un gran feeling. Y casi el segundo gol, pienso que es Konaté en segundo tiempo, que casi hace el segundo gol también de balón parado. El año pasado hemos marcado poquísimos goles de balón parado, hay que marcar más.
0: Análisis muy completo de Mourinho, de todo lo que viene sucediendo y de lo que busca con el equipo del Real Madrid. Dejamos ya la Liga Española y nos vamos ahora con los carritos, porque hubo actividad de la Fórmula 1 y la información nos la tiene don Luis Enrique Alfonso.
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7: ¿Cómo están, amigos de Reacciones? Un gusto saludarles. Se corrió el Gran Premio de Países Bajos, el último al parecer, porque pues ya no hay más lana para estar en el calendario. Está muy cotizado ingresar a la Fórmula 1. Y Max hizo un Checo 2023 después de que ni bien cruzaba la primera vuelta y que se estampa. Un error de estos que llaman la atención, tomando en cuenta que Max no le ha agarrado a su Red Bull todo el fin de semana. Y es triste porque, pues obviamente, su afición quería verlo correr, no estaba para ganar, pero insisto, era la despedida y esto deja con malas sensaciones. Contrario a lo del 2023 con Checo, obvio, que terminó en drama, llanto y afición que se fue del autódromo hermano Rodríguez, pues era la checomanía y el villamelonismo en plenitud en ese entonces. ¿Cómo regresa Cadillac? Bueno, 3 segundos de los líderes, un segundo y medio de la parrilla media, lo dijo Checo, y obviamente el objetivo era terminar, y lo hizo Checo al menos, porque había tenido un viernes y un sábado para el olvido. Bottas se quedó a 7 vueltas con un problema hidráulico, y me parece que ese es el primer gran objetivo de Cadillac, no lo perdamos de radar. Se quedó en el lugar 15 Checo, muchos abandonos, con muchas cosas que se fueron dando durante el Gran Premio. Me parece ilógico que a Colapinto lo hayan sancionado hasta con 3 puntos de la superlicencia, con un drive-thru y con castigos que se dan cuando viene la doble bandera amarilla por el accidente de Verstappen, y él lo que hace es quitarse a Tsunoda para no llevárselo de corbata y lo sancionan. Es una pena con la FIA que no más no da una. Del resto, obviamente Russell no es el favorito ya en Mercedes. Le piden que deje pasar a Antonelli. Antonelli no alcanza a Norris, que lo gana. Después Hamilton molesto con Ferrari porque también iba muy lento Leclerc. Hay órdenes de equipo, pero pues no alcanza más que el cuarto lugar Hamilton. Sainz se lleva de corbata a Albon en una desesperación del piloto español porque su Williams no va. Muchas cosas que pasaron, pero insisto, la cantidad de abandonos, 7 en total, hablan de, 6 en total, perdón, hablan de problemas que hay en muchas escuderías y que al final fue una carrera accidentada y sufrida para muchos de estos equipos. Se viene el Gran Premio de Monza y ahí veremos qué déficit hay en esta nueva Fórmula 1, en el llamado Templo de la Velocidad. Salud.
0: Vámonos, llegó el momento de despedirnos. Gracias a todos los que nos acompañaron. Gracias a Oscar Camarena, el hombre de la academia en los controles. También agradecerle a Poncho Galindo, quien estuvo en la producción. Esto fue Reacciones. Yo soy Víctor Rodríguez. Nos escuchamos. Hasta la próxima.

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1: Muy buenas tardes, vamos con las noticias. El embajador de Estados Unidos en México, Ronald Johnson, reconoció a las autoridades mexicanas por los recientes operativos realizados en varios estados contra el cártel Jalisco Nueva Generación. El diplomático destacó que la incautación de diversos bienes debilita la capacidad operativa, logística y financiera de la organización criminal, lo que fortalece la seguridad en ambas naciones. La jefa de gobierno, Clara Brugada, anunció un diálogo participativo en planteles escolares sobre el uso del celular.
2: A partir del 17 de septiembre, lanzaremos un gran diálogo participativo para conocer cómo utilizan el celular, qué les preocupa y qué aplicaciones ocupan su tiempo.
1: La Secretaría de Gestión Integral de Riesgos y Protección Civil de la Ciudad de México informó del desalojo de unas 100 personas del área de urgencias del Hospital Joco en Coyoacán por reporte de olor a gas. Elementos de bomberos y protección civil inspeccionaron el nosocomio sin detectar alguna fuga, por lo que procedieron al lavado de registros para disipar el olor sin que se reportaran personas afectadas. En Sinaloa, Ángel, un joven de 22 años, originario de Puebla, se encuentra desaparecido tras ser arrastrado por la corriente en una playa de Mazatlán. Autoridades de Protección Civil Municipal mantienen activo el protocolo de búsqueda. Para Noticentro informa Alicia Hernández.
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4: Hola amigos, yo soy Bóser Salseo Futbolero y aquí contaremos anécdotas graciosas, historias y los secretos del fútbol mexicano que nadie más se atreve a contar. ¿Listos? Advertencia. Este guión fue creado en 2018. ¿Qué hubiera pasado? Es una sección de ficción. Creamos una historia alterna basada en conjeturas. Tiene como objetivo único entretener. Y sí, ya sabemos que el hubiera no existe.
5: Cruz Azul acumula al día de hoy 21 años sin ser campeón de liga, pasando por varias finales en las que no ha podido conseguir dicha presea. Pero ¿qué diría si te digo que este tiempo podría ser mayor? Hoy recordaremos esa final León contra Cruz Azul de 1997 y veremos qué hubiera pasado si David Comiso